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1: Bueno, y continuando la última parte del programa, acá lo que estábamos explicando recién, qué es lo que se estudia durante un eclipse total, antes de abarcar todo esto, ¿no? Sí, hacer mención de lo que fue la misión Liada en el 2019. Fue conformada por el mismo equipo, obviamente estuvo el profesor de física Ezequiel Coleman de la Universidad de Formosa. Estuvo ahora prontamente ya profesora de historia Hortensia Lugo. Fue toda una osadía realmente esa misión, que está documentada. Ustedes, si entran a la página de la Liada y buscan la misión del eclipse total del 2019, están los documentales subidos por mi parte, ¿no? Justamente comentábamos, el profesor doctor Raúl Roberto Podestá es mi padre, y bueno, siempre hemos hecho este tipo de trabajos en conjunto y hemos documentado también lo que fueron los lanzamientos de cohetes y demás. Está todo en la web, está todo accesible al público. Obviamente ahora, por cuestiones de extensión geográfica y económicas, uno no puede hacer el acompañamiento, pero lo haremos acá desde Santa Fe, con el apoyo y el patrocinio a tal misión. Continuando con eso, ¿qué es lo que se estudia en un eclipse solar? Uno puede hacer las ciencias atmosféricas, ya que los eclipses generan cambios temporales en la atmósfera terrestre, un descenso de la temperatura de hasta 5 grados Celsius, variaciones de humedad y presión, alteraciones en la ionosfera y capa fundamental para las comunicaciones por radio y sistemas GPS, una cuestión biológica y el comportamiento animal, cómo afecta un eclipse solar. La oscuridad repentina produce reacciones inmediatas en la fauna, las aves dejan de cantar o regresan a sus nidos, los insectos nocturnos comienzan su actividad y se registran cambios en los paisajes sonoros naturales antes, durante y después del eclipse. Después tenemos una cuestión que es la física fundamental. Históricamente, los eclipses permitieron confirmar la teoría de la relatividad de Albert Einstein mediante la observación de la desviación de la luz de las estrellas cerca del Sol. Esto, justamente, uno, si ustedes van a las revistas Universo, en las ediciones anteriores, en 2019, van a ver toda la explicación científica que hay por detrás de ello, pero uno puede ver, al momento de hacer una captura específica y haciendo todos los procesos correspondientes a la imagen, uno puede denotar una estrella que parece estar cerca del Sol, pero que si uno ve el mapa estelario, uno también lo puede ver a través del estelario y demás, dicha estrella en ese momento se encontraba por detrás del Sol. Entonces, esa deformación de la luz, esa desviación de la luz que se permite con un eclipse solar total. Obviamente la explicación más científica se encuentra en la revista Universo Digital. También tenemos los fenómenos visuales destacados. Durante el eclipse podrán observarse perlas de Bailey, destellos luminosos producidos por el relieve lunar, el famoso anillo de diamante, brillante punto de luz antes y después de la totalidad, franjas de sombra, ondulaciones de luz y sombra sobre el suelo causadas por turbulencias atmosféricas. Y el recorrido del eclipse en España cita lo siguiente: la franja de totalidad atravesará España desde Galicia hasta las Islas Baleares, con un ancho aproximado de 290 kilómetros. Algunas grandes poblaciones que estarán dentro de la trayectoria: tenemos dentro de Galicia a Coruña y Lugo, Principado de Asturias, Oviedo y Gijón, Cantabria, Santander, la Comunidad de Castilla y León, Burgos, León, Valladolid y Segovia, País Vasco, Bilbao, en La Rioja, Logroño, Aragón, Zaragoza, Comunidad de Valencia, Valencia y Castellón, Mallorca y Menorca. Y los horarios aproximados: en el horario peninsular, el inicio del eclipse parcial sería a las 19:30 horas, el inicio de su totalidad entre las 8:26 y 8:33 horas. Durante la duración de la totalidad es entre 1 minuto y 15 segundos a 1 minuto con 50 segundos. Y esto debido a que el fenómeno ocurrirá cerca de la puesta del Sol, será fundamental contar con un horizonte despejado hacia el oeste-noroeste. Lugares recomendados para la observación: Entre los sitios más destacados se encuentran Asturias, el Cabo de Peñas, Concejo de Gozón, Cristo del Naranco, municipio de Oviedo, Alto de Colto Bello, Concejo de Ayer. Después tenemos a Castilla y León, Mirador del Castillo, municipio de Burgos, Peña Ulaña, municipio de Humada, Reserva de la Biosfera de Bahía, de Babia, comarca de Babia, las Islas Baleares, Faro de Punta Nati, municipio de Ciudadela, Monte Toro, municipio de Mercadal, Torre del Berguer, municipio de Bañalbufar, y el lugar elegido por la misión que lleva a cabo la Aliada es el, o formado por la Aliada, el CODE, el Observatorio de la Perseguir 2, en Castrojeriz, en Burgos. Bueno, las coordenadas correspondientes, ¿no? Esto lo van a encontrar en la página. Desde dicha ubicación, situada prácticamente sobre la línea central de la totalidad, el eclipse tendrá una duración aproximada de 1 minuto y 44 segundos, con el sol a unos 10 grados de altura sobre el horizonte al momento máximo del fenómeno. Acá, bueno, tenemos el link justamente de la misión del eclipse solar del 2019, que uno lo puede acceder sin problema en la web. Bueno, los instrumentos que vamos a ir comentando, bueno, tenemos el telescopio refractor apocromático de 60 milímetros de apertura y 360 milímetros de distancia focal, lentes Barlow por 2, un lente aplanador de campo de 1X, el cuerpo de la cámara DSLR, filtro solar Bader, filtro solar polímero negro y plata, montura con seguimiento ecuatorial, prismáticos con filtro solar polímero negro y plata, disparador de cámara a distancia, computadora laptop con software específico de edición de imágenes astronómicas y una mini estación meteorológica. Esto, al ser bastante más técnico, lo va a explicar posteriormente en el siguiente programa, si se quiere, el profesor doctor Raúl Roberto Podestá, en un audio justamente para el programa, explicando paso por paso cómo es la obtención de imágenes y su procesamiento. Y el equipo de trabajo de esta misión está conformado por el profesor doctor Roberto Podestá, que es el responsable de la expedición y de la obtención de datos para el posterior procesamiento de la información y desarrollo de las investigaciones del campo correspondientes. El coordinador, que es Axel Uriel Podestá, querido hermano, que está viviendo actualmente en España, que es el primer webmaster del Observatorio Astronómico y Heliofísico Nova Persei 2, a cargo de documentar toda la expedición del eclipse del 2026. Y la licenciada Noelia Barrio Nuevo, que también está viviendo en España, es la que hace la compaginación del documental Misión Aliada del 2026. Y es un acontecimiento astronómico histórico. El eclipse total del Sol del 12 de agosto del 2026 será uno de los eventos astronómicos más relevantes de las próximas décadas en Europa, convocando a científicos, fotógrafos, astrónomos aficionados y turistas de todo el mundo. España se convertirá en el centro internacional de observación de este extraordinario fenómeno natural. Y bueno, obviamente la franja del eclipse que uno puede ver y que la hemos explicado anteriormente en el programa. Bueno, justamente los invitamos a todos, a todo lo que es el seguimiento de la misión. Iremos justamente documentando y ampliando la información mediante se vaya añadiendo. Y el profesor doctor nos explicará más detalladamente la misión en el próximo programa, si se quiere. No sé, Jorge, si tenés alguna información más que documentar. No sé cómo andamos de tiempo.
2: Sí, estamos bien, ya faltan algunos minutos. Los eclipses de sol suceden, como ustedes ya lo saben, cuando la luna tapa el sol, y en la totalidad puede durar menos de 1 minuto, máximo 7 minutos. Sería en ese caso cuando la luna está a la menor distancia en su órbita alrededor de la Tierra de nuestro planeta. Entonces el disco lunar se hace un poco más grande y tapa el sol, pero también dependiendo cómo va a pasar frente al disco solar, esa duración máxima de 7 minutos, que hace muchos años, creo que desde el 94, si no me equivoco, no tuvimos otro tan extenso. El que nosotros tuvimos allá en la provincia de
1: San Luis,
2: en Merlo, estuvimos en el aeropuerto de Merlo, ese eclipse duró un poquito más de 1 minuto, 1 minuto y 1 segundo, suficiente para que se produzca una especie de noche crepuscular. Cuando uno mira hacia el horizonte, se ve claro, no es que se viene la noche total, pero de pronto uno puede identificar en el momento que sucede que las estrellas que estamos viendo en pleno día son las que las vamos a ver a la medianoche recién dentro de 6 meses, o sea, es el cielo de verano si estamos viendo un eclipse en invierno, o el cielo de invierno si estamos viendo un eclipse de verano. El tema en este caso dura poco, porque justamente la luna está bastante más alejada de la Tierra, por eso va a durar un minuto en la parte principal, un minuto y un segundo, 2 segundos, y aunque parece un minuto que es muy poco, para un eclipse del sol es bastante. Uno está preparado, tiene los telescopios, tiene los filtros, tiene las cámaras fotográficas, y un minuto es un minuto extraordinario, donde hay un aspecto maravilloso cuando se va produciendo el eclipse, que la luna gradualmente va tapando al sol y sigue habiendo claridad hasta el momento culminante, o sea, hasta el momento en que lo tapa totalmente. Se produce cuando sale al minuto lo que se conoce como anillo de diamantes. ¿Por qué? Porque al aparecer la luz solar directa de golpe, después que uno en ese minuto, 2 minutos, lo que sea, se acostumbró a esa luna negra tapando al sol, se produce un anillo, como si fuera, le llama anillo de diamantes, porque uno ve toda la circunferencia de la luna que está iluminada por la Tierra. Ese es otro detalle. La Tierra le envía luz a la luna, porque desde el sol tenemos una Tierra llena. En un eclipse de sol la luna es nueva, se contraponen las fases. Entonces la luz que le manda a la atmósfera terrestre muestra el perfil de la luna. Y cuando sale, ya que va abandonando, siempre entra por el lado oriental, y el lado occidental es el que va a aparecer la luz del sol, aparece un destello que recuerda, en las fotografías hay miles en internet de todos los eclipses del sol, el anillo de diamantes, algo ya acuñado ese término por allá por mediados del siglo XIX. Así que todo un espectáculo muy lindo, nos queda lejos, con el Nacho no vamos a poder ir, y no tenemos eclipse total del sol por lo que resta de nuestras vidas acá en nuestra región. Alguno por ahí parcial podremos tener, pero los eclipses de sol, a diferente de los eclipses lunares, que la mitad del mundo que está de noche o está en crepúsculo puede ver un eclipse de luna, porque es la, en este caso es la luna metiéndose en la sombra de la Tierra. Entonces la sombra de la Tierra es el cono de sombra de la Tierra, es la noche de la mitad o un poquito más del planeta, y la luna al insertarse en el cono de sombra dura 5 horas el tránsito, y en la parte principal puede durar una hora, que va cambiando las tonalidades. También tiene que ver la luz que le manda la Tierra a la luna, es otra cosa, digamos. El eclipse de luna es algo más común, pues son los más famosos a través de la historia, porque se lo vio, las generaciones siempre vieron varios eclipses de luna. Los eclipses de sol siempre fueron los más complicados. Hubo incluso astrónomos, personas de ciencia importantes que lamentaban no haber visto, no haber tenido la posibilidad de asistir a un eclipse de sol jamás en su vida, porque hay que viajar, te puede tocar en el medio del Océano Pacífico, en la Antártida, en lugares muy lejanos, y acá, bueno, ahí nomás, apenas pasa por el norte prácticamente de España, de la Península Ibérica, y ya está casi en la finalización. O sea que ojalá ayude el clima, sobre todo, ¿no? Que no sea que se gasta tanto y de pronto te encontrás con que hay mal clima en la zona del eclipse. Ahí siempre hay que tenerlo previsto para viajar, eventualmente salir corriendo, buscar un lugar donde el clima sea mejor, porque es mucho el esfuerzo que se hace.
1: Bueno, y como se hizo en Merlo San Luis, la ubicación cambió prácticamente un día previo al eclipse por cuestiones de clima y por errores de cálculo en la ubicación en relación a las montañas de la zona. Claro. También recordemos, y para ir cerrando, que los eclipses han sido en la historia de la astronomía parte de hitos, por ejemplo, del génesis también de la astronomía a nivel histórico. El primer descubrimiento que hizo, homologado o clasificado como primer astrónomo de la historia, que fue el filósofo Tales de Mileto, Su primera contribución fue predecir en el año 576 a.C. Un eclipse solar. Así que era total también. Así que son esas particularidades del eclipse solar ser parte de hitos en la historia de la astronomía.
2: Y si uno quiere saber si es cierto lo que dice Ignacio, con un programa de tipo Stellarium, por ejemplo, que es un prácticamente es un planetario que uno tiene en el celular, busca la fecha de la época de antes de Jesucristo, uno puede ir miles de años atrás, porque el cielo siempre fue sincrónico, o sea, no hay cambios en el cielo. La vida humana de nuestra especie es un chispazo en una noche interminable, como decía don Ángel Mainet, es nada comparativamente con los tiempos del universo. Así que uno tranquilamente puede ir y verificar si es cierto, como se ha hecho, cambiando el tema por supuesto, con Galileo, cuando él observando la luna de Júpiter y dibujando con puntos las estrellas de fondo, él dibujó a Neptuno.
1: Claro.
2: Fue el primero que vio a Neptuno, pero nunca lo supo, porque él estaba compenetrado en el movimiento, en calcular los periodos de las cuatro lunas galileanas, Io, Europa, Calisto y Ganímedes, y él dibujó en un montón de mapas a Neptuno. Fue el primer observador de Neptuno que recién se descubrió en el siglo XIX.
1: Claro.
2: Así que bueno, fíjense cómo es la historia, ¿no? Hoy con los programas estos que uno puede ir para atrás y adelante en el tiempo, tranquilamente puede cotejar si tal Emireto dijo la verdad o no.
1: Exactamente.
2: Bueno, terminamos el programa de hoy. Vamos a despedirnos con otro tema de estas grandes orquestas que nos gusta hacer escuchar a nuestra audiencia. Un saludo afectuoso a los amigos que nos escuchan de distintas partes. Tenemos el caso de Daniel Mainardi, de la localidad de Emilia, con sus padres que están pasando un momento delicado de salud. Un gran abrazo, los apreciamos a todos mucho y esperamos todo lo mejor para ellos. Bueno, nos despedimos hasta el próximo jueves.
1: Nos veremos el próximo jueves.

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Hola, muy buenas noches. Se pasaron 32 minutos de la hora 21. De esta manera te estamos invitando a compartir estos últimos casi 90 minutos del jueves 28 de mayo de 2026 con Música 10. Ernesto Corchogay estará a cargo de la selección musical y puesta en el aire. Saludamos al operador de nuestra planta transmisora. Mi nombre es José Pepe Cosi. Juntos estaremos disfrutando de la música del mundo.

Y así comenzamos hoy con Mayorili, Cada vez que nos tocamos, Alison Moyet, Débil en presencia de la belleza, y por último, los Münchener Freiheit. 21:43, vamos a actualizar datos del tiempo en esta noche de jueves en Santa Fe, con una temperatura un poquito más agradable, más elevada que la que tuvimos ayer. En este momento 15.5°. La humedad relativa continúa elevada, 96%, la presión atmosférica 1015.1 hectopascales, con cielo ennublado. El pronóstico del tiempo, elaborado por el Centro de Informaciones Meteorológicas de la Facultad de Ingeniería y Ciencias Hídricas de la UNL, indica para el día de mañana viernes cielo mayormente nublado, parcial nublado con tendencia a despejarse, condiciones estables, temperaturas en suave ascenso, vientos leves a moderados, predominando del sector este y noreste, rotando al este-sureste por momentos. La temperatura mínima estimada para nuestra capital 14 grados y la máxima 22. Para el día sábado se espera cielo mayormente nublado, parcial nublado con tendencia a despejarse hacia la tarde, tarde-noche. Condiciones estables, alguna posibilidad de bancos de nieblas o neblinas matinales, temperaturas en suave descenso de las mínimas y poco cambio de las máximas. Vientos leves predominando del sector este-sureste, rotando al sureste por momentos. La temperatura mínima estimada para nuestra ciudad 12 grados y la máxima para el sábado 21. Y finalmente para el día domingo, último día del mes de mayo de este 2026, indica cielo despejado con leve nubosidad de condiciones estables, alguna posibilidad de bancos de nieblas o neblinas matinales, temperaturas en suave descenso de las mínimas y suave ascenso de las máximas, vientos leves predominando el sector este, rotando al este-noreste por momentos. La temperatura mínima estimada para nuestra capital, 11 grados, y la máxima para el domingo se estima en 22. 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

0: Escuchamos a Frali Polipi, No debería ser así, y Avalanche, Si quieres mi amor otra vez. Y por último era Alison Moyet, ¿Es esto amor?
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3: La Asociación del Personal No Docente de la Universidad Nacional del Litoral, como hace más de 2 décadas, brinda a la audiencia este espacio que denominamos Entre escobas y computadoras, un vínculo de unión entre el afiliado y la conducción de Apul.
4: Buenas noches, compañeras, compañeros. Desde Apul y la Universidad Nacional del Litoral se pone en marcha una nueva etapa del programa de capacitación 2026. Una propuesta destinada a fortalecer la formación permanente de las y los trabajadores no docentes de la UNL, brindando herramientas para el crecimiento personal, profesional y laboral. En esta primera etapa, desde Apul, se contemplan 9 cursos que abordan temáticas muy diversas y actuales, entre ellas el fortalecimiento de las relaciones humanas y el trabajo en equipo, la comprensión de la historia y la realidad del sistema universitario argentino, la gestión de referencias bibliográficas para bibliotecarios universitarios, la capacitación en reanimación cardiovascular, cardiopulmonar y primeros auxilios, y el abordaje de los desafíos ambientales desde una perspectiva de derechos de la naturaleza. También forma parte de la propuesta cursos vinculados a la accesibilidad y la inclusión en los espacios universitarios, la construcción de ambientes laborales libres de violencia y acoso a partir de la implementación del convenio 190 de la OIT, la formación en electricidad destinada especialmente a mujeres en este caso, y una introducción a la inteligencia artificial aplicada al ámbito universitario. La capacitación permanente constituye una herramienta estratégica para el desarrollo de las y los no docentes, permitiendo adquirir nuevos conocimientos, actualizar competencias y responder a los desafíos que plantean los cambios tecnológicos, sociales e institucionales. Las inscripciones son a partir del 2 de junio a través de la página www.unlvirtual.edu.ar. Por otro lado, la Secretaría de Cultura recuerda el beneficio de entradas para el Cine América. Las y los afiliados pueden acceder a entradas a un valor de 1.000 pesos por función, con descuento por planilla hasta 6 entradas al mes, sin pago al momento de retirar. Pueden solicitarla de lunes a viernes de 10 a 12.30 en la Secretaría de Cultura, segundo piso de Apul. Las mismas no tienen vencimiento. En esta oportunidad pueden disfrutar hasta el 3 de junio del estreno de la película argentina Memoria de una Madre y de la película española Amarga Navidad, además de continuar viendo el film Risa y la cabina del viento. Para cerrar, desde la FATUN expresamos nuestro más rotundo rechazo y repudio a la anulación de las elecciones de la Unión Obrera Metalúrgica y su posterior intervención por parte de la justicia, en lo que se convierte en un nuevo ataque hacia la clase trabajadora y sus salarios. Nos solidarizamos con la conducción electa democráticamente, encabezada por el compañero Abel Furlán, y con todo

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1: 22 en punto en todo el país. Cielo nublado en Santa Fe. La temperatura es de 15 grados, 5 décimas. La humedad del 96%. Actitud Solidaria asiste a casi 300 personas y pide colaboración ante la llegada del frío. La fundación hace entrega de alimentos, ropa, calzado y elementos de higiene. Y además, todos los días reparten alrededor de 150 viandas de comida caliente. En tal sentido, desde la ONG advirtieron que la demanda sigue creciendo y solicitaron la colaboración de la comunidad con alimentos no perecederos, verduras y otros insumos. Así lo manifestó al móvil de LT10 Martín Mónaco, integrante de esta organización.
2: Estamos pidiendo la ayuda de la gente con lo que pueda. Y puede hacerlo a través de tres formas. Lo que son la donación de alimentos no perecederos, arroz, fideo, polenta, legumbres, infusiones como té, café, mate cocido, cacao, azúcar, galletitas dulces, galletitas de agua, hasta elementos de higiene personal también. Y si no, lo pueden hacer desde el voluntariado propiamente dicho, brindando el tiempo que cada uno disponga semanalmente, quincenalmente. Y la tercera manera de colaborar es a través de una cuota societaria o de un aporte de donación único a través de una transferencia bancaria a la cuenta de la fundación. Para contactarse con nosotros, 342-438-2479.
1: Información nacional e internacional con Martín Blanc.
3: A pesar de los reclamos del FMI, el gobierno no planea modificar ganancias ni el monotributo. Las autoridades nacionales aseguran que no habrá cambios en las escalas de estos impuestos porque no está en la ideología del presidente. También se mantendrá el sistema de presentación de declaraciones juradas. Información del ámbito internacional. Irán disparó misiles en el estrecho de Hormuz en medio de las negociaciones con Estados Unidos. Las explosiones se registraron cerca de Bandar Abbas y Bandar Kangan. Sucede mientras sigue sin firmarse el acuerdo para extender el alto el fuego entre Washington y Teherán.
1: En deportes, Andrés Marinoni.
4: Ezequiel Medrano ordenó una práctica de fútbol en Colón con la mira puesta en el partido del próximo sábado a partir de las 15:30 frente al Almirante Brown, cotejo que se jugará en Isidro Casanova. Federico Rasmussen y Federico Lertora están recuperados de sus respectivas lesiones y volverán a ser titulares. Rasmussen ingresará en el fondo por el paraguayo Sebastián Olmedo, en tanto que Lertora lo hará a la mitad de la cancha por Matías Muñoz. Por su parte, en Unión hay cifradas expectativas en el uso de la opción de compra que debe realizar Belgrano por el arquero Thiago Cardoso, tasada en $1.200.000. En tanto que Botafogo de Brasil insiste por el uruguayo Maison Rodríguez, y en Francia se informa que Estrasburgo vuelve a la carga por Mateo del Blanco.
1: Para mañana, cielo mayormente nublado, pero con tendencia a despejarse, condiciones estables, temperaturas en suave ascenso, una mínima estimada en 14 grados y una máxima en 22. Ahora cielo nublado, la temperatura es de 15 grados, 5 décimas, la humedad del 96% a las 22:03 minutos.
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Y luego de las noticias, en las voces de Germán Giardino y Martín Blanc, te seguimos acompañando. Ernesto Corcho Gay en la selección musical y puesta en el aire, nuestro compañero operador de planta transmisora, y en las palabras, José Pepe Cosi, hasta la medianoche con Música 10. Seguimos con estos sonidos.

Y así comenzamos esta nueva hora con Música 10, Anchor en Hamilton, Poesía en Movimiento, Smokey, Estás tan diferente esta noche y Sally Oldfield, Daga Plateada. Pasaron 16 minutos de la hora 22 en la República Argentina, 14 grados 8 décimos la temperatura en nuestra ciudad. Hoy, 28 de mayo, se celebra el Día Mundial de la Hamburguesa, una de las comidas rápidas más populares del planeta y también una de las más consumidas en la Argentina, donde logró desarrollar una identidad propia en cadenas históricas y propuestas artesanales. La fecha recuerda al cocinero Louis Leisen, un inmigrante alemán que en 1900 sirvió en Connecticut, Estados Unidos, la primera hamburguesa moderna registrada. Con el paso del tiempo, el plato trascendió fronteras y se convirtió en un fenómeno global. El desembarco de la hamburguesa en el país se comenzó a consolidarse recién en la década del 60, cuando empresarios locales tomaron como referencia el modelo gastronómico estadounidense. Uno de los nombres clave de esa historia fue Tito Lowenstein, tras un viaje de negocios por Estados Unidos, quedó impactado por el fenómeno hamburguesero y decidió traer la idea a la Argentina. Así nació Patty, una de las marcas más emblemáticas del mercado local. A nivel gastronómico, otro punto fundamental llegó en 1961 con la apertura de The Embers en Acasuso, Buenos Aires. El local, fundado por Carlos Pauzi, es considerado el primer restaurante de cocina norteamericana del país. El histórico lugar se volvió famoso por sus hamburguesas identificadas con pequeñas banderas según el estilo gastronómico y por una propuesta inspirada en los clásicos diners estadounidenses con pollo frito, sándwiches, huevos revueltos y aros de cebolla. La expansión masiva de la hamburguesa en la Argentina llegó en 1974 con la apertura de Pumpernick, la primera gran cadena hamburguesera nacional fundada también por Tito Lowenstein. Durante las décadas del 70 y 80, Pumpernick marcó a toda una generación con sus locales, promociones y menús. Incluso hoy muchos argentinos recuerdan la marca con nostalgia y suelen pedir en redes sociales su regreso. El mercado cambió definitivamente con la llegada de McDonald's en 1986 y de Burger King en 1989, cadenas que rápidamente se volvieron masivas y marcaron nuevas tendencias de consumo. Durante años dominó el modelo industrial de hamburguesas, aunque la escena volvió a transformarse a partir de la década de 2010 con el crecimiento de hamburgueserías artesanales y propuestas gourmet. Las nuevas hamburgueserías argentinas se comenzaron a inspirarse en estilos estadounidenses como la escuela de Oklahoma y popularizaron las hamburguesas Smash, caracterizadas por que le sumaron panes de mejor calidad, cheddar, panceta, hongos y toppings especiales que terminaron elevando el nivel del producto y consolidaron una verdadera cultura hamburguesera local. 28 de mayo, Día Internacional de la Hamburguesa. Pasaron 20 minutos de la hora 22, seguimos disfrutando de la música.

Escuchamos a Peter Shiving, Terra Titanic, Desireless, Viajar, Viajar, F.R. David, Palabras. 22:30 minutos. Y seguimos con temas gastronómicos, compartiendo en este momento de la noche del jueves. La ciudad chubutense de Esquel logró un nuevo récord Guinness gastronómico con la elaboración de la empanada más grande del mundo. Una preparación que alcanzó los 26,10 kilos y superó por más de 10 kilos la marca anterior registrada en Colombia. El desafío fue impulsado por Claudio Jaramillo, referente de la pizzería Baruch, junto a un equipo de cocineros y colaboradores que trabajaron durante semanas para concretar la propuesta en el marco de la Feria Patria realizada en la Sociedad Rural de Esquel. El récord anterior pertenecía a Colombia con una empanada de 14,2 kilos elaborada en una sola pieza, condición fundamental para validar el desafío internacional. La presentación reunió a cientos de vecinos y turistas que siguieron minuto a minuto la cocción de la gigantesca empanada en una jornada que también contó con música en vivo, danzas y más de 90 puestos de productoras regionales. La preparación comenzó cerca de las 20 del domingo 24 de mayo, detrás del escenario principal, donde el equipo desplegó una enorme masa y comenzó a distribuir el relleno con huevo duro, carne y verdeo sobre toda la superficie. El principal desafío no era solamente alcanzar el peso, sino lograr que la empanada pueda cocinarse entera, sin romperse y sin que se abriera el repulgue durante la cocción. A las 20:12, entre cuatro personas, ingresaron la empanada a un horno especialmente acondicionado para la ocasión. Desde ese momento comenzaron más de 90 minutos de tensión y expectativa entre el público y los organizadores. Mientras la preparación avanzaba, periodistas, creadores de contenido y chefs siguieron de cerca el proceso. Afuera, la feria continuaba con un importante marco de público que esperaba conocer el resultado final. Una vez terminada la cocción, el equipo trasladó la empanada hasta el sector principal del evento y confirmó que había salido completa del horno, uno de los puntos más delicados del intento. Luego llegó el pesaje oficial que confirmó un nuevo récord, 26,10 kilos. La marca desató festejos, abrazos y emoción entre Claudio Jaramillo, su familia y el resto de los cocineros que participaron del proyecto. Baruch ya contaba con reconocimientos previos como campeón mundial de empanadas y campeón sudamericano de pizza gourmet, pero ahora sumó un nuevo hito internacional para la gastronomía patagónica. El cierre del evento estuvo marcado por el corte de la empanada y la degustación abierta al público, que se acercó masivamente para probar una preparación que ya quedó en la historia gastronómica argentina. La empanada más grande del mundo entonces fue realizada en Esquel y pesó 26,10 kilos. 22:34 minutos.

Steel Lion, Chicos Felices, Queen, Quiero Ser Libre, When in Rome, La Promesa. 22:46 minutos, 14 grados 8 décimas la temperatura en Santa Fe, 98 el porcentaje de la humedad. Santa Fe continúa posicionándose como ciudad de grandes eventos y shows musicales. Este viernes en la Sala Marechal se presentarán los shows del Coro Municipal, Piti Fernández y Alejandro Lerner. Además, en el Mercado Progreso se brindará una capacitación de gestión y producción. El fin de semana también se sumarán las ferias y los paseos para disfrutar en familia. En el Mercado Progreso, taller de gestión y producción, se invita a trabajadores de las artes escénicas a participar de la capacitación. Iniciativa que dará inicio al ciclo de formación multidisciplinar, capacitaciones 4x4. La propuesta estará a cargo de la reconocida gestora y productora Gladys Contreras y se llevará a cabo el sábado 30 de mayo de 9 a 13 y de 14 a 18 en la Sala Bicentenario del Mercado Progreso. El taller tiene un costo de 12.000 pesos y las inscripciones ya se encuentran abiertas a través del correo gladyslee@yahoo.com. El músico Piti Fernández se presentará en la ciudad este viernes y el show se llevará a cabo en la ruta 168 en el espacio Lemon Arena a partir de las 21 en el marco de su gira solista repasando sus tres discos haciendo country y blues. Alejandro Lerner se presentará en 25 de mayo 3428 mañana a las 21. Conmemorando sus 40 años de trayectoria en el marco de su gira Aquí y Ahora. Plenilunios en el cementerio. Este domingo a las 19:30 y hasta las 21:30, el Museo Cielo Abierto, ubicado en Avenida Blas Parera del 5200, invita a vecinos y visitantes a tomar registros fotográficos de una luna llena inigualable. El espacio es abierto al público con entrada libre y gratuita. Habrá ferias de artesanos, también emprendedores de la economía social. Desde mañana también continuarán las ferias de artesanos en la Plaza Fragata Sarmiento, también Artesanos Igualdad de Casa Norte, Avenida Blas Parera 7254, Feria de Artesanos Torneo de Pádel de 10 a 22, Boulevard Galvez 1150, la Estación Belgrano, también Feria de Artesanos Aniversario Centro de Salud Nuevo Horizonte, en Monseñor Rodríguez y Carranza de 10 a 13, esto para el viernes. El sábado, la Feria del Sol y la Luna, en Sarmiento y Boulevard Galvez, Plaza Pueyrredón, Feria de Artes y Gastronomía, Paseo de Artesanos, Plaza de las Madres, Europa 7460 de 14 a 17:30. Feria de Artesanos, Torneo de Pádel, continúa en la Estación Belgrano de 10 a 22. Feria de Mujeres Emprendedoras de 10 a 20, San Martín y Juan de Garay, Plaza Sarmiento. Feria de Artesanos Paseo Boulevard, en Boulevard Galvez y Pedro Vittori, de 16:30 a 21:30. El domingo continúa la Feria del Sol y la Luna, Feria de Emprendedores de Anticuarios, en Almirante Brown y Ricardo Aldao, de 10 a 17:30. Feria de Artesanos en el Paseo de la Costanera Oeste, de 15 a 20. La Feria de Artesanos de Incuba, Plaza Constituyentes, de 16 a 20. La Feria de Artesanos Escarafía, de 14 a 18, en Chiclana 7300. La Feria de Artesanos Torneo de Pádel, en la Estación Belgrano, de 10 a 22. La Feria de Artesanos del Parque Federal, Regis Martínez y Pedro Vittori, de 15 a 19. En el Teatro Municipal, Primero de Mayo, continúa la obra Entre lo Efímero y lo Perdurable. La actividad es libre y gratuita y la muestra se podrá visitar hasta el domingo 13 de septiembre de 2026, de martes a sábados de 9 a 13 y 17 a 20. En el Museo Municipal Sor Josefa Díaz y Clusellas, Velos y Solapas 2, de 16 a 17:30. También del Silencio a la Forma, el museo ofrece una propuesta destinada a preadolescentes y jóvenes entre 11 y 14 años. Mujeres cargadas de futuro, muestras
Nuestras artistas de los años 60, en el marco del 90 aniversario del Museo Sor Josefa, Mujeres Cargadas de Futuro, muestras artistas de esos años en el marco del 90 aniversario del museo, la muestra se enmarca en las celebraciones por los 90 años del Sor Josefa Díaz y Cruces. Es alguna de las actividades previstas desde el día de mañana viernes durante todo el fin de semana en nuestra ciudad. 22:51 minutos.

El ex líder de la banda californiana Creedence Clearwater Revival celebra un nuevo aniversario. Hoy justamente está cumpliendo años. Su líder, su voz, tras muchos años sin poder interpretar la obra de este grupo musical debido a disputas legales y quiebre definitivo con sus compañeros, parece ser que llegó el momento de tomar la guitarra y tocar esas canciones firmadas con su puño y letra. Un repertorio extenso y muy querido en todo el mundo. Y al hacerlo le dio nuevos bríos a un trabajo que es atemporal, universal y esencial para todo aquel que se ha topado con el rock y con la música en la vida. Son tantas las canciones eternas compuestas por este músico. John Fogerty hoy está cumpliendo 81 años. Y nosotros lo homenajeábamos escuchando uno de los tantos clásicos cuando integraba Creedence Clearwater Revival. ¿Has visto alguna vez la lluvia?

0: años de John Fogerty, escuchándolo con Creedence Clearwater Revival y Orgullosa Mary, por último, Río Verde.
1: 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Está destinado a estudiantes de otros posgrados, docentes, investigadores y trabajadores estatales interesados en la temática. Para más información, contactarse al mail posgrado@fcjs.unl.edu.ar. 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

Pasaron 4 minutos de la hora 23. Actualizamos datos del tiempo en Santa Fe, la temperatura 14 grados 5 décimas, humedad 99%, la presión atmosférica 1015.7 hectopascales. El viento está soplando del sector este a una velocidad de 1,5 kilómetros en la hora. Vamos a compartir ahora algunos títulos, los más importantes del portal de noticias lt10.com.ar. Bajó el consumo. Combustibles, el efecto alcista afecta a estaciones de Santa Fe. Fútbol, salió la lista de convocados de la selección argentina para el Mundial 2026. Un peligro, Urquiza 1200, vecinos alertan por el deterioro de la calzada. Reforma en seguridad, Balaglione dijo: la mejor política social es la mejor política criminal. La abogada y docente universitaria advirtió que el proyecto de seguridad impulsado por la provincia no resuelve el problema de fondo y añadió que la policía no está capacitada al momento de actuar en la calle. Bono solidario, campaña mundialista en el Hospital de Niños para mejorar equipos. Será una de las sedes. Preparan el Parque del Sur para los Juegos Sudamericanos. Causa vialidad, la justicia dejó firme el decomiso de bienes de Cristina Kirchner por prácticas abusivas. Kicillof intimó a Mercado Libre con multas millonarias. Enemigos, Milei volvió a apuntar contra la oposición y los medios.

Días de comunicación con Manuel Adorni, Karina Milei en primera fila. El presidente repasó su gestión en el Latin American Forum. Bajo la lupa, consumo de bienes durables, el crédito pierde impulso. Búsqueda en Córdoba, que declaró el único detenido por la desaparición de Agostina Vera. Entre otros títulos, en la parte deportiva, las más destacadas justamente de este ámbito, actualidad Sabalera, Colón trabaja en silencio y ¿tiene ya encaminado un refuerzo? Actualidad Tatengue, todo encaminado para que Madelón continúe en Unión. Hasta aquí algunos títulos, los más importantes del portal de noticias, www.lt10.com.ar. Si querés ampliar alguno de ellos o conocer los otros títulos, es realmente muy completa esta web de nuestro multimedio. Solamente tenés que ingresar y recordar que también nos podés escuchar a través de la web www.lt10.com.ar. Te recuerdo, 14 grados 5 décimos la temperatura, 99 el porcentaje de la humedad. Hasta minutitos antes de la medianoche te seguimos acompañando, Ernesto Corcho Gay en la selección musical y puesta en el aire, quien te habla, José Pepe Cossi en las palabras.

Escuchamos a Los Enanitos Verdes, Lamento Boliviano, Mancha de Rolando, Arde la Ciudad, Ataque 77, Arranca Corazones. Pasaron 19 minutos de la hora 23. París atraviesa una ola de calor que eleva las temperaturas por encima de los valores habituales para esta época del año y genera un fuerte impacto en la vida cotidiana de la ciudad de Luz. El fenómeno se enmarca en una serie de episodios de calor extremo que afectan a distintas regiones de Europa y que, según especialistas, se vuelven cada vez más frecuentes e intensos. En este contexto, numerosos jóvenes continúan saltando al canal Saint Martin para refrescarse, aun cuando existe una prohibición explícita de ingresar al agua. La situación se repite durante las jornadas de mayor calor, cuando el canal se convierte en un punto de encuentro improvisado para quienes buscan aliviar las altas temperaturas. Pese a la prohibición, la escena se repite con frecuencia y genera la intervención de la policía, que permanece en la zona para intentar evitar los ingresos al canal y ordenar el área. Las autoridades refuerzan la presencia en el canal San Martín con controles destinados a desalentar los baños no autorizados, en un contexto de temperaturas extremas que llevan a muchas personas a buscar alternativas de refrigeración en espacios urbanos. El aumento del calor en París también incrementa la preocupación por la seguridad de quienes se exponen al agua en zonas no habilitadas, mientras la ciudad continúa registrando jornadas sofocantes. Intenso calor. Se ha adelantado el verano en el hemisferio norte, más específicamente en Europa y en este caso en la ciudad de París. 23:21 minutos, seguimos poniéndole música a este último tramo de la noche del jueves por el aire de LT10.

Los piojos, bichos de ciudad, los tipitos, campanas en la noche y Ciro y los persas, vas a bailar. 23:35 minutos. Nuestro WhatsApp es el 1342-436-6432. Recibimos un mensaje. Dice: hola Pepe, se pasaron con el temazo de los Creedence. No tuve la suerte de ser contemporáneo a sus éxitos, pero es una banda que me encanta. Les voy a pedir si me pueden pasar Hijo Afortunado, también de ellos. Saludos, Gianfranco, desde Guadalupe Oeste. Bueno, gracias, Gianfranco, por tu mensaje, por haberte comunicado con nosotros. 23:35 minutos. En los títulos mencionábamos que salió la lista de convocados de la selección argentina para el Mundial 2026. Scaloni presentó a los jugadores que representarán al albiceleste en el Mundial. La selección argentina presentó su lista para el Mundial 2026 y Lionel Scaloni definió los 26 jugadores que defenderán el título en las tierras de Estados Unidos, México y Canadá. Los futbolistas empezarán la concentración y los entrenamientos el 1 de junio en el Compass Minerals National Performance Center de Kansas City, en el centro de los Estados Unidos, donde el albiceleste jugará 2 de sus 3 partidos en el Grupo J. Durante ese periodo de preparación, la selección disputará 2 partidos amistosos en suelo norteamericano contra 2 países que no se clasificaron al Mundial: Honduras, el día 6 en Texas, Islandia el 9 en Auburn. Y finalmente, el sueño celeste y blanco detrás de la cuarta estrella pondrá primero el martes 16 de junio frente a Argelia en Kansas desde las 22 hora argentina. Luego continuará el lunes 22 a las 14 ante Austria en Dallas y regresará a Kansas para el último partido de la zona frente a Jordania el sábado 27 a partir de las 23. Y esta es la lista de convocados por Scaloni: los arqueros Emiliano Dibu Martínez, Jerónimo Rulli y Juan Musso; los defensores Gonzalo Montiel, Nahuel Molina, Lisandro Martínez, Nicolás Otamendi, Leonardo Valerdi, Cristian Cutio Romero, Nicolás Tagliafico, Facundo Medina; mediocampistas Giovanni Lo Celso, Leandro Paredes, Rodrigo De Paul, Ezequiel Palacios, Enzo Fernández, Alexis McAllister y Valentín Barco; y los delanteros Lionel Messi, Nicolás González, Giuliano Simeone, Lautaro Martínez, José Manuel Flaco López, Julián Álvarez, Thiago Almada y Nico Paz. Esta es la lista de jugadores convocados por Lionel Scaloni para el seleccionado argentino en su participación en el Mundial 2026. 23:38 minutos, tenemos más música para compartir.

Escuchamos a Las Pelotas, Será, Turf, Pasos al Costado, Ratones Paranoicos para Siempre. 23:47 minutos, ya estamos en la parte final de este espacio con Música 10. Actualizamos datos del tiempo en nuestra capital. A esta hora la temperatura 14 grados 5 décimas, humedad 99%, la presión atmosférica 1015, decimal 7 hectopascales. El viento continúa del sector este a 1,5 km en la hora. Y el pronóstico del tiempo anticipa para el día de mañana viernes, cielo mayormente nublado, parece nublado con tendencia a despejarse, condiciones estables, temperaturas en suave ascenso, vientos leves a moderados, predominando del sector este-noreste, rotando al este-sureste por momentos. La temperatura mínima estimada para nuestra capital, 14 grados, y la máxima, 22. Para el día sábado, indica cielo mayormente nublado, parece nublado con tendencia a despejarse hacia la tarde y tarde-noche, condiciones estables, alguna posibilidad de bancos de nieblas o neblinas matinales, temperaturas en suave descenso de las mínimas y poco cambio de las máximas. Vientos leves predominando el sector este-sureste, rotando al sureste por momentos. La mínima estimada para el sábado 12 grados y la máxima 21. Y finalmente para el domingo 31 de mayo se espera cielo despejado con leve nubosidad, condiciones estables, alguna posibilidad de bancos de nieblas o neblinas matinales, temperaturas en suave descenso de las mínimas y suave ascenso de las máximas, vientos leves predominando del sector este, rotando al este-noreste por momentos. La mínima estimada para el día domingo 11 grados y la máxima 22. Ernesto Corchogay estuvo a cargo de la selección musical y puesta en el aire. Saludamos también al operador.

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1: 5 minutos después de las 5, el placer de reencontrarnos. Hoy, en el último viernes de mayo, cerrando el mes quinto en este programa, con una temperatura de 14 grados, toda la humedad, 1015 hectopascales, la presión atmosférica, otra vez bancos de niebla y neblinas se van a dar en la madrugada. La máxima para hoy 22 grados, con cielo mayormente nublado, a parcial nublado, condiciones estables. Mañana sábado entre 12 y 21 grados, mayormente nublado, a parcial nublado, condiciones estables, y domingo un poco más abajo la temperatura, entre 11 y 22 grados, con cielo despejado o nieve, nubosidad. Vamos a tener un fin de semana otoñal, con temperaturas no muy bajas y arriba de 20 grados la máxima. Hoy, en el Día del Ejército Argentino, 29 de mayo, Día del Folclore Nacional, Internacional del Personal de la Paz, establecido por Naciones Unidas. Recordar que en 1892 nacía en Suiza Alfonsina Storni, estudió magisterio en Córdoba, en Coronda. 1910 nacía en Santa Fe Ramón Lofeudo, fue intendente en dos periodos, 1858 al 62 y el 63 al 63. La muerte en 1932 del poeta y cantor Pascual Contursi. En el 58 fallece en Puerto Rico el escritor español Juan Ramón Jiménez. En 1962 desaparece la adolescente Norma Mirta Penjerek, secuestrada a los 16 años a la salida de la escuela en la que cursaba magisterio. Su cuerpo, sin vida, apareció en un descampado de La Valiol, provincia de Buenos Aires, el 15 de julio de ese año. Había sido apuñalada y estrangulada. Bueno, en el 67 el nacimiento de Noel Gallagher, uno de los Oasis. 1969 estalla el Cordobazo en Córdoba, causando la muerte de 14 personas. 1970 el secuestro de Aramburu, la aparición pública del grupo Montoneros. 1982 la muerte de la actriz Romy Schneider. 1989 comenzaron los saqueos a los supermercados en Rosario. Datos para recordar en esta madrugada. Lo sumo a Daniel Jovellano. Daniel, buen día, ¿cómo te va?
2: ¿Qué tal, Mario? Compañeros, teleaudiencia, ¿cómo les va? Muy, pero muy buenos días. Un día como hoy del año 28, en el siglo pasado, la selección argentina de fútbol debutaba en los Juegos Olímpicos en el Estadio Olympics en Ámsterdam, Holanda. El conjunto nacional apabullaba a los Estados Unidos por 11-2, con goles de Domingo Tarasconi por 4, Roberto Cherro por 3, Raimundo Orsi por 2 y Manuel Nolo Ferreira también por 2. En el 38 se jugaba el primer partido oficial en el Monumental. River caía a manos de Independiente por 4-2. Nos venimos al año 46, en la ciudad capital federal nacía Héctor Rodolfo Bambino Veira, habilidoso futbolista de San Lorenzo, equipo con él que fue campeón varias veces. De dilatada trayectoria en el exterior, en nuestro país también vistió los colores de Huracán y de Banfield. Como técnico, el Bambino ganó todo con River a mediados de los 80 y con San Lorenzo el Clausura del año 95. En el 60, Peñarol eliminaba de la primera Copa Libertadores a San Lorenzo en un partido de desempate. En el 85, en Hughes, provincia de Santa Fe, nacía el delantero Ignacio Scocco, Nacho, campeón con Newell, de donde surgió, y también con River. Después jugó en México. Un día como hoy del 2001, Central se clasificaba a la semi de la Libertadores tras vencer por penales al América de Cali. A pocos minutos del final, el canalla, que había ganado 1-0 en la ida, caía 3-0 y logró hacer dos goles para estirar la

0: definición a penales, ambos marcados por el santafesino Juan Antonio Pizzi. En el 2011, Boca sobre Newell's 1-0, ganaba el Xeneize. Palermo marcaba su primer gol oficial en la Bombonera, un dato para tener en cuenta. En el 2013, Newell's se metía en la semi de la Libertadores tras derrotar en una dramática serie de penales a Boca por 10-9. Inolvidable, bueno, partido, ¿no?
1: Bueno, y en la mañana de hoy, cuando pasaron 9 minutos de las 5, el diario Buenos Aires Negocio dice: según la UIA, la Unión Industrial Argentina, la industria cayó en abril 0,4. Frenó el rebrote productivo. La entidad informó que el consumo masivo, la construcción y la siderúrgica lideraron las bajas. Milei ve menos inflación y más crecimiento. El gobierno prepara una revolución de los seguros. Con una supercompra, el central adquirió el 97% de las divisas previstas en el plan. El presidente de YPF descarta la baja de las nafta. Caputo no ve fantasmas electorales. La economía se va a llevar puesta a la política, dijo el ministro de Economía. Bueno, y PAE, la petrolera, Pan American Energy, presenta una inversión de 680 millones de dólares a través del RIGI, centrada en Cerro Dragón, en Chubut. Apunta no solo a incrementar la producción de petróleo, sino también a frenar el destino de la frenar el declive de la cuenca del Golfo de San Jorge, todo en Buenos Aires Negocios. Y hoy viernes aparece este prestigioso semanario económico, El Economista. Dice hoy en tapa El Economista que el central ya compró 9.677 millones de dólares en el 2026. El central compró 447, acumula más de 9.600 en el año y llevó las reservas a máximo de 2019 en medio del debate que se debilita por el atraso cambiario. Nota de Jorge Colina: hay que eliminar ingresos brutos y provincial y municipal. Si el Día de la Madre falla en 2026, Milei no reelige, lo dice Lorena Álvarez, especialista en consumos. Bueno, el plan de Herrero para la batalla con los autos chinos. Colombia, Trump y Milei no quieren que gane Cepeda, son algunos de los temas que están en la tapa hoy del diario o del semanario El Economista en este viernes. 14 grados la temperatura, 11 minutos pasaron de las 5. Ever Cerelli en la puesta en el aire.
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1: Lo despedimos a Leonardo Fabio. Ding dong, estas cosas del amor.

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3: La semana de Leonardo Fabio. La semana de Leonardo Fabio con este clásico a las 5 y cuarto con 14 grados de temperatura en la ciudad de Santa Fe, y este viernes trae aparejado varios cortes de energía dispuestos por la EPE, por ejemplo, en Arroyo Leyes va a ser de 10 a 12 entre calle 532, la 3A y el Arroyo U Bajay, esto de 10 a 12, Arroyo Leyes, calle 5 a la 32 entre la 3A y el Arroyo U Bajay. En Rincón de 8 a 12, Callejón Pinto entre Ruta 1 y el Country Ubajay. Esto reitero, de 8 a 12 en Rincón, Callejón Pinto entre la Ruta 1 y el Country Ubajay. 11:30 en Santo Tomé, perdón. Dos cortes, 7:30, 9:30, Almirante Brown, Obispo Gelaber, Castelli y Centenario. 11:30, 13:30, Derqui. 7 de marzo, Libertad y Salta. Los dos cortes de la EPE en Santo Tomé. Primero, 7:30, 9:30, Almirante Brown, Obispo Gelaber, Castelli y Centenario. Segundo, 11:30, 13:30, Derqui, Avenida 7 de Marzo, Libertad y Salta. Ya voy a los cortes aquí en la ciudad. Antes, Daniel Jovellano.
4: Los principales títulos de la página web del Multimedios de Universidad, lt10.com.ar, sección 10 en deportes. Salió la lista de convocados de la selección argentina para el Mundial 2026. Todo encaminado para que Madelón continúe en Unión. Colón entra en zona de detención, el tramo que puede definir el futuro de Medrán. Colón trabaja en silencio y tiene ya encaminado un refuerzo. Estrasburgo acelera a fondo para llevarse a Mateo del Blanco. Unión hace cuentas y enfría la salida de Maison Rodríguez. Medrán recupera a dos pesos pesados para la visita clave a Almirante Brown. Finalmente habría fin de ciclo para Nicolás Palavecino en Unión. El efecto dominó de Racing. Unión no cobra y aparecen nuevos reclamos económicos. Unión encontró oro en las bandas y ahora empieza a mirar el mercado. Algunos de los títulos que se destacan.
3: Y los cortes de energía aquí en Santa Fe, hay dos de 8 a 10. Milenio de Polonia, Llerena, Primero de Mayo y San Martín, y Pedro Ferré, Padilla, Marcial Candioti y Avenida General Paz. Los dos de 8 a 10, Milenio de Polonia, Larrea, perdón, Milenio de Polonia, Llerena, Primero de Mayo y San Martín, y Pedro Ferré, Padilla, Marcial Candioti y Avenida General Paz. De 9:30 a 11:30, Beruti, pasaje al Monacid, pasaje Gregoria Pérez de Denis y Gobernador Freire. Esto de 9:30 a 11:30, Beruti al Monacid, Gregoria Pérez de Denis y Gobernador Freire. De 10 a 12, entre Padre Genesio, Larrea, Grandoli y la Circunvalación Oeste. De 10 a 12, Padre Genesio, Larrea, Grandoli, Circunvalación Oeste. 10:30, 12:30, Tucumán, Eva Perón, Gobernador Freire y Francia, y Estanislao Ceballos, Espora, Primero de Mayo y San Martín. Atención, de 10:30, 12:30, va a faltar energía entre Tucumán y Eva Perón, entre Avenida Freire y Francia, y entre Estanislao Ceballos, Espora, Primero de Mayo y San Martín. Y finalmente, de 11:30 a 13:30, faltará energía entre Reyes Martínez, Salvador del Carril, Sarmiento y Lavalle, y por Avenida General Paz entre Salvador del Carril y Derqui. 11:30 a 13:30, Reyes Martínez, Salvador del Carril, Sarmiento y Lavalle, General Paz entre Salvador del Carril y Derqui, lo ha anunciado para hoy por la empresa provincial de energía. Si me voy a Tucumán, la Gaceta entapa muchos títulos deportivos. La lista de los 26 mundialistas contiene experiencia y renovación. Bueno, la derrota de Boca, le ganó a Cerúndolo y un batacazo en Roland Garros. Granuair de Falú estará al frente de la Universidad Nacional de Tucumán hasta el 10 de junio. Hoy habrá juramentos y asunciones para normalizar la institución, la Universidad Nacional de Tucumán, que está en proceso electoral y con algunos planteos judiciales. Bueno, un caso policial amenazó a su expareja y lo registran en video. Son algunos de los títulos de la Gaceta en San Miguel de Tucumán.
4: La noticia, sin lugar a dudas, ayer deportivamente hablando, hasta que a la tardecita noche salió la lista de Scaloni, fue la derrota de Jannik Sinner, el número uno del mundo, que arrancó barriendo en Roland Garros con el argentino Juan Manuel Cerúndolo. 6-3, 6-2 ganó los primeros el italiano. Ganaba 5-1 en el tercero cuando apareció un inconveniente físico, zona lumbar, mareos, vómitos, de todo. No abandonó, no dejó el Court de París, no dejó el Court de Roland Garros, siguió jugando, perdió ese tercer set que lo ganaba 5-1, 7-5 y después sí, barrió Juan Manuel Cerúndolo 6-1, 6-1 y le ganó al uno del mundo, el noveno argentino en ganarle a un número uno del mundo, ¿no? Precedido por Vilas, Cler, Zabaleta, Gaudio, Caña, Scaleri, Nalbandian y Del Potro, el que más le ganó a tenistas que estaban en la cima, en 10, a 10 número uno del mundo le ganó Juan Manuel Del Potro. Histórica victoria de Juan Manuel Cerúndolo, cortando una racha importante de victorias y de torneos del número uno del mundo.
3: Hoy el modo vacuna de la Municipalidad de Santa Fe, que tiene una campaña itinerante, hoy va a estar en la Plaza del Soldado, de 9 a 13, en el marco del Día Mundial Sin Tabaco, que es el día domingo. Pero hoy de 9 a 13 en la Plaza del Soldado, la campaña de vacunarse. Así que este es el dato que se recuerda desde el municipio. Un municipio que también, como todos los días, tiene anunciados serie de cortes por intervenciones en la vía pública. Lo de siempre, ¿no? Hoy, o lo que viene ocurriendo en los últimos días, de 8:30 a 4 de la tarde va a estar cortada Santiago de Chile entre Mosconi y Moreno. Sigue cortado Güemes entre Iturraspe y Pedro Centeno. De 15 a 23 va a estar cortada Cándido Pujato entre Perón y López y Planes. De 15 a 23. Urquiza entre Uruguay y Entre Ríos, también de 9 a 12. Y la reducción de calzada sigue entre Alberdi, entre Castellanos y Maipú. 4 de enero con Mendoza. Bueno, en zona de 4 de enero y entre Avenida Freire y 4 de, entre Avenida Freire y, perdón, en Mendoza, entre Avenida Freire y 4 de enero, se sigue suspendido el estacionamiento 45. Hay también reducción de calzada en Entre Ríos, entre 1 de mayo y 4 de enero. Santiago de Chile, entre Mosconi y Moreno. La Costanera Oeste, entre el Puente Colgante y el Faro, de 8 a 4 de la tarde. Son algunos de los anuncios que ha hecho el municipio sobre el particular. Y a las 5:21 minutos, si me voy a Santiago del Estero, dice el Liberal, con la fuerza de todos los argentinos, con la lista de Scaloni, papelón de Boca que perdió con la Católica, se pregunta si es el fin de ciclo de Úbeda. Quinza busca la final de la Liga, juega hoy con Boca. Bueno, preso de Brasil, la defensa de Murías, no hubo delito, denunció agresión. Ahora el arquitecto que está detenido en Brasil. Bueno, lo que hablaba Jovellano, también en tapa del Liberal, el triunfazo memorable de Cerúndolo. Y Norma Fuentes, la intendenta de Santiago del Estero, brinda hoy su último mensaje ante el Consejo Municipal antes de terminar su mandato. Los títulos del diario El Liberal en la ciudad de Santiago del Estero.
4: Estamos repasando lo que tiene que ver con la lista de los 26 convocados por Lionel Scaloni. 8 cambios respecto a la lista de Qatar. Musso por Armani, arquero. Beiraldi, defensor, por Pesela. Medina por Foy. Otro de los cambios tiene que ver con Barco por Guido Rodríguez. Lo Celso por el Papu Gómez. Giuliano Simeone por Di María. Nico Paz por Dybala. Y Juan Manuel López, el ex Lanús, hoy en Palmeira, donde no para de hacer goles el delantero correntino, reemplaza a Ángel Correa. Con esos 8 cambios, no fue convocado finalmente Giai, tampoco Buendía, tampoco Mastantuono. Son los ausentes en esta lista que dio a conocer ayer Scaloni, y ya la vamos a repasar en un ratito, a los 26 convocados para afrontar el Mundial que ya está entre nosotros.
3: Bueno, y mirando la tapa del diario El Chubut en la madrugada, habla de esta inversión que se anuncia. Chubut suma 680 millones de dólares en inversiones de Pan American Energy a través del RIGI para sostener la actividad petrolera. El gobernador Torres y el ministro Caputo valoraron la confianza en la provincia. Así que este es el tema central del Chubut, esta inversión comprometida por el grupo Pan American Energy a la provincia, un RIGI de 680 millones para seguir buscando petróleo en la provincia de Chubut. Bueno, después los otros títulos tienen que ver con lo de Scaloni y con temas locales del diario El Chubut. Cuando pasaron 24 minutos de las 5 de la mañana, tenemos 14 grados de temperatura, pronóstico de una máxima de 21 o 22 grados, pero atención porque se repiten las neblinas en toda nuestra región cuando pasaron 24 minutos de las 5 de la mañana.
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3: Minutos. A ver, algún otro diario. Esta mañana el diario Río Negro en tapa: el gobierno descartó ampliar ganancias y subir el monotributo. Río Negro adherirá al RIMI para potenciar las pymes. Scaloni definió los 26, quizás Jovellano, que buscarán repetir la gloria. En Neuquén, Figueroa presentará en junio una ley por las regalías de GNL. Bueno, y la tregua para reabrir Hormuz depende de Trump, dice diario Río Negro en la madrugada. A ver, ¿qué cuenta en tapa el diario La Voz del Interior en Córdoba? Ya pasaron 5 días sin hallar a Agostina y las pistas son confusas. El fiscal del caso afirmó que la adolescente está en Córdoba. El único imputado insiste en su inocencia. La familia de la chica desaparecida reclama respuestas. Bueno, Scaloni confirmó que los 26 que van al Mundial. El cordobazo, como nunca lo viste. Hoy estamos en el aniversario del cordobazo. La revuelta del 69, en una edición especial hoy de La Voz del Interior, que tiene una foto en sepia tremenda en la tapa de la policía montada, atacada por los estudiantes, los manifestantes, en Córdoba en el año 69, un día como hoy. Embalse, harían barrios privados en los hoteles. La Nación niega modificaciones en ganancia. Bueno, ahí la palabra del Mudo Vázquez, recuerda en esta nota en La Voz del Interior su doble hazaña ante River en el 2011 y 2026, los títulos de La Voz del Interior.
4: Juan Musso del Atlético de Madrid, 32 años, Jerónimo Rulli del Olympique de Marsella, 34, y el Dibu Martínez del Aston Villa, con 33 años, los arqueros convocados: Leonardo Valerdi del Olympique Lyon, 27 años, Nicolás Tagliafico del Olympique Lyon, también 33 años, 29, la edad de Gonzalo Montiel, el defensor de River, Lisandro Licha Martínez de Gualeguay en la provincia de Entre Ríos del Manchester United, 28 años, la misma edad para Cristian El Cuti Romero del Tottenham, Nicolás Otamendi del Benfica, 38, del Olympique de Marsella, Facundo Medina, 26, su primer mundial, y Nahuel Molina del Atlético de Madrid, 28, los defensores. Los volantes: Leandro Paredes, 31 años de Boca, del Inter Miami, 32, Rodrigo De Paul, Valentín Barco, primer mundial del Racing Estrasburgo, 21 años, 30, la edad de Giovanni Lo Celso del Betis, que tiene su revancha, había quedado fuera en Qatar por lesión, Ezequiel Palacios del Bayer Leverkusen, 27 años, la misma edad para Alexis Mac del Liverpool, Enzo Fernández, campeón del mundo en Qatar, con 25 años. Delanteros: Julián Álvarez del Atlético de Madrid, 26 de edad, Lionel Messi del Inter Miami, 38, 28 años para el hombre del Atlético de Madrid, Nico González, Thiago Almada, otro del Atlético de Madrid, 25, 23 para Giuliano Simeone del Atlético de Madrid. Es el equipo que más jugadores le da a la selección nacional, 6 pertenecen al conjunto del Cholo Simeone, Nico Paz, del Como, 21 años, Juan Manuel López, de Palmeira, 25 años, y Lautaro Martínez, del Inter de Italia, 28 años, el promedio de edad de los 26 jugadores de la selección, 28 años y medio.
3: 14 grados a las 5:29 minutos con Ever Cerelli en la puesta en el aire.
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3: Y hoy estamos recordando la muerte del cordobés Roberto Yáñez, cantante de tangos, nacido en Villa María del Río Seco, un 25 de abril del año 32, falleció un día como hoy, 7 años atrás. Roberto César Inacone, o Roberto Yáñez, de la mano de Ever Cerelli, lo escuchamos, o vamos a escucharlo a Roberto Yáñez, con la orquesta del maestro Piazzolla, y este tangazo, Fuimos.

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0: Yáñez, Piazzolla. Fuimos a las 5:32, 14 grados, toda la humedad. Les cuento que a esta hora el diario La Capital de Rosario dice aumenta la cantidad de licencias de taxi en caución en la ciudad. Incertidumbre sobre el futuro local de La Favorita, la tradicional tienda de Rosario. La Lepra inició la pretemporada de cara a la clausura. Scaloni anunció los 26. Industriales de todo el país lanzaron un grito federal desde Rosario. Fracasó el intento del concejal Monteverde de frenar el parque acuático de Rosario. Bueno, y arranca el tercer festival de cine el 31 festival de cine latinoamericano en Rosario. Esto lo dice La Capital. El Litoral Nación no está dispuesta aumentar el corte con vía diésel más allá del 10% en una nueva ley, bueno, la lista de Scaloni. Industriales debatieron una agenda para el desarrollo y pidieron un RIGI para las pymes. El gobierno lanzó un plan nacional para acelerar la atención del ACV y reducir las secuelas. En Rafaela, La Opinión dice hoy, entre cruces y chicanas, el Consejo aprobó la continuidad del régimen para regularizar deudas municipales. Puyaro ratificó su apoyo a la industria santafesina. Capacitaron a choferes de camión sobre seguridad vial. Bueno, el cónsul de España preside la nueva misión en Rafaela. Biotti presentó el plan para ordenar el espacio público en la ciudad de Rafaela. Y el diario Rosario 12 se cayó como un tobogán en la sesión que había pedido el peronismo para tumbar un proyecto que no se realizó. Rosario tiene que ser parte de la discusión sobre el perfil productivo del país. Los títulos del diario Rosario 12.
1: Estamos recordando que por el lado de Colón el equipo está totalmente confirmado, ¿no? En cuanto a las variantes que va a hacer, Rasmussen ingresa en la defensa en lugar del paraguayo Olmedo y Lertora finalmente va a sacar del equipo inicial a Matías Muñoz, permaneciendo Sarmiento como uno de los volantes junto a Ignacio Lago a la hora de la creación y del ataque. Esas son las novedades más importantes de un Colón que viaja a las 7 de la mañana a Capital Federal hoy. Y por la tarde, hoy, sí, ya lo hizo en el partido con Estudiantes de Cáceres. Viajan a esa hora y hacen los movimientos previos al día del partido ya en la ciudad capital de nuestro país.
0: 5:34 minutos, 14 grados la temperatura, 14 grados la temperatura. Bueno, descartaron un ébola en un tripulante embarcado en San Lorenzo y confirmaron que su diagnóstico es herpes zóster. El Ministerio de Salud de la provincia, Sanidad de Frontera de Nación, siguieron un caso detectado de una embarcación amarrada en el puerto de San Lorenzo. Los estudios de laboratorio confirmaron el diagnóstico de herpes zóster y el área nacional dispuso el levantamiento de la intervención preventiva sobre este barco que estaba en la zona de San Lorenzo en el día de ayer. Y en materia también de salud, estamos en el mes de la donación de órganos, la semana provincial de la donación de órganos, y ayer el gobernador destacó el trabajo articulado del sistema sanitario santafesino y el compromiso del Estado para sostener una política pública que ubica a Santa Fe entre las provincias líderes. Entre 2021 y 2025 los donantes crecieron de 88 a 178 y se duplicó la cantidad de efectores que participan en operativos de salud de este tipo en la provincia de Santa Fe, según marcó el gobernador en este acto realizado ayer en la ciudad de Rosario. 5:35 minutos.
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0: Dana, muy buen día, ¿cómo te va?
3: Muy buen día, Mario, Daniel, a toda la audiencia. Estamos de viaje rumbo a Córdoba capital para participar de Pulso Tierra, el evento de innovación, tecnología y encuentro de Federación Agraria Argentina, el cual está pensado para pequeños y medianos productores. Está previsto que a las 9 de la mañana abra sus puertas, así que estamos en esta cuenta regresiva para comenzar este encuentro técnico y de innovación que va a reunir a productores, jóvenes, técnicos, profesionales, empresas referentes del sector agropecuario de distintos puntos del país. La pregunta es, ¿qué busca Pulso Tierra? Es una propuesta que de alguna manera busca generar un espacio dinámico de intercambio, capacitación, actualización y networking pensado especialmente para pequeños y medianos productores, agricultores familiares y actores vinculados al agro, obviamente con un eje en las nuevas tecnologías, en la innovación aplicada y a los desafíos del presente y el futuro productivo. Durante toda la jornada va a haber conferencias, espacios ACTECH, demostraciones tecnológicas, paneles, networking, propuestas comerciales y experiencias vinculadas al mundo productivo. Además, este encuentro va a incluir un cierre especial con gastronomía y música en vivo en una apuesta por combinar conocimiento, encuentro y comunidad. La presidenta de Federación Agraria Argentina, Andrea Sarnari, señaló que Pulso Tierra nace con la idea de volver a generar espacios de encuentro para productores jóvenes y técnicos, donde se pueda intercambiar experiencias, acceder a nuevas herramientas y debatir cómo construir el agro que viene. Así que bueno, Mario, el lunes vamos a estar compartiendo toda la información que traigamos de Pulso Tierra, el evento realizado en Córdoba, aquí, en el Momento de Campo, por el ET10.
0: Perfecto, gracias Dana, muy buen viaje, mucha suerte en la provincia mediterránea, esa hermosa ciudad de Córdoba y toda su provincia. Les reitero que la temperatura actual en la ciudad de Santa Fe es de 14 grados, toda la humedad 100%, 1016 hectopascales. El pronóstico en esta madrugada nos adelanta para hoy una máxima de 22 grados, con condiciones estables. Mañana sábado entre 14 y 22 grados. Y el sábado, y el domingo entre 11 y 22 grados, marca el Centro de Informaciones Meteorológicas de la Facultad de Ingeniería y Ciencias Hídricas de la Universidad Nacional del Litoral.
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0: 5:39 minutos. A ver, yo voy con los títulos. Los diarios, lo que pasa es que los diarios hoy son deporte. Son deporte.
1: Sí, sí.
0: Entre la selección, Boca y Cerúndolo.
1: Y Cerúndolo copó todo el deporte.
0: Está todo el deporte. Bueno, vamos con esto. Y Jovellano va echando información adicional deportiva. Dice La Nación, en tapa, anticipan que el ingreso familiar se recupera tras un quinto mes de caída. Prevén un repunte en abril, luego un nuevo retroceso en marzo. Confirman el decomiso de bienes de la familia Kirchner. La justicia rechazó un pedido de la expresidente para frenarlo. Messi al frente del equipo que hará abrir al país. Bueno, la mirada de La Nación con los 26 fotos de los chicos. Y la Boca Negra, Boca quedó eliminado en Libertadores. Juan Manuel Cerúndolo se dio el gusto de su vida, también en tapa del diario La Nación. El cronista. Empresas garantizan más oferta de dólares. En junio la emisión de obligaciones negociables aportará otros 1.500 millones de dólares. El riesgo país cayó el 1,6 y terminó en 494 puntos. Caputo abre expectativas sobre la baja de impuestos distorsivo, pero como plan para un segundo mandato. Preparan concursos para que capitales privados ingresen a fabricaciones militares. Reitero, preparan concursos para que capitales privados ingresen a fabricaciones militares. Revés para Cristina. Sigue adelante el decomiso de bienes por vialidad. Buscan recuperar 685 mil millones de pesos. Y lo que dicen los diarios de Chubut. Pan American Energy anota un rigi para petróleo convencional en Chubut. Un nuevo impulso para Cerro Dragón, la tapa del cronista.
1: Boca volvió a sufrir un verdadero mazazo en la Bombonera. La eliminación de Copa Libertadores tras perder 1-0 ante Universidad Católica de Chile en el cierre de la fase de grupo significó la quinta consecutiva del Xeneize como local, contando todos los torneos que viene disputando. Para colmo, las 5 se dieron en los últimos 14 meses. Con más empuje que fútbol y pocas ideas, el equipo de Úbeda cayó ante los chilenos y se despidió de la Copa Libertadores entre silbidos y cánticos de que se vayan todos en una Bombonera que, si bien demostró paciencia durante los 90 minutos, estalló con el pitazo final del colombiano Wilmar Roldán. De esta manera, el Xeneize sufrió la quinta eliminación ante Alianza Lima, fase 2 de Copa Libertadores del año pasado, Independiente, cuarto de final de la Apertura 2025, Racing, semifinales del Clausura 2025, Huracán, en los octavos de final de la Apertura 2026, recientemente conquistado por Belgrano de Córdoba, y ahora la eliminación en fase de grupos de la Copa Libertadores de América.
0: Clarín en tapa, Milei admitió que la baja de la inflación no alcanza para crecer. Es un cambio en el discurso que venía sosteniendo el gobierno este año. El Banco Central compró 447 millones. Rechazan un último recurso y decomisarán los bienes de Cristina. Ciudad de Buenos Aires, 3 de cada 10 aspirantes a docente no aprobaron comprensión lectora. Reitero este título. En Ciudad de Buenos Aires, 3 de cada 10 aspirantes a docentes no aprobaron comprensión lectora. Estados Unidos e Irán avanzan en un acuerdo clave. Volvieron a subir los precios de los pasajes aéreos. Bueno, lo de Boca, los de 26 Scaloni, pocas sorpresas, Acuña se queda sin Mundial y Lo Celso tiene su revancha. Bueno, y el número uno del mundo se hundió ante Cerúndolo, ¿no? En Roland Garros, el otro título deportivo del día. Crónica en tapa, el papelón de Boca, Scaloni que dio la lista. Causa vialidad, la justicia dejó firme el decomiso de bienes a Cristina Kirchner, revés para la expresidenta. El batacazo de Cerúndolo, que eliminó el número uno del mundo, Roland Garros, declaró el único testigo por la desaparición de Agostina. Claudio Barbel negó que la chica del video sea la adolescente buscada en Córdoba. Su abogado dijo que la chica está viva. Etapa del diario Crónica en la Mañana.
1: Estamos recordando lo que tiene que ver con Copa Sudamericana anoche, la victoria de Tigre, importantísima. Tigre ganó 2-0 y de esta manera avanzó a la próxima instancia. Le ganó 2-0 a Alianza Atlético, equipo peruano, mientras que América de Cali empató como local frente a Macara 0-0. Macara terminó primero y Tigre segundo en la fase de grupos de la Conmebol Sudamericana.
0: Diario Popular, los 26 que van al Mundial. Cerundo lo eliminó a Sinner, el número uno del mundo. Aprobaron interpelar al intendente de Morón. Una ex funcionaria de ese municipio está buscada por narco. Y el consejo resolvió interpelar al intendente. Bueno, lo que decía Jovellano, Tigre ganó y se metió en repechaje. La hipótesis de la justicia sobre el caso Agostina en Córdoba, Boca se fue con pena y sin gloria, titula el diario Popular. Mientras que el diario Página 12, para completar el recorrido de los diarios en la ciudad de Buenos Aires, nos dice esta mañana en la portada, o trae como tema principal, Mercado Cautivo, es el título, dice que es la pelea de Kicillof con el Mercado Pago, ¿no? La provincia de Buenos Aires detectó que los contratos que impone Mercado Libre a sus usuarios violan la ley de defensa del consumidor, imponiéndoles condiciones que los dejan desprotegidos ante hackeos, fallas en el sistema, fraudes y pagos indebidos, entre otras irregularidades. Si no los modifica, deberá pagar una multa de 1.815 millones de pesos a la provincia de Buenos Aires. Música por las abuelas en Uruguay, los 26 elegidos para defender la corona, el PRO huele de debilidad, son algunos de los títulos del diario Página 12 en la mañana.
1: Estamos recordando que más allá de la victoria histórica de Juanma Cerúndolo ayer ante Yannick Sinner, el italiano número uno, quedó eliminado Facundo Acosta, fue eliminado por Lerner Tin, el hermano de Juanma, Francisco Cerúndolo, le ganó a Hugo Gastón en 4 sets y también avanzó a la próxima instancia, quedó afuera ante Ogier Alicen, Román Andrés Burruchaga, el hijo de Jorge Burruchaga, eliminado en el día de ayer, y el otro que ganó fue Francisco Comesaña, que le ganó a Luciano Darderi, el argentino nacionalizado italiano, y también avanzó a la próxima instancia en Roland Garros.
0: Bueno, hoy el último boletín oficial del mes de mayo, trae los nuevos cuadros tarifarios de electricidad y gas que entrarán en vigencia el próximo lunes. En el caso de las transportadoras de energía, el aumento que se les otorgó es del 4,31%. Habrá que ver esto cómo impacta en la boleta final. Sería importante saberlo aquí en Santa Fe, pero bueno, hasta ahora es imposible, ¿no? Y por otra parte están todos los nuevos cuadros tarifarios para las distintas etapas del gas. Es decir, el transporte y la distribución de cada una de las empresas está también, por supuesto, lo que tiene que ver con Litoral Gas, que es la empresa que presta el servicio en toda nuestra región. Y hoy también, en el último boletín oficial del mes, está el nuevo haber jubilatorio mínimo y máximo que pagarán CES a partir del lunes. El haber mínimo va a 403.317 pesos con 99, reitero, 403.317 con 99, y el máximo a 2.713.948 con 17. 2.713.948 con 17 el haber máximo previsto por ANSES para el mes que viene. Y el otro dato es que también hoy en el boletín oficial está que en el mes de, en este mes que empieza el lunes, el mes de junio, también el Estado va a estar pagando un bono de 70.000 pesos para las jubilaciones mínimas, por lo que los pasivos mínimos van a cobrar 473.317 pesos a partir del mes que viene. Todo esto hoy en el boletín oficial de la Nación, el último del mes de mayo.
1: Estamos recordando que en Roland Garros, hoy en el cuadro masculino, va a jugar el argentino Thiago Agustín Tirante frente a Pablo Carreño alrededor de las 8 de la mañana, hora de nuestro país, mientras que también se anuncia la presentación de Solana Sierra en el cuadro femenino. Viene de eliminar a la italiana Paolini, nada más ni nada menos, va a estar enfrentando a Sorana Sirster.
0: 5:48 minutos, la temperatura actual en la ciudad de Santa Fe es de 14 grados, toda la humedad, otra jornada con neblinas o nieblas, fundamentalmente en zonas suburbanas.
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0: Faltan 10 para las 6 de la mañana, 14 grados la temperatura. Bueno, algunos temas nuestros. A ver, la única actividad legislativa de la semana fue esta reunión de acuerdos ayer, con muy pocos legisladores, escuchando a 40 testigos presentados por Diego Rodríguez Ibarros, este fiscal adjunto de San Jorge, suspendido en el cargo desde noviembre, y sobre el cual hay un cuarteto de acusaciones que está llevando adelante el diputado Marcos Corach, que fue designado para instruir la causa. La reunión la presidió el senador Gramajo, acompañado por la diputada Di Stefano, y también participó Corach y Ariel Bermúdez. Fueron 4 de los 10 integrantes de acuerdo los que participaron de la extensa sesión, que empezó por la mañana y siguió por la tarde. Todo parece indicar que Rodríguez y Barros no puede demostrar que no fingió o que no intentó estafar una compañía de seguros, que no tuvo maltrato con personal y que se metió en la computadora del fiscal de esa ciudad para cambiar un fallo o para cambiar una decisión, ¿no? El miércoles que viene la comisión de acuerdos va a tratar de emitir el dictamen para ver si se vota el jueves que viene o bien dentro de 20 días. pero ya prácticamente todo, ya terminada la etapa con este fiscal adjunto de la ciudad de San Jorge. Lo otro también tiene que ver con la justicia, porque ayer en el Consejo de la Magistratura de la Nación, el juez federal de Rosario, Gastón Salmaín, que está procesado por corrupción judicial y acusado de haber ocultado que había sido echado del Poder Judicial en 2002 como empleado, quedó a un paso del juicio político. Ayer, la Comisión de Acusación del Consejo de la Magistratura aprobó por unanimidad un dictamen que propone llevarlo a jury. Ahora esto va a ser aprobado por el próximo plenario. La decisión fue unánime, votaron avanzar en el juicio político el titular de la comisión, Alberto Máquez, el senador Luis Juez, los diputados Gonzalo Roca, Álvaro González, Vanessa Siley y Rodolfo Tagliade, y el abogado, el representante de los abogados, el rosarino César Grau. Bueno, en Santa Fe no repunta la venta de en supermercados. Se conoció ayer por parte del IPEC los datos de marzo, que muestran una caída del 0,1% a precios constantes en la venta de supermercados durante el mes de marzo. Hoy vamos a conocer el índice de actividad económica de la provincia de Santa Fe, que también va a dar a conocer el IPEC. Bueno, un ratito, en La Redonda se pone en marcha el Congreso de Dirigentes Deportivos. Este congreso, que es organizado por el Estado santafesino, sí, y otras entidades, seguramente con la presencia del gobernador, se va a poner en marcha en La Redonda esta iniciativa, que tiene además el aval de Lotería, el Consejo Provincial del Deporte, Ministerio de Desarrollo Humano y Lotería. Están anunciando la apertura de este segundo encuentro de dirigentes deportivos e instituciones federativas. En La Redonda empieza en la mañana. Y también sigue hoy, esto inaugurado ayer en La Belgrano, estas jornadas gerontológicas que inauguró el propio intendente Poletti ayer. Bueno, y hablando de Mundial, esta tarde se inaugura Instantáneas de Gloria. Esta fotografía de fundamentalmente con eje en Messi.
1: En Messi, exactamente.
0: Que fue tan visitada en Rosario.
1: Ahora está en Santa Fe.
0: Esta tarde a las 7, aquí cerca de la radio, en el Molino. El Molino Franchino, se va a inaugurar esta muestra.
1: La vida de Messi en imágenes, ¿no?
0: Sí, para que todos aquellos que quieran visitar, digo, esto después vamos a estar repasando horarios, porque esto se pone en marcha hoy y se va a extender durante varias semanas, con entrada gratuita. Es una exposición de Gustavo Ortiz. Son 150 imágenes. Hasta el 12 de junio va a estar allí en el Molino. De lunes a viernes, de 10 a 18, sábado y domingo, 16 a 20. Después va a ir a Venado Tuerto, a Rafaela y a Reconquista esta muestra. También hay una réplica de Botín de Oro, Balón de Oro, etcétera, etcétera. Para los fanáticos del fútbol, el TV Mundial, esto que se pone en marcha en un ratito. Y también vamos a hablar del mecenazgo cultural, que tiene su decreto reglamentario en la provincia, una ley sancionada el año pasado, y vamos a hablar de estos dos jefes policiales que aceptaron abreviado por la toma de una comisaría. Siempre con la pata policial. La última cosa, Daniel.
1: A ver, eliminado, Alcaraz no participó, Jannik Sinner eliminado, Ben Shelton eliminado ayer, Dani Medvedev eliminado, Taylor Fritz eliminado, Bublik eliminado, solo quedan Alexander Zverev, Novak Djokovic, Alex de Minaur en Roland Garros. ¿Quién será el ganador ahora? Muchos dicen que sería la oportunidad para que vuelva a marcar otro y de otro golpe Novak Djokovic en este Roland Garros. Habrá que ver estos top 10 que acabo de mencionar, quedaron afuera. Alcaraz directamente ni está participando por un problema físico, ¿no?
0: Nos vamos cerrando la semana, nos vamos con Oasis, hoy en el cumpleaños del músico Noel Gallagher, integrante de Oasis, hermano de Ever. Vamos hasta las noticias con Oasis. Buena música, me dice usted. Bueno, con buena música vamos a las noticias y lo esperamos a que quede claro.

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1: Hora 6, un minuto. Cielo parcialmente nublado en Santa Fe, temperatura 14 grados, una décima, humedad 92%. Para Jacqueline Balangione, la reforma en seguridad no es el camino para resolver la problemática. La docente universitaria, ex convencional constituyente y ex defensora pública de la provincia, criticó el proyecto impulsado por el Ejecutivo Provincial y dijo que la mejor política social es la mejor política criminal. Por el ET10 aseguró que no resuelve el problema de fondo y añadió que la policía no está capacitada al momento de actuar en la calle.
2: Por supuesto que no, que creo que no tiene absolutamente nada que ver con mejorar la seguridad esto, porque está visto que se vienen endureciendo las normas. La mejor política social es la mejor política criminal. Acá hay un problema de base que necesita políticas públicas que vayan mejorando la cuestión de salud, la cuestión educativa, la cuestión laboral, toda la cuestión social, que es la que nosotros vemos que es donde con mayor fuerza recae el sistema penal.
1: La provincia realizará actividades en conmemoración del Día Sin Tabaco. Hoy, de 9 a 13, en la Plaza del Soldado se celebrará una feria. Allí habrá controles de salud y recomendaciones sobre la vacunación en pacientes fumadores. Además, se darán consejos para evitar daños ocasionados por el tabaquismo y también se brindarán herramientas para manejar el estrés y la ansiedad. Quienes deseen información al respecto deben comunicarse al correo electrónico jueves sin tabaco@gmail.com. La información nacional y del exterior con Lucía Municoy.
3: A pesar de los reclamos del FMI, el gobierno dice que no planea modificar ganancias ni el monotributo. Las autoridades nacionales aseguran que no habrá cambios en las escalas de estos impuestos y se mantendría el sistema de presentación de declaraciones juradas. En el ámbito internacional, un expiloto cubano acusado junto a Raúl Castro fue condenado por otra causa en Estados Unidos. La sanción anunciada por la Corte Federal solo implica 10 días adicionales para el exmilitar. Además, enfrenta una acusación en el país norteamericano por aparentes vínculos con el derribo letal de avionetas en 1996.
1: La información del deporte con Daniel Jovellano.
4: Lionel Scaloni dio a conocer la lista definitiva de los 26 jugadores que van a representar a la Argentina en la próxima Copa del Mundo que se va a jugar en los Estados Unidos, México y Canadá. Juan Musso, Jerónimo Rulli, el Dibu Martínez, los arqueros Velardi, Tagliafico, Gonzalo Montiel, Lisandro Martínez, Cristian Romero, Nicolás Otamendi, Facundo Medina y Nahuel Molina. Los defensores en la zona de volantes: Leandro Paredes, Rodrigo De Paul, Valentín Barco, Giovanni Lochel, Ezequiel Palacios, Alexis McAllister y Enzo Fernández, y los delanteros: Julián Álvarez, Lionel Messi, Nicolás González, Thiago Almada, Giuliano Simeone, Nicolás Paz, Juan Manuel López, el correntino delantero de Palmeiras, y Lautaro Martínez son los convocados por el técnico de la selección nacional para defender el título logrado en Qatar 2022.
1: El pronóstico del tiempo indica para lo que resta de la jornada cielo nublado.

0: 92% a la hora 6, 5 minutos.
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0: Hola, hola, ¿cómo les va? Pasan 7 minutos de las 6 de la mañana. Atención, Cáfaro, ¿por qué escuchamos esto?
1: Buenos días, señores.
0: Buenos días.
1: Hola, Tami. De la República Argentina, hoy el día del ejército. Pasamos la marcha oficial del ejército argentino.
2: Feliz día.
1: En esta semana de mayo, vio que el ejército, una de las primeras instituciones que nació con la patria, como les gusta decir, digo, el 25 de mayo se instala la Junta. Y el 29 es la decisión de tener no es el ejército actual, pero sino tener milicias propias. Así que hoy claro. Es el ejército en la República Argentina. Y le pedí a un amigo, integrante del ejército argentino, ¿cuál es la marcha del ejército?
0: ¿Y esta es?
1: Esta es la marcha oficial del ejército argentino.
0: O sea, es que tengo la sensación de no haberla escuchado.
1: No, yo tampoco, por eso la trajimos aquí en la apertura de este viernes.
0: Muy bien. Viernes 29 de mayo. ¿Qué pasaba un día como hoy?
1: Además es el Día del Folclore Nacional y es el Día Internacional de la Paz de Naciones Unidas. Recordamos el nacimiento de Alfonsina Storni, 1892. Nació en Suiza, Alfonsina Storni.
0: Estudió en Coronda. ¿Suiza?
1: Sí. Nació en Suiza, estudió en Coronda.
2: ¿En Coronda?
1: Y terminó su vida en Mar del Plata.
0: Sí.
1: En el mar.
0: En el mar.
1: 1910 nació en Santa Fe Ramón Lofeudo. Fue 2 veces intendente de Santa Fe. Dos veces. Un caso que conmocionó, lo que pasa es que hoy en la tapa de muchos diarios está el caso Agostina, la chica cordobesa desaparecida, ¿no? Sí. Otro caso más, ¿no?
2: En Córdoba.
1: Pero uno de los primeros casos fue en el año 62, cuando desapareció la adolescente Norma Pengerem, que apareció muerta días después. Esto es un caso de provincia de Buenos Aires. Esto fue, le dio mucha visibilidad a, por ejemplo, la revista Así. Que era un suplemento de crónica policial. Bueno, el caso Pengerem le dio mucho nacimiento. Estamos en un nuevo aniversario del Cordobazo, 1969. A los que les guste un poco la historia, miren la tapa de La Voz del Interior, hay una foto sepia del Cordobazo. Bueno, estamos en un nuevo aniversario del secuestro de Aramburu, el inicio de Montoneros, en 1970. El comienzo de los saqueos en Rosario, en el año 1989, preludiando la caída de Alfonsín. Ya había ganado Menem las elecciones de ese año, y agrega que hubo 2 o 3 efemérides deportivas.
3: En el año 28 la selección argentina debutaba en los Juegos Olímpicos en Holanda, en aquellos años en Ámsterdam precisamente, y goleaba a Estados Unidos en el debut 11-2. En el 38, primer partido oficial en el Monumental, River perdía con Independiente 4-2.

0: a 2. Y la última tiene que ver con que en el año 46, en la ciudad de Buenos Aires, nacía Héctor Rodolfo Veira, el Bambino, de gran trayectoria en San Lorenzo, jugó en Huracán, también en nuestro país, en Banfield, y después todo lo que logró como técnico en diferentes equipos del país y del mundo.
1: Es el más ganador en River.
0: En River, sí.
1: Es el más ganador en River. Uh-huh. Más allá de que River lo idolatra a Gallardo, uh-huh, con Veira fue campeón del mundo.
2: Claro, una vida privada, una vida privada más complicada que...
1: No, no, sí, pero digo, el más ganador en River...
0: En River, sí.
1: Es,
0: no en cantidad de títulos, sí, en haber logrado la Copa del Mundo.
1: Todo.
2: Mirá vos. Claro,
1: ¿sí? Libertadores y...
0: Ganó el Libertadores, ganó Intercontinental y ganó Interamericana. Jugaba con un equipo de Centroamérica. Sí, sí, Boca nunca ganó esa Copa.
2: Claro.
0: La Interamericana, por ejemplo.
2: Bueno, tampoco va a ganar la Libertadores de este año.
1: Seis,
2: diez minutos. Bienvenidos a Que Quede Claro.
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1: ¿Y ahora qué escuchamos?
2: Al cordobés Roberto Yáñez, en el aniversario de su partida, 7 años de la partida, uno de los buenos cantantes de tango, en este caso de la Orquesta de Fresedo, ¿no? Es la Orquesta de Fresedo, compañero Piazzolla, Fresedo, las grandes orquestas, este cordobés nacido en Villa del María, del Río Seco.
1: 14 grados la temperatura en la capital de la provincia. Está muy agradable, quiero decir.
3: Sí, yo me abrigué demasiado, te digo.
1: Incluso no se abrigan demasiado, tampoco se desabriguen demasiado, porque acá uno tiende a confiarse.
3: Después nos enfermamos, no. Claro.
1: Pero te digo que hoy me animo a decir que está para una camperita livianita, si querés. Livianita.
3: Ahora, no sé después cuánto.
1: Es que la máxima va a ser de 22 grados, así que va a estar muy lindo sobre la siesta y la tarde de Santa Fe. También va a estar agradable mañana, sábado la máxima es de 20 grados.
3: Eso es importante.
1: El domingo la máxima es de 22 grados. Quizás para la semana que viene empieza a aflojar un poquitito la temperatura, pero por ahora la llevamos bien. Será tema para otro momento. ¿De qué vamos a hablar en el ámbito nacional?
2: Mira, está terminando el mes, hoy es el último viernes de mayo, y ya tenemos parte de los anuncios de aumentos de tarifas. Hoy en el boletín oficial, es un amplísimo boletín oficial, está el debut del nuevo ente de gas y electricidad. ¿Se acuerdan que estaba antes Enargas y estaba el ENRE? El ENRE que no tiene competencia en lo esencial sobre la EPE, por ejemplo. Pero hoy el nuevo, hay una serie de 30, 40 resoluciones con todo lo que es el aumento mayorista de la energía. 4.31 es el aumento.
1: Anda a traducirlo en lo que va a impactar en Santa Fe, ¿no?
2: Nos interesaría conocer. La verdad que no hay claridad en la información de la EPE. ¿Cuál es la tarifa que tenemos? ¿Cuánto hace que no se hace una audiencia pública para saber cuánto aumenta el VAN? El valor agregado de distribución, el VAT. ¿Se acuerdan si el último año se hizo?
3: Sobre eso no.
2: ¿Se acuerdan o no?
3: No me acuerdo.
2: No. ¿Se hizo?
3: O sea, no creo, no. Porque si se hubiese hecho,
2: no lo recordaría. Se hizo. Para el valor agregado de distribución. Estos son aumentos que te vienen. Pero bueno, el 4,31 no es lineal. Porque, digamos, el 4.31 de aumento no es que va la boleta entera.
1: Porque además...
2: Es lo que te cobra Transener para traer la energía.
1: Claro, eso conforma una parte de la factura.
2: Exactamente.
1: Está el valor agregado del que hablaba, después hay una cuestión de impuestos.
2: Y están los aumentos de gas.
1: Ajá.
2: En este caso, literal gas, están los cuadros tarifarios, hay que saber leerlos, yo no lo sé leer.
1: No.
2: Pero todo esto está hoy en el boletín oficial. Es decir, que lanzamos el mes que viene... con aumento de tarifas.
1: Sí, ni arrancó el mes, pero ya nos preavisan que vienen aumentos.
2: Y además está los nuevos mínimos, lo voy a adelantar a Eduardo Cóceres, hoy está que desde el lunes el haber mínimo jubilatorio es de 403.317 pesos con 99 y el máximo a nivel nacional 2.713.948 con 17. Es decir, el aumento de mayo del costo de vida da que la jubilación mínima va a 403.317 pesos y está también los 70.000 de bono. Es decir que ya tenemos estos datos para el mes de junio que empieza, ¿no? Digo, esto lo que viene. Y hoy sí sigue hablando mucho de economía. Es interesante escuchar lo que dijeron ayer en un congreso que se hizo, que donde estuvo Milei también, un Milei que según Clarín cambió el discurso. Donde estuvieron Midlin y Marín, entre otros. Midlin es el gran comprador de energía, viene haciéndolo, y que tiene una mirada positiva.
1: Sí.
2: Claro, el sector está invirtiendo mucho, sector de energía. Ahora, y la gran polémica es cómo esto llega abajo.
1: Claro.
2: Cómo llega a la micro.
1: Cuando arranca el derrame, ¿no?
2: Sí, yo no sé si existe tal concepto.
1: Pero es lo que busca.
2: Porque no alcanza. Creo que lo dijo Milei, ya no alcanza únicamente con bajar la inflación. Ahora hay que ver cómo se mejora el ingreso de la familia.
1: Sí. Bueno, eso realmente es un cambio de discurso en Milei.
3: Sí.
1: Que admita que ya no alcance solo con bajar la inflación, porque hasta ahora Milei te decía, es la macro, hay que ordenar la macro, la macro ordena la economía, y ahora te dice, bueno, está bien. La macro se ordena.
3: Eso no significa crecimiento.
1: Ay, me parece que eso sí es un cambio de discurso en el presidente. Un presidente, me parece, ya pensando, ya se le empiezan a notar en el presidente las intenciones del 2027. Vieron que últimamente viene hablando de, bueno, si hacemos un buen gobierno, nos van a votar. Ya me parece que hay un Milei en modo reelección.
2: Exactamente, porque esto de decir que, admitiendo que ahora tiene una etapa, por eso decía lo de Midling, lo del titular de Empresas de Energía, o lo de Marín, que dice, ¿cómo? Nosotros producimos mucho y vamos y va a derramar en empleo la mayor explotación petrolera, lo que se viene en minería. Hoy también hay mucho ruido con una decisión de Pan American Energy de pedir un RIGI para una inversión para mantener un pozo convencional en Chubut, unos 600 millones de dólares. Ahí va todo el tema de inversión, pero la Unión Industrial dijo ayer la caída en abril fue de 0,7. Es decir, después de la recuperación de marzo, abril siguió con otra caída del 0,7%. Uh-huh. Así que bueno, y esto de Milei, por otro lado, te agrego, Carlos, que bueno, en toda la discusión política, hoy hay una movida de un grupo de radicales, Estamos a Tiempo, es la convocatoria, es una especie de cabildo abierto del radicalismo, hoy, desde las 10 de la mañana, para el 2027, que la motorizan Mario Negri, Ernesto Sanz, Jesús Rodríguez, Lilita Puig, Facundo Suárez Lastra, Adolfo Sturing, Walter Ceballos, histórico dirigente del radicalismo, hoy fuera de cargos públicos, que están diciendo, bueno, vamos a ver qué hay que discutir, que es una agenda de futuro, una previa al debate sobre qué busca el radicalismo. Digo, en esta situación donde hoy nuevamente la justicia destapa a Cristina con que le van a rematar bienes por la causa vialidad, y ya casi en modo mundial, porque yo le decía muy temprano a Daniel, que hoy la etapa de los diarios es el deporte.
1: Sí. Y bueno, claro, Scaloni.
2: Scaloni, Cerúndolo y Boca. Cerúndolo, pasa que lo de Cerúndolo
1: es histórico.
2: Yo ayer cuando lo escuché a Daniel antes del boletín de la 11, ese dato venía en el auto, casi me muero.
3: Sí.
2: Claro. ¿Qué pasó?
1: Claro. Después de año lo explico. Bueno, aprovechó las oportunidades. Ah, bueno, pero con problema. El número uno es así, hay que aprovechar las oportunidades que te da la vida.
0: Un problema lumbar, mareos, hasta insinuó vómitos y lo aprovechó Juan Manuel Cerúndolo y le ganó al uno del mundo.
1: Sí.
0: Hizo historia. Para él va a quedar grabado el 28 de marzo.
3: El resultado es que ganó.
2: Muchacho, venía récord con récord, Sinner, porque había ganado 5 Master 1000 de este año. O sea, sin Alcaraz. Está lesionado, solo.
1: Jugaba, claro, venía solo y de repente,
2: viste, te apareció el cine negro.
1: Sí.
0: Y el hermano noveno argentino, el hermano también ganó, le ganó a Hugo Gastón el francés. Es el noveno argentino que vence a número uno en el mundo. Arrancó la historia con Vilas, Claire, Vilas le ganó a varios, le ganó a McEnroe, a Borg, a Connor, Claire a uno, de los número uno. Pasaron 19 años, volvió a ganar Zabaleta, Gastón Gaudio, Guillermo Cañas, Agustín Caleri, el de Río Cuarto, David Nalbandián, y el que más le ganó a los número uno del mundo, Del Potro.
1: Y claro,
0: Del Potro le ganaba a Federer, Nadal y a Djokovic. Y ahora se suma a esa exclusiva lista,
3: entró
1: Juan Manuel. No debe haber habido papás más orgullosos que los de Cerúndolo anoche.
2: Ayer el padre no viaja porque le tiene miedo a los aviones.
1: Ajá. No sabía.
2: El padre no viaja porque le tiene miedo a los aviones. Estaba la madre allá.
1: Se perdió de ver esto. Mirá vos.
0: Los hermanos ayer triunfaron. Obviamente, Juanma se destacó un poco más.
1: Un poco,
0: ¿no? Que su hermano Francisco. ¿No?
1: Espectacular. Todo para no hablar de Boca. 6:21 minutos.
0: Después te cuento.
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0: 14 grados en la capital de la provincia y en el ámbito local, ¿de qué vamos a hablar?
1: Les voy a contar detalles de lo que pasó ayer en la comisión de acuerdos con los 40 testigos citados por el caso de Diego Rodríguez Ibarros, un fiscal que estuvo allí participando de toda la audiencia, sí. Enyesado, pero que participó ahí durante toda la audiencia. Los que fueron pocos fueron legisladores. De 10 miembros de la comisión había 4.
2: Sí.
0: No estaban muy interesados.
1: ¿Cómo sigue la causa? Bueno, la semana que viene está, me parece que lo he escuchado, más allá de los testigos que trajo él, que decía, no, es una buena persona, profesor de judo, que le enseñó 50 años judo, es un buen tipo, decía el profesor de judo.
2: Bueno,
1: pero, digamos, los testimonios de peso complican la situación de este fiscal, así que vamos a hablar de esto.
0: Tami habló con Corach, ¿no? Después nos contás un poco qué dice Corach.
2: El acusador, sí, después charlamos. Okay. Les voy a decir algo. ¿Saben lo que dijo el fiscal en un momento que salió al hall?
0: O sea, la única declaración del fiscal la tiene Tamina porque estaba ahí.
1: A mí me cerró la puerta en la cara.
0: ¿En serio? Escuchá lo que le dijo a Tamina.
2: Acá me están cocinando, dice. Viendo cómo me están cocinando.
1: Uh-huh. A mí me cerró la puerta en la cara.
0: Bueno.
1: Estaba la puerta abierta, lo estaba escuchando, escuché todo.
2: No quiso que escuche.
1: Sí, cuando se dio cuenta, fue al baño y cerró la puerta. Bueno, pum. Bueno. Tampoco. Sí. Pero bueno, me
0: tampoco
1: parece.
0: Es la estrella de Jorge.
1: No.
2: Y es media estrella, igual.
1: Bueno, vamos a hablar del caso Salmaín, que está también otra mancha grande a la justicia. En el Consejo de la Magistratura ayer el juez federal de Rosario quedó un paso de ir a juicio político, podemos explicar por qué. Vamos a hablar de hoy la provincia, recién hablábamos de datos, hoy el IPEC va a dar a conocer los datos de actividad económica del mes de marzo. Ayer dio la caída en la venta, una pequeña caída en venta de supermercados, el dato del IPEC, así que de esto vamos a hablar. Vamos a hablar de la asociación ilícita, dos jefes policiales que la admitieron, un abreviado, una toma de una comisaría. Vamos a hablar del foro de concejales de la área metropolitana, que se reúne en Esperanza en un ratito. Vamos a hablar también del Congreso de Dirigentes Deportivos, que se pone en marcha a las 9 en La Redonda, con mucha presencia. Y ya que estamos en el mar del Mundial, a las 7 de la tarde inauguran instantáneas de gloria.
2: Las
1: 250 fotos de Messi. Uh-huh. Aquí en Santa Fe, esta exposición que Rosario la vio todo Rosario, se llega aquí a Santa Fe. Les voy a contar detalles de lo que es el la reglamentación de la ley de mecenazgo cultural, una ley que se votó el año pasado, y me está mandando un amigo, Rubén, un abrazo para él, que la en el Nacional de Corrientes, en este la vaquillona campeona en Brangus Colorado desde Esperanza. De la cabaña Río Salado de Mario Copes de Esperanza, el premio en el Nacional de Corrientes, se llama Rita, tiene 23 meses, esta campeona Brangus, esperancina ella, me manda una foto de un animal espectacular, relato a la gente de Río Salado de Copes, que ganaron allí uno de los premios en este gran concurso, que lo hablábamos día a día con las chicas, lo que está pasando en Corrientes, que es una provincia eminentemente ganadera.
0: Les voy a contar de la corte y una batalla invisible que sucedió durante mayo.
1: Ajá.
0: Que significa la sucesión de Eduardo Bordas.
2: Sí.
0: Que es el secretario de gobierno. Que
1: era el secretario.
0: Era el secretario de gobierno, que suena como, bueno, uno no conoce, pero es una función importantísima en lo que significa el manejo del Poder Judicial. Hubo resolución este martes.
1: Sí.
0: Pero, ¿vieron como esas temporadas de Netflix que el final es abierto? Bueno, el final es abierto. Y ya empieza a mirar atentamente la política también lo que pasa, porque esta intriga palaciega tiene de protagonistas a los rosarinos y a los santafesinos en la lucha por el poder. ¿Quién se va a quedar con el secretario de gobierno o con las funciones que cumple el secretario de gobierno?
1: Sí, me parece que no va a haber más secretario de gobierno con el poder que tenía el gobierno.
0: Ahí está.
1: La licuación de la función me parece que era un interrogante. Y ayer alguien en Casa de Gobierno me dijo, nos quedó una corte desbalanceada.
0: Epa.
1: Bueno. 4 rosarinos.
0: Bueno, atención con la fuerza que pueden hacer esos 4 rosarinos y con romper una tradición que es que el secretario de gobierno está en Santa Fe y la corte se maneja, porque esta es una provincia desde Santa Fe. Vamos, les voy a contar qué pasa, pero hay ahí una fuerte intriga que sucedió durante todo mayo, que tuvo una resolución esta semana, que ya tiene reuniones entre el subrogante secretario de gobierno, Pablo Gómez, con el gobierno, pero que todavía no tiene un final claro. 6:29 minutos.
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4: Amigos del campo, muy buenos días.
3: Informe ganadero, Valentín Merkel. Con ustedes, Carlos Villagra.
5: Amigos del campo, muy buenos días.
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5: Y comenzamos esta primera edición con el mercado agroganadero. Se cierra la actividad comercial de la semana y del mes de mayo con otro ingreso entre chico y moderado para este viernes. Arribaron a plaza en 183 camiones, 6.706 cabezas. El acumulado de esta semana llegó a tan solo 18.870 vacunos. Reitero la entrada estimada, 6.706 cabezas hasta el momento, hoy viernes, en el mercado agroganadero. Volvemos a las 12:25. Ustedes siguen con la mejor información en Que Quede Claro.
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0: Atención, temo confundirlos con lo que les voy a decir, pero separen en dos. Son dos buenas noticias.
1: Epa.
0: Por un lado, hoy tenemos concurso a Gofa.
2: Sí.
0: Por lo tanto, todos los oyentes que manden un mensajito, hola, ¿cómo están?, participan del concurso a Gofa que vamos a hacer
2: así
0: hoy.
2: Así es.
0: Y por otro, seguimos con el concurso de los chicos.
2: Sí. Necesitamos que los chicos nos dejen su audio para eso. Nos dejan su audio al 342-4366-432. A ese mismo teléfono también nos mandan un mensaje.
0: Sí.
2: Cualquier persona que quiera ganarse el sorteo de Agofa de hoy.
0: Bueno, esperemos haber sido claros. Así que todos, en general, jugamos hoy por el concurso Agofa. Nos saludás. No vale, Ever, que me saludas por privado y me pone hola, ¿cómo estás? No juega el operador. El resto juegan todos. Y los chicos, además, manden su audio porque el lunes hacemos el sorteo a Gofa Kids.
2: Atención, Agofa, los chicos, hoy queremos saludos bien arriba porque es viernes, porque no hace frío.
0: Claro.
2: Que nos cuenten qué tal les fue esta semana, que fue corta para ellos, que el lunes no fueron a la escuela.
0: Que se esmeren, dice Tamara, que manden algo más de hola, ¿cómo están? Sí, yo hacía referencia a que solamente nos tienen que saludar y participan. Espero que nos pongan algo más, ¿no?
2: Mirá, ahí está. Hola, ¿cómo estás? No, puso.
0: No, bueno, pará, no es literal.
3: Hola, ¿cómo estás?
0: Nos vamos a la calle para ver cómo amanece Santa Fe con Verónica Encinas. Vero, buen día.
4: ¿Cómo les va? Muy buen día para ustedes, buen arranque de jornada. Y hoy amanece, la verdad que no tan frío, más bien fresco y hasta muy húmedo, digamos. Así es una mañana donde no hay que abrigarse demasiado, incluso, bueno, mirando un poco para arriba, se ve el cielo absolutamente cubierto. Mucha gente en avenidas hemos visto aprovechando que no está tan fresca la mañana haciendo gimnasia, así que con eso creo que es una de las fotos de cómo empezamos el día. Tener en cuenta, en este caso particular, que lo veníamos contando, que se iba a realizar, y de hecho va a ser este sábado. Piden desde el corredor de la autopista Santa Fe-Rosario que recuerden que el sábado desde las 13 va a haber un corte mano a Santa Fe de 2 horas en el kilómetro 14 en el acceso a San Lorenzo Sur. Tiene que ver con la colocación de un pórtico y hay desvíos hacia Ruta Nacional A012 para que el tránsito pueda continuar por Ruta 11 y la 34. Transitar con precaución. También del corredor informan que a la altura de Fray Luis Beltrán, para quienes están viajando sentido a Rosario, hay una reducción de calzada por trabajos y piden circular con muchísima precaución. En cuanto a los cortes de tránsito para este viernes, desde las 8:30, Santiago de Chile entre Moscón y Moreno, hasta las 16, Güemes entre Iturraspe y Centeno, continúa todavía, faltan como unos 20 días más o menos, y desde las 9 de la mañana Urquiza entre Uruguay y Entre Ríos. Urquiza entre Uruguay y Entre Ríos, muy importante porque después, bueno, hay una afluencia importante de vehículos en esa zona más tarde, sobre todo al mediodía. Las reducciones de calzada siguen siendo las mismas, del acceso a la costanera, de Alvear entre Castellanos y Maipú, Entre Ríos entre 1 de mayo y 4 de enero, Mendoza entre Freire y 4 de enero, y también Avenida Freire y Mendoza hacia el sur, además de Catamarca y Francia.
0: Muy bien, Berito, gracias, volvemos en cualquier momento con vos.
4: Hasta luego.
0: Bueno, 6:35 minutos. Aclaración, no es literal el hola, ¿cómo están? Sí. Que tienen que mandar por Agofa. Nos pueden mandar cualquier cosa. Quiero los chocolates, aguante Boca a pesar de todo, no sé, lo que quieran.
2: ¿Cómo estamos hoy? Hoy vos me vas a hacer acordar toda la mañana.
0: ¿Qué querés? La vez que tengo para cargar a alguien. Cualquier cosa, por supuesto, cualquier mensaje, participan del concurso Agofa, Agofa de hoy. ¿Sí?
2: Ahí ya nos están mandando, nos ponen hola, ¿cómo están? Pero también nos ponen quiero participar del sorteo.
0: Me toman el pelo.
2: Sí, te están tomando el pelo.
0: Me toman el pelo, Mario. ¿Puedes creer? Yo le digo, tienen que mandar hola, ¿cómo están? Hola, ¿cómo estás? Toma.
2: Sí, ponen. Sí, te ponen eso, pero además, bueno, ponen ahí, los escucho todas las mañanas.
0: Bueno.
5: ¡Un abrazo para Mario!
1: Gracias, que está mi fanático.
0: Sí. El fanático número uno. Bueno, empezamos a desarrollar, Mario, a ver, algunos de los temas.
1: Bueno, mira, no creo que se resuelva la semana que viene la situación de Diego Rodríguez y Barros, que ayer participaron unos 40 testigos, los testimonios importantes por lo que me dijeron que estuvieron en la mañana, cuando estuvo el fiscal actual de San Jorge Supegni, el juez de la causa. A este fiscal se le atribuyen 4 hechos, o se le investiga, está suspendido en el cargo desde noviembre del año pasado, La legislatura lo designó a Marcos Corach como instructor de la causa. Corach hace hincapié en cuatro aspectos de la conducta. Primero, este famoso caso de que pinchó dos cubiertas o reventó dos cubiertas y
0: fingió que
1: se la habían robado para cobrar el seguro. Acá, en su momento, el auditor de gestión, el doctor May, había logrado incluso una respuesta de la aseguradora con toda la actuación que hizo la aseguradora cuando notó que estaban fingiendo el hecho. Se metió en la computadora del juez Sopegni y cambió un fallo.
0: Eso es tremendo.
2: Esto robó una identidad.
1: Esto es claro. Gravísimo. Esto es gravísimo. Me parece que
0: casi que es anecdótico lo de las gomas al lado de esto.
1: Sí, anecdótico. Sí. Al lado de esto, al lado de esto, de la gravedad de esto. Bueno, después tuvo un incidente de tránsito en San Jorge y le pretendió para silenciar el caso 200 mil pesos al otro autor del hecho.
2: Un fiscal. O sea, con el poder que tiene.
1: O sea, le pidió 200 mil pesos. Y después, bueno, maltrato al personal. Es decir, bueno, hay una serie de hechos que hablan de una conducta que no es la adecuada para un fiscal. Sí. Que había sido designado en el 2023. Sí, estuvo apenas 2 años en el cargo.
2: E hizo todo
1: eso. Es Rosarino él.
0: Claro, si con 2 años nomás.
1: 2 años y algo estaba
0: de acuerdo. Alcanzó para todo esto.
1: Para estos comportamientos. Que además en una ciudad como San Jorge, que es una ciudad chica, se desparrama por todos lados.
0: Obvio.
1: Bueno, él llevó el profesor de judo que dijo, no, es una excelente persona.
2: Él es su propio defensor. Él es su propio...
1: Sí, sí, tiene una defensa técnica de Durando, de Martín Durando. Y por otra parte, bueno, yo escuché, por ejemplo, el testimonio de un matrimonio que tenía un comercio y que lo asaltaron y que, bueno, él pudo resolver el caso.
2: Claro.
1: Eso no significa... Digamos,
2: es su trabajo. Es
1: su tarea.
0: No, claro, claro.
1: Pero bueno, a ver... ¿Cómo?
0: Lo que tiene que hacer,
1: claro. Dos cosas sobre esto. Primero, ¿cómo sigue esto? El miércoles se vuelve a reunir acuerdos. Van por la destitución. O sea, entre líneas todos están diciendo eso, pero bueno, tiene que ponerse de acuerdo. Si se firma el dictamen, el jueves se vota. No creo que se vote el jueves que viene. Esto pasa para más adelante. Y lo otro, fueron prácticamente 10, 12 horas de audiencia. Apenas 4 legisladores de los 10 que tiene la comisión de acuerdo.
2: Sí.
1: Raúl Gramajo, que está de presidente, fue acompañado por Silvana Di Stefano, por Corach, que es el acusador, y por Ariel Bermúdez. Los demás prácticamente no aparecieron.
2: No.
1: En una legislatura que estuvo vacía ayer, también no había actividad. Bueno, digo, muchachos, se pelean.
2: Por lo menos un rato. No,
1: yo ya estoy, esto ya lo vi varias veces, las peleas que tienen para ver a qué comisión van, qué asiento buscan.
0: Sí.
1: Y después cuando hay un caso, yo sé que este no es un caso central para la provincia, ni mucho menos.
0: No, pero
1: es una, estamos tan por echar a un funcionario, un mal funcionario, nunca había estado.
0: Ahí está.
1: Si hubieran hecho los casos bien cuando lo proponen, tendría que haberlo tumbado antes.
0: Ahí está, ese es el error te das cuenta, la política dice, che, acá hubo un error del sistema. Hay un tipo designado que a todas luces no debía ser nunca fiscal. Cometimos el error, vamos a salvarlo. A nadie le interesa, evidentemente, o a pocos le interesa solucionar este problema, porque si 4 de 10 solamente fueron, quiere decir que a la política no le interesa subsanar un error que se cometió al designarlo, porque es evidente
1: que este tipo no tenía las condiciones adecuadas para ser fiscal, no técnica, digo desde el punto de vista psicológico.
2: O institucional, sí.
1: Psicológico.
0: Claro, sí. Es evidente eso. Hay demasiadas muestras, demasiadas evidencias para que ese...
1: Bueno, ayer estaba con una bota de yeso, con una...
2: Un yeso en la mano.
1: Todo el brazo izquierdo enyesado y estaba una remerita y todo el brazo tuneado, como digo yo.
2: Tatuado. O sea,
1: tatuado y anteojos rojos.
0: Cuando Tami se lo cruzó, ¿te dijo?
2: Sí, cruzó caminando por el hall porque él salía constantemente. De hecho, bueno, varios de los testimonios que eran virtuales, algunos, porque tenían orden de restricción de acercamiento con él.
1: O sea, claro. Hay gente que tiene prohibido acercar, desde el 25 de noviembre, tiene prohibido ingresar a algún lugar del MPA.
2: Y tiene prohibición de acercamiento con alguno de los testigos, que de hecho son la mayoría que tienen esta prohibición, son personas que trabajaron con él y son quienes denunciaron estos tipos de malos tratos en su trabajo. O sea, no se llevaba tampoco bien con quienes trabajaba, no, maltrataba claro. con quienes trabajaba.
0: No me sorprende.
2: Y cuando sale en una de esas oportunidades, dice, lo saludamos, estaba yo, no había mucha gente, hola, ¿cómo estás? Yo, bien, me están viendo cómo me cocinan, dice.
0: Viendo cómo me cocinan.
2: Larga la jornada de cocina porque tuvo de las 9 de la mañana hasta las 5 y media
0: ahora,
2: de la tarde.
0: Ahora, los condimentos los puso él, porque lo cocina porque...
2: Lo que pasa es que escuchó como...
0: No es que... Claro. Pobre tipo, como lo cocinan, o sea, sobrado.
2: Escuchó durante muchas horas gente diciendo las cosas que hizo, bueno, que evidentemente son muchas e irregulares.
0: No, sí, las hubiese hecho, pero no estaría sentado ahí.
1: La denuncia es interna del propio MPA.
0: Claro.
1: O sea, el gremio judicial le lleva una denuncia al fiscal, al doctor Messier.
2: Ah, sí.
1: Ya de algunos maltratos. El propio fiscal Sopeñi eleva una causa a Messier lo gira a MAI. Es decir, es una propia autodepuración que está haciendo el MPA.
2: Uh-huh.
1: Digo, para que se entienda bien que a veces los organismos internos funcionan.
0: Uh-huh. Obvio,
1: de
0: claro,
1: control.
0: Claro. Sí. ¿Qué dijo Corach al respecto?
2: Bueno, no son muy cautelosos porque tienen que tomar decisiones, como decía Mario,
0: no
2: tienen que claro.
0: A eso.
2: Pero bueno, básicamente con todo lo que escucharon, dijo esto, que pasaron testigos tanto presenciales como virtuales y que muchos estaban, bueno, bastante temerosos también. Que van a evaluar la situación, lo que decía Mario, y que van a ver. No quiso adelantar cuál será la sanción, no. Pero por lo que dio a entender, va a ser una sanción severa.
0: Sí, claro. Bueno, ya adelantaba Mario. Sí. Van por la destitución.
2: Sí, sí, sí.
0: La verdad, no merece menos, ¿no? Un tipo como ese.
2: No.
1: Habría que ver, digo, algún comportamiento raro que pueda darse. ¿Viste? Algún lobby que intente evitar la destitución por una sanción de un año.
0: De ser así lo marcaremos. Porque
1: por supuesto, ¿no? Por supuesto.
0: A ver, no podés tener un tipo así en la justicia.
1: Como faltaron tantos.
0: Vos sospechás que...
1: No, yo no sospecho, no me atrevo a decir hoy que lo van a echar porque faltó mucha gente.
0: Claro.
1: A lo mejor alguno de los que faltó es para protegerlo, no sé, este es un mal pensamiento mío, nada más.
0: Claro. 6:43, vamos a ver.
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0: Hola Sofía, ¿cómo estás? Buen día.
5: Buenos días chicos, a todo el equipo y a toda la audiencia. Bueno, le cuento que estamos camino a Córdoba Capital para participar de Pulso Tierra, el evento de innovación y tecnología de Federación Agraria Argentina, el que ya le hemos venido hablando en estos días atrás. Y justamente en la previa de este encuentro, las principales entidades de aviación agrícola de la región difundieron un comunicado mostrando preocupación por el crecimiento de los drones pulverizadores, los llamados VANs agrícolas, y justamente las entidades están remarcando que estas nuevas tecnologías tienen un enorme potencial para el agro, pero advierten que en muchos casos estos equipos están siendo operados sin la capacitación ni las habilitaciones necesarias, lo que genera riesgo en el espacio aéreo, que es cada vez más complejo. Por eso piden avanzar en marcos regulatorios modernos y claros que permitan una operación segura, profesional y responsable. Pero qué mejor que escuchar la palabra del presidente de la Federación Argentina de Cámaras Agroaéreas, Diego Martínez.
6: Entendemos y estamos todos de acuerdo que hace falta, de nuestra posición, solicitarle a cada una de las autoridades nacionales de los países representados por ella respecto a las regulaciones que requieren la actividad, que requiere actualmente la actividad de vuelos no tripulados en convivencia con vuelos tripulados a baja altura, rurales, que los cuales representamos como asociaciones. Entonces, estamos todos de acuerdo en que hay todavía un gris respecto a regulaciones que no están claras, a exigencias que son relativamente laxas y que no nos dan la seguridad suficiente para compartir ese espacio aéreo rural con nuevos operadores que no tienen y no se les exige la capacitación suficiente para entender los riesgos y las responsabilidades que le caben al operar un equipo aéreo, un dispositivo aéreo. Es ahí que las asociaciones estamos ocupadas, y también preocupadas a su vez, pero ocupadas en lograr ese consenso con cada una de las autoridades para que se entienda bien nuestro concreto pedido respecto a la definitiva capacitación y reglas claras que tienen que tener la nueva actividad y que la actividad de aviación agrícola tiene ya hace aproximadamente, en algunos países un poco más, otros un poco menos, pero hablando puntualmente de Argentina, casi ya 100 años. Entonces es una actividad que ha ido logrando mejoras respecto a sus regulaciones y a sus reglas de trabajo, y las cuales vemos que están un poco laxas, como decíamos, en la nueva actividad. Fundamentalmente para dar tranquilidad y seguridad a todos, a los propios operadores de vehículos no tripulados, nuevos integrantes de la cadena agrícola en los distintos países, darle tranquilidad a los productores que tienen la oportunidad de contratar un servicio tal, darnos la seguridad y la tranquilidad a nosotros como operadores de aviación agrícola que vamos a compartir el espacio aéreo, darle tranquilidad a la autoridad de que esas personas van a estar suficientemente preparadas y capacitadas para desarrollar la actividad, y darle como principal punto, darle seguridad y tranquilidad a la sociedad en general que están preparados para desarrollar ese trabajo. Así que bueno, entendemos claramente que es un pedido sano en el sentido de propiciar solo capacitaciones y nuevos operadores preparados para la actividad que pretenden desarrollar.
5: Y así pasaba la palabra del presidente de la Federación Argentina de Cámaras Agroaéreas, Diego Martínez, bueno, quien contaba sobre este comunicado que emitieron mostrando su preocupación por el crecimiento de los drones pulverizadores. Así que bueno, de esta manera cerramos el último micro de la semana y el lunes vamos a estar compartiendo toda la información y las novedades que nos deje Pulso Tierra aquí El Momento de Campo por LT10.
0: Gracias, Sofi. Hasta la semana que viene, entonces. 6:48 minutos.
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0: Bueno, para los chicos, tienen que mandar su mensaje de audio contándonos cómo terminan esta semana para participar del concurso que vamos a hacer el lunes. Sí. Así que en 10 minutos pasamos los audios de los chicos que se deben estar cambiando, oyendo al colegio, o ya que bajándose del auto de los papás, alguna de esas actividades, rumbo al último día de escuela de la semana.
1: Así es, al 342-4366-432.
0: Para los grandes, para el público general, pueden participar del concurso AGOFA. Al final del programa hoy vamos a hacer el sorteo, simplemente mandándonos un mensaje a nuestro mensajero.
1: Que nos diga que quieren participar y listo.
0: Ya está, con eso ya está. Pueden opinar de cualquiera de los temas de los que hablamos también y con eso están participando entonces del sorteo
1: AGOFA. Al mismo número, 342-4366-432.
0: Les contaba que la corte vivió durante mayo una especie de batalla invisible. ¿Por qué digo yo batalla invisible? Porque uno acostumbra a hablar de los ministros, pero mucho menos del secretario de gobierno, ¿no? El secretario de gobierno es una figura secundaria, más interna que externa, entonces no solemos hablar de eso. Pero es una figura muy importante, es la administración, la gestión interna del Poder Judicial, la persona que administra los recursos humanos, las licitaciones, es una figura de poder adentro de la Corte. Finales de abril se jubila Eduardo Bordas, con pergaminos, con se va, bueno. Y ahí entra el debate de quién lo va a suceder. Lo que me cuentan es que durante las reuniones de acuerdo que suceden todos los martes, venía habiendo mucha furia interna, mucha discusión, incluso insultos, por ver la sucesión de Eduardo Bordas. Uno de los martes, ante la ausencia del presidente de la Corte, Rafael Gutiérrez, la discusión estuvo, pero fue menor. El otro martes, cuando estuvo Gutiérrez, la discusión fue bastante brava. ¿Dónde está la discusión? En que los rosarinos, decía Mario, que admiten en el gobierno que quedó un poco desbalanceado ahora. Bueno,
2: sí, está desbalanceada la Corte desde hoy.
0: Bueno, los rosarinos lo que querían era modificar una acordada del 94 que le da mucho poder al secretario de gobierno. Lo que decían los rosarinos es: esto hay que flexibilizarlo, esto hay que cambiarlo. Entonces empezaron a negociar. Yo te dejo elegir, le decían a la parte santafesina de la corte, yo te dejo elegir al subrogante, yo te dejo elegir a quien se va a quedar como secretario de gobierno, al menos por ahora, pero cambiamos ese acuerdo, ese acta del 94. En la tercera semana, es decir, en este martes, finalmente llegan a ese acuerdo. Se elige al subrogante, al sucesor temporal, si se quiere, de Eduardo Bordas, que es casi una continuidad, porque es Pablo Gómez quien estaba hasta ahora de prosecretario de gobierno. Lo que me dicen es un profesional joven, académico, con muy buena comunicación, con muy buena entrada a muchos lugares, un pibe muy laburante, pero que está en el cargo de manera subrogante. Y se cambia finalmente ese acta del 94 tal cual querían los rosarinos. El arreglo ahora es: Pablo Gómez se queda como secretario de gobierno, pero haciendo esas funciones en las circunscripciones 1, 4 y 5, es decir, Santa Fe,
2: Rafaela
0: y Reconquista. Y el secretario letrado de Rosario se queda con las circunscripciones 2 y 3, Rosario y Venado Tuerto. Es decir, una especie de división de aguas en la cual el sur maneja los recursos del sur y el centro-norte maneja los recursos del centro-norte. Pablo Gómez en las últimas horas se reúne con funcionarios de la Secretaría de Justicia de la provincia para contarles lo que se había resuelto el martes en la acordada en la reunión de acuerdos. El Ejecutivo dice: bueno, mirá, esto es una decisión interna de la justicia, nosotros no podemos intervenir. Hasta incluso les parece lógico que hasta que no se conforme la nueva corte no puedan intervenir, no puede haber una decisión cerrada de lo que va a pasar con el secretario de gobierno. En algunos meses se van tres, sí. Se deberían ir tres por lo menos. Ahora, el mensaje que el gobierno le hace llegar a la Corte es: nosotros no intervenimos, pero si la idea de Rosario es dividir las aguas de ahora en adelante y dividir las aguas cuando la nueva Corte esté conformada, no tendrán aval político para esa decisión. Es decir, el Ejecutivo le dice a la Justicia: si su decisión es que la Corte, que el Poder Judicial técnicamente se divida en dos, es decir, que el Sur maneje sus recursos, que el Centro Norte maneje sus recursos, ahí sí va a haber lo que se puede hacer desde el gobierno, la presión política que se puede hacer, los mensajes que se puedan elevar, por supuesto entendiendo que esto es una decisión del Poder Judicial. Pero hay mucha preocupación por lo que pueda suceder. Lo que me dicen es: ahora es lógico que sea así, está bien, estamos en un momento casi de transición, bueno, de recambio. Sí. Y además, con un Rafael Gutiérrez, presidente de la Corte, que defiende la idea de la unidad, pero ya con poco poder, a sabiendas de que se va. Entonces, la pelea no es la misma la pelea que puede dar. Y miren qué particularidad, podría quedar Rafael Gutiérrez y el gobierno alineados en una disputa contra los rosarinos ahora. Porque bueno, lo que no quieren es que la Corte o el Poder Judicial se divida en dos. Que siempre un viejo anhelo del sur, les diría, todas las materias, no solo la justicia.
2: Ahora, ¿no se dieron cuenta antes que si vos tenés cuatro ministros del sur y tres del centro norte? Digo, esto es un problema. Coincido con vos, estamos en etapa de transición. Nadie quiere que haya un secretario de gobierno con el poder que tuvo Eduardo Bordas. No por la figura de Eduardo, sino por el cargo. Era un supersecretario. Era un nuevo ministro.
0: Claro.
2: Venía sin ser electo por la legislatura y era un superministro. Lo otro es que hay, digamos, esta transición. Se está elaborando un nuevo proyecto de ley sobre todo esto. Y en la transición hay muchos aspectos a tener en cuenta. Y que este es la punta del iceberg, si querés. Porque hay mucho más en la discusión. Claro. Mucho más en la discusión. Pero a mí me impactó lo que me dijo ayer alguien. Vamos a tener cuatro ministros de Rosario.
0: Bueno.
2: Dos de las colonias, como digo yo, porque tanto Rubén Beder, que es oriundo de Humboldt, como Diego Maciel, que es de Esperanza, son de las colonias, más allá que Rubén Beder viva en Santa Fe. Y quizá el santafesino, que es el actual doctor Alurralde, está mucho más en el
0: norte.
2: O sea, en los últimos años que está en el norte. Digo, cuidado con estos temas. Yo cuando vengo marcando la falta de participación política de Santa Fe Capital en los últimos años es mucha de estos temas.
0: Sí.
2: Que acá estamos viendo. ¿Cuánto hace que Santa Fe no tiene un gobierno propio?
0: Claro.
2: El Wait. Sí. Incluso las autoridades.
0: Es importante el tema porque, atención, con esta puja eterna de poder entre Santa Fe y Rosario, y esta intención siempre de los rosarinos de llevar más poder para el sur de la provincia. Ojo, porque lo que se define eso es importante. Yo sé que el secretario de gobierno de la Corte suena a una figura muy protocolar y que es poco conocida, pero lo que se define es quién maneja los recursos,
1: claro,
0: las licitaciones, las obras, los recursos humanos. Bueno, Rosario ha encontrado en esta grieta la posibilidad de
2: llevárselo. Pero también en una ley votada por la legislatura que podemos repasar.
0: Bueno. Y este viernes 29 de mayo, ¿a quién tenemos que saludar?
2: Bueno, saludamos a Graciela Carr. Un abrazo muy grande a don Fernando Palotti. Un abrazo para él. A Gustavo Ocampo, a Mariana Romanati, a Matías Smut, a Gabriela Filereto, alguna vez también para que en el programa, a Gaby, un beso para ella, a Gaby Uso, a Milagros Argenti, también la saludamos el día de su cumpleaños.
1: Yo me sumo al saludo de Gaby Filereto, una de las periódicas.
0: Muy bien, muy bien. No tienen excusas para no festejar, ¿no? Les cae un viernes.
1: Estamos viendo si nos hace un locro o un guiso. Y porque ella es la cocinera del grupo.
0: ¿Pero le vas a pedir
1: prometió un locro
0: de hoy para hoy?
1: No, bueno, lo prometió hace ya varias semanas.
0: Claro, el cumpleaños de ella y le hacen un locro.
3: No, lo quieras hacer. Tengo saludos rápido. Dale. Milagros Argenti, compañera de la radio, cumpleaños hoy. Claudio Kaplan, el colega y amigo.
0: Muy bien.
3: Cumpleaños en el día de hoy. Ramón Jiménez, un amigo tucumano, me manda un abrazo. A veces escucha la radio por internet.
0: Muy bien. Tiempo de las noticias.
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5: Hora 7, 2 minutos. Cielo parcialmente nublado en Santa Fe, temperatura 14 grados, humedad 93%. El Consejo Municipal aprobó cambios para simplificar la habilitación de locales comerciales en la ciudad. Fue en la sesión de ayer, por iniciativa del concejal de Unidos, Lucas Simoniello. Por LT10, el edil explicó también que hay actualizaciones para el tratamiento de alimentos en locales gastronómicos que se trabajó junto con Aguas Santafesinas.
6: La primera modificación a la habilitación de negocio tiene que ver con desburocratizar el Estado. Lo hemos trabajado en conjunto con el área de producción del intendente Poletti. El segundo punto tiene que ver con la habilitación de los comercios, principalmente los que elaboran productos alimenticios en la ciudad de Santa Fe. Tiene que ver algo que está trabajando Aguas Santafesinas, tiene que ver con el tratamiento de grasas. Un espacio gastronómico puede generar los que 400 unidades de vivienda al sistema cloacal y por...
5: En tanto, presentaron un proyecto para que los futuros aumentos del colectivo deban ser aprobados por el Consejo Municipal. Se trata de un texto de Violeta Quirós, Jorge Andrés Fernández y Jorgelina Mudalel, el cual también acompaña Pedro Medey y Gastón Tati Restaño. En ese marco, Quirós alertó sobre el porcentaje que ha aumentado el precio del boleto durante la gestión de Juan Pablo Poletti.
7: Queremos que vuelva a ser como antes, donde todos los concejales podíamos discutir, se podían discutir y votar acerca de si correspondía o no al aumento de colectivo. Esto es un tema muy sensible, esto no es una cuestión matemática, una fórmula matemática, esto es una cuestión, una decisión política. Nosotros tenemos que proteger a los vecinos y vecinas de la ciudad de Santa Fe. En esta gestión del doctor Poletti ya lleva un aumento de 860% aproximadamente. De 220 pesos, el boleto pasa a costar a más de 2.100 pesos.
5: En ese contexto, Jorgelina Mudalel también remarcó la necesidad de una nueva licitación del sistema de transporte público.
8: Estamos planteando la necesidad de la licitación desde siempre, no formamos parte nunca del Ejecutivo Municipal. El intendente anterior, en un inicio de sesión, dijo, vamos a licitar el sistema de transporte, seguimos esperando. ¿Y por qué digo esto? Porque parece que todos los años se reciclan los candidatos a intendentes y que es gente nueva. No es gente nueva. Hace 20 años que están gobernando la ciudad. Hay funcionarios del gobierno de Jatón que están en el gobierno de Poletti y viceversa, en el gobierno provincial. Entonces que dejen de armar un relato.
5: Ahora, más información policial desde el móvil con Verónica Encinas.
9: Falleció en el hospital Cuyen Joel Tolosa, el muchacho de 27 años que había ingresado por un siniestro vial ocurrido en Ceres el 24 de mayo pasado, domingo, cuando por motivos que se investigan, embistió junto con otro muchacho a bordo de un auto un camión estacionado. En tanto, quedó internado en el hospital para evaluación de neurocirugía y traumatología un joven que ayer por la tarde cayó de un árbol.

0: funcionarios de la defensa de la expresidenta. De esta forma, la justicia evitó que el trámite escalara a la Corte Suprema y seguirá adelante con los trámites para que la exmandataria devuelva al Estado Nacional 111 bienes de su familia y del empresario Lázaro Báez. Pasando ahora a la información en el ámbito internacional, Irán lanzó disparos de advertencia contra buques infractores en el Estrecho de Hormuz. El hecho se registró mientras crece la incertidumbre sobre las negociaciones con Estados Unidos. La Agencia Británica de Operaciones Comerciales Marítimas, que monitorea la seguridad de barcos y marineros alrededor del mundo, no informó sobre ningún incidente en la región.
1: La información del deporte con Daniel Jovellano.
2: Luego del espectacular triunfo de Juan Manuel Cerúndolo ayer, eliminando al número uno del mundo, al italiano Jannik Sinner, con inconvenientes físicos, en el día de hoy ya está jugando el argentino Thiago Tirante ante el español Pablo Carreño, 5-5 en el primer set, y a media mañana se va a presentar la argentina Solana Sierra frente a la rumana Sorana Circea. En el día de mañana va a jugar Juan Manuel Cerúndolo ante el español Martín Landadulce, Francisco Cerúndolo, su hermano, ante el americano Sachari Svada, y va a jugar también Francisco Comesaña ante el italiano Matteo Berrettini.
1: El pronóstico del tiempo indica para lo que resta de la jornada cielo nublado a parcialmente nublado, con tendencia a despejarse hacia la tarde, condiciones estables, temperaturas en ascenso, la máxima estimada para hoy 22 grados. En tanto, para mañana sábado se anticipa cielo mayormente nublado a parcialmente nublado, mejoramientos temporales, condiciones estables, alguna posibilidad de bancos de nieblas o neblinas matinales, la mínima de mañana 11 grados, mientras que la máxima llegaría a 20. Ahora en Santa Fe, datos actuales, cielo parcialmente nublado, temperatura 14 grados, humedad 93%, a la hora 7:07.
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0: un día.
1: Ya ha sido el fin de soy autista, estoy yendo a la escuela y tengo educación física. Chao.
2: Con pilas, con pilas.
3: ¿Educación física hasta ahora?
4: La primera vez te toca, ¿por qué no?
2: Nunca capaz que más tarde tiene.
4: Lo lindo que es empezar el día con educación física.
3: Bueno, después hoy, ya te hoy está lindo, pero si hace frío,
2: ay, sí.
3: Como cuesta, ¿eh?
5: Hola, soy Julia, voy a tercer grado, tengo 8 años. Y bueno, les quiero contar un chiste.
2: A ver. ¿Qué?
5: ¿Para qué una caja va al gimnasio?
3: No sé.
5: Para hacerse caja fuerte.
4: ¡Apa!
5: ¡Apa! Que tengan un muy lindo fin de semana.
3: Me encantó. ¿Cómo se llamaba?
2: Qué genial, Julia me parece.
3: Julia, me encantaría que Julia nos mande un chiste. No todos los días, no te quiero comprometer, Julia.
2: La lista de los chistes de Julia.
3: Ay, chistes de chico, me vuelvo loco. Hasta que alguno se desubique y nos cancelan el
2: micro. Ojo con lo que dicen.
3: Bueno, a ver.
6: Hola, LT10, ¿cómo está? Mira, acá lo estamos escuchando. Tengo una noticia.
2: A ver.
6: De que voy a la escuela. ¿Sabes una noticia buena o mala?
2: Buena, hay que ir a la escuela.
3: Sí, muy bien.
2: Buena noticia.
7: Hola, soy Alejo de Rincón. Hola, Alejo. Ayer fue el cumple de mi primo. ¿Se acuerdan que les dije?
3: Sí.
7: En un bar jugamos al Jenga y también al Uno.
2: Qué bueno.
7: Hoy es viernes, estoy muy feliz porque terminan las clases.
3: Ajá.
7: Y también que empieza la semana.
3: Fin de semana,
7: perdón. Chao.
3: Tiene voz de trasnochado, tiene voz de
4: la garganta.
3: Estuvo en un bar de cumpleaños.
2: Gritó mucho en el Jenga, en el Uno,
3: claro.
2: ¿Viste? El Uno es un juego que se pone furioso.
3: Tiene la voz cascada de haber dormido mal, nuestro amigo. Pero bien, che, cada vez más sueltos están los chicos, ¿eh?
2: Sí.
3: Cuentan chistes.
2: Sí.

0: tiran noticias.
1: Audio largo,
0: ¿qué hice? Fui al bar.
1: Ya se están adueñando de nuestra hora.
0: Del programa, ¿eh?
2: Hola, Diego, de hermosa.
1: Ailén.
2: Soy Ailén Libertad Solís, he hablado, no sé si unas cuantas veces. Ajá. Los quiero muchísimo. Un beso enorme para todos.
1: Nosotros a vos, Ailén.
2: Quiero participar por el chocolate.
1: Muy bien, participás.
0: ¿Todavía no ganó Ailén?
1: No, y Ailén aparte nos escribe todos los días.
0: Bueno, ya le va a tocar porque es un sorteo, pero bueno, participa.
1: Le vamos a mandar toda la suerte del mundo.
0: Bueno,
1: toda
0: ahí está. La suerte. El lunes hacemos el sorteo entonces con los chicos que han participado, que van a participar el lunes también. El lunes les queda todavía por participar. Uh-huh. Que sea un gran fin de semana para todos ellos.
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0: Bueno, Mario, Gastón Salmain a un paso de...
4: Digo, el juicio político. O sea, digamos, en su momento presentaron alguna serie de denuncias. Y ayer se dio un importante avance en la comisión de acusación del Consejo de la Magistratura. Quien manda ya directamente al plenario una recomendación para iniciar el llamado juicio político.
0: Hablamos de juez federal de Rosario.
4: Uno de los jueces federales de Rosario.
0: Procesado por corrupción.
4: Procesado, entre otras cosas, por mentir. Sí, bueno, hay varios aspectos. Ya en su momento hablábamos ya con uno de los consejeros, el representante de los abogados del interior y santafesino, el rosarino él, que es el doctor César Grau, que está en línea con nosotros, así que podemos hablar con él sobre esta situación.
0: Uh-huh. Doctor, ¿cómo le va? Buenos días.
5: Sí, ¿qué tal? Buen día, un gusto charlar con ustedes.
0: Bueno, un paso más hacia el jury contra el juez de Rosario, Salmain.
5: Sí, digamos, no es solo un paso más, sino prácticamente un paso final, ¿no?
0: Claro,
5: porque
0: paso final.
5: El único paso que queda ahora es que el plenario del Consejo de la Magistratura vote o no. Vota afirmativamente uh-huh. el dictamen que se aprobó el día de ayer por unanimidad en la comisión de acusación. Uh-huh. La comisión de acusación del Consejo de la Magistratura está formada por 7 miembros, y son 4 consejeros diputados, 2 consejeros abogados, yo integro esa comisión en representación de la abogacía, y un senador nacional, que es en este caso el doctor Luis Juez. Uh-huh. Y resolvió por unanimidad aprobar el dictamen acusatorio, es decir, para que pase a jury el caso del juez Gastón Salmain, con suspensión con inmediata suspensión de sus funciones mientras dure el proceso de jury. Uh-huh. Esto también es importante tenerlo presente, ¿no? Porque hay una causa penal en trámite uh-huh. con un pedido de prisión preventiva, ¿no? Que no se está efectivizando precisamente por los fueros que tiene todo juez uh-huh. federal, ¿no? Uh-huh. O juez tiene fueros, en este caso caerían de aprobarse este dictamen.
4: Claro, porque mientras se está discutiendo toda esta conducta, él sigue siendo juez, ¿no? Con lo que, digo, uno entiende el funcionamiento institucional, pero en el medio de todas estas situaciones que van trascendiendo, claro. Sigue ejerciendo la magistratura hasta que ustedes resuelvan esto, ¿no? Y esto es lo que por ahí hace ruido, doctor.
5: Exactamente, bueno, va a seguir siendo juez, si se aprueba, se lo va a suspender de sus funciones. Y eventualmente el jury de enjuiciamiento, que es un órgano constitucional, es el que decidirá la destitución en definitiva de este magistrado, ¿no?
0: Ahora, qué gris, qué situación rara, doctor. Entiendo que es el procedimiento, que es así, pero sí. Es un juez que tiene prisión preventiva sí. dictada y a la vez toma una audiencia. Y vos decís, che, pero es rara la situación, es incómoda
5: sí.
0: incluso.
5: Por supuesto, aparte no es el primer caso que se da, fíjese que en la jurisdicción, en la provincia, bueno, más precisamente en Rosario, en otro juez uh-huh. Federal, también quedó en circunstancias similar, cuando se aprobaba, cuando estaba en esta misma situación procedimental, renuncia para acogerse al beneficio jubilatorio y el presidente de la Nación le acepta la renuncia, entonces quedó abstracta la cuestión. Bueno, pero ahora, esta semana se ha arrepentido uno de los implicados en esa causa penal y bueno, y ahí ha quedado, se está corriendo un poco más la cortina en ese tipo de cuestiones que son realmente más que grises, diría negras, ¿no?
4: Sí, sí, sí. Ahora, doctor, para la audiencia, ¿qué le imputan o digo, cuál sería la figura que se le va a imputar a Salmaí?
5: Bueno, la figura es mal desempeño y son dos imputaciones esenciales. La primera es la que deriva del tema penal, ¿sí? Con esto de una causa penal a raíz de un fideicomiso que obtenía dólares, digamos, a otro precio del que se podría llegar a obtener si en el mercado libre. Había una diferencia cambiaria y eso generaba un beneficio indebido, por eso se realizó la actuación penal y este magistrado, bueno, estaría implicado en esa situación, ¿no? Con un delito penal que está investigando la justicia y precisamente es la justicia penal la que lo procesa, ¿no?
0: A obtener dólares oficiales cuando nadie podía obtener dólares oficiales y lo que habría requerido es una devolución, un retorno de dinero.
5: Eso es lo que se está investigando en la causa penal, ¿sí? Pero también lo que no puede dejar de tenerse presente es que está con tobillera y está con un procesamiento ya confirmado por la instancias superiores. Entonces, desde el punto de vista de impartir justicia, es una situación que no puede sostenerse, ¿no? Y el segundo cargo, que no es menos importante, es que esta persona, al momento de concursar, pues en mi exposición de ayer, que bueno, colgué en las redes, si hubiéramos tenido un reglamento como el que propuso la Corte Suprema, un reglamento de concurso, esta persona nunca hubiera llegado a ser juez. ¿Sí? Porque el sistema actual de concursos, el sistema actual se basa en la buena fe. Así como, digamos, usted va a un gimnasio, el gimnasio le puede pedir certificado médico de que está en condiciones físicas o una declaración jurada. ¿Sí? Le pide la declaración jurada y dice, no, yo estoy fenómeno, pero en realidad mejor tiene alguna dolencia y alguna otra cuestión que le va a generar un problema. El gimnasio por ahí se exime de responsabilidad en ese caso, pero acá estamos hablando del Poder Judicial. El sistema de concursos actuales se basa en la buena fe. Si usted tuvo sanciones, sí, no tuve. Y en este caso ni siquiera le preguntaron si había tenido sanciones disciplinarias. Y la sanción disciplinaria que había tenido este señor era precisamente una sanción de cesantía. Había estado en el Poder Judicial y había sido cesanteado precisamente por hechos, digamos, que por eso se habla de un patrón de conducta en el dictamen, hechos similares, de haber intentado sobornar a otra persona del Poder Judicial para direccionar causas, en fin, determinadas cuestiones que implicaron que la Corte Suprema de Justicia en aquel momento lo hubiera sustanciado. Bueno, esta circunstancia no le informó al momento de concursar y bueno, y terminó siendo designado juez.
0: Es decir, que para usted no es argumento suficiente, porque su defensa es: yo no conté que me habían cesanteado porque nadie me lo preguntó. Para usted no es argumento suficiente.
5: No, absolutamente. Aparte, el sistema este de buena fe se basa en lo siguiente: vamos a tenerlo a que todos son buenos y que no es necesario controlarlos. ¿Se acuerda ese viejo dicho? Sí, todos son buenos, pero no controlar mejor. Bueno. El poder en este caso la casta, lo que yo refiero que es la casta, que son los partidos judiciales, dice no vamos a andar molestando, que ellos digan si tienen o no tienen antecedentes, después si comprobamos que mintió, le aplicamos todo el rigor. Bueno, pero esto se funciona a partir de las consecuencias. Cuando yo le digo que si hubiéramos tenido el reglamento que está proponiendo la Corte, el reglamento establece un legajo único, digital, público, en el sentido de que incluso el mismo consejo dice, bueno, usted trabajó en el Poder Judicial, entonces como consejo oficio al Poder Judicial, y digo, a ver, este señor, ¿tuvo sanciones o si fue abogado de la matrícula? mando un oficio al colegio de abogados y que el colegio le informe al consejo directamente, sin pasar por la persona. ¿Se entiende la diferencia sustancial?
4: Sí, sí, sí, sí.
5: Y de calidad que representaría que representaría este caso. Pero ¿sabe qué es lo interesante? Que Salmán, cuando fue a hacer su defensa, dijo eso, a mí no me lo preguntaron, pero aparte dijo, pero hay un montón de otros casos que también están en igual situación y no le hicieron nada.
0: Claro,
5: y
0: especificó, al final me agarran a mí, dice eso.
5: Exactamente, dice que es injusto, que por eso decidimos ayer armar, desglosar, sacar testimonio de esas declaraciones al menos, y vamos a hacer las actuaciones disciplinarias, acusatorias, mejor dicho, ¿no? Porque si es al menos se lo va a destituir por esto, a los otros, digamos, se magistrados y
0: olipap. Claro. Si yo voy al pozo, claro, vienen todos, digo, todo. me los traigo a todos.
4: ¿Tiene fecha?
5: Increíble.
4: Doctor Grau, ¿tiene fecha el plenario o todavía no? Para que esta suspensión que están recomendando.
5: La decisión está en cabeza del presidente, el presidente Rosati, ya está en condiciones, es decir, que si quiere la semana que viene ya podría convocarse, incluso podría convocar un plenario extraordinario, que este caso lo ameritaría, simplemente solamente para tratar este tema, incluso. No es necesario que sea, podría convocarse un plenario para tratar todos los temas, ¿no? Pero si también estuviera la decisión, podría avanzarse. A mí me parece que sería muy importante que esto se resuelva lo antes posible.
4: Sí, la verdad.
0: Doctor, le quiero preguntar por algo que hizo mucho ruido acá en Santa Fe, porque es un escribano de la ciudad, o denominado lobista judicial, que es Santiago Busaniche, que estuvo involucrado en la causa, que generó mucho ruido porque dejó una carta y se produjo lesiones. Y en la carta él decía, esto es una movida de Rosati, y involucraba también a Lorenzetti, involucraba a la Corte Suprema en todo lo que está sucediendo. Todos esos ruidos que acá, esto que generó mucho ruido acá en Santa Fe, ¿se mete en el Consejo de la Magistratura o la decisión de ustedes está por fuera de todo esto que es un poco más mediático incluso que judicial?
5: Bueno, en su defensa, Salmén no solo digamos individualizó otros casos, digamos, con esto que dice respecto al currículum, sino respecto al tema este que menciona, también lo mencionó, y también mencionó una denuncia penal que está tramitando en los tribunales, que se habría interpuesto hace una semana, relacionado precisamente con esto, y bueno, sería interesante que también se investigue todo, ¿no? Pero una cosa no quita la otra, porque si uno entra en ahondar en todas estas cuestiones, el procedimiento queda paralizado y la expectativa de resolver esa cuestión, ¿no? Una cosa es que esto debe avanzar y en todo caso llegar a la verdad y al fondo de todas las cuestiones, ¿no? No hay que tapar nada. Precisamente me parece que le haría muy bien a la sociedad que todo se conozca, ¿no? Así como recién le decía que él había omitido, dijo, pero hay otros magistrados que también omitieron. Sí. Y si son 5, 10 o un solo magistrado más que omitió, también debe tener la misma sanción y el mismo castigo. Y
0: ahora, respecto a esto otro, sí. ¿No hay un legajo? ¿No hay nada que indique, aún sin la manifestación de buena fe de una persona, que esa persona fue sancionada? Claro. ¿No queda en ningún lado el magistrado?
5: Claro, pero no está unificado. Por eso yo le decía un legajo único. El legajo está en el Poder Judicial, digamos, en este caso, en el lugar donde él trabajaba, que es la jurisdicción de esa Cámara, la Cámara de la Seguridad Social, donde él trabajaba. Precisamente el otro magistrado que él denuncia, que estaba, el caso más grave, el otro magistrado, que es el doctor Strasser, está con pliego en el Senado para ser ascendido a camarista. Entonces Salmén dice, a mí me mandan a Yuri y al otro que está en la misma situación, porque fue la misma, aparentemente sería la misma situación, digamos, de irregularidad. En aquel momento Strasser era secretario de la Cámara y Salmén era auxiliar. Entonces dice, yo era auxiliar y a mí me cesantean. Y el que tenía un cargo superior le ponen 30 días de suspensión.
0: Bueno, De ser así, sería interesante saberlo ahora, antes que lo nombren, y después tengamos que...
5: hay que ver el Senado, ¿no? Porque si llegó al Senado, bueno, hay que ver qué pasa, ¿no? Y hasta dónde está la voluntad de llegar hasta las últimas consecuencias, como se suele decir, o si quieren que esto se corte acá.
0: Doctor Grau, gracias por estos minutos, quedamos atentos a lo que suceda.
5: Muchas gracias, a disposición.
0: César Grau, consejero del Consejo de la Magistratura. Bueno, ya casi...
4: Rosarino él,
0: Rosarino.
4: Digo, para tener... Digo, sí. Y conoce, sí, bueno,
1: el
4: partido.
1: El lugar.
0: No, casi no. Queda una cuestión formal, que es que el plenario decida entonces...
4: paso final,
0: falta. Paso final.
4: Lo que dijo...
0: Pero lo de ayer es casi, digamos...
4: No, paso final, ha dicho él. Lo dijo. Grau, no lo dijimos nosotros.
0: Ahora, yo... Bueno, es algo que Mario viene hablando mucho de la justicia ordinaria, también vale para la federal... Sí. ¿Cómo es que no está unificado este sistema? Sí. A ver,
1: que no salte en algún lugar cuando esta persona va.
0: Más allá de que de la buena fe de la que hablaba el doctor Grau, si te van a premiar con un ascenso, con un nuevo cargo, uno tiene que decir, che, mirá, yo tengo esto, pero no podés confiar en la buena fe.
1: No.
0: ¿Cómo no es que no salta en un legajo? Miren, esta persona fue
1: cesanteada. Porque aparte también es muy difícil que alguien ponga en su propio legajo las cosas malas.
0: Es como, dale, vendete mal.
1: Por eso está este archivo, está este legajo que tiene todos los antecedentes de esta persona.
0: Pero ¿cómo no hay un legajo único?
4: No, pero no busqué. Yo creo que hay otro... pasó algo más acá, habrá que rascar un poquito.
1: Sí.
4: Yo no me quedo con esto. Digo, ¿quién lo pone a Salmaín ahí? ¿Por qué? ¿Estamos?
0: Bueno.
4: Si
0: estuviese todo más claro, si fuese más transparente,
1: no pueden poner,
0: aun cuando alguien quiera ponerlo, debería saltar, che, mirá, pero este tipo no puede. Uh-huh. Ahora Salmaín dice, mirá que hay otro que lo van a votar, el Senado lo tiene para votar.
1: Sí.
0: Y si es verdad, también es un escándalo. Sí, nos enteramos por tipo que se cayó al pozo y los está arrastrando a los demás. Pero la verdad que a mí no me importa. Me asustaría más que sea votado este otro tipo, que sea juez, y que el día de mañana digan, pero si también lo habíamos sancionado.
4: Yo creo que muchas veces la opinión pública a lo mejor puede estar diciendo, están hablando de esto que no le interesa a nadie. Y cuando vos designás
0: te toca que un juez de esto...
4: Cuando vos designás un juez, un fiscal, en el caso de Santa Fe, un defensor, lo designás por toda la vida.
1: Claro. ¿Sí?
4: Porque después removerlo es todo un trámite que necesita mayorías especiales.
1: Sí.
4: Por eso de ahí la importancia de la selección. Por eso la importancia de la selección. ¿Se entiende?
1: Sí.
4: ¿Quién lo metió por la ventana a Salmaín? Preguntémonos quién lo metió por la ventana a Salmaín en su momento y por qué lo mandaron a Rosario. Preguntémonos quién lo hizo juez a Bailaque, tipo que tuvo que ir a tres universidades para completar el título de abogado y después se puso como contador al contador de Alvarado. Preguntémonos algunas cosas.
0: Bueno.
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0: Paso a nuestro analista internacional, Claudio Fantini. ¿Cómo le va? Buen día.
1: ¿Qué tal? Muy buenos días, Carlos. Buenos días, Mario y Tamina. Un gusto saludarlos.
2: ¿Cómo andan? ¿Todavía hay festejo?
0: Ya pasó la borrachera. Hay que laburar también. Que
1: sí, la voz del interior. Todo volvió a la normalidad, pero la alegría quedó. Por lo menos en los piratas quedó.
0: Sí. ¿Que ese es el más popular, Claudio?
1: Mira, yo no soy muy futbolero, ¿no? Ajá. Siempre fui de Belgrano, de chico. Sí. Jugaba al fútbol, me encantaba jugar al fútbol. Sí. Y me encantaba ver fútbol. Mm. También jugaba al rugby, yo desde chico, medio que de familia me venía eso, acá en el Jockey Club de Córdoba. Mm-hmm. Pero no me gustaba tanto ver rugby. Uno el rugby lo redescubrió de grande como espectador en los canales deportivos cuando empezaron a pasar los grandes partidos de rugby de las grandes ligas, ¿no? De Sudáfrica, uh-huh. Nueva Zelanda, uh-huh. Australia, Europa, ¿no? Inglaterra, Irlanda, con tantas cámaras, ahí uno descubrió que estéticamente era maravilloso. Claro. Ese deporte que uno de chico en las divisiones inferiores de los clubes jugaba y parecía en una montonera, una pelea colectiva, y que verlo no era tan atractivo. Yo iba a ver a los que jugaban en la primera de los equipos de los clubes donde yo estaba, y a mí no me atraía, por ahí no me aguantaba hasta el final. Claro. Pero en la televisión yo nunca veo, ni siquiera los mundiales veo, me asomo por ahí a la final. Cuando juega la Argentina salgo a andar en bicicleta porque se vacía la ciudad. Claro, claro. Y eso a mí me resulta maravilloso, salgo a andar en bicicleta. Además escucho y sé, por lo menos claramente, si hace gol o no Argentina, porque se escucha. Claro, es una experiencia maravillosa que yo recomiendo. Sí, señor. Salir a andar en bicicleta cuando juega la selección argentina en un mundial de fútbol. Claro. Son paisajes únicos, sonoros y visuales. Lo único, ¿no? Que te pero pido de fútbol, solamente de fútbol, que a mí me gustaba ver. Tenía un tío que nos llevaba a ver a Belgrano. Ajá. Y a mí me encantaba, era muy emocionante esa... El paisaje, y jugaba al fútbol, me encantaba, jugaba en la selección del Manuel Belgrano, un equipo, un club de la Universidad Nacional, perdón, un club, una escuela, un colegio, de la Universidad Nacional de Córdoba, en el que yo estudié y que tenía en los deportes, estar en la selección del equipo de fútbol, era, yo estaba en el de fútbol y en el de handball. Claro. Pero a Belgrano, el único de que yo sigo de fútbol es Belgrano, viendo cómo los resultados. Y a mí me parecía, yo sentía que uno estaba resignado que Belgrano nunca iba a ganar una copa, porque nunca ganó nada.
0: Y es lo que nos salvo, pasa a los clubes del interior.
1: Torneos locales lo de la piensa, liga.
0: Buen día, soy
1: Daniel, entonces, me asomé a este, como es muy distinto a los partidos de los mundiales, que para mí son horribles, porque se ponen a hacer pases en la media, en la mitad de campo y quedan ahí, tiene una forma de especulación que a mí me parece aburridísimo. Pero el partido este, Belgrano-River, iban y venían, se atacaban, no se ponían a dar pases en el medio campo. Claro. Fue un partidazo. Sí, ¿no? Entonces me asomé, lo vi casi todo, ya la parte final no me podía desprender, y bueno, y después pasó eso que uno ahí se dio cuenta que ya no esperaba de la vida. Mirá, ver a Belgrano levantar una copa de un torneo nacional.
0: Usted ocurrió, como piensa, digo, que Sachi, soy Daniel Jovellano, digo, en cuanto a que de las cosas menos importantes, la más importante es el fútbol, ¿no?
1: puede ser.
0: Bueno, nos vamos a Europa, ya que hablaba de Europa. Tembladerar político en España.
1: Sí, es interesante seguir lo que está pasando con Rodríguez Zapatero. Fue presidente del gobierno español y líder del Partido Socialista Obrero Español. Fue un presidente, yo estaba en España cuando él era presidente del gobierno español, un tipo, daba gusto escucharlo al hablar en las Cortes, son apasionantes los debates en las Cortes. que es el Parlamento en España, uh-huh. y luego a mí me llamó mucho la atención su salida y su rol de mediador entre la disidencia venezolana y el régimen chavista. Y me llamó mucho la atención porque claramente me parecía que su rol siempre era funcional al régimen chavista. Uh-huh. ¿No? Y eso apesadumbraba un poco, porque había sido un buen gobernante español y un hombre del Partido Socialista Obrero, del PSOE, el mismo partido de Felipe González, de Narcís Serra, de Alfonso Guerra y de otras grandes figuras de la socialdemocracia europea, haciendo el rol de ser funcional a un régimen que indudablemente a esos favores los paga de un modo o de otro. Bueno, luego vuelve, se acaba el régimen venezolano ya incluso en su última fase, que era este convertido en un virreinato de Donald Trump, pero llamaba la atención que tampoco nunca se hubiera debatido claramente y fuertemente en España cuál fue el rol de Zapatero. Ajá. Ahora eso estalló. Y cayó también por las razones más mezquinas. Cuando uno ve a los actuales líderes del PP, cuando uno ve a Núñez Feijóo, cuando uno ve los líderes de la derecha extrema, Santiago Abascal, Vox, son de una medianía, son tan grises, tan opacos, se les nota que a Pedro Sánchez les tiene fe, le tienen celos, ¿no? Porque Pedro Sánchez, con todo el lado oscuro que tiene, y que es muy oscuro, yo lo sintetizo en una palabra, o en dos palabras, sin escrúpulos, es un tipo sin escrúpulos a la hora de formar coaliciones de gobierno, eso está claro y está a la vista, también está a la vista, que el tipo no solo tiene la pinta de un actor de Hollywood, sino que además tiene un discurso, tiene una capacidad oratoria, tiene una solidez en los escenarios políticos y sobre todo en los escenarios internacionales. Es uno de los líderes más fuertes, más claros que tiene la Unión Europea, al que yo lo seguí con atención y me pareció muy valioso todo su aporte desde la Unión Europea, desde que empezó la guerra entre Rusia y Ucrania. Pero más allá de eso, está claro que si tiene un talón de Aquiles moral, es esa falta de escrúpulos a la hora de hacer coaliciones para tener mayoría en el Parlamento y poder encabezar un gobierno, porque en esas coaliciones mete desde el separatismo catalán, que todavía tiene algo de rescatable, sobre todo en las figuras del Esquerra Republicana, pero llega hasta Bildu, que es el heredero del Herri Batasuna, que era el brazo político de la Euskaditas Catasuna, la ETA, ¿no? Que era una organización terrorista absolutamente criminal, absolutamente criminal. Entonces esa falta de escrúpulos yo siempre se lo cuestioné. Ahora siempre también veo en la oposición claramente ese odio que les despierta que el tipo sea tan astuto y nunca, siempre los elude, los gambetea, los deja pagando a Núñez Feijóo y a Abascal, son poco y nada, ¿no? Quedan a la sombra de la habilidad de Pedro Sánchez. Hasta se diferencia en eso. Maneja un inglés perfecto Pedro Sánchez y los otros no hablan ningún otro idioma y quedan hasta en eso, quedan un poquito disminuidos frente al líder del Partido Socialista Obrero. Pero en este caso entra también entre los que odian a Pedro Sánchez uno que no tendría por qué odiarlo, que es Felipe González. Porque Felipe González en su momento fue un Pedro Sánchez y mucho más valioso todavía. Fue uno de los próceres de la democracia próspera que tiene España. Bueno, como fuere, es un tipo muy cuestionado Pedro Sánchez, y ahora estamos descubriendo que su talón de Aquiles se llama José Luis Rodríguez Zapatero. Ajá. Porque con Pedro Sánchez, alimentando su lado oscuro, bueno, germinó ahí, volvió a amasar poder Rodríguez Zapatero. En España todos los expresidentes del gobierno luego se convirtieron en lobistas. Eso es bastante común. Y no está mal, porque hace que cuando están en el gobierno no se desesperen por enriquecerse. Porque saben que después que salgan del gobierno, además de dar conferencias por el mundo, van a poder defender los intereses de las empresas españolas en el mundo. Y eso ocurre en todos los gobiernos europeos, y no está mal que así sea. Algunos se enriquecen más de la cuenta. Yo diría que José María Aznar no podría justificar el gigantesco patrimonio que tiene, ¿no? Por lo menos no de una forma, lo mismo que Rajoy y muchos otros. Pero en el caso de Rodríguez Zapatero, el agravante es que no hacía lobby para las empresas españolas en el mundo, como lo hace Lula, por ejemplo, en Brasil, que a Odebrecht se la cargó en el hombro y la llevó metiéndola en todos los países de Latinoamérica y también ensuciándolos políticamente esos países. En el caso de Rodríguez Zapatero, lo que lo vimos es trabajar para un régimen fascineroso y dictatorial, el régimen residual chavista. Claro. Y eso ya tiene una dosis de oscuridad. En Europa el caso más perturbador era el de Gerhard Schröder. Gerhard Schröder era un líder del SPD, la socialdemocracia alemana, fue canciller, fue el último canciller antes de Angela Merkel, fue muy importante en los gobiernos de Angela Merkel porque él y Angela Merkel acordaron la Große Koalition, como la llaman los alemanes, la Gran Coalición. Merkel gobernó siempre en coalición con la centro-izquierda, centro-derecha y centro-izquierda, para de ese modo conjurar el peligro de que llegue al poder Die Linke, que es la izquierda marxista, o la Alianza por Alemania, que es el partido de los neonazis. Como fuere, era un tipo, yo voy a dar, que había cumplido un rol muy importante en Alemania, pero luego se convirtió en CEO de una de Transnet, que es una de las empresas petroleras de Rusia, del Estado ruso. ¿No? Está bien, cobraba en blanco, ¿no? O sea, no eran sobres, sino que el tipo tiene un sueldo y un altísimo cargo, además es miembro del directorio de un holding de empresas gasíferas y petrolíferas de Rusia. Pero ya eso implicó, sobre todo quedó a la vista cuando empezó la guerra con la invasión a Ucrania que ordena Vladimir Putin, que Schröder, un ex líder del Partido Socialdemócrata Alemán, un ex canciller de Alemania, pareció un empleado lobista de Putin, y esto resultó imperdonable. Incluso no solo en Alemania lo despreciaron, y en toda Europa lo despreciaron, sino que además tiene imputaciones y procesamientos por esa actitud. Bueno, lo mismo en algún momento iba a ocurrir con Rodríguez Zapatero, porque no podía salir impune de haber sido una suerte de agente funcional al régimen chavista, ayudándolo a generar mesas de negociaciones para ganar tiempo y después tirar la pelota a la tribuna y seguir ganando tiempo. A eso se dedicó, y ese talón de Aquiles es el que está en el centro de los ataques. Le tiran desde un arco político donde también hay grandes fortunas de exgobernantes que no se amasaron haciendo las cosas limpias. Yo vuelvo a señalar la de Aznar como ejemplo, ¿no? Aznar, que además arrastró a España a la guerra contra Irak, la guerra que sacó del poder a Saddam Hussein, pero que fue un verdadero desastre, y Aznar nunca pagó por esa tropelía, que además fue sacar los pies del plato del pacto de la Moncloa. Fue Aznar quien pateó el tablero del pacto de la Moncloa, eso es gravísimo, y ahora está reapareciendo en el escenario político. Pero en fin, lo que está pasando con Rodríguez Zapatero de algún modo era de esperar, no podía ser que le saliera gratis haber amasado una fortuna a la sombra de un régimen forajido como lo es el régimen chavista.
0: Perfecto. Claudio, nos reencontramos la próxima semana.
1: Así es, abrazo grande, buen fin de semana para todos.
0: Abrazo grande para vos.
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0: Bueno, faltan 10 minutos para llegar a las 8 de la mañana. A ver qué dicen los oyentes.
1: Acá Ana María te dice, hola, ¿cómo estás, Carlos Cla?
0: No me carguen. Van a quedar afuera del concurso.
2: Sácala del concurso, directamente.
0: No, vamos a dejar.
2: Sácala del concurso.
0: Porque no, entiendo que lo hizo con buena onda,
1: sí,
0: Ana
1: dice,
0: María.
1: Los escucho todos los días, muy buen programa, soy docente.
0: Entra al concurso.
2: La verdad que habría que darle, si no escucha todos los días, qué buen programa. Dice, y es docente, habría que darle el premio a ella.
0: Es muy populista.
3: Van a empezar a llegar todos
0: el ojo. Porque, claro, va a llegar otro y van a decir lo mismo,
1: claro.
3: Ya lo vamos a saber si es verdad o
1: es verdad.
3: Necesites de agofa.
1: Nos van a chamullar.
3: Sí, la verdad que sí.
1: Nos chamullan los oyentes. Hoy quiero saludar a mi hijo teniente Jonás Deu, del regimiento de tanques. En el Día del Ejército Argentino. ¡Viva la patria! Y quiero participar por los chocolates, dice también. Sí. Buenos días, soy Liliana, jubilado docente. Quiero los chocolates para endulzar el fin de semana en pareja.
0: ¡Epa! ¡Epa! ¿Y cómo no se lo vas a dar? ¿Ves? Todo se lo merece.
3: Ahora que pueden empalagar el fin de con esos chocolates.
0: No se empalague.
1: También un oyente que nos llamó y después me dice, no me puedo comunicar. Son mis amigos que me informan. Desde lo sucedido hasta cómo está el día. Cómo salir de mi casa, todo. Ayer se me rompió la radio y me fui urgente a comprarme otra.
2: Por supuesto.
1: Los adoro. Y quiero participar del sorteo del concurso de chocolate.
0: Merece, es que todos lo merecen. Ves que todos lo merecen.
1: Sí, sí.
0: ¿Y qué hacemos? Cortamos el chocolate y se lo damos pedacitos a cada uno.
1: Que participen del próximo y tal vez...
0: Bueno, muy bien, todos participan, ¿eh? Al final del programa hacemos el sorteo. Pueden seguir participando, les queda una hora todavía. ¿A qué teléfono?
1: Al 342-4366-432.
0: Nos llama el móvil de Verónica Encinas. Vero, te escuchamos.
4: Sí, porque estamos en Barrio Centenario, donde ayer pasó algo muy grave que tiene que ver con un centro de asistencia familiar, el CAF 25, y la propia escuela del barrio, ¿no? Pero más del lado de los eucaliptales, en realidad, digo, la preocupación al encontrar el hallazgo, de un arma de fuego, una pistola 380, una pistola que, digamos, por el calibre que tiene, todas las armas son dañinas, pero la situación fue más grave porque sucedió a pleno mediodía cuando estaban ingresando algunas infancias y las familias que están participando en los diferentes talleres de este CAF, que tiene 47 años, está cumpliendo este año. Vamos a escuchar, si les parece, cómo nos relataba Débora Rossi, quien es la directora del CAF.
5: Bien, hola, ¿qué tal? Buen día. Mira, ayer al mediodía mis compañeros encontraron en la puerta de la institución un arma. La primera acción de ellos fue poder entrar a la institución para resguardar a todos los niños, debido a que, bueno, es un horario en el que hay un intercambio de niños que ingresan y salen de nuestra institución como de la escuela también. Entonces, bueno, su primer impulso al ver eso fue, bueno, entrar a la institución para resguardar a los niños. Así que, bueno, ahí nomás lo que consideramos que corresponde fue llamar al 911 para que ellos vengan a poder ver qué hacer, porque nosotros no por suerte no tenemos experiencia en este tipo de cosas. Entonces, bueno, vinieron ellos, y bueno, vino la policía, ellos tomaron las declaraciones, comentamos todo lo que sucedió, de qué manera se dio, y se llevaron, retiraron el arma, y seguirá su curso como corresponde a nivel policial, digamos.
6: ¿De qué lado la encontraron? ¿Cerca de los eucaliptales o del lado de la escuela?
5: Por lo que tengo entendido fue cerca de los eucaliptales, digamos. Yo, como tuve que quedarme todo el tiempo en la dirección con la policía, no salí a hacer el reconocimiento, que sí sé que salieron ellos, pero por lo que yo le entendí a mis compañeros fue cerca de los eucaliptales.
6: ¿Tenía municiones? ¿Estaba cargada?
5: Sí, estaba cargada.
6: ¡Epa! Me imagino la preocupación de ustedes, ¿no? Porque, digamos, trabajás con infancias, hay una escuela cerca...
5: No, por supuesto, aparte nadie acá sabe manipular esto, entonces también, bueno, de qué manera, cómo se trató de tener todas las medidas, los recaudos necesarios para evitar un mal mayor, y poder proteger a la población en general, porque no solamente niños, sino que pasan adultos, pasa todo el mundo, digamos, porque es una esquina súper muy, muy concurrida, en donde hunde tres barrios también. Entonces, bueno, tratar de evitar el mayor daño, en un momento de impulso, no sé si estuvo bien o estuvo mal.
0: Pero estaba para usar, digamos, estaba con municiones.
4: Tenía no solamente una, sino varias municiones, el cargador, digamos, lo tenía puesto el arma. La verdad que una situación muy grave, más allá, digamos, de evaluar que está bien o está mal que el asistente que la encuentra la meta al CAF, porque justo estaban entrando los chicos, uno también tiene que pensar que hubiese sucedido si esa arma, que alguien evidentemente o la descarta o se le cae, porque hay mucho movimiento en los eucaliptales y para el lado, digamos, de la manzana 5, donde está el CAF y demás, se pudo evitar otra situación, ¿no? Ahora, obviamente, esto tiene una consecuencia de una acción penal que se realiza en averiguación de lo que sucedió. Hay algunas cámaras en la zona que quizás pueden llegar a colaborar, pero la verdad que la preocupación es lógica y es mutua, porque se encuentra un arma de ese calibre y cargada entre un centro de asistencia familiar, un CAF, el 25, y una escuela.
0: Uh-huh. Bien, Vero, gracias.
4: Hasta luego.
0: Casualmente a 2 meses, ¿no?, de lo que pasó en San Cristóbal.
1: 2 meses, justo. Sí.
0: 2 meses.
2: El tema es que hay muchas armas en la sociedad.
0: Claro.
2: Y muchas veces caen en manos los chicos, mejor de casualidad, o quizás fue una amenaza una intimidación, digamos.
0: Y el RENAPER no funcionaba del todo bien, lo que sea, pero ahora ni siquiera está.
1: No,
0: y,
1: claro. ¿Viste?
0: Y hay como además... a mí me preocupa esto, hay un lobby del gobierno también, ahora me parece ocupado en otros temas, pero hay un lobby de muchos funcionarios con algunas empresas, con unas fabricantes de armas.
2: ¿Qué gobierno?
0: Del gobierno nacional. Gobierno nacional, que es el que tiene el
1: la regulación
0: de las armas. Uh-huh. Hay un lobby de muchos funcionarios que van a la fábrica de armas y dicen, mirá qué bien que anda. Otro que aparece a los tiros como si fuese John Wayne.
2: Hoy algún diario habla de la posibilidad de que entren capitales privados a fabricaciones militares.
0: Bueno.
2: Fabricaciones militares es parte de la construcción de armas, ¿no?
0: De
2: armamentos, de disparos, etcétera, etcétera. Esto también es un tema bastante delicado para charlarlo. Vamos a ver cómo uh-huh. se da esto, pero hoy ya se avanza en esta idea de que el gobierno pueda sumar socios a fabricaciones militares.
0: No, por supuesto, no, que no responsabilizamos a nadie ni de lo que pasó en San Cristóbal, ni de este caso. No. Lo que digo, hay una sensación de nadie controla nada el tema armas. Como dice Mario, hay muchas armas en la sociedad. Hay muchas.
1: Sí.
0: Buah. 7:56.
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0: Para llegar a las 8 de la mañana, le mandamos un agradecimiento uh-huh. especial a la gente de Chopi,
1: uh-huh. Estos
0: fabricantes de snacks de Santa Fe, que son espectaculares, que son amigos de la casa. Uh-huh. Ayer hablamos con ellos,
3: uh-huh. exquisiteces,
0: y se ve que se sintieron en la obligación de mandarnos algo y no debían.
2: No había obligación,
0: y no había ningún tipo de obligación.
2: Hablamos de la ronda de negocios,
1: es verdad.
0: Que cerraron negocio. Deben estar contentos esta semana.
2: Pero es interesante saber cómo les va en estas rondas.
0: No, y que hay fabricantes santafesinos que
1: de mucha calidad.
0: De mucha calidad y que hacen cosas muy lindas. Uh-huh. Un minuto, Dani, para llegar a
2: ¿va a hablar de Boca o no?
3: Boca quedó eliminado con Riquelme, no ganó nada. Anoche dio que masazo en la Bombonera.
2: ¿Usted de Macri? ¿Usted es macrista? ¿Usted es macrista?
0: Se le bajó del barco
3: Riquelme. Como dirigente de Boca ni hablar, el mejor, lejos. Después de Alberto J. Armando, Mauricio Macri.
0: O sea que hay unos
3: operativos. Como dirigente de Boca, dije.
2: ¿El viernes que va a ver a Macri el viernes?
0: Claro, el viernes viene. El viernes viene, le puedo decir presidente, pero de Boca.
3: De Boca,
1: decirle, podés volver, como decía Riquelme en aquel momento, podés volver a la Bombonera.
3: Exactamente. Bueno. Porque Riquelme tiene todas cruces rojas desde que asumió.
0: ¿Ah,
3: en
0: sí?
3: cuanto a logros, y sí, en cuanto a conquistas, nada. Absolutamente nada. Bueno, rápido. Mateo del Blanco, últimas horas en Unión, ya va a dejar de ser jugador de Unión. La transferencia está casi acordada para el Racing de Estrasburgo. Va a ocupar el lugar de Valentín Barco, que se va de Francia a Inglaterra a jugar en el Chelsea. Ajá. Nada más ni nada menos. Christian Bereit, el líder de la empresa KMB, que representa del Blanco, retornó al país. Y Mateo del Blanco está en Capital Federal, de ayer o antes de ayer. Así que faltan muy pocos detalles para que se transforme en jugador del equipo francés. Ese era un detalle que quería compartir.
2: Después, acuérdese que juega Colón.
0: ¿Podés decir algo de Colón?
2: Las 8 de la mañana.
0: Después te cuento, ya hay dos cambios confirmados del equipo.
2: Una línea de Colón. ¿Podés hablar de Colón también?
0: Voy a hablar de Colón.
2: Solo de Boca.
0: Voy a hablar
1: de Boca. 8
0: de la mañana, noticias.
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10: Hora 8 en todo el país. Cielo con nubosidad en Santa Fe, la temperatura es de 13 grados, 5 décimas y la humedad del 95%. La venta de combustible no repunta en la provincia. Esta situación se hace más evidente en departamentos como la capital o Rosario, donde el expendio de nafta se encuentra en una meseta o estancada. En este contexto de crisis económicas, la venta de los combustibles no repunta y la gente ya no llena el tanque, sino que va regulando la carga. No obstante, por la temporada de cosecha en el interior, sí se ven buenos números de venta en diésel para las maquinarias de campo, pero es solo por la coyuntura. Así lo expresó a LT10 Ricardo Bértola, referente de la Cámara de Combustibles de la provincia.
11: Rosario, Santa Fe, estamos medio complicados, está muy estancada la venta de combustible, no está en crecimiento, pero en la provincia en su conjunto tiene su componente, que estamos en la trilla de grano grueso y la siembra de trigo, en la cual puede haber algún punto de aumento en el combustible diésel por el agro. Hubo un repunte ahora, pero bueno, es coyuntural.
10: El juez federal de Rosario, Gastón Salmán, quedó a un paso del jury de enjuiciamiento. Es porque la comisión de acusación del Consejo de la Magistratura aprobó por unanimidad el dictamen para iniciar el proceso de destitución. El magistrado está procesado desde el año pasado por cohecho y prevaricato. Además, Salmán cumple con un arresto domiciliario con vigilancia electrónica. En diálogo con nuestra emisora, el abogado César Grau, integrante de la comisión que analiza el caso, aclaró que si el dictamen es ratificado por el plenario del Consejo de la Magistratura, se formulará la acusación y se abrirá el jury de enjuiciamiento.
12: Sí, digamos, no es solo un paso más, sino prácticamente un paso final, ¿no? Claro. Porque pero el único paso que queda ahora es que el plenario del Consejo de la Magistratura vote o no el dictamen que se aprobó el día de ayer por unanimidad en la comisión de acusación, aprobar el dictamen acusatorio, es decir, para que pase a jury el caso del juez Gastón Salmén, con inmediata suspensión de sus funciones mientras dure el proceso de jury. Hay una causa penal en trámite con un pedido de prisión preventiva, ¿no?, que no se está efectivizando precisamente por los fueros que tiene todo juez federal.
10: Más información del ámbito nacional y del exterior con Sergio Ferreira.
13: La provincia de Buenos Aires multó a Mercado Libre. El gobierno bonaerense imputó a la firma propiedad de Marcos Galperín por la inclusión de cláusulas abusivas en sus contratos de adhesión. La gestión de Kicillof podría aplicar una multa de hasta 1.815 millones de pesos si la empresa no modifica los puntos observados. La actuación fue iniciada de oficio por el Ministerio de la Producción bonaerense tras una fiscalización sobre instrumentos contractuales. La información del exterior, Estados Unidos dice que alcanzó un preacuerdo con Irán, que lo niega. El entendimiento aún debe recibir la aprobación final del presidente estadounidense Donald Trump, aunque fuentes iraníes lo niegan. En tanto, la agencia Tasnim, próxima a la Guardia Revolucionaria iraní y que cita una fuente próxima al equipo negociador de la República Islámica, no dice que no es verdad que se haya llegado a un entendimiento.
10: La información del deporte con Daniel Jovellano.
3: El compromiso de mañana, hora 15:30, en Isidro Casanova frente al Almirante Brown para Colón, cotejo que será arbitrado por Bruno Amiconi, aparece como el primero de una seguidilla compleja para el sabalero, que afrontará cuatro de sus próximos cinco compromisos fuera de la ciudad de Santa Fe. El equipo tendría dos variantes. Va a reaparecer Federico Rasmussen en defensa en lugar del paraguayo Olmedo, y en mitad de cancha Federico Lertora, figura clave en la formación sabalera, va a ser titular en lugar de Matías Muñoz. Budiño, Peinipil, Pier Barrios, Rasmussen y Allende, Marcioni, Lertora, Antonio e Ignacio Lago, Sarmiento y Alan Bonancea sería el equipo de Colón para mañana, partido que se juega con transmisión del multimedio.

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0: Bueno, empieza a tomar temperatura el mundial.
1: Nos metemos en clima mundialista.
0: ¿Qué estamos? ¿A dos semanas?
2: Sí, 14 días.
0: Bueno, dos semanas exactamente. Ya dio la lista Scaloni.
2: Está la lista, están los 26. Puede haber cambios hasta el día previo al partido con Argelia. Por lesión.
0: Claro.
2: Y tienen que estar en la lista de esos 55. Ah. Por eso hay algunos pibes que forman parte. Caso Kiai, el San Carlino, Capaldo, Aranda, el pibe de Boca. Son de esa lista de 55 algunos. Por cualquier inconveniente se pueden agregar a los 26.
0: ¿Hubo alguna polémica por alguno que se haya quedado afuera y no...?
2: Mastantuono quedó afuera, Kiau quedó afuera, Kiai quedó afuera, Buendía quedó afuera. Buendía. A mí me sorprende Mastantuono. Yo lo hubiese llevado a Mastantuono y dejaba afuera Daniel Jovellano, técnico, a Nicolás González. Ese es un cambio que yo haría en la lista.
0: Vos le vas a discutir a Scaloni.
1: No, critiques a Scaloni.
2: No, critico.
1: No lo contradigas.
2: Elijo mi jugador. Yo, Mastantuono en mi lista está, a pesar del año que tuvo.
1: ¿Y Montiel en la tuya está?
3: Es muy interesante la figura de Scaloni. Muy interesante. La verdad que yo no le había entrado mucho. Tenía el vago recuerdo de campeón del mundo juvenil. Tenía el recuerdo de algún mundial que jugó en Alemania unos pocos minutos. Pero un día, sin querer, me adentré en un libro de Scaloni, que después termina siendo biografía autorizada, y cuando uno entra a leer y a buscar y a...
2: ni hablar.
3: Te lleva a conocer un personaje muy, pero muy interesante. Y la verdad que agradezco haber comprado el libro de Diego Borinsky y haberme enterado con detalle de quién es un tipo criado, como muchos de nosotros, en un pueblo de Santa Fe. Porque vos sos de Tostado, ella de Marcelino Calá, yo de Crucella, él de Gallareta. Y es de Pujato, y el sacrificio del viejo... de agarrar el camión y llevarlo a entrenar todos los días. Digo, eso lo vimos en muchos chicos de nuestros pueblos, que muchos no llegaron. La mayoría no llegó a nada.
2: Ver en el carnaval cómo jugaba el pueblo y él con su familia participando.
0: Ahora, ya campeón del mundo.
2: Ya campeón del mundo. Además, relata

0: Una cosa, yo estaba terminando el libro en Mar del Plata este año, terminé llorando.
1: ¿Te hizo llorar?
2: Amaño,
0: Sí,
2: pa.
0: por la anécdota final del libro es tremenda, que mi esposa me decía, pero ¿por qué? No, le digo, es tremenda.
1: Voy a cambiar el objeto de la nota.
3: A ver.
1: Está en línea Diego Borinsky, el periodista y autor de la biografía de Lionel Scaloni. Diego, ¿cómo estás?
4: ¿Qué tal? Buen día, ¿cómo les va? Bueno, los hice llorar, está bueno,
1: eso
4: está bueno.
1: Te llamamos por la biografía de Scaloni.
0: Ese final con este chico que jugaba en co
1: No, para
0: con
1: no
0: él.
1: Spoilers.
0: No, bueno, está bien.
1: Pero escúchame, Diego, te llamamos por el libro de Scaloni, efectivamente, pero si hiciste llorar a Cáfaro,
2: esa es la novedad.
1: Que nosotros sospechamos que no tenía corazón,
2: no.
1: La verdad.
4: Tipo duro.
1: Qué logro. Es
2: Sí.
1: que,
3: Lo que has conseguido.
1: o la pluma
3: Sí.
1: es muy buena. O la historia de Scaloni es
4: No,
1: espectacular.
4: la historia, obviamente es el protagonista. Bueno, ayer justo también estrenaron la serie, ¿no? Son tres capítulos y se le saltan las lágrimas a Scaloni. Es impresionante, se emociona mucho, un tipo muy sensible, que en varias charlas que dio a los jugadores se largó a llorar y te lo cuentan los jugadores también, porque se emociona. Es increíble encontrar una persona que... Con esa naturalidad, esa autenticidad y ese y que sea una persona tan con los pies sobre la tierra después de todo lo que ganó. Yo particularmente, yo lo fui a ver a Mallorca después de haberlo entrevistado una vez acá y bueno, él me recibió allá y la verdad es un encanto de persona, ¿viste? Bueno, no podés creer estar ahí con el campeón del mundo y que se sienta uno más, porque en muchas conferencias de prensa lo hemos visto así, pero bueno, después de tratarlo y estar con él, con la familia, con la mujer, con los hijos, te das cuenta que es uno más. Y lo que decías vos del final, que es la foto de la contratapa del libro, cuando sale campeón del mundo, la primera nota grande que le dan es en enero, Radio Cope de España, y en un momento le preguntan, bueno, ¿qué significa para vos, Leo, ser campeón del mundo? Él dice, mira, te voy a contar algo, yo de chiquito iba a las infantiles de Newell's y en esa época se podía ir cada uno con la camiseta que quería y yo tenía una sola camiseta que era la de la selección y nada, imagínate lo que significa. Y esa foto la tengo en un marquito colgada en el garaje de mi casa, bla, bla, bla. Entonces me acuerdo, bueno, yo fui a Mallorca en enero del año pasado y a la vuelta, bueno, Leo me dijo, no, anda a ver a mis viejos, anda a charlar con ellos. Yo, mi idea era hacerlo, con los hermanos también, el padre no habla. O sea, es todo gesto, pero bueno, estaba en la mesa ahí de la casa. Bueno, lo que decían recién del carnaval o del fin de año, que estaban sentados en la puerta, Leo al lado de los padres en silla de ruedas, el padre no habla, pero está muy lúcido, o sea, te das cuenta por cómo te mira y te... Y la madre está medio así como perdida, pero de repente te dice algunas cosas y... Entonces cuando fui a Pujato, le dije a Mauro, el hermano 2 años mayor, le dije, mostrame el garaje, la foto. Así que bueno, y cuando la vi la foto, viste, me agarró así también, entonces, bueno, le saqué bien la foto a esa foto y dije, no, esto tiene que tener un lugar importante. Y bueno, y vos lo ves al nenito ahí con 9, 10 años, y con la camiseta de la selección, toda desteñida, el escudo grande ahí mirando la cámara, y vos decís, ¿cómo este pibe se podría imaginar la felicidad que nos dio
0: Sí.
4: tantos años después con la camiseta de la selección?
0: Yo la parte que me hizo temblar es la de que se encuentra con este jugador que lo va a visitar, el ex jugador de Newell's, que tiene un chico con discapacidad diferente, esa
4: Ah,
0: parte.
4: sí, Fagiani, Daniel Fagiani.
0: Daniel Fagiani,
4: Que de Pujato,
0: es
4: claro, de
0: tremenda.
4: Pujato.
0: Esa parte, y has logrado una redacción muy interesante. Digo,
1: Que se acuerda de quién
0: no,
1: era.
0: no, claro, no, no, están los dos juntos allí, están en el pueblo y se encuentran, ¿viste? Bueno,
4: Sí, porque Fagiani fue, bueno, también es de Pujato, es más grande, hizo inferiores de Newell's, iba con los dos hermanos, Scaloni, a los entrenamientos, a veces lo llevaba el padre, esto, lo otro. Y bueno, después llegó a jugar en Boca también, es famosa la anécdota porque iba a jugar la final intercontinental Boca-Real Madrid y había sido titular todo el semestre y Bianchi se encierra y le dice, mira, no vas a jugar. Nada, jugó en Atlético de Madrid y pasado el tiempo, ya después de que Argentina campeón del mundo, me dice, a mí no me gusta molestar, ¿viste? Estar encima, algún contacto mantuvo, un saludo de felicitación y los primeros días del 23, o sea, poco de salir campeón, estaba ahí y le dice, no, el Leo está en el pueblo, yo qué sé, entonces dice, bueno, voy a pasar por la casa, si lo veo, lo saludo, si veo que hay alguien, porque viste ahí. Llegaste a Pujato y sabés dónde es la casa.
1: En el pueblo saben todo, claro.
4: Lo saben todo, además mirás así, te das cuenta.
2: Sí.
4: Entonces
2: Obvio.
4: dice, si está, lo saludo. Y si no, no. Bueno, pasó, paró el auto, no había nadie. Y se subió al auto para irse. y de golpe ve que le estaciona de atrás, entonces mira y es Lionel, entonces se bajan, bueno, ahí en la vereda, se ponen a charlar, le dan un abrazo, esto, lo otro, y Scaloni, que esta es otra cosa que te das cuenta también, siempre está atento a todo, ¿no? Entonces se ve que ve que hay unos niños en el auto de Fagiani, dice, pero decile que bajen y me salude, que le sacamos una foto, ¿viste? Sí. Y Fagiani dice, bueno, no sé si te van a reconocer porque tienen capacidades especiales, y como que se enteró ahí y se largó a llorar. Y entonces se empezaron a abrazar y dice, yo me sentí ahí, que viste que volví el tiempo para atrás, que estaba con mi compañerito de, íbamos a entrenar a las inferiores de Newell's, y estaba con el campeón del mundo. Bueno, nada, y ahí te marca también la sensibilidad de Scaloni, que hace poco también lo vimos en una conferencia, que se emocionó un periodista, y él también empezó a pucherear, o cuando habló de Panichelli, que dijo, sí, y dijo, bueno, listo, no hablo más, y se fue porque se dio cuenta que se estaba por poner a llorar también.
1: Y el esfuerzo que hace además en la final del mundo por no manifestar sus emociones y de repente se le salta el llanto.
2: Ahí, bueno, aquel llanto, soy Daniel Jovellano, digo, aquel llanto después de ganar la Copa del Mundo, pasaron unos minutos,
1: claro,
2: que ahí parece que le cayó todo, ¿no? ¿Te acordás, no?
4: Sí, sí, bueno, él, bueno, por supuesto hablamos ahí, reconstruimos. Hay, incluso hay un video de, si lo buscan, de la FIFA, que había subido en su momento, de más de 15 millones de reproducciones. Yo decía que es pantalla partida los penales con Francia, ¿no? Toda la secuencia y la cámara clavada en Scaloni, que nada, yo digo, pero escúchame, ataja Dibu un penal, no te sale ni de apretar el puño y decir, vamos, carajo, nada. Y bueno, y dos veces va a preguntar algo a los colaboradores, que están todos abrazados y mirando así con el labio, que hace, no sé qué cosa hace con el labio, va, después agarra la botellita de agua, la desenrosca, toma, y nada, cuando mete Montiel se queda mirando como un leve esbozo de sonrisa, se le tira al profe Martín encima, unos segundos, medio después se lo saca, después viene Aymar y se le tira y medio le dice, boludo, me golpeaste con la rodilla, y se queda ahí, va al banco, y ahí sí se pone a tomar y mira, y ya ves que se le empieza como a llenar los ojos de lágrimas, y él me dijo, que yo lo estaba disfrutando, que hizo lo mismo en el Maracaná, con casi sin público, en la primera Copa América, me dice, estaba mirando, yo te puedo decir que hacía cada uno, cómo se tiraba uno, el otro, y cuando vuelve hacia el borde del campo y lo ve venir a Paredes, que era uno de los primeros que estuvo con él en el comienzo del ciclo y que lo tuvo que sacar del equipo porque después del segundo partido, ya después de Arabia, y que viene que Paredes y le dice, somos campeones del mundo, no lo puedo creer, y ahí el tipo explota. Claro. Y cuando hablo con la mujer, y también que nunca habló, ni me dijo que va a volver a hablar porque no le gusta, me dice, bueno, es así, guarda, y por eso empezó a ir al psicólogo y todo, que es algo también que a mí me sorprendió que me contara Scaloni en la tercera charla en España, me dice, no, porque yo le dije, bueno, cuando te retiraste la pasaste mal como jugador, tuviste que ir al psicólogo, me dice, no, cuando me retiré no. Ah, pero ¿qué, ahora? Sí, con lo de la selección, y bueno, aquel momento que él, en el Maracaná, después de ganarle a Brasil por eliminatorias, a fines del 23, que justo yo ahí se había juntado el representante conmigo y la editorial dos semanas antes para empezar las charlas para el libro, él dice, bueno, que no sabía si iba a seguir, y bueno, la verdad que a mí ahí después me costó mucho engancharlo, pero a partir de todo eso, de haber ganado, de la presión por seguir ganando, de los jugadores, el compromiso, bueno, tuvo que empezar a ir al psicólogo.
0: Ahora, Diego, vos, la portada del libro es la biografía oficial, él la revisó después, te avaló todo. Digo, porque es muy interesante, además, cómo arma equipos, porque vos describís muy bien quién es Aymar, quién es Ayala, quién es Samuel, quién es Martín, ¿no? Hay todas las historias allí amalgamadas, ¿no? Digamos, porque creo que eso también es importante, que no es un líder, pero tiene equipo.
4: Claro, bueno, esa es otra de las características que tiene tener un líder, que es saber armar un buen equipo, saber delegar, saber escuchar. Primero te contesto la primera, sí, es él revisó todo, desde la foto de tapa, todo lo que hablamos, y me tomó pocas cosas, por suerte, porque viste, era un Jenga difícil de armar, porque yo estuve como 13 meses entre que se confirmó que ya hacía el libro, supuestamente, uh-huh. y pude verlo a Scaloni entre octubre del 23, uh-huh. en noviembre del 23 fue este partido con Brasil, que casi dice que se va, y noviembre del 24, que recién lo pude ver a Scaloni por primera vez, fueron 13 meses, que a mí me decía, no, quédate tranquilo, me decía el representante, sí, lo vamos a hacer, bueno, sí, pero... Y yo, viste, pasaba el tiempo y no lo veía, y yo ya tenía todas las preguntas armadas, y uh-huh. bueno, empecé a entrevistar a gente cercana, ex compañeros, ex técnicos, a Pekerman, a compañero de Malasia 97, y entonces en un momento dije, bueno, a ver, ¿cómo armo esto? Porque yo ya tenía que ponerme a escribir para... Si bien tenía el crudo en la computadora, uh-huh. Si no empezás a escribir, se te empiezan a ir cosas de la cabeza y todo.
0: Entonces, además está toda la etapa de cuando él es campeón en España, el único tipo.
4: Bueno, es
0: otra cosa.
4: En la Coruña de Gardel, porque es el único título de liga que ganó en la historia, y le ganó la Copa del Real Madrid, la Copa del Rey al Real Madrid del centenariazo.
0: El día del centenario, una cosa de locos.
4: Sí. Bueno, y entonces la manera de armar ese rompecabezas, yo dije, bueno, en un momento dije, voy a hacer escalón en 100 historias, porque bueno, yo históricamente, sí, justamente en el gráfico, uh-huh. hacía la sección de las 100 preguntas, que después pasé a hacer en La Nación, y ahora hago en Clarín, entonces me tienen medio identificado, y nada, dije, bueno, además puedo empezar por cualquier capítulo y después lo voy ordenando. Uh-huh. Entonces, como vos decías, de los 6 integrantes de la mesa chica del cuerpo técnico, bueno, yo obviamente me los habilitaron, porque no son de dar muchas notas, y bueno, cada uno lo entrevisté, conté su historia y cómo se vincula con Scaloni. Y ahí, por ejemplo, me enteré que con Tocali, que, viste,
0: sí,
4: él no estaba muy seguro de sacar a Armani, uh-huh. del equipo, más allá de que le seguía dando positivo el COVID, uh-huh. el estudio. Uh-huh. Y bueno, y Martín Tocali, que ya lo tenía bien visto, le insistió y lo escuchó. Y bueno, me parece que fue importante, ¿no?, haber puesto al Dibu. Uh-huh. Entonces sí, también sí. Hay que saber escuchar a los uh-huh. colaboradores, y bueno, Scaloni eso lo tiene.
0: Uh-huh. Más allá de esto, y como conoces mucho el personaje y a los personajes, ¿la lista de ayer te sorprendió?
4: Ya justo estaba yendo a la cancha de Boca porque estaba para comentar para la radio el partido y vi la lista. Sí, me sorprendieron básicamente dos cosas: que no esté Acuña, que de River, que además él salió en la final supuestamente porque iba a jugar una cantidad de minutos porque estaba ahí en el límite y es un soldado de él, y que no esté Buendía, que la rompió en el último tiempo, incluida la final, Emiliano Buendía. Nada, pero obviamente eligió a Lo Celso, a pesar de que no viene jugando mucho, pero bueno, lo conoce a fondo y sabe lo que le puede dar. Esas para mí son las grandes. Bastantuno no, porque Bastantuno, ¿no?, la verdad que no tuvo una temporada malísima.
2: Sí, es cierto.
4: Arrancó jugando un poco, uh-huh. después no jugó más, y la verdad que, por más que esté en el Real Madrid y todo, Nico Paz juega algo más o menos parecido, y tuvo una temporada espectacular.
2: ¿Y Giai tendrá que esperar por Montiel?
4: Y bueno, está ahí. Pero mirá que no es que me duele un poquito, que diga Montiel me duele un poquito, claro, entra allá. No, tiene que estar certificado, obvio, una lesión importante, sí, que no pueda estar para el Mundial también. Uh-huh. Pero bueno, lo lleva porque es uno que le puede jugar de los dos laterales. Uh-huh. Y bueno, nada, después creo que no hay mayores dudas.
0: ¿Vos crees que el ciclo de Scaloni en la selección va a llegar a su punto, sea como sea el resultado en este Mundial, por lo que ves, o crees que todavía tiene ganas de seguir o quiere tener mayor continuidad, como se dice a veces, y a lo mejor dirigir un equipo, por supuesto, algún equipo de primer nivel en el mundo?
4: Mira, así como tuvo dudas en otros momentos, hay otra que me cuenta que estuvo a punto de irse, que fue antes del Mundial de Qatar, uh-huh. que fue cuando clasificamos al Mundial, un 0-0 con Brasil en San Juan, y después esta que fue pública. A mí me da la sensación que ahora quiere seguir. Incluso escuché, te imaginas que no le pregunto eso.
0: No.
4: El otro día, hace dos, el lunes, intercambié un mensaje porque había ido a Córdoba por la final y estuve parándolo un amigo, y vino un amigo de ese amigo que había, que todavía pateaba la pelota, que es categoría 77, Scaloni 78, y que compartió una pretemporada en Necochea con Scaloni, y después medio se diluyó. Y entonces le mandé la foto a ver si se acordaba, y no se acordaba. Pero pero bueno, no le pregunto. Pero las notas que dio en estos días, que dio un par de notas, él dijo, no es momento de hablar muy continuidad, pero hay buena predisposición. Y a mí me parece que el gancho de que sea acá, no sé si un partido o si un grupo, porque querían agrandar a 64 justamente para que no sea solo un partido en la Argentina, sino toda una fase, los tres partidos del grupo, me da la sensación que está para... Para seguir hasta el 30. Mira. Además yo me acuerdo que porque estando allá, él a la mañana lleva a los chicos al colegio, los lleva, los trae, va a ver los partidos de fútbol, los entrenamientos, sale a andar en bicicleta todos los días, cosas que si estás en un club en el día a día, olvídate.
1: Claro.
4: O sea, eso, la verdad que él poder disfrutar de eso es un privilegio, ¿viste? Además los chicos son relativamente chicos para lo que...
1: Claro.
4: Tiene la hijo de la edad de jugador que tienen los jugadores. Yo en el libro puse, el más grande tiene la edad del más grande de Messi, porque los tuvo más de grandes. La historia con Elisa Montero es espectacular, ella la verdad muy divertida. Y nada, entonces la verdad que poder disfrutar de eso, porque lo otro es una trituradora, el día a día en el club, y además... Depende de qué club te toque, ¿viste? Pues te toca, no sé, bueno, te toca Real Madrid, bueno, está más o menos cerca, podés ir y venir, te toca Italia, ¿viste? No, ya perdés eso del día a día. Así que, bueno, ojalá... Es muy difícil ganar un mundial, todos lo sabemos, porque vemos todos los mundiales y sufrimos, y son pocas veces las que así todos ganamos tres, pero... Bueno, y una sola persona es bicampeón del mundo, que fue Vittorio Pozzo con Italia en el 34 y 38, pero bueno, viste, yo la ilusión la tengo porque somos candidatos y este está tocado por la varita también.
1: Diego, te agradecemos por estos minutos, felicitaciones por el laburo que has hecho y por hacer emocionar a Cáfaro,
2: es un montón. Ese es el logro.
0: No, es muy bueno, el laburo es muy bueno.
1: Es de Sudamericana, Scaloni, biografía oficial, se consigue por supuesto en todas las librerías.
4: 544 páginas, y vos sabés que me puso contento porque yo había sacado otros libros, los de Gallardo y demás, y cuando son gorditos, que es lo que me pasa a mí, que me cuesta un poco el poder de síntesis, ustedes ya habrán visto que me hicieron tres preguntas y yo me empecé a hablar. Lo pusieron a un precio bastante bajo, salió a 28.000 pesos en septiembre del año pasado y creo que estaba a 33, o sea, la verdad que para un libro de tantas páginas es un buen precio. Cierto.
1: Diego, gracias, un abrazo.
4: Bueno, un abrazo.
1: Chau. Diego Borinsky, periodista, autor de la biografía oficial de Lionel Scaloni. ¿Qué personaje Scaloni?
0: No, es una cosa.
1: Hay que aceptar que cuando Scaloni llega a selección, a director técnico de la selección, claro, no tenía experiencia previa y muchos dijimos, che...
3: Había muchos haters.
1: Pero no, yo creo que había una lógica.
2: Éramos muchos, pero aparte, a ver, lo nuestro no existimos. Gente del fútbol, gente pesada del fútbol no lo quería.
1: Pero tiene lógica, pusimos a alguien que no tenía experiencia previa.
0: ¿Y funciona? Sí, pero además toda una historia de cómo es la familia y cómo él, digo, hay todo un respaldo del padre de que si los dos hijos no jugaban, no jugaban. O sea,
3: no jugaba
0: a todos lados fueron juntos.
3: En equipo, la importancia
0: de Newell, cuando lo saca, que está en la peor época de Newell, que está López. Era un gángster.
1: Era el presidente de Newell.
0: Después va estudiante y tiene que ir los dos. Y cuando se van a España, tienen que ir los dos.
1: Mirá.
0: Si no, el padre no los vende.
1: Mirá vos.
0: O sea, no aceptaba la transferencia. Claro. Claro. Es el padre que ahora, como dijo Diego, está mudo.
1: Sí.
0: ¿Y cuántas noches pasó? Digamos, está bien, como todo hijo creo que lo hacemos. Pasó el padre internado en Pilar, en Provincia de Buenos Aires. ¿No? ¿Qué pasó? Semanas enteras acompañando al padre internado.
1: Sí. Bueno,
0: está bien, no era esto de...
3: No era
0: que vos tenés tiempos libres. Pero bueno,
1: lo que veo
0: es un ser humano.
1: Hay una cosa muy loca de Scaloni, que es que cuando vos revisás todos los procesos de la selección argentina para atrás, siempre estaba el tipo, ¿viste?
0: Sí, claro.
1: Aparece una foto de Bielsa y atrás, en el fondo difuso, Scaloni.
0: Es que más lo lleva el mundial y juega un ratito.
2: El de Malasia.
0: Bueno, eso es campeón del mundo.
1: Sí, el que dirigió Peckerman 2006.
0: Pero Peckerman lo lleva a Alemania y juega el partido cuando le ganamos a México con ese golazo del Maxi Rodríguez, ¿te acuerdas?
2: Sí.
0: Ese partido es titular.
2: Con Messi.
0: Claro.
1: Qué loco. Bueno,
2: yo creo que él logró la unidad del grupo.
1: Claro,
5: sí, sí, porque
2: eso, la clave, eso es fundamental.
3: El todo junto, viste que sí, había muchos, ahora recopilaba muchos archivos de todos los jugadores diciendo todo el tiempo, todos juntos, todos juntos, todos juntos, ¿sí? Todos juntos, claro, repitiendo esa frase, pero aparte haciéndolo todos juntos.
2: Porque veníamos de algo estrepitoso como había sido el Mundial de Rusia del 2018. Claro. Eso fue fundamental, fue clave, ¿no? Haber logrado ese.
3: Y eso lo hace él, porque él es el líder que logra esa unión.
1: Sí, ni hablar. Y lo otro que me llama la atención es que es un tipo de absoluto perfil bajo, pero ahora vieron que se lo ve actuando, bueno, ni que hablar,
0: está facturando mucho.
1: Sí. No, pero pará, pero hay un cambio en él de un poco más de exposición, de animarse a eso. De hecho, la presentación de la lista del mundial,
3: el
1: video, la anterior era él sentado atrás, un pizarrón atrás, y el tipo diciendo lo más duro que podía, ta ta ta. Ahora él actúa, Marito, llévame el sobre y qué sé yo. Es un tipo mucho más suelto, entiendo, por los resultados que ha conseguido. Obvio.
0: Bueno, amigos ciclistas del ciclismo extremo, que van a correr a la travesía del Río Chico, en al ladito de la cumbre en Córdoba. El año pasado
1: se lo cruzaron.
0: Estaban todos. Pero el único que corría, o sea, estaba Aymar, pero el único que corría para ganar,
1: claro, Samuel,
0: era Scaloni.
1: Sí.
0: El único que corría en esa prueba muy complicada, me dicen los ciclistas, yo no la haría porque ya le hice una vez en auto y dije nunca más.
1: En auto,
0: che. Es una travesía muy complicada. El único que corría, porque además tiene dos grandes accidentes ciclísticos en el ciclismo, tuvo corrido solo. Se quedó dos veces mal. Bueno, digo, el único que corría a fondo en la montaña era él, Aymar y Samuel muy atrás, ¿viste?
1: Claro.
0: Cumplía, pero él a fondo.

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1: 8:33 minutos. Nos vamos a la calle con Verónica Encinas. Vero, te escuchamos.
2: Y lamentablemente tenemos que informar sobre un siniestro vial fatal ocurrido en la ruta 98, cuando personal de la Policía de Investigaciones iba hacia el norte de la provincia por una serie de allanamientos por microtráfico. Hace minutos nada más habló el secretario de Análisis Criminal, Sebastián Montenote, una aclaración porque se espera, digamos, poder hablar con la familia y darle conocimiento sobre la persona fallecida. Es lo único que podemos al momento adelantar, que tiene que ver con una persona que iba y que era personal de la PDI. Ajá. Que lamentablemente falleció por este siniestro vial. Hay otros heridos, pero vamos a escuchar si les parece.
1: Pero, perdón, ruta 98, altura de dónde.
2: En el ingreso a Vera. Ahí Vera. Igual él lo dice en el registro. Si les parece, escuchamos lo que decía.
1: Dale.
3: Sí, en primer lugar tenemos que informar de esta situación muy desgraciada que ocurrió hoy en horas de la madrugada. Tanto el gobernador Maximiliano Pujaro como el ministro Pablo Cococcioni están en conocimiento desde el primer momento de esta situación y nos pidió que acompañemos a la familia y a la institución toda en este momento tan triste. Un auto de la Policía de Investigaciones se dirigía hacia el noreste de la provincia a realizar unos allanamientos por microtráfico cuando cerca de la ciudad de Vera, sobre la ruta 98, hay un siniestro vial en el que embisten a un acoplado y, bueno, producto de este accidente, producto del choque, fallece uno de los miembros de la institución y los otros tres están con distintas heridas y teniendo tratamiento ahora en algunos centros hospitalarios de la región.
4: Claro, ¿en qué estado están las otras tres personas?
3: Bueno, hay distintos niveles de compromiso en la salud porque, bueno, el impacto ha sido muy fuerte, ya que en principio la primera información que tenemos estaba completamente detenido el acoplado, el camión, y bueno, eso igual, todo esto es muy provisorio, estamos investigando y tratando de establecer cuál fue la mecánica exactamente.
5: ¿Sabe si había algún problema de neblina, alguna situación en particular que pudo haber provocado el siniestro?
3: Estaba sobre la ruta detenido el acoplado. Fue un poco antes de las 3 de la mañana el choque.
6: ¿No estaba señalizado el acoplado?
3: Por lo que primero que tenemos información, no, pero bueno, todo eso tenemos que establecerlo con más claridad.
4: ¿La ruta?
3: Las condiciones, desconozco en ese momento si cuál era la situación de neblina, que bueno, hemos tenido una alerta sobre esa situación en todo el litoral en los últimos días. Claro. Pero no estoy al tanto específicamente de cuáles eran las condiciones de la ruta en ese tramo o de... Bueno, todo eso lo vamos a tener más claro con el transcurso de los días y de las horas.
7: Sebastián, ¿se trata de personal que hacía tiempo trabajaba dentro de la PDI?
3: Sí, personal con muchos años en la institución y, como recién mencionaba, estaban dirigiéndose a la ciudad de Reconquista, específicamente a la ciudad de Avellaneda, hacer unos allanamientos. Ahí hace un rato me comuniqué con el fiscal de microtráfico, Sebastián Galeano. Dice que los allanamientos, bueno, se llevan adelante igual, pero bueno, tenemos esta situación bien lamentable que nos ha ocurrido.
6: ¿Dónde operaban ellos? ¿Dónde trabajaban ellos?
3: Bueno, en algunas dependencias del oeste de la provincia y del noroeste de la provincia, y como es habitual en estos casos, que son 18 los allanamientos, se comisionan de distintos lugares para realizarlo.
5: ¿Sabe, Montenote, cuál es la situación legal, digamos, del camionero, situación ahí de la fiscalía?
3: No tengo más detalles sobre esa situación. Supongo que en el transcurso de las horas vamos a tener la información completa.
1: Bueno, sí, ya. Bien, Berito.
2: Sí, solamente aclarar que es materia de investigación, que de hecho hay una fiscal que está investigando las circunstancias de ese siniestro. Y la situación del chofer, porque como bien decía Montenote, el camión estaba detenido en la ruta, no estaba balizado, digamos, no había una señalización en principio, con el personal de la PDI lo impacte, bueno, fallece esta persona.
1: Bueno. Bien, Vero, gracias.
2: Hasta luego.
1: Hablamos de economía.
8: Vamos a dar algunos datos, ya que acaba de dar a conocer la Bolsa de Comercio de Santa Fe y Rosario, este indicador hecho desde el interior del país, el ICA Argentina, que da que en abril la economía creció un 0,2%, uh-huh. Esto es un 0,4% debajo de abril del año pasado, pero son 6 meses consecutivos de variaciones positivas desde noviembre. Así que este es el dato. Economía argentina, hecho por un laburo que hacen los centros de estudio de las dos bolsas, para tener un medidor propio, para poner un indicador propio, da que abril 0,2% arriba, está abajo de abril del año pasado, pero son 6 meses consecutivos de suba. Digo, la Argentina está estancada y bueno, estamos viendo cada movimiento cómo impacta. Estaba mirando que ayer el IPEC, que hoy va a dar a conocer el indicador de estimación económica, el IPEC marcó que en marzo las ventas de supermercados tuvieron una suba interanual del 23,1% en precios corrientes y de 0,1% a precios constantes, es decir, una mínima variación positiva, con mayores repuntes en almacén, panadería y lácteos.
9: Marzo.
8: Esto es de marzo. Bien. Yo lo que estoy dando ahora es abril, claro, del ICA, y estamos esperando también cómo funciona la economía santafesina en marzo, el indicador que está programado, que lo voy a conocer el IPEC en un ratito.
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0: Bueno, les quedan apenas 3 minutos.
1: Una eternidad.
0: 3 minutos, no, para vos. Para participar del concurso de Agofa, porque después hay que hacer la lista completa.
2: Como ya no es lo único que falta.
0: Y en 10 minutos hacemos el sorteo.
1: Yo no participo, así que...
0: Hola, ¿cómo están? Quiero participar del concurso. Con eso es suficiente. ¿A qué teléfono, Tami?
2: Al 342-4366-432. Nos dejan su mensaje muy simple, la verdad, muy fácil.
0: Manden ahora o callen hasta la semana que viene.
2: Hasta el viernes.
0: Ya manden su mensaje para participar del concurso.
3: Antes, Juliano.
0: ¿Qué?
3: Si viaja por la ruta 19...
0: Sí...
3: Tengan cuidado.
0: A ver.
3: Porque están otra vez con las camionetitas y la pistola en la mano para hacerte multa y te esperan a 2 kilómetros para secuestrarte el auto.
0: Disculpe, señor. A la velocidad hay que respetarla siempre, ¿no? Cuando está el señor con la
3: Señores, pistola. Ruta 19 en este momento están con un radar móvil, agarrando giles.
0: No,
3: y te esperan a 3 cuadras y te esperan a 3 kilómetros la policía para detenerte.
0: Atención.
3: En Colonia San José.
0: Siempre respeten acá la velocidad máxima, no ahora que están con la pistolita. Siempre.
3: Avisen, los radares. ¿Vieron? Sí. Ayer me acordé de usted, discúlpeme, porque la mayoría de los radares no están certificados por el INTI. Lo dice la Agencia Nacional de Seguridad Vial. Nos siguen espoleando.
0: Pero si yo lo dije hace poco también.
3: Sí, bueno.
0: Otro tema. Hablábamos del accidente fatal. Me dicen, de Tostado hasta Vera, la 98. Desastre, ¿eh? Andá a concesionarla si sos mago. Ahora que la idea es concesionarla. Andá a concesionarla en 98.
3: Vos tenés el tuit abierto, pero yo lo cerré. Fíjate el último tuit de Caputo, celebrando que ya tiene 2.000 kilómetros de ruta concesionada y están en obras.
0: Bueno, si concesiona la 98, yo no lo voto a Caputo directamente. Pongo una boleta a Caputo presidente, si llega a concesionar la 98.
3: Bueno, ¿llegó la ayuda de Romina Díez? No saben. No,
0: están esperando. Acá aparece el Gil, mirá, que va por la ruta a saludar, el que te mandó un mensaje. Daniel Jovellano.
1: Colón, mañana, Almirante Brown, el rival. Después tiene un partido local y después viene una serie otra de visitantes.
3: No tenemos miedo.
1: Me parece perfecto.
3: Algunos dicen
1: que podría definir. No, Boca no existe.
2: ¿Cómo se decidieron? Hoy, todo el programa hoy, no, los dos. ¿Cómo? Los dos sabaleros.
3: A usted Luca, no le dije nada.
1: Por lo bueno, por lo malo.
3: Yo a usted le dije algo a usted. Yo le digo jubilado.
1: Vienen siendo todas malas últimamente.
2: Escúcheme. Los dos sabaleros se dieron todo el tiempo. Boca.
1: ¿Cómo se extraña
0: la
1: ¿Cómo se extraña el virrey?
2: Ustedes, acuérdense. Pensé de cómo es ganar.
1: Se choca con River en Sudamericana.
0: ¿Les gustaría?
2: Sí.
0: Porque
3: sí. Ella dijo que no.
0: ¿Viste? Bien por sincera.
1: Yo dije sí.
0: Es riesgo absoluto.
2: Aquí, perder si de nuevo. Desastre.
1: Ya que se derrumbe todo.
2: Riquelme O sea, vos imaginate el escenario. El escenario bueno, buenísimo, joya, espectacular, le ganamos otra vez.
0: El malo
2: es Riquelme. Paré despidiendo. No.
0: Colón, dale.
1: Mañana con Almirante Brown, hora 15:30. Arbitraje de Bruno Miconi. Transmisión del Multimedios de Universidad. Después del panorama de las 13. Arrancamos con una previa espectacular y todo lo que tiene que ver con los 90 minutos. Budiño, Peinipil, Barrios, Rasmussen, es Rasmussen, lo dijo el jugador.
0: ¿Tiene acento?
1: Es danés, el origen.
0: Pero no tiene acento.
1: Y ayer, no sé, él dijo
0: es Rasmussen. Es esdrújula, si no tiene acento.
2: Pero toda la vida le habrán dicho mal y ya está. Es como mi apellido, no sé saber cómo se dice.
1: ¿Con Rasmussen o Rasmussen usted? Bueno. No me meta a mí en esto. Está y Leandro Allende. Después juega Antonio, Lertora, Marcioni, Lago, Sarmiento y Bonansea. ¿Quedó claro? Con dos cambios.
3: ¿Antonio no tiene apellido?
1: Ignacio, Antonio el apellido.
0: Mario, lo último.
3: No, en serio te digo, a ver, lo de los radares.
0: Volvió.
3: No, es que tiene que estar, te tienen que advertir. Vos tenés el cartel, vos tenés el cartel. Estamos en autovía 110 kilómetros por hora, pero tienen que advertir que hay un radar.
0: Sí,
3: no pueden salir a cazar giles.
0: Sí. Dicho eso, hay que respetar las velocidades.
3: Sí, plenamente de acuerdo, Pero, insisto con esto, esta semana yo te di el panorama de donde estaban ubicados, la mayoría en rutas nacionales. Y vos estás diciendo rutas nacionales que están olvidadas por el gobierno nacional y la provincia les da a los municipios que cruzan rutas nacionales para cobrar multa.
0: Acá me dice un amigo que la está transitando a 110, como me parece que es poco, pero bueno, es lo que
3: está. No, está bien, el cartel dice 110, yo entiendo que, viste, pero en la ruta 19 se está cayendo a pedazos la mano Santa Fe, porque está rota.
2: Sí.
3: Digo, tengamos por allí algún grado de compasión, que te avisen. Que te avisen.
0: Bueno.
3: Porque después la multa más chica es 26.000 pesos, 260.000 pesos, ¿viste?
0: Claro.
3: Digamos, o sea, salen a cazar. Sí. Salen a recaudar.
0: En eso estamos de acuerdo.
3: Ah, gracias
0: por estar de acuerdo. Último minuto, vamos.
3: Bueno, ¿de qué hablamos hoy? Uh-huh. Hablamos de la situación de este impresentable fiscal adjunto suspendido de San Jorge, Diego Rodríguez Ibarros. Comentamos algunos detalles. La semana que viene o la otra va a estar el dictamen. Yo creo que lo van a echar. Vamos a ver, porque ayer hubo poca gente escuchando, de todas maneras. Hubo 4 de los 10 integrantes de la comisión de acuerdo, 40 personas fueron testimonio. Impactado a ver, porque muchos estuvieron en forma virtual, cómo muchos no daban la cara, porque temían represalias.
2: O pedían que esta persona no esté presente
3: en la sala. Pantalla, con un redondito negro, porque Cla o Cafa no querían que aparezca su cara para que el fiscal no lo reconozca, por el temor que sembró. Digo, cuidado con estos temas. Y hablando de justicia, la charla recién, también a primera hora con César Grau, consejero por los abogados del interior del país, rosarino él, dijo que están en el paso final para destituirlo. Alguien que nunca debió llegar a ser juez.
0: Bueno, mirá qué casualidad y cómo te emparento los dos temas. Hablamos de la justicia ordinaria en el primer caso, de la justicia federal en el segundo. Pero en definitiva hablamos de ¿cómo se eligen estas personas? Los funcionarios judiciales. ¿Cómo es que gente tan impresentable llega a un cargo judicial? En definitiva es eso, me parece, el planteo de fondo.
3: Bueno, y eso es una de las leyes que se viene en la provincia de Santa Fe. Vos hoy te metiste en el tema de la corte, ya. Pero digo, una de las leyes pendientes a discutir por la manda constitucional es cómo se van a elegir los jueces, fiscales, defensores y cómo van a ser juzgados. Hoy funciona por decreto un consejo de la magistratura que le da una lista por orden alfabético, incluso no sabemos quién llega mejor. Y bueno, esto tiene que tener una ley, que me dicen que está bastante avanzada la redacción en el Poder Ejecutivo, bastante avanzada, esta y la de las sanciones. También esta semana trajo diciendo que los fiscales están cuestionando que se va a sancionar por tres meses
2: a
3: la semana que viene una fiscal de Cañada de Gómez. Dice no les corresponde. Sí, les corresponde porque la legislatura tiene 2 años para dictar las leyes de transición, lo dice la cláusula transitoria. Por lo tanto, son figuras clave, leyes clave que se vienen en Santa Fe. ¿Cómo seleccionamos?
2: ¿Y cómo
3: juzgamos la conducta de jueces, fiscales y defensores? Vos hablaste también de otro tema que tiene que ver la intríngule de quién maneja los números del Poder Judicial.
0: ¿Quién administra el Poder Judicial? Interesante pelea, que parece que terminó, pero no terminó. Terminó la temporada 1, pero con final abierto.
2: Sí, ¿quién administra y cómo?
3: Pero yo te anticipo también que se viene una nueva ley de varias cosas que tienen que ver con la justicia y que van a encajar con esta transición que se está dando, porque la Corte en 2 meses entra en una etapa de transición con la salida de Spuller el 1 de septiembre y se supone de noviembre de Falistoco y Gutiérrez, los dos más experimentados de la Corte. Bueno, ahora ya a las 9 el gobernador va a estar abriendo este congreso de dirigentes deportivos. Está Julio Lamas, un grande, así como esta mañana hablamos de Scaloni, hablamos de un grande en el básquet, Julio Lamas, que además creo que fue técnico de fútbol en algún momento, colaborar con equipos de fútbol. Va a estar también
2: Cecilia Carranza,
3: la olímpica, oro olímpico, creo que es Cecilia Carranza, ¿no?
2: Sí, me parece que sí.
3: Va a estar nuestro Charaviglio, va a estar también nuestro Résola participando de esto. A los que les interese esto de fútbol, más allá de la nota con Borisky, a las 7 de la tarde hoy se abre aquí en el Molino instantánea de gloria, la foto de Messi con la réplica del balón y todo lo demás. Una gran fiesta en Rosario, fue una fiesta impresionante.
2: Toda la vida de Messi.
3: En 150 fotos, así que hoy desde las 7 de la tarde se la puede ver todo el fin de semana, creo que hasta mediados de mes. Esto va a ser aquí en el Molino, a la apertura a las 7, y estamos esperando el dato del IPEC. Hablamos y me quedó, bueno, lo vamos a hablar, esta ley de mecenazgo cultural en la provincia, que ya es ley, y cómo empresarios pueden descargar ingresos brutos pagando, o sea, haciendo contribuciones a determinados sectores culturales. Fue reglamentada la ley, creo que es una herramienta interesante fue un largo debate legislativo durante 2 años que ahora ya está reglamentado. Y bueno, y este dato de la leve suba de la industria 0,2 de la producción en la Argentina, que dan las bolsas de comercio de Santa Fe y de Rosario, y nos vamos a un fin de semana con elecciones en Colombia, que es creo que el centro de atención de América Latina.
0: Muy bien, señoras y señores, cuando suenen los redoblantes, sabremos quién es el ganador o ganadora del concurso AGOFA. Todos los que mandaron mensaje hoy compiten por los chocolates. A ver.
2: A ver, decime, basta.
0: Ahora. ¿Él o ella?
2: Ella, me parece. A ver, ajá, para vamos a hacer un zoom en su foto. Está con un caballo en su foto.
0: Oh, pero qué elegante.
2: En un campo verde.
0: Eso evidentemente no es Santa Fe.
2: No, hay una montaña atrás.
0: Hay una montaña atrás.
2: Es ella, mandó mensaje a las 7:49 de la mañana, nos puso.
0: Bueno, mitad de programa.
2: Mitad de programa. Ajá. Quisiera participar del premio, soy Mariela.
0: Ajá, ahí está.
2: Saludos para todos los que conforman este gran equipo de nuestras mañanas.
0: Muy bien, Mariela, el regalo es para vos entonces. Ahora se va a comunicar la producción con vos y desde ahora podés ir a buscar la UFA.
3: Lama fue ayudante técnico de Balbo en Estudiantes y en Santiago del Estero. Un amigo, digo, de ahí la importancia de este gran técnico de básquetbol de la República.
1: Es que tuvo siempre mucho vínculo con el fútbol. Exactamente. Eso, siempre.
0: Eso. Sí. Uh-huh. Bueno, 8:55 minutos.

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0: con nosotros los Radio Sapiens.
1: Hola.
0: Ayer el doctor Tepper, no sé si por algo que se llama intuición periodística, me dice: che, ¿qué pasa con Salmaín? ¿Cuándo será la destitución?
2: A las horitas.
0: Le digo, no sé, viste que el Consejo de la Magistratura, ni idea. Al rato me manda en casetilla Salmaín. A un paso la destitución, ahora falta que vote el plenario, pero
2: ahora
0: es el monito.
2: Después de que lo preguntó.
0: Ahora después que lo preguntó, le mando y le digo, che, toma, ¿era intuición o era data?
3: Bueno, sabía que se iba a reunir la comisión de acusación, pero, a ver, yo quisiera plantear algunos temas, ¿no? ¿Sabes a cuántos concursos se presentó Salmaín?
0: ¿A cuántos?
3: 26.
0: Y bueno,
2: y bueno 26
0: tanto va a encantar a la fuente.
2: El 26º era el vencido.
3: La justicia federal de Rosario, ¿no? Sí. Pero a lo que uno va es, oye, la designación de un juez, un fiscal, un defensor, es un tema muy delicado. Y debe ser, la selección de jueces debe ser algo muy, pero muy riguroso.
2: Sí.
3: Es decir, en otros lugares del mundo es una radiografía de la vida.
0: Sí.
3: De quien el día de mañana tiene que decidir sobre tu libertad, sobre tus bienes, ¿no? Y no entrar en los negocios. Omitió en los concursos haber sido expulsado del poder.
2: Pero bueno, es porque no se lo preguntaron.
3: Claro, no, a lo que voy es, preguntes o no preguntes.
2: Sí.
3: Creo que los responsables de la designación de los jueces, el acuerdo del Senado, debe tener una radiografía de quién va a ocupar
2: ese
3: cargo.
0: Hoy uno de los consejeros, Grau, sí. Decía, hay que actuar de buena fe y decir, mira, pero yo planteo lo siguiente, ¿cómo es que no hay un legajo unificado que diga, a ver, Indiana Villanueva se presenta, Indiana Villanueva, mira que la cesantearon el... Pero digo, que haya un legajo no es tan difícil en 2016, ¿no?
3: En estos tiempos de la tecnología.
2: Hace 10 años que eso debería estar como mínimo.
4: Y es muy injusto porque hace poco, bueno, no quiero cometer una incidencia con lo que voy a contar, pero suele pasar que uno va a un lugar público y a veces no podés evitar escuchar lo que están hablando en la mesa de al lado.
0: Sí, ¿y qué pasó?
4: Desconozco quiénes eran, dos profesionales, se ve que dos jueces, dos... Uh-huh. personas, dos hombres que forman parte de la justicia, y realmente ellos, paré la oreja porque estaban hablando de las exigencias para los concursos, ¿no? Y es más, hablaban de la preparación que estaban haciendo, ¿no? Y entonces decía, sí, pero no sabes, este tiene como 15 maestrías, no, es impresionante este otro, ¿y vos qué estás haciendo? Y yo ahora estoy haciendo una maestría, yo estoy en un doctorado, o sea... Me llamó la atención cómo se estaban preparando.
0: Es que,
4: y vos decís, qué injusto para estos dos tipos.
0: Claro, que te aparezca
4: que se están recontra preparando.
2: Bueno, igual pueden también tener todas las maestrías del mundo, pero también tener acto de irregularidad y corrupción que tiene que estar...
0: Lo que sí yo creo es que a los primeros que debería ofender el caso Salmaín, Bailac, en la justicia federal...
2: Es a los otros que concursaron,
0: este fiscal del norte. Es a la justicia misma, porque vos decís, che, pará, estos tipos... nos desprestigian a nosotros. Es lo que al menos a mí me pasa cuando veo a estos periodistas que aparecen, que vos decís, che, esto
2: te da una bronca,
0: no dignifica mi profesión, esto me molesta a mí.
3: Pero,
0: a lo primero que nos deben molestar es a lo que queremos hacer las cosas bien en nuestro oficio, en nuestra profesión o lo que sea.
3: Y el golpe es más grande, el golpe de confianza es más grande cuando se trata de jueces, fiscales, policías, periodistas.
2: Gente que tiene acceso a información.
3: No, porque el golpe de confianza de la ciudadanía, el lazo de confianza, debe ser casi un acto de ceguera entre lo que se va a decidir. Entonces, cuando un periodista te frustra, es un golpe muy grande a la ciudadanía. Cuando un policía queda involucrado en un acto de corrupción, es un golpe a la confianza de la ciudadanía. Más aún un juez.
0: ¿Vos pensás que hoy Olsa del Main, acusado de corrupción, porque pidió un retorno de un caso, acusado de esto, de que tenía un desprolijo, que tenía sanciones y no las nunca lo dijo y demás?
3: De direccionar expedientes.
0: El tipo, aún con todo esto, con un pedido de prisión preventiva y todo esto, hoy está sentado en la silla del juez, está tomando audiencias hoy, Yo me imagino, vos estás del otro lado, y viene Salmaín y dice, a ver, bueno, vamos a tomar la audiencia, Sí. Este tipo me va a juzgar
2: aparte
0: a mí.
2: Aparte, ¿cómo alguien puede tomarlo en serio después de que dijo no lo puse en mi CV porque no me lo preguntaron?
0: Y lo que contó Grau hoy es que ayer, absolutamente acorralado Salmay, dijo: che, pero miren que en el Senado hay un pliego de un tipo que está igual que yo,
2: Peor, pero igual es peor también para él, porque él sabe toda esa irregularidad y como juez no las denuncia.
0: Y nunca las denunció, y además hoy es como asumirse ya ido y decir, bueno, me llevo un par conmigo. A mí me asusta mucho, y esto es en la justicia federal y en la justicia también ordinaria, en la provincial, esto, yo quiero que los tipos que te van a juzgar o que te van a investigar o van a investigar delitos sean los tipos con mayores pergaminos y mejor conducta que haya, porque es un tema delicado. Sí. Y ahí hay que poner el ojo. ¿Cómo es que llega este fiscal que ayer estuvo en la legislatura?
2: 2 años y cometió por lo que se investigan varios
3: hechos anteriores.
0: Sí, pero un tipo
3: anteriores a su designación.
0: Un tipo que se metió en la computadora a un juez para cambiar un fallo. Un tipo que se le rompieron 2 gomas denunció y las hizo pasar porque le habían robado para que el seguro se las pague.
2: Que maltrataba a todos sus trabajadores.
0: Un desprolijo. ¿Cómo es que un desprolijo así llega a ser fiscal? No. A mí eso es lo que me asusta, y eso es lo que yo incluso le discutiría al Consejo de la Magistratura, a la política en sí. Che, está bueno que si te aparece una desprolijidad, subsanes el error. Ahora, ¿cómo es que aparecen tantas desprolijidades?
3: Y porque yo creo que falta un sistema mucho más riguroso. Te decía que en otros lugares del mundo, antes de designar un juez, hay una radiografía completa de su vida. Sí, de su vida, de lo que dijo sobre la religión, de lo que hizo en su vida privada, de lo que hizo estando en el propio Poder Judicial, en los fallos, en el análisis de los fallos, es prácticamente una radiografía de su conducta ética judicial.
2: Acá no hay ni todo, siquiera, claro. Sí, acá no existió ni siquiera un análisis de
3: antecedentes,
2: laborales,
0: claro,
2: ni siquiera de la vida laboral.

0: ya funcione. Sí. Nosotros como sociedad tienen un lugar de privilegio, tienen un sueldo de privilegio, entiéndase, tienen un sueldo muy bueno para lo que es el resto de la sociedad, y tienen responsabilidades. Y yo creo que la mayoría en el Poder Judicial lo toma de esa manera. Pero bueno, aparecen muchos casos de casos de estos desprolijos. Parece, yo no puedo creer cómo, por ejemplo, el caso de este escribano santafesino, Busaniche, que empezó a ensuciar, cómo estos tipos llegan a tener ese nivel de lobby, de hilos, en un lugar donde no debería existir el lobby, y medio lo naturalizamos. Comodoro Pi es el reino del lobby. Están todos haciendo, viste, cafecito para...
1: O la designación de los integrantes de la corte que faltan se debe a acuerdos políticos, ¿o no?
0: Claro, pero claro, yo te doy dos jueces y vos me das dos jueces.
1: Vos me das un fiscal.
0: ¿No sería mejor que elijan a los mejores? Viste, todo tan atado a la política que suena muy chabacano para lo que debería ser la justicia.
1: Entonces es que... uno de los convencionales de la reforma del 94, que yo estuve hablando mucho con él, fue Eugenio Zaffaroni.
0: Ajá.
1: Que, bueno, después se inclinó políticamente en otro lugar, ¿no?
0: Y también tuvo desprolijidades varias.
1: También.
2: ¿No? Estuvo dando charlas acá también.
1: En una de las charlas que dio, dijo que la justicia debe ser independiente incluso del propio Poder Judicial.
0: Ah, mira.
2: Sí. La justicia.
1: Sí. Puede ser independiente, incluso del propio Poder Judicial, más aún del poder político.
0: Ah, eso desde ya.
1: Desde ya.
3: Sí. ¿No? División fuerte, de poder.
0: Sí, sí, eso seguro. Chicos,
2: buena nota antes que se vayan, quiero felicitarlos por la nota que le hicieron de la biografía de Scaloni. Ah. Porque lo hicieron llorar a Cáfaro.
0: Se emocionó Cáfaro con
3: la biografía. Acá al aire, sino con el libro.
1: ¿Tiene sangre, Cáfaro?
0: Eso me sorprendió.
3: ¡Ay, chicos!
0: Yo preguntaron. Yo lo felicité a Borinsky, al autor del libro, no por el libro, sino porque hiciste llorar a Cáfaro. Lo habrá pinchado, traerá aguja el libro y lo tocó.
3: Capaz que ahora que tiene, bueno, es abuelo, tiene a Margarita y a sus nietos.
0: Él con Margarita es un amor, yo lo he visto.
3: Está sensible.
0: Pero en el resto de la vida es un tipo sin corazón. Bueno.
3: No,
0: es un robot. Hicieron llorar un robot, así te digo.
1: Un día me dijo, bueno, me tengo que ir antes porque tengo que hacer unos análisis. Ah, unos análisis, sí, de qué, de sangre. Ah, bueno, es una primicia para bioquímica.
0: Claro. Si te encuentra la sangre, Cáfaro.
3: Ay, chicos, qué malo.
0: Lo lindo es que no está acá para defender.
3: Habla de su compañero cuando se va.
0: Eso me gusta, eso lo disfruto. Chicos, bueno. Que tengan un buen programa y un lindo fin de semana.
2: Muchas gracias.
0: Adiós.
1: Gracias.
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0: Bueno, y gracias a Dios es viernes, ¿eh?
1: Empezamos.
0: Llegó el viernes.
2: Vamos.
0: Con el dicho de todos los viernes.
1: Sí, sí, un día soleado hoy.
3: ¿Será?
1: Bueno, mucha nube, pero está el sol.
2: Sí, aparece. En
0: el sol ahí neblina.
1: Acá lo vemos, el rayito de sol que
0: está peleando. Lo suyo es una soberbia copernicana.
1: Mucha nube, pero hay, acá sí, se ve un solcito.
0: Es soberbia copernicana.
1: ¿Por qué? ¿Qué sería eso?
0: Claro, porque la Tierra gira alrededor del sol, no el sol sale.
2: Bueno.
0: No que el sol viene para acá.
1: Y bueno, acá estamos nosotros, yendo al oriente, paso a paso, minuto a minuto, con una temperatura linda, agradable.
2: Sí, sí, sí, está muy lindo. Tenemos un cielo nublado, pero una temperatura que se acerca a los 14 grados, 95% la humedad, una máxima para hoy de 22 grados, con cielo parcialmente nublado, con tendencia a despejarse, pero más hacia la tarde. Condiciones estables. Para mañana sí, nublado, nublado, parcialmente nublado, condiciones estables. Y está también a la posibilidad de bancos de nieblas o neblinas matinales. Una mínima de 11 grados, una máxima de 20. Para el domingo, cielo mayormente despejado. Hay alguna nubosidad por momentos. Una mínima de 12 grados y una máxima de 22. Sí, el Servicio Meteorológico Nacional está marcando una alerta amarillo por tormentas y algunos avisos a cortos plazos para más al norte, para parte de la provincia de Chaco, Formosa, norte de Corrientes, Misiones. O sea, más arriba está lloviendo.
1: Bueno, esperemos que no baje. Estamos hoy transmitiendo por Litus solamente en audio, así que van a ver una imagen de Radio Sapiens donde estamos los integrantes, pero no se va a ver porque estamos en un momento de paro donde nuestros compañeros de trabajo no están tomando las herramientas como modo de protesta.
0: Hay un oyente me preguntaba, entonces ese es el motivo.
2: Sí, sí, sí, sí.
0: Ahí está Adriana, sí. El motivo.
2: Recordemos que hay medidas de fuerza de hasta mañana, de docentes, se suman los no docentes en esta jornada, y también ya se anticipa que el plan de lucha va a continuar la semana que viene,
0: sí.
2: Con algunas medidas de fuerza, con docentes y no docentes.
1: Saludamos al equipo, está Tamara Martinet en la producción junto a Pablo González, el dúo dinámico. Está también nuestro queridísimo
2: Hola Cookie.
1: ¿Cómo le cambia la voz a este hombre? Uh-huh. Bueno, todo el equipo de noticias, el equipo de administración de la radio. Y bueno, saludamos a los
0: deportes.
1: Está Dani acá en representación.
0: Planta transmisora.
1: Trajo la lista.
0: Aparece. La conseguí. Todos los diarios, la lista de Scaloni.
1: Totalmente. ¿Cómo viene eso?
0: Están los 26.
1: ¿Estás
0: hasta
1: contento?
0: El día previo del debut. De hace 15 de junio, con todos los estudios correspondientes, se puede modificar la lista. Cuando digo estudios, algún lesionado, algún jugador que no se haya recuperado, todo por una cuestión de esa índole, puede llegar a modificarse. ¿Con quiénes? Con los que formaron los 55 primeros, aquella lista de 55.
1: Para eso eran los 55.
0: Para eso. Si hay que hacer alguna variante, con toda la parte médica de por medio, se realiza hasta el día previo al debut de cada país en la Copa del Mundo. ¿Quedó claro?
1: Quedó claro.
0: Por eso Giai está, por eso Capaldo está, por eso el Chico Aranda de Boca está, porque formaron parte de aquella primera lista. Entonces, ese es un dato también, digo, que agrego para tener en cuenta. De la lista que dio Scaloni ayer al atardecer, cuando todos esperábamos hoy, iba a ser el día de los 26, sorprendió y lo dio ayer. Muy buena actuación de Lionel Scaloni en el video de AFA. Muy buena actuación. Un poco más original el video también. 8 cambios de los 26 que fueron a Qatar con respecto a los que van ahora al Campeonato del Mundo. Bueno, no está Giai, no está Buendía, no está Mastantuono. Ya ayer se sabía lo de Mastantuono. Pero forman parte de esta posibilidad de variante. Los cambios con respecto a la lista del anterior Campeonato del Mundo. A ver, la Argentina logró la tercera estrella. Musso por Armani. Armani dejó la selección. Dijo, hasta acá llegó lo mío. Bueno, Juan Musso, arquero, muy buen arquero del Atlético de Madrid. El Atlético de Madrid es el equipo que más aporta
1: a la selección argentina.
0: Seis jugadores son del Atlético de Madrid, el Cholo Simeone. Veraldi, un ex Boca, que hizo fanático de Boca Haaland, al Noruega, cuando fueron compañeros en el Borussia Dortmund. Los dos. Bueno, Veraldi hoy está jugando en el fútbol francés, va por Pesela. Facundo Medina va por Foy, el ex Estudiante de La Plata, que juega en Europa. La mayoría juegan en Europa. Hay dos del fútbol argentino. Nico Paz, el pibe, va por Dybala.
1: ¿Cómo está Nico Paz?
0: Intratable. Juan Manuel Pérez, el correntino delantero ex Lanús, hoy la rompe en Palmeiras, ingresa a la lista por Ángel Correa. Estos son los...
1: Juan Manuel López.
0: Juan Manuel López, exactamente. Era de Lanús.
1: Lo vi al flaco, Palmeiras. Juega bien el
0: juega
1: flaco,
0: bien y hace goles.
1: Delantero 9, delantero, típico...
0: Exacto.
1: Acá dicen que puede ser sorpresa el grande. Sí. No tenemos un 9 así, son medios peticiones.
0: Y está Lautaro, el otro, son los dos.
1: Pero no es un 9 típico.
0: Este es más el clásico 9.
1: Este es como Cruz, ¿te acordás?
0: Claro. Y me queda Lo Celso, que no jugó el mundial por lesión el anterior. Ahora tiene la oportunidad, va en lugar de Papu Gómez. ¿Te acuerdas? Papu Gómez fue borrado de la selección. Y Giuliano Simeone en lugar de Di María. Esos son los 8 cambios respecto de los convocados para el mundial anterior. Con respecto a la lista que ha dado a conocer Scaloni en la tardecita de ayer. Promedio de edad de los 26.
1: A ver.
0: 28 años y medio. Un poquito más alta que el anterior.
2: Experiencia.
0: Más experiencia.
1: Messi 28, levanta la vara ahí bastante.
0: Y
1: ¿no?
0: Messi anda por los 38, chicos.
1: Claro.
0: Es el más grande.
1: Otamendi, ¿cuánto tiene?
0: Otamendi tiene, acá lo tengo, Otamendi, 38.
1: También.
0: 33, Tagliafico. 32 Musso, 33 el Dibu Martínez, de los más, los que superan la barrera de los 30, ¿no? El Lo Celso, 30, Rodrigo De Paul, 32.
1: ¿El más joven quién es?
0: Y Leandro Paredes, 31. El más joven es Nico Paz, que tiene 21 años, al igual que Valentín Barco.
3: Y en comparación con otras naciones, ¿cómo estamos? Porque aparentemente el fútbol europeo tiene mucha juventud, tengo entendido.
0: Y sí. Sí, es por eso digo.
3: El fútbol francés.
0: Francés también, ha renovado mucho. Y hay muchas figuras que quedaron afuera.
3: Hay mucha renovación en muchos países, fundamentalmente de Europa.
0: Sí, Argentina es una de las selecciones más experimentadas por este promedio de edad que saqué con los 26 que dio a conocer ayer Scaloni. 28 años y medio, que es un buen promedio para jugar un mundial. Ojo, es un muy buen promedio de edad.
1: Sí, Marruecos tiene, por ejemplo, que es de los más jóvenes, 25 años de promedio. Bolivia 23.
0: También jóvenes.
1: Muy jóvenes. De promedio.
0: Bueno, no sé si les doy los 26 rápido.
1: Sí, y quiero que también des tu 11 ideal después.
0: Lo tengo. Musso, el arquero del Atlético de Madrid. Rulli, del Olympique de Marsella, 32, 34, 2 años. 33, el Dibu Martínez. Valerdi, Leo Valerdi, ex Boca, hoy por hoy en el Olympique de Lyon, 27 años. Nico Tagliafico, en el Olympique Lyon, 33. Gonzalo Montiel, que es duda por lo físico, de River. Uno de River y uno de Boca. Después todos en Europa. Gonzalo Montiel, 29. El Licha, Lisandro Martínez, de Gualeguay, en la provincia de Entre Ríos, 28 años, del Manchester United. El Cuti Romero, Cristian Romero, el Tottenham, inglés, en su equipo, 28 años. Nico Otamendi, del Benfica, va a jugar en River, 38 años. Facundo Medina, otro que debuta en un mundial, del Olympique Marsella, en Francia, 26. Nahuel Molina, anda lesionado, Atlético de Madrid, 28 años. Leandro Paredes, de Boca, 31 años. Rodrigo De Paul, del Inter Miami, 32. Del Racing de Estrasburgo, 21 años, Valentín Barco. Valentín Barco se va al Chelsea.
1: Sí.
0: Ezequiel Palacios, Bayer Leverkusen, 27 años, ya fue campeón del mundo. Alexis McAllister también, del Liverpool, 27. Enzo Fernández, del Chelsea, 25 años.
1: Por favor, va a ser
0: transferido. Sí, los nombres son delanteros. Julián Álvarez, del Atlético de Madrid, 26. Dio Messi, qué decir de Messi, 38 años. Nico González, del Atlético de Madrid, 28. Thiago Almada, del Atlético de Madrid, 25. Giuliano Simeone, el hijo del Cholo, del Atlético, 23 años. Nico Paz, del Como de Italia, pertenece al Real Madrid, su pase, 21 años. Lo dicho, Juan Manuel López, de Palmeira, 25 años. Y Lautaro Martínez, del Inter de Italia, 28 años. Estos son los 26 convocados. Cuando ustedes me digan, tengo el equipo inicial.
1: Porque le vamos a preguntar a la gente también cuál es su 11 ideal. A los futboleros y futboleras que están del otro lado, ya les preguntamos.
0: Ya les di la lista.
1: ¿A quién mandan el primer partido? ¿Sí? ¿Puede ser? ¿O quiénes no pueden fallar? ¿Quiénes tienen que estar sí o sí? Si no quieren nombrar a todos, pueden decir, este tiene que estar, este es mi pollo.
2: Y hay que conocer al rival.
0: Obvio.
3: Y también nos podrán comunicar quién va al mundial.
1: Bueno.
3: A la gente, ¿quién va al mundial? ¿Cuánto tiempo se van a quedar?
1: Es un mundial raro porque está, bueno, primero que es en tres países y mucho viaje, ¿no?
3: Los viaje y muy caro.
1: Muy caro. Distinto a Qatar, que era todo en Doha, sí, en una sola
0: era
1: ciudad.
0: Era la provincia de Tucumán.
1: Te instalabas ahí, estaban claro. todas las 32 selecciones sí. en un mismo lugar, en una misma ciudad.
0: Y muy
1: un
0: cerca.
1: Hermoso.
0: Por eso digo, es raro. Del tamaño Qatar de Tucumán.
2: Necesitamos corresponsales. Yo después voy por el espectáculo. Bien. Tengo la lista de qué va a pasar en cada sede, en la inauguración en cada sede.
0: Sí. Y bueno, y la final.
2: Ya lo voy a conocer.
0: La final va a tener piso 25 minutos de entretiempo.
1: En bola, eso no me gusta.
0: La final. ¿Sabes? Piso no 25 no? a 30 minutos.
1: El entretiempo de un partido sí. lo cortan con un espectáculo.
0: Y amigo Ferrato, el show americano.
1: Pero háganlo antes.
0: Aparece el show americano. Bueno. Otro día les voy a contar durante el partido las nuevas reglas que va a haber también. Bueno. Porque hay nuevas reglas en el mundo del fútbol, tiempo para sacar lateral, tiempo para ingresar, tiempo en el cual estás lesionado, te podés quedar afuera del partido, hay un montón de nuevas reglas. Después lo vamos a ir repasando. Bueno. Eso lunes por la mañana entrenan, ya hay jugadores que vienen entrenando en Ezeiza, lunes próximo por la mañana entrenan, por la tarde noche toman el vuelo y se van rumbo a Texas.
1: Qué lindo.
0: Messi va de allá para Texas, lo dije ayer. Bueno, no va a venir hasta acá. Uh-huh. Muchos no van a venir para acá, van a ir directamente para acá.
2: Estaba mirando en los títulos, quieren cambiar la pelota por los cabezazos, algo así, después te cuento.
0: Bueno, si se carga la pelota, hay un montón de cosas.
1: Viene con chip. Empezamos a repasar los títulos más importantes del día, lo que pasó y lo que viene, para poner al día.
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2: Bueno, mucha información que nos trajo desde temprano Verónica Encinas a través del móvil. Algo que ocurrió ayer al mediodía en la puerta del Centro de Asistencia Familiar número 25 de Barrio Centenario. Encontraron un arma de fuego cargada. El hallazgo, bueno, estuvo en manos de los empleados del Centro de Salud en un momento con mucho movimiento, con recambio, con presencia de menores que salían, que ingresaban de la escuela aledaña. La decisión del personal, obviamente, fue llamar a la policía, poner en resguardo el arma y ahora, por supuesto, es todo investigación. Así lo relataba, lo describía Débora Rossi, directora del CAF 25, en diálogo con nuestro móvil.
5: Ayer al mediodía mis compañeros encontraron en la puerta de la institución un arma. La primera acción de ellos fue poder entrar a la institución para resguardar a todos los niños, debido a que bueno, es un horario en el que hay un intercambio de niños que ingresan y salen de nuestra institución, como de la escuela también, que consideramos que corresponde. Después llaman al 911 para que ellos vengan a poder ver qué hacer. Vinieron ellos, tomaron las declaraciones, comentamos todo lo que sucedió, de qué manera se dio, y retiraron el arma y seguirá su curso como corresponde a nivel policial.
2: Bueno, además, esta triste información, un siniestro vial en el que murió un agente de la Policía de Investigaciones de la provincia, este hecho que ocurrió durante la madrugada cuando el vehículo en el que se dirigían para realizar allanamientos en una causa de microtráfico en Avellaneda colisionó contra un camión que estaba detenido en la ruta 94 en el ingreso a Vera. Sebastián Montenote, subsecretario de Análisis Criminal del Ministerio de Justicia, informó que obviamente las circunstancias del siniestro se investigan y que además hay otros tres agentes heridos.
6: Un auto de la Policía de Investigaciones se dirigía hacia el noreste de la provincia a realizar unos allanamientos por microtráfico, cuando desde cerca de la ciudad de Vera, sobre la ruta 98, hay un siniestro vial en el que embisten a un acoplado y, bueno, producto de este accidente, fallece uno de los miembros de la institución y los otros tres están con distintas heridas y teniendo tratamiento ahora en algunos centros hospitalarios de la región. Y bueno, el impacto ha sido muy fuerte, ya que en principio, la primera información que tenemos, no hay mucho. Estaba completamente detenido el acoplado, el camión.
2: Ruta 98.
0: Dani. Sí, la ruta provincial 98 que une Vera con Tostado.
2: Bueno, otro tema que nosotros venimos marcando y dando a conocer también, analizando las repercusiones que tiene el aumento del precio de los combustibles. Una de las consecuencias es que la venta no repunta. Hay departamentos en los que la situación es un poco más crítica o se nota más, como los departamentos La Capital o Rosario, donde el expendio de nafta se encuentra en una meseta, está estancado en este contexto de crisis económica, donde la venta de combustibles no repunta, la gente ya no llena el tanque, regula la carga, aprovecha los beneficios que le dan tanto apps como tarjetas de crédito. En diálogo con LTD es Ricardo Bertola, referente presidente de la Cámara de la Provincia, de la Cámara de Combustibles de la Provincia, dijo que en estos momentos tienen algún beneficio o la actividad se puede mantener gracias a que estamos en temporada de cosecha.
7: Rosario, Santa Fe, estamos medio complicados, está muy estancada la venta de combustible, no está en crecimiento, pero en la provincia en su conjunto tiene su componente, que estamos en la trilla de grano grueso y la siembra de trigo, en la cual puede haber algún punto de aumento en el combustible diésel por el agro. Hubo un repunte ahora, pero bueno, es coyuntural.
3: Bueno, que una acotación, hace muy poquitos días surgió la información de la caída de las ventas de los autos cero kilómetros. Que tiene mucho que ver también con el estancamiento de la carga de combustibles, ¿no? Una caída del 20% en relación al 2025, la caída de ventas de vehículos cero kilómetros.
2: ¿Y cómo está aumentando la venta en ese contexto de baja de autos chinos?
3: Sí.
2: Dale. Lo hablamos también durante el programa. Y bueno, lo que hay que decir es que hace aproximadamente unos 15 días el Consejo había aprobado esta iniciativa que nos comentaba la edil Carolina Capovila para endurecer las multas por maltrato y abandono animal. Lo que hay que decir es que ahora ya el Ejecutivo Municipal promulgó la ordenanza y ya tienen vigencia multas que van, en su mayoría superan los 100.000 pesos y llegan a ser más de 1.000.000 de pesos, sobre todo para aquellos que no cumplan con la responsabilidad al momento de tener una mascota. Algo de lo que va a ocurrir, y en este contexto de mundial, es que hoy van a inaugurar una muestra fotográfica en el Molino Fábrica Cultural con Lionel Messi como protagonista. Se llama Instantáneas de Gloria, del fotógrafo Gustavo Ortiz, y retrata momentos claves de el mejor jugador del mundo, ahí en Boulevard Galvez 2350, este viernes a partir de las 19. Rápidamente, algunos títulos a nivel nacional. Bueno, el caso Agostina, porque la policía allana la casa del único detenido por la desaparición de esta adolescente en Córdoba, esta adolescente de 14 años desaparecida desde el sábado pasado, que mantiene en vilo a la provincia aledaña. Vamos a ampliar esta información porque uno de los títulos es que el gobierno confirmó el bono extraordinario previsional de 70.000 pesos para junio, dispuso el pago de este bono previsional para jubilados, pensionados, beneficiarios de la PUAM y titulares de pensiones no contributivas. Otro de los títulos es que renuevan por 10 años la licencia de operación de la central nuclear de Atucha 2. La renovación de esta licencia requiere evaluar requisitos técnicos, legales y administrativos, y es otro de los temas del día. Y en el mundo, no sé si será un tema que le estoy espoleando a Tiago, ya veremos, pero uno de los títulos más importantes es la polémica que generó que la Casa Blanca haya comparado a migrantes indocumentados con aliens. Sí. Y lanzó una web para denunciarlos. Es una plataforma oficial que incluye un formulario para reportar personas sin documentos y un mapa con arrestos en distintos estados del país, pero se lo ve ahí a Trump frente a un alias. El sitio titulado Aliens utiliza un juego de palabras entre el término legal en inglés para referirse a extranjeros y su acepción popular como extraterrestres.
1: Igual Teito viene por otro lado, ya estoy chequeando la data que nos mandaba desde producción.
2: Dale.
1: Bueno, hasta acá los títulos para estar informados, para saber cuál es el panorama del día. Estamos transmitiendo a través de @radioLT10 en nuestro canal de YouTube. Solo audio hoy, pero sale el programa completo. Y empezamos este programa de esta manera.
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2: 9:32 minutos.

0: 9:33 en la mañana. Yo no sé si esta vez se superarán algunos prejuicios para tratar la eutanasia en el Congreso Nacional, ¿no? Bueno, esto no. El nuevo proyecto presentado por el diputado por Santa Fe, Esteban Paulón, habla de regular la muerte voluntaria médicamente asistida en la Argentina. Bueno, esto no significa, por ejemplo, invadir el terreno de lo que es la muerte digna hoy, ¿no? Evitar el encarnizamiento terapéutico, ¿no?, de alguien quien tiene una enfermedad terminal. Pero lo tenemos en línea para que nos explique el proyecto, los prejuicios que hay, en qué consistiría, quiénes pueden acceder a una muerte voluntaria digna frente a procesos irreversibles. Así que lo tenemos en línea. Esteban, buen día.
1: ¿Qué tal? ¿Cómo te va, Guillermo? Buen día.
0: Buen día. Contanos un poco del proyecto.
1: Bueno, bien, vos decías, es un proyecto en realidad que complementa dos leyes que están vigentes. Una es la de la muerte digna y otra es la de los cuidados paliativos. Cuidados paliativos tiene que ver con tratar de reducir el dolor y el padecimiento en los últimos momentos de la vida, y muerte digna habitualmente se aplica cuando el paciente ya no tiene capacidad de decidir y en una evaluación conjunta del equipo médico y el entorno afectivo del paciente se decide garantizar un tránsito lo menos doloroso y menos sufriente a este paciente que esté en sus últimos momentos de vida. No. En este caso nosotros planteamos la muerte voluntaria médicamente asistida, que es un proceso complementario a los otros, pero un poquito anterior inclusive, porque estamos hablando de pacientes que están conscientes, tienen un diagnóstico de una enfermedad crónica e incurable y que tiene un horizonte temporal limitado en el tiempo, que va a traer esto un deterioro, un padecimiento que muchas veces incapacita, te produce problemas mentales, físicos, corporales, dolores, mucho sufrimiento, mucho padecimiento, y ante ese diagnóstico damos la posibilidad de que el paciente pueda decidir adelantar el fin de su vida, ¿no? Incluso en términos de que pueda decidir mientras todavía está en uso de sus facultades y consciente, un último encuentro con su familia, algo que le quedó pendiente, un viaje, o simplemente evitarse esa situación de deterioro, de dolor y de sufrimiento que tantas personas atraviesan y que se atraviesa realmente con mucho dolor, con mucha dificultad. De alguna manera estamos planteando una ley que no regula el derecho a la muerte, sino que intenta legislar el derecho a elegir libremente de qué modo morir y de qué modo van a ser esos últimos momentos de vida de estos pacientes con enfermedades crónicas.
0: Esteban, debe estar absolutamente consciente quien toma esa decisión. Tenemos entendido que hay también un plazo de reflexión que ustedes están proponiendo para meditar sobre este tipo de medida tan dolorosa como es la que voluntariamente decida morir, ¿no?
1: Decidir su muerte, obviamente. Mira, el proyecto tiene varias aristas y varias garantías, porque como vos decís, no solo es una decisión que una vez que se concreta es irreversible, porque de la muerte nadie volvió, sino también que tiene consideraciones morales, filosóficas y religiosas muy profundas, por eso es voluntaria, obviamente, pero también el esquema que nosotros pensamos, recogiendo la experiencia de las leyes que están en distintos países del mundo, busca garantizar de la mejor manera o más fielmente la posibilidad de que esa decisión efectivamente sea libre y sea autónoma. Y en cuanto un paciente tiene un primer diagnóstico de una enfermedad crónica incurable y decide acceder a el procedimiento médico, se solicita un segundo diagnóstico independiente. Obviamente un mal primer diagnóstico puede llevar a tomar una mala primera decisión. En ese segundo diagnóstico independiente, si se corrobora, interviene un equipo que es especializado en temas de psicología y bioética para acompañar al paciente o a la paciente en esa toma de decisión. Hay un comité externo que no tiene nada que ver con la institución médica, que va a certificar, no si está bien o no, porque es una decisión personal, obviamente, pero sí que todos los pasos ya se han sido cumplidos y que efectivamente esa decisión haya sido tomada consciente y libremente en ejercicio de las capacidades de la persona, y luego se da un plazo de 15 días para que si la persona se arrepiente pueda hacerlo sin demasiado trámite, sin ningún tipo de conflicto, simplemente la expresión de la voluntad, se suspende ese procedimiento. Ponemos todas estas garantías. Sí.
0: No, te hacía esta pregunta si querés hablarlo o no, porque viviste una situación personal muy dolorosa con tu padre, ¿no?
1: Sí, la verdad que, mira, yo hablaba recién con otros colegas de ustedes y pensaba, quizá no fue tanto la muerte de mi papá, sino la enfermedad que él tenía, que fue una enfermedad que lo acompañó durante 40 años, y una enfermedad que le generó un deterioro permanente en su calidad de vida, incluso en algunos aspectos de su propio eje de conocimiento, salud mental. Y siempre lo hablamos en mi familia este tema, y él siempre decía, si existiera la muerte, la eutanasia o la muerte voluntaria, la apoyaría. Y mi madre también, porque bueno, la verdad que vimos cómo una persona durante un periodo muy largo, por supuesto es una enfermedad larga que tuvo un desenlace, y en ese desenlace, que fueron 3-4 meses muy complejos, finalmente la decisión no recayó en él, porque ya cuando fue el momento de tomar una decisión, que la tuvimos que tomar los cuatro, nosotros somos cuatro hermanos, tuvimos que tomarla los cuatro hermanos, mi padre ya estaba inconsciente y no tenía ninguna posibilidad de recuperación, pero fue una decisión difícil, porque al principio estábamos convencidos. Uno se pone a reflexionar sobre si no será que efectivamente está la posibilidad de recuperarse, no será que hay posibilidad de hacer algo. Pensás en los recuerdos, pensás en el tiempo compartido, pensás en que obviamente preferís que ese ser querido esté en vida, ¿no? Y después, en definitiva, pensás qué es lo que está pasando, qué es lo que está atravesando, cómo está sufriendo, y sentís que en algún punto hay que soltar, hay que decidir soltar. Y yo, pensando en lo que nos costó a nosotros tomar esa decisión en su momento, una situación que es claramente irreversible, y donde mi padre ya no tenía ninguna conciencia para tomarla, pienso qué difícil que es también para la propia persona que lo va a pedir por su propia decisión. Por eso tienen que estar todas las garantías, por eso hay que respetar todas las miradas filosóficas, morales, religiosas, por eso hay que ser muy respetuoso, por eso hay que dar un debate con profundidad y con serenidad. Y bueno, creo que de alguna manera, así como cuando hacemos política pensamos, menos yo pienso, de qué modo puedo mejorar la calidad de vida de las personas que uno siente representar, en un montón de aspectos, en este caso también pienso que parte de esa calidad de vida es poder decidir morir sin tanto dolor y sin tanto sufrimiento, ¿no? Y la verdad que la respuesta de la gente, más allá de que en estas 48 horas que hemos instalado este tema, que se ha instalado este tema en el debate público, la reacción es mayoritariamente favorable, con dudas, por supuesto, porque te genera muchas dudas, porque es una decisión trascendental, pero incluso en la duda favorable, mayoritariamente, también quiero decirte que me escribió un montón de gente que ha atravesado o que está atravesando esa situación. E incluso hoy a la mañana me escribía una paciente oncológica de la Patagonia que me decía, no se apruebe, yo estoy en tratamiento, si mi tratamiento no funciona, estoy convencida que optaría por esta ley, optaría por acceder a la muerte voluntaria médicamente asistida. Y otras historias de parejas, de padres, madres, hermanos, de situaciones de meses, de pelea, de dolor, de sufrimiento, de sentir que te estás yendo y que seguirte te genera un padecimiento muy complejo. Bueno, también poder tener la libertad de decidir no sufrir tanto es un derecho, ¿no?
2: ¿Cómo estás, Esteban? Martín Ferrato te saluda, ¿cómo estás?
1: ¿Qué tal, Martín? ¿Cómo
2: bueno,
1: te va, che?
2: Bien, escuchándote, bueno, muy dura la historia que contás en lo personal y metiéndonos en el proyecto, está dirigido a mayores de 16 años, con enfermedades graves, incurables o padecimientos crónicos insoportables. ¿Cómo se llega a esta edad? ¿Qué pasa con los menores de esa edad?
1: Bueno, a ver, obviamente los menores de la edad quedan comprendidos en las otras leyes de cuidados paliativos y muerte digna. En este caso, como es la decisión personal autónoma de cada paciente, nosotros aplicamos el criterio del Código Civil y Comercial, que establece que en el marco de la capacidad progresiva a los 16 años, las personas ya tienen posibilidad de decidir sobre distintos procedimientos sobre su cuerpo, incluso sobre la interrupción legal del embarazo, sin intervención de los padres, de todos modos estamos hablando de que todos los supuestos deben cumplirse. No es que una persona de 16 años pide la muerte voluntaria. Tiene que haber la enfermedad, tiene que estar el procedimiento, tiene que estar la información, tienen que estar los diagnósticos, tiene que estar el comité de acompañamiento, tiene que estar el comité externo, y obviamente así se aplica el criterio del interés superior del niño y de la niña, la capacidad progresiva y todo lo que tiene que ver en materia con decisiones sobre la propia salud en el marco del Código Civil.
2: ¿Ocurren estas prácticas en la realidad? ¿Ocurren y por ahí no están reguladas? ¿Qué pasa en la vida diaria?
1: Ocurren, todos sabemos que ocurren. Todos sabemos que ocurren, que dependiendo el marco económico, social, o de otro tipo que cada uno tenga, muchas veces estas prácticas finalmente se terminan realizando. Pasaba antes de la muerte digna, y finalmente la muerte digna vino a dar marco legal y protección legal a una práctica que también se realizaba cuando las situaciones eran irreversibles. En este caso también hay que decirlo, muchas veces aparece ante la inevitabilidad de la situación, el pedido del propio paciente, ¿no? El médico, no a la médica, al profesional, decirle, ¿cómo hago para resolver esto? Creo que también poder resolverlo, decidiendo cuándo, decidiendo el modo, y reitero, quizá hasta decidiendo tener un último momento con tu familia, despedirte haciendo un viaje que te había quedado pendiente, resolver algo en tu vida, un reencuentro, algo que te había quedado y que tenías resolver, viendo que en definitiva quizá adelantás algunas semanas lo que se va a desencadenar. Me parece que también es derecho a decidir que cada persona adulta, en uso de su capacidad, debiera tener.
0: Y también contempla lo que es la objeción de conciencia, ¿no, Esteban?
1: Nosotros establecemos claramente una objeción de conciencia profesional, no institucional, o sea, las instituciones deben garantizar este procedimiento, y también planteamos que se incorpore al plan médico obligatorio porque, la capacidad económica de un paciente, o si tenés obra social o no, no debiera ser determinante a la hora de poder acceder a este procedimiento. Pero entendemos que en un tema de tanta profundidad es importante que las personas que por su fe, su convicción personal, moral, etcétera, deciden no realizar estos procedimientos puedan también tomar esa decisión, ¿no? Me parece que es respetar también en un tema que se tiene que discutir. Guillermo, yo creo que tenemos que ojalá, y es lo que estoy viendo en general, te digo, el otro día me llamó la atención un recorte de un streaming muy vinculado al gobierno. Obviamente el gobierno, al varios de los referentes libertarios ya se han expresado en contra de este proyecto, del resto de los bloques, pro UCR, radicalismo, Provincias Unidas, Unión por la Patria, la izquierda, Coalición Cívica, nosotros del socialismo, hay apoyo, y ha habido expresiones de apoyo. Se ha lanzado una campaña que lideran Mario Sebastiani y Mario Pecheni, que tuvieron mucho que ver en el debate de la discusión del aborto, por esta ley también. Hay apoyos transversales muy importantes. La verdad que estamos viendo que, salvo contadas excepciones, incluso en los espacios donde uno podría esperar mayor rechazo, se está discutiendo con mucho respeto. Sí. Y eso necesitamos, porque es un tema muy sensible y requiere un debate respetuoso, sin gritos, sin altisonancia, sin grieta, porque acá hay gente de todos los colores, de todas las ciudades, de todas las clases sociales, de todas las ideologías políticas, que puede tener su opinión a favor y en contra, pero que creo que lo más importante es que, en definitiva, como siempre, un Estado laico como el argentino termine garantizando este derecho independientemente, para quien quiera, obviamente, sin obligar a nadie, e independientemente de las convicciones morales o personales de quienes legislamos o de quienes tomamos decisiones en materia legislativa.
0: Bueno, Uruguay acaba de aprobar la ley de eutanasia, ¿no? En un debate muy serio, ¿no? En nuestro país vecino. Esteban, muchas gracias, ¿eh? Muy amable, ¿eh?
1: Gracias a ustedes, ¿eh? Gracias a ustedes, que tengan buen día.
0: Esteban Pablón presentó este proyecto de muerte voluntaria asistida médicamente. Una de las referentes más importantes de los movimientos en la lucha por la legalización de la eutanasia es Kuki Lisnowski, de la ciudad de Paraná. Tras el fallecimiento de su hija Claudia, yo he hablado muchas veces con ella, pidió interrumpir su vida después de sufrir un cáncer de ovario durante 5 años, ¿no? Y en estado prácticamente vegetativo. A partir de allí se inició todo un movimiento de firmas, y si ustedes, por ejemplo, lo canalizó a través de Facebook. En Facebook hay distintos grupos con cientos y miles de seguidores para que esta ley se apruebe. Se aprobará, se vencerán los prejuicios morales, religiosos, prejuicios que tienen que ver con que la vida te la da Dios y te la quita Dios, entre otras cosas, ¿no? Digo, vamos a ver qué pasa.
2: Bueno, sí, hablamos con Kuki en los, me acuerdo, en los primeros programas de Radio Sapiens, y la respuesta de la audiencia también nos sorprendió por cómo, bueno, entendían que era necesario por lo menos el debate, así que lo vamos a seguir de cerca y vamos a ver cómo evoluciona este proyecto presentado por el diputado por Santa Fe, Esteban Paulón.
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0: cumpleaños en esta mañana de radio. ¿A quién saludamos? 29 de mayo ha llegado.
1: 29 de mayo. Javiercito Diego cumpleaños en el día de hoy, así que le mandamos un saludo muy grande a Mario Didier, a Matías Mut, a Mariano Savia, a Martín De Luca, a Alejandro Capitani, a Jaime Kessler, a Gaby Buzo, que cumple años, a Milagros Argenti.
2: Sí, hoy es el cumpleaños.
1: Y Gabriela Filereto también. Sí. Así bien, que Gabi, también han pasado por aquí.
2: Bueno, saludo, obvio, especialmente a Milagros Argenti. Beso grande, amiga, que lo pases bien. Voy a esperar a la una a ver si la cruzo con algo en la mano. Uh-huh. A Gaby Filereto, obviamente. Leandro Grill también está cumpliendo años hoy. Beso grandote. Laura Berros y Romy Deu. Feliz cumpleaños para ellas, obvio.
3: El colega y amigo Claudio Kaplan cumpleaños en el día de hoy.
2: Ah, bueno.
3: Un abrazo para él. Y un amigo tucumano que a veces escucha la radio por internet, Ramón Jiménez, fanático de Atlético Tucumán, abrazo para él también.
0: Rápidamente, hoy día del Ejército Argentino, Día Nacional del Folclorista, y se recuerda también el Cordobazo, un día como hoy en la ciudad de Córdoba que estalla esta histórica huelga y protesta masiva de obreros y estudiantes en contra de la dictadura militar de Onganía, marcando un hito en la historia argentina.
2: Día del bicicletero también en nuestro país.
0: ¿Mm? Bueno,
2: fundamental, del bicicletero.
1: Hoy en día es importante.
0: Sí, día Mundial de la Salud Digestiva y tengo también Día Internacional del Personal de Paz de las Naciones Unidas.
2: Y Día Internacional de Libres. Después lo ampliamos.
0: Se funda La Rioja un día como hoy también. Está Tiago con nosotros. ¿Cómo le va, Tiaguito?
4: Hola, buenas.
1: Buen día.
0: ¿Con qué venimos hoy? Tenemos el momento viral. ¿Qué pasa en las redes? ¿Pasó algo con el Mundial en las redes?
4: Sí, pasó algo con el Mundial, porque bueno, siempre estamos hablando los viernes del Mundial. Hoy vamos a hablar de algo que estalló en el transcurso de esta semana. Un jugador que pasó de ser el más ignoto de todos a, creo yo, el nombre del momento. Nos ponemos en contexto. Hay un influencer argentino que se llama Valen Escarcini, que hizo una investigación. Se puso a ver quién es el jugador menos conocido de todos los que van a representar a sus selecciones en la Copa del Mundo. Bueno,
0: el menos conocido.
4: El menos conocido. Obviamente, a través de un filtro en redes sociales, el que menos seguidores tiene. Claro. Y se encontró con Tim Payne, jugador de la selección de Nueva Zelanda. Lateral derecho, estaba viendo. Metió 5 asistencias en 14 partidos en esta temporada.
0: 4 rústico.
4: No, 5 asistencias, tenés que llegar bien al fondo. Podría venir a Boca tranquilamente, porque si no tenés que improvisar con Braida.
1: Este Boca juega cualquiera.
4: Claro. Vamos a escuchar lo que dijo este influencer Valen Escarcini. La invitación que le hizo a la gente como para darle un apoyo a Tim Payne.
5: Para que arranque el Mundial. Y todos estamos esperando para alentar a nuestra selección. Pero ¿qué pasaría si hubiera un jugador que nos una a todos? Claro, un futbolista que todos banquemos sin importar nuestra nacionalidad. Así que busqué en todas las selecciones que juegan el Mundial el menos conocido. Y después de analizar una por una, lo encontré. Dentro del grupo G, en Nueva Zelanda, se encuentra Tim Payne. Realmente es el menos conocido, no llega a 5.000 seguidores. Esta foto con la selección tiene 200 me gusta. Tim Payne es defensor y tiene una tarea muy difícil. Ayudar a que Nueva Zelanda gane su primer partido en un Mundial. Nunca ganaron uno. ¿Qué es lo que hay que hacer para que sea el protagonista del Mundial? Primero seguirlo en Tim Payne-bajo-bajo. Igual yo lo voy a etiquetar. Reventar sus posteos a me gustas y comentarios. Hay que empezar a nombrar a Tim Payne en todos lados. Hay que hacer videos alimentando la leyenda de Tim Payne. Si tienen el álbum del Mundial, suban una foto con su figurita. Yo todavía no lo tengo. Hay que lograr que Tim Payne esté en la boca de todo. El objetivo hasta antes del Mundial es ver cuánta gente conoce a Tim Payne antes de que empiece la Copa. Hay que armar una buena hinchada para alentarlo en el Mundial. Tengo fe que pueden pasar. Nos vemos mañana para ver cómo sigue esta historia.
4: ¿Qué pasó?
0: Acá lo tengo.
4: Tim Payne, cuando empezó esto fue hace 3 días. Video lo publicó hace 3 días.
2: Ah, pero ya tiene más de 1.000.000 de seguidores.
4: Claro, Tim Payne en ese momento tenía 4.000 seguidores en sus redes sociales. Ajá. Hoy Tim Payne tiene más de 1.600.000 seguidores. O sea, en 3 días pasó de la nada misma a ser un tipo muy conocido. Incluso estaba viendo fotos, una foto que se viralizó en redes sociales. En un local, en un comercio, estaban vendiendo una remera, de estas típicas remeras lisas que ven ahora con un estampado.
0: No.
4: Con un estampado de Tim Payne.
0: ¿Salió con la remera de Tim Payne también?
4: Salió una remera de Tim Payne. Hay que conseguirla. Hay que conseguirla. Tim Payne que...
2: Ah, pero... Ah,
0: Tim. Facha, Tim.
2: Es
4: un jugador que...
0: Parece All Blacks.
4: A ver, dijo que estaba en el álbum del Mundial. No me fijé, creo que no lo tengo.
0: Tim Payne. Es la más difícil ahora.
4: Ahora pasó a ser la más difícil, la de Tim Payne. Bueno, yendo para seguir encaminando, Tim Payne, claro, él se sorprendió.
0: ¿Qué dijo Tim Payne?
4: Porque no, porque vio que lo empezó a hacer, claro. Pero que nada, mucha gente lo empezó a seguir y principalmente mucha gente de Argentina. Entonces, claro, ¿qué pasó acá? Se comunicó con este influencer, hablaron. Ajá. Y en estas últimas horas Tim Payne dejó un mensaje para todo el país y para todos sus nuevos seguidores. Vamos a escuchar el español de Tim Payne.
6: Todos, muchas gracias por todo el apoyo. Disculpen mi español, sigo practicando el Duolingo. Just want to say a massive thank you first to you, Valen. It's been a pretty crazy 48 hours.
0: Quiero expresar mi agradecimiento.
4: Claro, habló, fueron unas 48 horas muy locas. Habló que está practicando español en esta aplicación famosa que hay de aprendizaje. Exactamente. Sí. No la quería nombrar,
0: pero no pasa nada.
4: Bueno, pero acá.
0: Nos auspicia Duolingo.
4: Nos auspicia Duolingo. Así que bueno. Es esta semana el momento, sin lugar a dudas, porque la gente lo empezó a seguir y en redes sociales se empezó a popularizar. Incluso vi posteos de la liga de fútbol. Él juega en Wellington Phoenix, un club de Nueva Zelanda. Ahora mismo, si me preguntás, creo que juega en la liga australiana. Tendría que chequearlo. Pero
0: 1.6 millones va de seguidores.
4: Sí. Se volvió muy viral.
2: No, ya Payne. Van a empezar a caer los contratos de
4: marcas,
2: de perfumes, pero relojes.
4: Incluso lo mejor es que si vos te pones a ver la cantidad de interacciones que generó, primero que nada, el reel de Valen Scarcini largando este reto de seguirlo a Tim Payne, la cantidad de interacciones que tiene ese, subió otro después. Ha pasado un día de lo que fue el comienzo de este reto, hablando y también muchas interacciones, las publicaciones de Tim Payne también llenas de me gustas. Así que bueno, sin duda es algo lindo, esto me gusta, claro. Me parece que es muy lindo, lo que él dijo, un jugador que una a todos, un jugador que toda la gente vaya con él. Y bueno, es un foco atractivo para Nueva Zelanda, que bueno, vuelve a un mundial después de 16 años, va a jugar nuevamente una Copa del Mundo, la última fue en Sudáfrica 2010. Uno dice, bueno, mucho no puede generar Nueva Zelanda, por más que es una selección que...
0: Pero tiene que ganar su primer partido.
4: Claro, van por su primer partido Nueva Zelanda, que creo yo que igualmente no le tocó a un grupo que sea de punto. O sea, va de punto obviamente porque Nueva Zelanda no es una selección muy potente, pero si vos te pones a fijar lo que es la zona donde juega Nueva Zelanda, está Bélgica, que bueno, ahí sí obviamente va a ser muy difícil... Pero después ya Irán y Egipto son dos selecciones que mínimamente un empate...
0: Después, pero tiene que ganar un
4: 4-4-2, todo atrás, salimos de contra y Dios de nueve.
0: Hablando de momentos virales...
4: ¿La lista?
0: Estuvo con nosotros esta semana...
4: Virginia Tola,
0: ¿qué pasó?
4: Comentó personas muy importantes, es el posteo del ET10. Patricia Sosa, Marcela Morelo, me parece que...
0: También se hizo
2: muy viral. Las amigas de la Peña.
0: Claro,
2: la Peña, claro.
0: Bueno, Tiaguito, gracias. Bueno,
1: gracias. No,
4: gracias a ustedes.
0: Todos atrás, 10-2 de 9. Los caballeros de la que van a llevar a las noticias.
4: Y Tim Payne de 4.
2: Sí, nos llevan a las noticias de las 10 y no se muevan de ahí, porque después de las 10 les vamos a contar cómo tienen que hacer para participar del sorteo de 10 entradas, 5 pares. Tenemos, bueno, nos vamos a dar los detalles de cómo ganarse estas entradas para Bloody Tango hoy a las 9 de la noche en el Teatro Luz y Fuerza. Ya volvemos.

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1: Hora 10, un minuto en el país. Cielo con nubosidad en Santa Fe, temperatura 13 grados, 7 décimas, humedad 93%. Encontraron un arma de fuego cargada en la puerta del Centro de Asistencia Familiar en número 25 de Barrio Centenario. El hallazgo se produjo ayer al mediodía por empleados del Centro de Salud en un momento de mucho movimiento por el recambio de menores en la escuela aledaña. La decisión del personal fue llamar a la policía y poner en resguardo la pistola que tenía municiones en el cargador. Así lo explicaba el móvil de LT10, Débora Rossi, directora del CAF.
2: Ayer al mediodía mis compañeros encontraron en la puerta de la institución un arma. La primera acción de ellos fue poder entrar a la institución para resguardar a todos los niños, debido a que bueno, es un horario en el que hay un intercambio de niños que ingresan y salen de nuestra institución, como de la escuela también, que consideramos que corresponde. Después llamaron 911 para que ellos vengan a poder ver qué hacer. Vinieron ellos, tomaron las declaraciones, comentamos todo lo que sucedió, de qué manera se dio, y retiraron el arma y seguirá su curso como corresponde a nivel policial.
1: Murió un agente de la Policía de Investigaciones de la provincia en un siniestro vial. El hecho se produjo esta madrugada cuando el vehículo en el que se dirigían para realizar allanamientos por microtráfico en Avellaneda colisionó contra un camión que estaba detenido en la ruta 98 en el ingreso a Vera. Según informó al móvil del LT10, Sebastián Montenote, subsecretario de Análisis Criminal del Ministerio de Justicia y Seguridad, hay otros tres agentes heridos y se investigan las circunstancias del siniestro.
3: Un auto de la Policía de Investigaciones se dirigía hacia el noreste de la provincia a realizar unos allanamientos por microtráfico cuando cerca de la ciudad de Vera, sobre la ruta 98, hay un siniestro vial en el que embisten a un acoplado y bueno, producto de este accidente fallece uno de los miembros de la institución y los otros tres están con distintas heridas y teniendo tratamiento ahora en algunos centros hospitalarios de la región. Y bueno, el impacto ha sido muy fuerte, ya que en principio la primera información que tenemos no hay mucho, estaba completamente detenido el acoplado, el camión.
1: Ahora información policial desde el móvil con Verónica Encinas.
4: La coordinadora de la PDI, Alejandra Carrizo, se refirió a la detención de un hombre que entraba a robar a diferentes domicilios de adultos mayores en Santa Fe, y esto decía.
5: La persona lo que hacía era abusar de la vulnerabilidad de la gente mayor, por lo que evidentemente realizaba una tarea de inteligencia, porque las víctimas eran todas mayores de aproximadamente 70 años. Entonces lo que hacía era llegar a sus domicilios y ahí atacar a las personas y proceder al robo. Se procede a la detención de la persona, pero por otro delito. Y luego, en el día 28 de abril, en ese mismo día realiza varios hechos. Entonces, a partir de la detención de personal de la Policía de Acción Táctica de aquí de la provincia de Santa Fe, se puede hilvanar y concatenar con la investigación. Es que se llega a la aprehensión, a indagarle el resto de hechos delictivos que se le inculcan a esta persona.
1: Información ahora del ámbito nacional e internacional con Julián Giorgis.
6: La policía allana la casa del único detenido por la desaparición de Agostina Vega en Córdoba. Esta mañana la abuela se presentó ante la fiscalía para reportar un llamado anónimo con una supuesta información del caso. La adolescente de 14 años, recordemos, está desaparecida desde el sábado pasado. Mantiene en vilo a la provincia mientras la investigación suma nuevas pistas, contradicciones y también peritajes clave. En el exterior, Marco Rubio se reúne con el canciller de Pakistán en medio de la incertidumbre por un posible acuerdo con Irán para poner fin a la guerra. El encuentro del secretario de Estado norteamericano Isaac Dar se produce en un momento de alta tensión regional. Mientras tanto, el gobierno del presidente Donald Trump analiza un tratado de paz con Teherán para ampliar durante 60 días la tregua vigente desde comienzos de abril.
1: Información deportiva ahora con Matías Lorefice.
7: Hablamos del Super Rugby de las Américas porque comienza a disputarse en la jornada de hoy la fecha número 13, en donde Capibaras 15 va a jugar de local frente a Dogos hoy a la hora 19 en el Hipódromo de Rosario. La franquicia santafesina, en el caso de ganarle al puntero, se va a arrimar a la cima de la tabla de colocaciones.
1: El pronóstico anticipa para lo que resta de la jornada, cielo nublado, parcial nublado, con tendencia a despejarse hacia la tarde, condiciones estables y una temperatura máxima de 22 grados. Para mañana sábado se espera cielo mayormente nublado, mejoramientos temporales, condiciones estables, posibilidades de banco de niebla o neblinas, una temperatura mínima de 11 grados y una máxima estimada en 20. En este momento el cielo se presenta con nubosidad en la ciudad de Santa Fe, la temperatura es de 13 grados 7 décimas y la humedad del 93% a la hora 10, 6 minutos.
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1: Río Iguazú en Puerto Andresito, 90 centímetros, creció 40 centímetros.
6: En Puerto Iguazú, 8 metros, 70, subió 30 centímetros.
1: En Río Paraná en Corrientes, 2 metros, 45, creció 5 centímetros.
6: En Reconquista, 2 metros, 85, bajó 3 centímetros.
1: En Paraná, 2 metros, 19, estacionario.
6: En Santa Fe, marcó 2 metros, 43, subió 1 centímetro.
1: En Río Salado, en Tostado, 4 metros, 52, bajó 8 centímetros.
6: En San Justo, 7 metros, 99, descendió 1 centímetro.
1: En Emilia, 3 metros, 76 bajó 2 centímetros.
6: En Recreo 2.

0: Pasan de las 10 de la mañana y está haciendo fuerza, el sol está ganando las nubes. Osvaldo nos dice, día del ejército argentino, como acaba de decir Martín, bien, Clara, bien, está bien, escuchando. Osvaldo. Y Ale nos dice, feliz cumple a Cari Spotty. Saludan las Peñalosas.
1: Las Peñalosas.
0: Así parece que se llama la peña. Bueno, ahora sí, atención, cambiamos la música.
1: Se viene el sorteo.
0: Sorteo.
1: La consigna del sorteo.
0: Sí, con una consigna tranqui. No vamos a presentar nada raro. Simplemente que la gente comparta con nosotros su gusto por el tango.
1: ¿Por qué?
0: ¿Qué tango? ¿Cuál es su tango preferido? 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
0: Te comunicas.
1: 5 pares de entradas.
0: Así es. Te comunicas al 342-436-6432. 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Mi tango preferido es tal y tal.
1: ¡Ah, qué lindo!
0: Nombre, apellido y número de documento, porque después van a tener que ir a retirar las entradas directamente allá en boletería.
1: ¿Cuál es el tuyo, Guille? ¿Tango favorito?
2: Cambalache.
0: A mí me emociona mucho.
1: Hay que actualizarlo.
2: No hay que actualizar nada.
0: Nada.
1: Siglo XXI.
2: Tiene vigencia de por vida. Los Santos y Cépolo, ¿no? Y también Cambalache, que ha sido interpretado por distintos autores. No solamente del tango, como por ejemplo Serrat.
0: Claro.
2: Por ejemplo, Serrat.
1: Debería decir 21, Cambalache. Claro, ya estamos, seguimos igual.
2: Sí, lo entiendo.
1: ¿El tuyo, Indy?
0: A mí me emociona mucho Adiós Nonino, obviamente, pero me encanta las distintas versiones y muchos intérpretes de Los Mareados.
1: Los Mareados.
0: Los Mareados.
1: Sí. Hermoso. Dani, ¿tenés alguno?
2: Me gusta el clásico, La Comparsita y El Choclo.
0: Ah, también.
1: Sí. Uh-huh. Yo
0: me
1: tengo
0: comparto
1: ahí
0: con ustedes.
1: ¿Y vos, Martín? Tengo uno cuando cantaba cuando era chiquito, me paraba arriba de la mesa, viste que hay niños caraduras, que decía, viejo barrio, perdona si al recordarte se me pianta un lágrimo, pero no sé cómo se llama. Tengo el recuerdo ese de la infancia.
0: Bueno.
1: ¿Será viejo barrio? Lo vamos a buscar.
0: Mira, haces.
2: Mamá de selva, ¿no?
0: Ay, qué lindo.
1: ¿Sabes qué? A mí me trae el recuerdo de LT10, el tango, de escuchar con mi abuelo, en la radio Karina, en la radio Chiquita, a la noche. Me parece que hay una unión entre esta radio y el tango fantástica. Bueno, ¿cómo se contactan entonces y nos cuentan cuál es su tango favorito?
0: Al 342-436-6432, preferiblemente, obvio, mensaje de texto. Aclaración, tenemos muchos mensajes desde que comenzó el programa solicitándonos el cronograma de pagos. Todavía no tenemos oficialmente, o sea, la provincia todavía no nos mandó, pero estamos tras ello y en un ratito nada más lo vamos a conocer, pero paciencia. Sabemos que hoy es 29, es el día de los ñoquis, debería ya comenzar el cronograma, pero paciencia, ya lo vamos a dar a conocer cuando oficialmente nos lo envíen.
1: Perfecto.
2: Bueno, venimos tratando este tema de la inteligencia artificial, de las nuevas tecnologías, y es muy importante la

0: la primera encíclica del Papa León, ¿no?, que tiene que ver con este tema, con que no es moralmente neutra la inteligencia artificial, lo que significa el riesgo de deshumanización, también habla de reactualizar la doctrina social de la Iglesia a partir de Magnifica Humanitatis, ¿no? Bueno, casi como un signo de admiración de León XIV hacia León XIII, Correrum Novarum, en el marco de lo que fue la Revolución Industrial y los derechos, ¿no?, de la gente, ¿no? Y lo tenemos en línea a Leandro Gaitán, es profesor e investigador de la Facultad de Educación y Psicología, el Instituto de Cultura y Sociedad y Grupo Ciencia Razón de la Universidad de Navarra. Es licenciado en Filosofía por la Universidad Católica de Santa Fe. Leandro, muy buen día.
1: Muy buen día, muchas gracias por la invitación.
0: ¿Dónde se encuentra actualmente, don Leandro?
1: En este momento, en Pamplona, vivo en Pamplona.
0: Ah, bueno.
1: Donde está la Universidad de Navarra.
0: Pero Santa
1: Fe. En el norte de España.
0: Pero, bueno, nacido en Santa Fe.
1: Sí, por supuesto,
0: nací en Santa Fe. Bueno,
1: de hecho, me fui de Santa Fe con unos cuantos años.
0: Sí, sí, sí. Bueno, ¿qué primera mirada podemos hacer de esta encíclica pero de muchísima actualidad y muchísimos interrogantes, Leandro, ¿no?
1: Sí, mira, es una encíclica realmente importantísima, porque, bueno, primero, yo creo que cabría decir que es una encíclica que no empezó de cero, ¿no?, sino que esta encíclica se basa fundamentalmente en un documento que salió el año pasado, que se llama Antiqua et Nova. Es un documento dicasterial en el que ya se empieza a hablar de la relación entre la inteligencia artificial y la inteligencia humana, ¿no? Pero justamente es un documento que no tiene todavía el estatuto de encíclica, que es lo que ahora ha lanzado el Papa León XIV, ¿no? Entonces, León XIV, de alguna manera apoyándose en ese documento inicial que fue firmado por el Papa Francisco, desarrolla esta encíclica. Y un aspecto importante que tiene esta encíclica es que justamente no es estrictamente, o sea, es una encíclica teológica, por supuesto, pero que al mismo tiempo fue muy dialogada y trabajada con expertos en el área de la inteligencia artificial, es decir, gente que conoce la inteligencia artificial desde dentro, digámoslo así, ¿no? Y me imagino que, bueno, buena parte de la audiencia sabrá que Chris Ola, que es el cofundador de Anthropic, de la empresa Anthropic,
2: sí,
1: una de las empresas más importantes en inteligencia artificial, fue el que trabajó codo con codo con el Papa para esto.
0: Uh-huh.
1: Y es una encíclica importantísima porque yo creo que estamos ante una época en la que la inteligencia artificial va desarrollándose vertiginosamente y en el que también en la que nos encontramos con determinadas posicionamientos filosóficos de CEOs de algunas de estas grandes corporaciones que gestionan inteligencia artificial, que tienen ideas realmente muy peligrosas.
0: Sí,
1: entonces
0: se habla de una,
1: en ese sentido viene muy bien,
0: concentración del poder tecnológico, habla la encíclica, de la concentración del poder tecnológico, ¿no?, y también de las grandes dificultades a aquellos que no acceden a la tecnología.
1: Por supuesto que sí, exacto. Entonces, a la luz de las grandes categorías de la doctrina social de la Iglesia, como son la dignidad, la solidaridad, el bien común, no sé, la subsidiariedad, el Papa lo que trata de hacer es, y a la luz, lógicamente, del mensaje evangélico, de tratar de ver de qué manera podemos pensar este nuevo reto, que, como bien decías, perdona si por ahí me sale alguna expresión española.
0: No.
1: Pero igual es nos entendemos igual, ¿no?
0: Sí.
1: ¿Qué te iba a decir? Claro, se pueden dar situaciones de enorme desigualdad, de abusos de poder, etcétera, ¿no? Aquí una de las cuando hoy te decía que había posicionamientos incluso filosóficos muy peligrosos de gente muy importante, de dueños de estas empresas, me refería, por ejemplo, a Peter Thiel.
0: Claro.
1: Que es el CEO de Palantir, y una de las cosas que dice Thiel es que la democracia es ya un sistema que ha caducado, que no tiene valor, que en realidad él postula una suerte de tecnomonarquía, en la que obviamente los monarcas son los CEOs de estas grandes corporaciones, y que lógicamente que las masas no tienen poder de decisión sobre estos grandes asuntos, que tienen que dejarlos en manos de ellos, básicamente, ¿no? Entonces, claro, son ideas de que generan una enorme polémica, y además que están vinculadas a gente de mucho poder. Es decir, para darte un dato más, Peter Thiel fue uno de los que financió toda la campaña política del del actual vicepresidente de Estados Unidos, J.D. Vance.
2: Sí, sí.
1: Entonces, y estamos ahora, ante corporaciones y gente que está en la cima del poder, podríamos decir, mundial.
0: Sí, y ahora instalado en la Argentina hoy. Instalado en la Argentina también, preocupación.
1: Exactamente. Sí, porque Peter Thiel hace poco tiempo a Argentina, compró una casa, una mansión de 12 millones de dólares, tuvo conversaciones importantes con Milei. Bueno, Peter Thiel, desde el punto de vista ideológico, está en la misma línea que Milei. Él se autodefine como libertario, anarcocapitalista, transhumanista. Entonces, ante alguien que lo que postula básicamente es que no tiene que existir ningún tipo de control sobre las decisiones que toman estas empresas. Y de hecho, incluso hasta da charlas sobre el apocalipsis este hombre, diciendo que justamente que el reinado del anticristo tendrá directa relación con todos aquellos que intenten poner algún tipo de freno o límite a estas corporaciones.
2: Claro, ante esto se planta el Papa León. Ahora, nombrabas el transhumanismo. Tenemos algunas notas, en este caso de Diario Litoral, que habla de una entrevista que te hicieron del transhumanismo, del Homo sapiens al Homo cibernéticus. ¿De qué hablamos cuando hablamos de transhumanismo? En este programa que se llama Radio Sapiens, sí, te contamos. O sea que tiene una búsqueda por el mismo lado, pero...
3: Vamos a tener que cambiarle el nombre.
1: Bueno. La verdad es que los felicito por llamarse Radio Sapiens. Es todo un... habla bien de ustedes.
2: Gracias.
1: No, mira, el tema del transhumanismo lo que hace justamente es lo que postula... es el mejoramiento tecnológico del ser humano, optimizar la naturaleza humana y para convertir al ser humano en una especie de superhumano, digámoslo así, ¿no? Ellos hablan de, la palabra que usan es posthumano, pero es una especie de superhumano a través del mejoramiento tecnológico. Y justamente cuando lo que tú decías, ¿no?, del paso del Homo sapiens al Homo cibernéticus, o ellos también dicen Homo tecnologicus, de lo que hablan justamente es de dar un salto evolutivo a través del mejoramiento tecnológico, es decir, convertirnos a nosotros en una especie radicalmente nueva y distinta de ser, a punto tal que dejemos de ser Homo sapiens para ser Homo cibernéticos,
2: ¿no? ¿Qué alternativa hay a esto? ¿Apagamos los celulares, cerramos las computadoras y nos vamos a disfrutar de la vida real? ¿Cómo pensarlo en comunidad? ¿Cómo pensarlo en algo que no sea individual también, ¿no? Porque acá está claro que el transhumanismo busca justamente el individualismo ultranza.
1: Sí, en buena medida sí, lo que busca es el individualismo ultranza. De hecho, postula un principio ético fundamental para ellos, obviamente, que es el principio de libertad morfológica. ¿Qué significa esto? Significa que toda persona tiene que tener absoluta libertad para poder autotransformarse de la manera que se le ocurra, de la manera que quiera. De hecho, justamente el gran desafío del transhumanismo es que seamos capaces, a través de la tecnología, de poder salir de nuestros límites humanos, ir mucho más allá de nuestros límites humanos, y por tanto llevar un nuevo modo de existencia fuera de la humanidad.
2: Ahora entiendo por qué financió también estos juegos que en los que vale inyectarse cualquier tipo de anabólico o que no hay dopaje, y que también pueden participar, me imagino, en un futuro con cuestiones de nanorobótica, chips, todo esto que también se está hablando en los libros de Harari.
0: Sí,
2: lo venimos charlando,
0: que atenta contra la propia democracia. Y el tema también es cómo superar la esclavitud digital, ¿no? Leandro, ¿qué decimos?
1: Sí.
0: No, es fácil la pregunta, no es fácil la respuesta, ¿no? Pero porque no, esto hay, aquí en la esclavitud digital hay incluidos y hay excluidos también.
1: Exacto. De hecho, el Papa en la encíclica habla de estas nuevas esclavitudes, ¿no? Que pueden surgir a partir del uso de la inteligencia artificial, como nuevas formas, para utilizar una expresión que utilizaba mucho el Papa Francisco, nuevas formas de periferia existencial. Por lo pronto, formas de esclavitud, ¿de qué manera se pueden manifestar? Y o ya están presentes en el mundo, en la forma en que las grandes corporaciones extraen tierras raras que necesitan para la construcción de sus chips y de todos, de todo el, digamos, el los artefactos, ¿no es cierto?, que hacen funcionar la inteligencia artificial, y donde tienes entonces minas donde hay niños trabajando de sol a sol para extraer a lo mejor el litio, el níquel, etcétera, ¿no? Ya son formas de esclavitud, sin hablar de otras formas de esclavitud que pueden tener que ver, por ejemplo, con las adicciones que puede generar la inteligencia artificial. La adicción al juego, los videojuegos son inteligencia artificial, y bueno, todo tipo de adicción que pueda entrar a través, por ejemplo, del internet, de la inteligencia artificial generativa, etcétera. Pensemos, por ejemplo, ¿no? Mucha gente hoy hace terapia con el chat GPT. Y de hecho hemos llegado, digamos, lamentablemente se han dado casos de, sobre todo de adolescentes, de chicos que se han suicidado llevados por la misma inteligencia artificial a esto.
0: Claro.
1: Entonces son muchos los problemas que se generan, ¿no?
0: ¿Cómo interpretás cuando la encíclica habla de desarmar la inteligencia artificial para evitar guerras incluso, ¿no? ¿Qué sentido le da? ¿Regularla? ¿Se puede regular éticamente desde el punto de vista hasta cristiano, diría yo, por el mal uso de la inteligencia artificial? Porque tampoco se puede desterrar.
1: No, de hecho, hay una realidad que hay que aceptar. La inteligencia artificial ha llegado para quedarse. Sí. Entonces, el tema no es volver o postular, ¿no?, invitar a la gente a volver al siglo XVIII, a la época de las carretas, sino tratar de ver de qué manera podemos lidiar con esta nueva realidad, con todos los desafíos que supone y también con las cosas buenas que tiene, ¿eh? Porque es indudable que la inteligencia artificial también nos ha traído muchas cosas buenas. Entonces, con respecto a lo que vos planteas concretamente, el tema del cómo entender el desarmar, bueno, yo creo que tiene un sentido más general y un sentido más específico. El sentido más general sería simplemente hablar del desarmar a la inteligencia artificial en cuanto a que debemos tratar de evitar subordinar a los intereses humanos y el bien común a los intereses de las grandes corporaciones que gestionan o, ¿no es cierto?, o que desarrollan este tipo de inteligencias. Eso por un lado.
0: Ajá.
1: Y por el otro lado, como vos decías también, de una manera más específica, desarmar en el sentido de que, bueno, una de las cosas justamente sobre las cuales llama la atención el Papa es sobre la necesidad de regular éticamente el uso que damos a la inteligencia artificial en la guerra, ¿no?, en los conflictos. Mira, te doy un dato que es, a mi juicio, muy preocupante. Esta misma empresa Palantir de la que te hablaba gestiona todo el software, es la que se encarga de todo el procesamiento masivo de datos del Pentágono, la CIA, el FBI, la NSA y muchas de las unas cuantas de las 18 agencias de inteligencia que tiene Estados Unidos. Maneja, es básicamente la que gestiona o la que viene gestionando desde que Israel empezó sus ataques en Gaza a fines del 2023 hasta ahora, toda la inteligencia, el procesamiento de datos de combate del ejército israelí. Ahora en el Líbano, también en Gaza, en la reciente guerra con Irán. ¿Y cuáles son los peligros que la inteligencia artificial tiene en este campo? Bueno, muchos, pero algunos de ellos: la toma de decisiones por parte de determinados dispositivos respecto de dónde se debe bombardear y dónde no. Es decir, de que sea la misma inteligencia artificial, por ejemplo, del dron, la que tome la decisión de sobre qué blanco atacar y sobre qué blanco no atacar. Entonces, a veces, con todas las dificultades que eso puede conllevar, en la capacidad del mismo dron y de esa inteligencia artificial de poder distinguir a un niño jugando de una persona herida o de un soldado enemigo, ¿no? Uh-huh. Y bueno, justamente estas son cuestiones muy preocupantes que además plantean un problema grave de los tantos que plantean, que es que aquí hay entonces una responsabilidad distribuida, porque al fin y al cabo, si un dron asesina a una familia, ¿quién tiene la culpa? Y la culpa, van a decir, la tiene la inteligencia artificial que tomó una mala decisión.
0: Uh-huh. Bueno,
1: que algo de eso tiene relación con lo que, con esto termino, con los dos misiles que cayeron en la escuela de Irán en Minab. Estos dos misiles Tomahawks que mataron a casi 170 niñas en Minab. Sí, fue aparentemente un error de cálculo de inteligencia artificial.
0: Estaba pensando, ¿no? Trato de pensar gráficamente que estamos absolutamente vigilados por este control de la tecnología por parte de estas empresas, lo que implica no solamente guiar nuestras conductas, como bien Leandro nos daba algunos ejemplos, sino también el marketing,
2: nuestros gustos,
0: nuestras decisiones, nuestras preferencias.
2: Fíjense que Palantir, en El Señor de los Anillos, es el ojo de Sauron que todo lo ve. El nombre es Palantir. Uh-huh. Es esa bola de donde ve todo.
1: Perdón, ahí te doy una nota de color, ¿no? Un dato de color. No es casual que por eso el Papa León cite a Tolkien, ¿no? Yo creo que hay una historia detrás que tiene que ver justamente con que Palantir también es un término sacado del Señor de los Anillos y por tanto puede ser una manera, un tiro por elevación a Palantir de todo, del discurso general o el mensaje general de la encíclica.
2: Claro, sí, está ahora, claro. Llegan mensajes agradeciendo que te tenemos en LT10 al profesor, dicen.
0: Al profesor.
3: ¿No? Sí, buen día, amigos. Qué gusto escuchar al profe Gaitán por los micrófonos de LT10, un filósofo santafesino que nos representa en España. Nos dice este oyente. No nos dice el nombre, pero termina en 149.
2: Le mandamos un saludo.
0: Hay varios mensajes, Carlos, de oyentes.
3: Carlos Bultagio también te manda saludos. Excelente, Leandro. Pregunten, porfa, sobre gemelo digital. Gracias por esto, que nos preocupa y mucho.
2: Esto tiene que ver lo de gemelo digital social. Estás al tanto de lo que está pasando en Argentina, el debate respecto de duplicar la identidad. Contanos vos cuál es tu punto de vista, si esto debería ser aprobado, debatido, cómo se ve desde España.
1: Mirá, la verdad es que no estoy muy enterado de lo que se está haciendo con esto del gemelo digital en Argentina. Es un asunto en el que tengo un blanco, que debería informarme, pero no te sabría decir exactamente, sacar una conclusión más o menos pensada sobre este asunto.
2: Bueno, para una próxima charla probablemente lo podamos tratar al tema. Nosotros como Radio Sapiens acá lo que hacemos es pensar en voz alta, en comunidad, y tratar de evolucionar de esta manera como una alternativa también a que nos lleve puesto la tecnología. Vos decís que no tenemos que tener miedo, que tenemos que dominar la tecnología. ¿Estamos a tiempo?
1: Yo creo que estamos a punto de cruzar un umbral, o estamos acercándonos a un umbral, sí, en el que, o a partir del cual ya sea muy difícil a lo mejor tomar determinado tipo de decisiones. Entonces, creo que por eso, y volviendo al tema de la encíclica, creo que fue absolutamente necesaria e importante esta encíclica, porque llega en un momento justo en el que tenemos que empezar a tomar conciencia de la necesidad de poner límites éticos. Sí podemos poner límites éticos a la inteligencia artificial. Lo hicimos con la energía atómica, con la energía nuclear. Es decir, se han hecho pactos internacionales, se han desarrollado leyes a nivel internacional, organismos internacionales que controlan, que verifican los desarrollos en el campo de la energía nuclear en los distintos países, el control de armas. Es decir, así como se hizo entonces en ese campo, creo que en la inteligencia artificial también se puede hacer. Y por eso creo que es importante, y esto lo dice el Papa, insistir en que todos tenemos que de algún modo hacernos cargo de este problema y reflexionar juntos, porque es una realidad que nos toca a todos, ¿eh? Al fin y al cabo nos toca muy de cerca a todos. Todo el que tiene un ordenador o un celular tiene un potencial riesgo en su mano.
0: Profesor Leandro, muchísimas gracias. Hay muchos saludos para vos.
3: Sigue
0: desde
3: llegando.
0: Aquí. Sigue llegando desde aquí, desde Santa Fe, tu lugar en el mundo. Así que muchísimas gracias. Impecable análisis. Muy amable, Leandro.
1: Guille, muchas gracias por la invitación.
0: Bien.
1: Muchas gracias.
0: Desde España estábamos hablando con Leandro Gaitán, profesor e investigador de la Facultad de Educación y Psicología del Instituto de Cultura también, del Grupo de Ciencias Razón y Fe de la Universidad de Navarra.
3: Ayer hablábamos con Martín, porque llegaba pasado el mediodía este acuerdo al que arribaron para usar la voz, la imagen y el alma de Stan Lee, el espíritu en realidad, y el espíritu de Stan Lee en películas de Marvel. Es un referente, legendario escritor, creador de personajes como El Hombre Araña, X-Men, Black Panther, ¿no? Y hay mucha expectativa para ver cómo va a aparecer en la película, y ya se anticipó cuál va a ser una serie también de proyecciones en la que va a estar presente. Pero
2: ese es un caso de gemelo digital.
3: Pero bueno, hoy aparece como un enlace a otra información que aparece también como una alerta mundial sobre las estafas con voz clonada, con IA, que están en aumento. Es una advertencia y las recomendaciones de cómo protegerse, porque, bueno, todo disparó un caso que investiga tras la denuncia de una madre de California que afirma haber sido estafada por miles de dólares. 893 millones de dólares al año se pierden por este tipo de estafa, según estudios del FBI. En este caso, la mujer perdió, no aclara la cifra, pero por recibir la llamada de su hija, angustiada.
0: Sí.
3: Y se sospecha, obviamente, que entregó el dinero, siguió todas las indicaciones que le daban para la entrega de este dinero con la voz de su hija, y bueno, y obviamente que su hija no estaba en riesgo, no estaba en peligro, y fue una estafa, claro, en la que usaron la voz de su hija, sí, clonada para hacer la llamada.
0: Me llama Dani Jovellano por teléfono con la voz de Dani Jovellano, me dice, necesito 500 pesos porque no llevo a casa con la nafta. Y bueno, claro, y lo transferís,
2: sí,
0: ¿no
2: crees?
0: ¿Qué tema? Se ha clonado la voz de Macri en la última campaña electoral de medio término, ¿no? Y con la imagen de él.
2: Salió Darín también en estos días, ¿no?
0: Sí. Salió Darín, la Asociación Argentina de Artistas.
2: Haciendo una campaña.
0: Una campaña porque le están usando la imagen y la voz de artistas. Claro. Salió Andajasia a denunciar la copia a partir de inteligencia artificial de sus libros.
2: Sí.
0: Y libros escritos de punta a punta con inteligencia artificial.
3: Sí. Bueno, en este caso, para dar las recomendaciones brevemente, ¿no? Obviamente que con el tiempo estos errores que nos permitirían detectar que es una voz clonada se van a superar, pero marcan que no pueden evitar las pausas extrañas, algunas fluctuaciones. Y como siempre, esa recomendación de tener algún código, alguna palabra clave con la otra persona para identificar que es ella, ¿no?
0: Pero lo único que faltaba tener una clave con tu hija o tu hijo o tu marido. Lo único que faltaba.
2: Yo tengo con un equipo de trabajo en el cual trabajamos con inteligencia artificial, tengo clonada también mi no es chiste esto, mi voz y mi imagen, si quieren. Le muestro acá.
4: Su máximo histórico.
3: Sí.
4: Sí, nuevo ATH. Estamos en 109 mil dólares por Bitcoin. Y el mercado está que explota.
3: Si sos se nota, claro, se nota porque no es tu fluctuación. No es tu
4: voz. Te explicamos todo. No te lo pierdas.
0: ¿Esa sería tu voz?
2: Esa es mi voz y mi imagen. Que la grabamos con algunas aplicaciones de inteligencia artificial. Se graba la imagen en distintos movimientos. Y luego se la carga voz, la información escrita, se clona la voz también y se crean videos en un nivel en el cual, imagínense que son aplicaciones de pruebas.
0: Claro.
2: Imagínense lo
0: a
2: que se puede hacer
0: a nivel profesional,
2: invirtiendo
0: a nivel especialistas que hay.
2: Exacto.
0: Este tema, ¿no?
2: Pero quiero decir con esto que estamos todos ya metidos en el mismo baile.
0: Totalmente.
2: Sin asustarse, como siempre.
5: Mucho cuidado. mucho cuidado.
0: Bueno, 10:36, después hablamos de la selección en un ratito.
5: Hablamos de la selección, bueno, de Colón, de voleibol femenino, del Super Rugby de las Américas, hoy juega la franquicia del litoral. Hay muchos.
3: Acá hay una gente que dice que las Panteras andan dando vuelta por Santa Fe. Exactamente. Quiere que les des más información.
5: Deben estar encabezadas por Vicky Mayer, la chica oriunda de Regatas, que la está rompiendo hoy en el voleibol francés. Debe andar Bianca Acuña, oriunda de Devoto, en la provincia de Córdoba.
3: Bueno.
5: También, porque juegan esta noche. Bueno, ya les cuento.
3: Dale.

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0: 10:41 minutos en la mañana. Indiana, ¿vos sabés cuánto pagás de electrificación rural en tu boleta de luz, por ejemplo?
1: No, no.
0: ¿De IVA?
1: No.
0: ¿De IVA?
1: No.
0: ¿De IVA discriminado?
1: No, es que no pago el curso, yo no pago.
2: ¿Vos no pagás nada? Yo veo cuánto viene y pongo con los ojos cerrados.
0: Y vos, Dani, Litoral Gas, Luz.
3: Sí.
0: ¿Tasa general?
3: Sí, ¿y la cifra quieren que se las dé?
0: No, ¿cuánto pagás? No. ¿Cómo está discriminada tu boleta? ¿Cómo está discriminada? Perdón. ¿Cuántos rubros estás pagando?
2: No, ni idea. ¿Qué pagás dentro de la boleta, decís vos?
3: Sí, el análisis sé que pago de la una boleta. Luz cara, por una cuestión. Bueno. De la más cara que vi.
2: ¿Podemos analizar la boleta? ¿Vamos a hacerlo en un rato?
3: No la sé analizar.
1: Sí, no es que no pago.
3: Siempre me lo han dicho.
1: No es que soy morosa y no pago los servicios.
3: No,
1: se encarga mi marido de las cuentas, porque yo soy un desastre.
3: Pero bueno, ¿y ves la factura?
0: No. Bueno, nos pueden mandar facturas al WhatsApp, ¿no?
2: Bueno, les pedimos, si quieren, que busquen una factura y tengan a mano, porque en un ratito alguien de la universidad, un especialista, nos va a enseñar a analizar las boletas, las facturas que nos llegan de luz y de otras también. Así que en un minuto nada más, busquen la boleta porque vamos a aprender a leer.
1: Bueno, y además tenemos el cronograma de pagos, escúchanlo atentamente en las noticias, pero si quieren se los anticipamos porque la provincia dio a conocer el cronograma de pago de haberes de mayo a los trabajadores provinciales que va a comenzar el lunes 1 de junio, se va a completar hasta el viernes 5, la aclaración es que esta liquidación incluye el incremento acordado en paritarias del 10,9% acumulado para mayo, que es 2,6 de enero, 2,1 febrero, 2,2 marzo, 2 abril, 2 de mayo, con una garantía de incremento de 170.000 pesos. Aquellos que comienzan con el cronograma van a tener, obviamente, como es de costumbre, su acreditación a partir de este sábado 30 de mayo. Empieza con el escalafón policial y penitenciario y los pasivos a los que le corresponde percibir un monto de bolsillo de hasta 1.380.000 pesos.
0: Después le voy a comentar cuando hablemos con el especialista un caso muy resonante que hubo en Santa Fe con la doble imposición de la TAP, la tasa de alumbrado público, ¿no? Donde hubo hasta un amparo judicial y en aquel momento fue presentado por quién era concejal de la ciudad de Santa Fe, Eduardo González Riaño. Y Héctor Acuña.
2: Dale, lo hablamos en un ratito, pero ahora es tiempo de la selección argentina. El 11 ideal de Dani Jovellano.
3: Para mí, el Dibu Martínez, Molina, Romero, Otamendi, Tagliafico, De Paul.
2: Pará. A ver. Como dice Fanti, pará.
3: Y están todos bien.
2: Están todos lesionados, bueno, muchacho.
3: Mi equipo ideal.
2: El Dibu está con el dedo quebrado.
3: Sí, va a llegar.
2: Molina, ¿qué tiene?
3: Llegaría, también un problema muscular, pero llegaría. El Cuti Romero también venía con un problema muscular, pero va a llegar.
2: Tu 11 ideal está medio flojo.
3: Bueno, el 11 que a mí me gustaría por lo menos para arrancar.
2: ¿Pero llegan para arrancar?
3: Sí, yo creo que sí.
2: Bueno, entonces, sí. El Dibu en el arco.
3: El Dibu, Molina, Romero, también Tagliafico, De Paul, Paredes, Enzo Fernández, Messi. Tengo una duda, ¿Julián Álvarez o el Correntino López?
2: No, Julián Álvarez, ¿cómo no lo vas a poner a Julián Álvarez?
3: Bueno, es mi duda.
2: Igual tiraste 10.
3: Me gusta 10. Romper, irrumpir con algo distinto.
2: ¿Y cuál es el 11?
3: Porque no Thiago Almada.
1: En otro momento.
3: ¿Ahora no?
1: En los amistosos. En el amistoso.
3: Hay dos amistosos.
2: ¿Pones a Thiago Almada con Messi?
3: Sí, sí, puede ser.
2: ¿Por qué no pones al Flaco López ahí? No, en lugar de Thiago Almada.
3: Me gusta la sociedad Thiago Almada, Messi, gusta. Thiago Almada. Thiago Almada tiene que incorporar muchísimas cosas más de Messi. Y sería bueno que compartan ya.
2: Para mí, Julián.
3: Técnicamente dicen que es el reemplazante de Messi, Thiago Almada.
2: Claro.
3: Por la juventud.
2: Pero vos los querés poner juntos.
3: Yo los quiero poner juntos, claro.
1: Scaloni se olvidó de Tarragona y Lagos, dice este oyente.
2: Bien. Zabalero y Tatengue, bueno, al revés, Tatengue y Zabalero. Tarragona y Lagos que podrían ir a representar en el 11 ideal de Dani Jovellano.
3: Bueno, algo cortito. Claro. Juegan las Panteras esta noche con Bulgaria, un amistoso. Mañana en Rosario, en Newell. Hoy en el Ángel Malvicino a las 20:30. Por eso las vieron en las calles caminando a las chicas de la selección nacional.
1: Perdón. ¿A dónde? ¿Cómo?
3: En el Ángel Malvicino a las 20:30 con una potencia a nivel mundial como es la selección búlgara. Y mañana la revancha que gane en el estadio cubierto de Newell's en la ciudad de Rosario.
1: Qué lindo.
3: Los dos amistosos que tienen este fin de semana las chicas de la selección de vóley que se preparan para los Juegos del Sur, se preparan para la América Cup, se preparan para intentar clasificarse en la Liga Mundial y llegar al grupo de elite del vóley a nivel mundial. Las Panteras que andan realmente muy, pero muy bien. ¿Qué más? Colón, dos cambios mañana. Lertora va a jugar en lugar de Muñoz, equipo ofensivo el que pone Medrán, deja Sarmiento en la cancha y Rasmussen, que reaparece como titular en lugar del paraguayo Olmedo. Esos dos cambios realiza Medrán, un Colón que viajó hoy a las 7 de la mañana, igual que en la última visita a Caseros. Y hacen los movimientos previos hoy por la tarde en Capital Federal. Eso debe tener con el acceso a Capital, viajar a la tarde, viernes a la tardecita, se congestiona mucho el acceso en Panamericana. Van ahora, pasado el mediodía, ya están llegando a Capital Federal.
2: Vuelve a jugar el once ideal de Colón.
3: Exactamente.
2: Con Lertora.
3: Con Lertora dentro del equipo titular y Rasmussen, que reaparece mañana 15:30 con Almirante Brown. Multimedios de Universidad, después del panorama de noticias, a full, una previa espectacular. Mañana hacemos.
2: ¡Qué lindo!
3: Para que no se pierdan absolutamente nada. ¿Qué más me quedaba?
2: Dicen que Lago no puede ir al Mundial porque tiene que seguir jugando. Con la B no
1: para. Claro,
2: no,
1: obvio.
3: Claro, por eso. Si no estaría. Y Capibara, Super Rugby América, hoy juega con Dogos 15. La agrupación de Rugby del Litoral enfrenta a los cordobeses, que son líderes. Si ganan hoy, quedan ahí, pegaditos en la punta de Dogos 15. Juegan en el Hipódromo Rosario, un partido clave. Gran, pero gran campaña la que están haciendo los chicos de Capibara. Si no me equivoco, 19:30 o 20 hoy, ahí en el predio ubicado en el Hipódromo de la ciudad de Rosario. Ahí juega Capibara 15 hoy, reitero, frente al líder. Primero y segundo.
1: 19 me da.
3: A las 19. Bien, media hora antes. Ajá. A las 19, primero y segundo. Dogos 15 primero, los cordobeses. Capibaras 15 en el segundo lugar.
2: ¿Juntaron el dinero las lobas?
1: Sí, consiguieron,
2: Bien, la entrevistamos la semana pasada.
1: Entrevistamos a la capitana y nos agradece, obviamente agradece a todos los santafesinos, a toda la gente de la zona, a todo el país, porque ella es santotomesina, pero estaban muy contentas porque podían viajar, consiguieron el dinero para los pasajes, para ir a España.
2: Bien, tenemos ya. Sí, lo vamos a pasar al audio en un rato nada más. Saludamos.
0: Lautaro Paz es asesor de la Dirección de Sostenibilidad en Gestión de la Energía de la UNL y realizó un importante trabajo sobre la eficiencia energética. Saber leer la factura. A ver cómo es esto. Lo saludamos.
2: Hola Lautaro, ¿cómo estás?
4: Hola, ¿qué tal? Buenos días. ¿Cómo están ustedes?
2: Muy bien, estamos acá analfabetos en temas de facturas y queremos que nos enseñes a leer.
4: Bueno, espero poder cumplir sus pretensiones.
2: Contanos cómo fue tu trabajo respecto de esto.
4: Bueno, mira, mi trabajo consiste, yo desde hace varios años trabajo con la Dirección de Sostenibilidad de la Universidad Nacional del Litoral. Trabajamos, digamos, en varios temas, digamos, en esa dirección, que tienen que ver justamente con la sostenibilidad, el cuidado del medio ambiente, con varias líneas de trabajo. Particularmente, a mí me toca todo lo que refiere a la gestión de la energía, y más concretamente por el impacto que tiene en términos ambientales y presupuestarios con la energía eléctrica. La energía eléctrica para la universidad representa uno de los mayores gastos en lo que respecta para el funcionamiento. Y desde el año 2020-2021 que se empiezan a investigar en esto, como vos bien decías, ya qué pasa en la factura eléctrica en particular, cómo se componen los cargos y costos asociados que tenemos en la factura. Y con eso nosotros en la universidad nos encontramos en principio con dos grandes categorías de lo que son los suministros de energía eléctrica que mayoritariamente nos provee la empresa provincial de la energía de forma directa y en otros a través de sus cooperativas asociadas. Dentro de esa otra categoría tenemos lo que serían usuarios de categorías similares a los que tenemos en nuestra vivienda, en nuestros hogares, que se llaman pequeñas demandas. Esas pequeñas demandas de energía eléctrica, nosotros en la universidad, en todo el territorio, tenemos alrededor de 30. Y básicamente en esas nos cobran por cada energía que consumimos, ¿sí? Como nuestra casa. Mientras más energía consumimos, más pagamos en nuestro servicio, más allá de los incrementos o actualizaciones tarifarias que vayan surgiendo. Pero tenemos otro gran grupo de suministros que se llaman grandes demandas de energía eléctrica, que esos representan para la universidad el 85% del consumo total de la energía, de toda la universidad, y más, y casi el 90% de los montos abonados erogados en concepto de este servicio.
2: Bien.
4: Esas, nosotros tenemos 17 suministros, y esos suministros son en general los edificios más grandes, de más envergadura, digamos, en la universidad, que son edificios históricos como el rectorado, como la Facultad de Ciencias Jurídicas, como la Facultad de Ingeniería Química, la Escuela Industrial, en Ciudad Universitaria la Facultad de Bioquímica y Ciencias Hídricas.
2: Bueno, es a nivel universitario, etcétera. Ahora, porque le pedimos a la audiencia que tenga la boleta de la EPE en la mano para que podamos leerla. ¿Qué tiene? ¿Cómo se compone una boleta y qué gastos tiene?
4: Bueno, en el caso de un usuario residencial, digamos, ahí lo que va a encontrar es un cargo que se llama cargo de energía eléctrica, que es básicamente la cantidad de kilowatt-hora consumidos en un periodo determinado de tiempo. En general, si uno accede a una de esas boletas, va a encontrar un montón de información, ¿no? Si uno tendría a mano realmente en este momento una boleta, podría encontrarse que tiene en lo que sería la columna derecha, si es un usuario de la EPE, un detalle de facturación. Ese detalle de facturación habla de distintos escalones de consumo, ¿no es cierto? A medida que vamos consumiendo energía en nuestros hogares, esa energía se va contabilizando con el medidor, y cada uno de los distintos escalones que componen esa medición tiene un precio distinto. ¿Qué significa esto? Que en general, a medida que vamos llenando esos escalones, la energía va aumentando de precio. Entonces van a encontrar un detalle que dice, bueno, los primeros 150 kilowatt-hora o los primeros 300 kilowatt-hora tienen un precio por cada unidad consumida, los segundos 150 o 300 kilowatt-hora, dependiendo de la categoría, tienen otro precio, los terceros tienen otro precio, y el último escalón, ya cuando cubriste todos los escalones anteriores, tiene un precio mayor todavía. Eso es como ese precio, el que no, al final, cuando sumamos todos los escalones, nos da lo que se llama el importe básico de la energía eléctrica. Eso, en los usuarios, es lo que determina el 80% del costo, aproximadamente, y después todo lo otro que son impuestos. Todo el resto de los cargos son
0: impuestos. ¿Qué pasa, Lautaro, con el IVA discriminado, la electrificación rural, etcétera? ¿Cuánto es el componente de los impuestos que estamos pagando en una boleta de luz?
4: Bueno, en un usuario residencial en Santa Fe aproximadamente paga un 27,5-28% de impuestos, digamos. Ajá. El resto son los cargos asociados, digamos. Eso es lo que el IVA es el 21, después tienen una ley de que se llama algo asociado al alumbrado público, que, bueno, depende de la localidad, puede abonarlo o no, y después hay dos leyes que tienen que ver con las energías renovables, con la ley de electrificación rural y entre otros cargos que componen el resto de ese 6-7% de diferencia con el IVA que ya todos pagamos.
0: Es decir, pero vos tenés el IVA normal y también tenés otro IVA discriminado, tengo entendido, ¿o no?
4: Bueno, eso en general no para el usuario residencial, sino para algunas categorías específicas. En general, digamos, hay mucho, el cuadro tarifario de la EPE es muy diverso. En algunos casos puede aparecer alguna diferenciación. En general, en los usuarios residenciales pagamos el cargo del IVA como en su totalidad, digamos.
2: Bien, respecto de estas boletas, cuando hace referencia al usuario residencial, son usuarios de casas comunes, casas particulares. Sí, ¿hay distintas categorías también respecto de esto? ¿O son todos pagan en lo mismo? ¿O se pueden anotar para pagar con algún tipo de subsidio y demás en algún lugar?
4: Sí, bueno, en general, todo lo que tiene que ver con políticas de subsidio y se centraliza a nivel nacional. Y hay, digamos, hubo en algún momento una etapa de inscripción, digamos, para estos subsidios, que son los famosos N1, N2, N3, que son, se llaman subsidios focalizados, que es un régimen de subsidio a nivel nacional, que en general, si ya están inscriptos en este momento, ya pasó, digamos, la etapa de eso. En el caso de las personas que no se hayan inscrito, hay una página de subsidio energético de la Nación donde se pueden inscribir, pero en general para cumplir con ese, para acceder a esos subsidios, que cumplir con requisitos de orden patrimonial y de ingresos que, bueno, que están que dependen justamente de el poder adquisitivo por un lado y el poder, digamos, de compra que tiene un usuario particular. En cuanto a lo que refiere a las diferentes categorías que tiene la empresa provincial de energía, eso ya depende por zonas, o sea, depende de la zona donde esté radicado, pero en general no es que uno se pueda libremente cambiar de categoría, sino que en general ya está categorizado según la zona, el tipo de consumo. Naturalmente, si se trata de un consumo no residencial, o sea, que no es un hogar común, sino que es un comercio, tiene otro cuadro tarifario. Si es una industria, tiene otro cuadro tarifario. Y si estás en la universidad, como el caso de nosotros, tenemos otro cuadro tarifario que corresponde, digamos, a los servicios educativos en general.
1: Lautaro, nos queda poquito tiempo y te quería consultar, aquella persona que por ahí necesita ver la factura detallada con la explicación que nos estás dando, compararla con su factura. Hoy no podemos compartir imágenes, pero ¿hay algún lugar donde pueda ver el trabajo que realizaste, donde pueda analizar detalladamente lo que nos estás diciendo? ¿Cómo tiene que...?
4: Nosotros... En general, el trabajo que hicimos tiene que ver más bien con un análisis del desglose de los cargos internos que tiene la categoría específica de la Universidad Nacional del Litoral, que no es una categoría de los usuarios que están en los hogares comúnmente, sino para poder entender cómo se componen los cuadros tarifarios de la Universidad Nacional del Litoral o de cualquier universidad que esté radicada, en este caso, en la provincia de Santa Fe. Porque si bien en general hay cuestiones comunes, particularmente el análisis que nosotros lo hacemos a partir de este tipo de categorías que se llaman grandes usuarios de la empresa provincial de energía eléctrica.
0: Bien, Lautaro, muchas gracias, muy amable.
4: Muy bien, de nada, saludos.
0: Bien, es decir, una factura, a ver, entre el 27 y un 30% es impuesto de lo que vos estás pagando como usuario. Tenés impuestos nacionales, el IVA, impuestos provinciales, tenés electrificación rural, etcétera, etcétera, y también algunas comunas y municipios también tienen un recargo por la factura de luz.
2: Uh-huh. Suman ahí el impuesto municipal.
0: Sí, también.
2: ¿Qué es esto de energías renovables que también preguntan?
1: Es un porcentaje que va destinado al fomento de las energías renovables en la provincia. O sea, se hace con eso, pagamos, es como también un fondo solidario, como lo es electrificación rural. O sea, lo que pagas vos por electrificación rural, el porcentaje por energías renovables va a proyectos esos. O sea, nosotros tenemos una provincia muy extensa donde, por ejemplo, hay producciones rurales, pequeños pueblos que tienen... muy pocos usuarios, claro, y mucho tendido hasta llegar a ese lugar. Entonces es como un sistema solidario que le permite tener servicio a esa gente que entre ellos no podrían estar manteniendo esa línea que les lleva energía.
2: Excelente.
1: ¿No? Ese es el caso de electrificación rural. Uh-huh. Y por ejemplo, con energías renovables se financian todos los proyectos que están relacionados al fomento de las energías renovables, la instalación de parques fotovoltaicos, el programa Prosumidores, entre otros.
2: 11 de la mañana, ya venimos.
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6: Hora 11, un minuto en el país. Cielo con nubosidad en Santa Fe, temperatura 15 grados, 6 décimas, humedad 86%. Visitaron la segunda etapa de los gasoductos para el desarrollo. Este viernes se realizó la apertura de sobres en Rosario con una inversión que alcanzará los 26 millones de dólares. La iniciativa impulsada por el gobierno provincial prevé la construcción de más de 361 kilómetros de infraestructura energética. El objetivo es fortalecer la competitividad industrial, ampliar el acceso al gas natural y acompañar el crecimiento productivo en todo el territorio provincial. El gobernador Puyaro sostuvo que la obra pública también apunta a la igualdad.
7: Y entendemos también que desarrollando estas obras de infraestructura a nosotros nos van a permitir generar mucha, pero mucha igualdad en la provincia de Santa Fe, porque no es lo mismo una localidad que tiene gas natural con el costo que paga, por un lado una familia, y nuestras industrias también pagan el costo de la energía mucho, pero mucho más caro.
6: Mañana comienza el pago de haberes de mayo para agentes provinciales. El personal policial y penitenciario, junto con pasivos que cobran hasta 1.380.000 pesos, tendrán depositados sus haberes en cuenta este sábado 30. La liquidación incluye el aumento acordado en paritarias del 10,9% y la suba del mínimo garantizado de 170.000 pesos. El martes 2 de junio estará disponible los haberes de activos, a los que les corresponde percibir un monto de bolsillo de hasta 1.380.000 pesos, y docentes de escuelas privadas transferidas primero y segundo convenio. El miércoles 3 cobrarán el resto de los activos, a los que les corresponde percibir un monto de bolsillo superior a 380.000 pesos, y docentes de escuelas privadas históricas. El jueves próximo percibirán sus haberes el resto de los pasivos con un monto de bolsillo superior a 1.380.000 pesos. Por último, el viernes 5 de junio cobrarán autoridades superiores del Poder Judicial, Ministerio Público de la Acusación y Defensa, Poder Legislativo y Ejecutivo. Ahora información desde el móvil con Verónica Encinas.
8: El Centro de Salud de Nuevo Horizonte cumple 15 años y esto decía su supervisora Agustina Rodríguez.
9: El Centro de Salud funciona de 7 de la mañana a 5 de la tarde. En ambos turnos tenemos médicos, hay enfermería, hay servicio de farmacia, hay trabajadora social, servicio de psicología, odontología. Tenemos un servicio de kinesiología que es muy solicitado por todos los vecinos y por las localidades, más que nada Recreo, y por todos los barrios aledaños al Centro de Salud. Así que bueno, la verdad que funciona con todos los servicios médicos, ginecología, pediatría, consultorio general, la demanda espontánea, que son los pacientes que están enfermos en el día, entonces también se los anota. La verdad que sí, contamos con un servicio amplio y bastante completo.
6: Información del ámbito nacional e internacional con Julián Giorgis.
10: Presentan en el Congreso un proyecto de ley para regular la eutanasia. Se trata de una iniciativa del diputado nacional por Santa Fe, Esteban Paulón. El objetivo es permitir la muerte asistida como una prestación del sistema de salud, con controles estrictos, cobertura obligatoria y garantías para evitar abusos. Por LT10, el legislador sostuvo que esto implica varios pasos para llegar a la decisión final.
11: Y en cuanto un paciente tiene un primer diagnóstico de una enfermedad crónica incurable y decide acceder a este procedimiento médico, se solicita un segundo diagnóstico independiente. Si se corrobora, interviene un equipo que es especializado en temas de psicología y bioética para acompañar al paciente o a la paciente en esa toma de decisión. Hay un comité externo que no tiene nada que ver con la institución médica que va a certificar, pero sí que todos los pasos ya se han sido cumplidos.
10: En el exterior, el petróleo tuvo su baja mensual más fuerte desde la pandemia y Wall Street tiene récords tras el avance en negociaciones entre Estados Unidos e Irán. El crudo Brent cayó 1,7%, situándose en los $91 por barril, registrando así su mayor caída mensual de 23% desde 2020. Por su parte, los bonos del Tesoro estadounidense se mantienen estables tras varios días de ganancias, mientras que el dólar se aprecia levemente.
6: Información deportiva ahora con Matías Lorefice.
12: Hablamos de básquetbol, de Liga Nacional de Básquet, semifinales. Ferro ayer derrotó a Gimnasia de Comodoro Rivadavia de local 74-70 y puso la serie 2-1 para el equipo sureño. Esta noche a la hora 22:10, Boca en la Bombonerita enfrenta a Quimsa, el conjunto xeneize, obligado a ganar si quiere seguir teniendo chances de purgar por la final de la Liga Nacional de Básquetbol.
6: El pronóstico anticipa para lo que resta de la jornada: cielo nublado, parcial nublado, tendencia a despejarse hacia la tarde, condiciones estables y una temperatura máxima de 22 grados. Para mañana sábado se espera cielo mayormente nublado, mejoramientos temporales, condiciones estables, posibilidades de bancos de nieblas matinales, una temperatura mínima de 11 grados y una máxima estimada en 20. En este momento el cielo se presenta con nubosidad en la ciudad de Santa Fe, la temperatura es de 15 grados 6 décimas y la humedad del 86%, a la hora 11, 6 minutos.
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1: Bueno, 9 minutos pasan de las 11. ¿En qué anda la UNL? Bueno, en un tema muy importante y haciendo referencia a este 31 de mayo que se conmemora el Día Mundial sin Tabaco, y la Universidad Nacional del Litoral viene profundizando las políticas de cuidado de ambientes 100% libre de humo. Para hablar de este tema nos visita hoy Andrea Peteán, la coordinadora de UNL Saludable, y del otro lado de la línea y un poco lejos de nuestra ciudad está Valentina Estela, estudiante de medicina y voluntaria. Está en Reconquista ella. No sé si nos estás escuchando bien, Valen.
2: Sí, perfecto. Hola, buen día.
1: Buen día, quédate ahí que tenemos que saludar todavía.
3: Bienvenida, acá. Andrea, también.
4: Hola, muy buenos días.
1: Bueno, Andrea, buen día.
3: Andrea es coordinadora de UNL Saludable, ya nos ha visitado. Y bueno, hoy con un tema que cambia los hábitos dentro de la universidad, y es esto de entorno 100% libre de humo.
5: Debe ser uno de los primeros edificios públicos, ¿no?, de plantearlo en el ámbito cerrado y abierto, ¿no? ¿A qué conclusión llegaron en el estudio para establecer esta limitación en fumar en espacios públicos, tanto abiertos como cerrados?
4: Bien, se sustenta en una situación en donde, que no es discutible hoy en día y nada nuevo, que fumar es perjudicial para la salud.
5: Así es.
4: Y estar expuesto al humo de tabaco es perjudicial para la salud también de quien está expuesto, ¿no?, a ese humo ajeno de tabaco. Entonces, si partimos desde ahí y en línea en que la universidad tiene un compromiso social, también actúa, ¿no?, como un rol multiplicador de buenas costumbres, del cuidado de la salud, ya se suman dos cosas, ¿no? También proponer ambientes libres de humo se trata de una estrategia a nivel internacional dentro de la OMS, ¿sí?, que tiene dentro de lo que es el marco del control del tabaco, ¿no?, también crear ambientes libres de humo.
5: En muchos lugares, hasta en la vereda. Sí. En el Central Park no puedes fumar.
4: Exacto.
5: Por ejemplo, en Disney, que antes había sectores para fumar, no puedes fumar. En la vereda.
3: Ni siquiera en la calle. Claro.
4: Exacto.
5: Nos vamos a ir todos psiquiátricos.
3: Bueno, pero hay alternativas. Ya vamos a hablar de esto.
1: Bueno, ¿qué cambia esta normativa de la que había anteriormente, y por qué insisten en esto que recién comentabas, ¿no?, en el daño que ocasiona a la persona pasiva, ¿no?, la que no fuma pero que está expuesta al humo del otro?
4: Está justamente ahí, porque lo vamos a pensar como con un ejemplo. En ciudad universitaria o en cualquier facultad, nosotros cotidianamente vemos personas que fuman, ¿no? Y esa generalmente es, por ejemplo, antes o después de un examen, o en algún recreo, pausa laboral, o cuando la persona está comiendo, ¿sí?, en el ámbito tanto del comedor como de las diferentes cantinas. Porque claramente es una dependencia, pero que tiene un factor también social y psicológico del consumo. Entonces, esa persona está fumando ahí en un ambiente en donde está cerca de ventanas, en donde está cerca de espacios, y ese humo va hacia el interior de los espacios. Y además también de las personas que están al lado. Entonces, sigue siendo, ¿no?, un factor de exposición. Eso se conoce como humo de segunda mano, o sea, es el humo que desprende el fumador o que desprende el cigarrillo y que la persona que no fuma está en contacto. Y también, si yo observo, ¿no?, a una persona que está en su cotidianidad fumando, también tengo más chances de iniciar el consumo.
3: El contagio de las ganas.
4: Y vos pensás en un adolescente, ¿no? O sea, en un estudiante que está transitando, ¿no?, su...

0: Sí, su última parte, digamos, de maduración. De ¿cuántas veces puede como sostener el no en en una situación donde está expuesto todo el tiempo a que alguien le puede ofrecer, ¿no? O sea, y también para las infancias, si las infancias ven que los adultos consumimos algo que nos hace mal, también entra como dentro de de una práctica cotidiana, de algo aceptado socialmente y
1: Sí,
0: entra.
1: la normalización sería.
0: Exacto, la normalización, gracias.
2: ¿Y cómo se está trabajando, sobre todo, bueno, cuando nosotros nos enteramos de esta normativa, de estas
0: Sí.
2: exigencias que había en todos los edificios de la universidad? Decíamos, uy, qué difícil va a ser en Ciudad Universitaria. ¿Cómo van a ser en ese lugar? ¿Cómo van a hacer respetar? ¿Cómo van a controlar la norma? ¿Cómo están llevando esta actividad y, sobre todo, cuáles son las medidas o las acciones para aquella persona que tal vez quiere dejar de fumar y no puede, lo haga, lo logre, ¿no?
0: Bien, es un desafío, es un desafío grande porque son espacios y edificios muy grandes y no solamente lo propone dentro de dentro del ámbito educativo, sino también otros edificios con los que cuenta la universidad, que es donde se desarrollan actividades culturales, recreativas. Es un desafío y uno, en realidad el desafío es crear una comunidad libre de humo. Y así como recién comentaba Guillermo, ya en el Central Park no se puede fumar, bueno, en el campus de Ciudad Universitaria no se puede
1: Bueno,
0: fumar.
1: hubo
0: O sea,
1: un
0: como.
1: cambio cultural, no sé si lo hablamos, ¿no?
0: Exacto, se trata de un cambio
1: Cultural,
0: cultural, sí.
1: claro, un cambio cultural importante en Santa Fe con la ley que prohíbe fumar en lugares cerrados, ¿no? Entonces esto lo controló, llegó a controlar. Primero hubo mucha resistencia y después la propia gente era la que te miraba con mala
0: Exacto,
1: cara.
0: exacto. Es como que hoy nosotros estemos arriba de un avión,
1: Sí.
0: sí, o de un colectivo y alguien se ponga a fumar
1: O en la radio,
0: o en la radio
1: ¿no?
0: mismo, sí.
1: Antes se fumaba, el avión tenía
2: Sí.
1: cenicero.
0: Exacto, exacto.
2: Sí.
0: La idea es es que con los años eso se vaya poniendo como práctica cotidiana de de que no se pueda,
3: Ya
0: ¿no? O
3: no se
0: sea,
3: ve en las
0: sabemos que va a
3: películas
0: llevar
3: tampoco.
0: tiempo,
3: Bueno,
0: ¿sabes? O sea.
3: claro. ¿Y qué reacciones hay hasta el momento acá? ¿Está funcionando?
0: Yo veo que en sectores sí,
1: Conmigo,
0: lo que
1: sí.
0: yo veo que en sectores hay sectores que sí, o que se llama la atención, sí, hay diferentes, tus propios compañeros también, o sí. Bueno,
3: Encima, sí, perdón.
2: y Valentina, no quería preguntarle a Valentina
3: A
2: porque
3: Valentina.
2: tiene un
0: Sí, ella
2: proyecto
0: tiene
2: al
0: un proyecto.
2: respecto. Queríamos, bueno, escucharla y que nos cuente un poco más de en qué estás trabajando, Valen.
4: Sí. Bueno, nosotros es muy parecido, sigue la línea que está comentando a Andrea. En sí, nuestro proyecto, que lo comenzamos con una compañera también del último año en medicina, que ella es Zoe Perelstein, se denomina Facultad de Ciencias Médicas Libre de Humo de Tabaco. Ese es nuestro proyecto que también trata de disminuir del todo el consumo del tabaco entre entre la comunidad de nuestra facultad específicamente.
1: Bien. A ver, Andrea, Valentina, no, cuando leí los fundamentos de la medida, a ver si estoy errado o no, previamente hubo un trabajo de recolección de colillas. ¿Esas colillas de cigarrillos son contaminantes? ¿Puede ser una de las razones también?
0: Sí, es una de las razones desde el punto de vista que es perjudicial para para el ambiente. Hay nuevos conceptos que se está hablando del humo de cuarta mano y quinta mano que tiene que ver con esto, con lo que el residuo que queda en el ambiente.
3: En este caso, Valentina, te pregunto si esto puede servir de modelo para otras instituciones, qué repercusiones hay.
4: Sí, desde ya que la idea es justamente ampliar y que otras facultades o comunidades de educación se sumen al proyecto, porque bueno, también esto lo hicimos, el origen en realidad surge que hicimos nosotros un curso de liderazgo con mi compañera, que es un curso a nivel internacional. La comunidad se llama SNO, que es Students Network Organization, y desde ahí nos enseñaron a poder implementar el proyecto. Entonces hicimos durante 6 meses este curso para que nos ayuden, digamos, de una forma a plantear todo el algoritmo de cómo llevar a cabo el proyecto. Y bueno, ahora ya eso ya lo terminamos el curso y ahora entra la fase de implementación. Entonces está bueno porque, nada, esta organización nos permite justamente eso, conectarnos incluso con otros países y otros estudiantes que tienen los mismos objetivos de ayudar a la comunidad para promulgar esto.
2: Y Valentina, ¿cuáles son algunas de las actividades que están planificando en este marco? O sea, ¿cómo lo llevan a la práctica?
4: Bueno, nuestra idea es realizar carteles visuales en nuestra facultad, justamente para que sea una facultad, por qué, digamos, apostamos por esta facultad libre de humo. Después también tenemos pensado realizar con los profesores de la facultad reforzar contenidos que ya se dan sobre el tabaquismo, que comenzamos a darlo desde tercer año, después en ginecología, pediatría y después en quinto año. La idea es reforzar en los mismos estudiantes estos contenidos, porque bueno, también se ve, y desde la experiencia como estudiante, como decía Andrea, se ve mucho que entre los estudiantes se fuma. Entonces la idea es también trabajar desde lo curricular, y después de lo extracurricular vamos a realizar talleres con profesionales expertos en el tema para toda la comunidad de la Facultad de Medicina, para tratar justamente cómo impacta el tabaquismo en la salud mental, social y también a nivel ambiental.
3: Bueno, el día domingo es un día muy especial porque es el día libre de humo. Uh-huh. ¿Vienen algunas actividades respecto de esto? ¿Alguna información que tengan?
0: Sí, las estrategias de sensibilización con respecto a la temática están. Bueno, Facultad de Ciencias Médicas también tiene algunas actividades en relación al proyecto que están llevando a cabo las chicas. Y después nuestro interés es como empezar a seguir hablando de este tema, seguir visibilizando, sensibilizando el acceso al cigarrillo o a otros dispositivos, ¿no?, relacionados al consumo del tabaco. Están disponibles. Y se trata de que nosotros empecemos como a hacer una cultura de que la persona pueda decir que no, que cuide su salud. Esa es la intención. Esa es la verdad, digamos. Son productos que están disponibles.
3: ¿Se puede vapear en la universidad?
2: Claro, es justamente lo que nos están preguntando. ¿Qué pasa con los vapers? Pregunta Viviana.
0: No, tampoco. Uh-huh. Tampoco, porque también generan daño a la salud.
1: Sí. Ahora, se promocionan distintos...
0: otros
1: parches, estamos hablando
3: bolsa de nicotina.
1: Sí. Ahora salieron chicles de equilibrio uh-huh. vital también uh-huh. para dejar fumar. ¿Puede haber alguna novedad importante en los próximos tiempos de algún insumo que nos quite las ganas de fumar?
0: Bueno, todo una cosa son los productos que la industria tabacalera no crea básicamente para continuar con este consumo, ¿no? Que actualmente tenemos un gran problema. El lema de la OMS de este año para el 31 de mayo es desenmascarando su atractivo, en el sentido de que justamente está ofrecido, ¿no?, a los adolescentes con respecto a productos con sabor, con olor, aparte un montón de variedades, como que quieren probar el de durazno, el de frutilla, el de tutti frutti, ¿sí?, como si fueran golosinas cuando no lo son, ¿sí? Entonces ahí hay un gran problema. El enfoque, ¿no?, de este año de la OMS es trabajar con adolescentes sobre todo para prevenir el inicio del consumo. Y después, en materia del tratamiento para dejar de fumar, se puede dejar de fumar, eso es lo importante. Y también por ahí lo que las personas no conocen mucho es que existen tratamientos farmacológicos, como nombrabas, los parches. Existe también un fármaco, se llama bupropion, y hay un fármaco que ya está disponible en algunos países que tiene un nombre difícil de decir, que es cisticiniclina, que está disponible por ejemplo en España, Italia, en algunos países de Europa, y próximamente puede estar disponible en Argentina.
3: ¿Es un fármaco, una pastilla?
0: Una pastilla, sí.
3: ¿Con un tratamiento?
0: Con un tratamiento, obviamente, sí. Esto es siempre, o sea, estamos hablando de una dependencia que tiene un nivel psicológico, un nivel social y una dependencia química también, biológica desde el cuerpo, entonces necesita un abordaje desde las tres esferas con un profesional capacitado, ¿no?
1: Nos lo decía Virginia Garibay días atrás con nosotros.
0: Sí, la escuché.
1: ¿La escuchaste?
0: Sí, la escuché.
1: Claro, donde había un abordaje interdisciplinario. Exacto. Porque únicamente con, o sea, el parche te quita la ansiedad de la nicotina, pero no la, o sea, porque vos, la nicotina es lo que provoca la adicción, el humo es el que provoca el daño.
0: Exacto. La nicotina igual también es tóxica a nivel cardiovascular. O sea, está de la mano con la adicción, pero también es tóxica a nivel cardiovascular, muy tóxica. Por eso los pouch de nicotina, que son estas bolsitas, generan mucho daño a nivel cardiovascular, por más que no exista la combustión del humo.
3: En materia de regulación, en Inglaterra, a partir del 2009, los nacidos a partir de 2009 no se les vende más tabaco.
0: No se vende más.
1: Sí, y en muchos lugares lo que pasa es que también hay una industria tabacalera muy poderosa en la Argentina. En la Argentina, que impone sus reglas, ¿no? Porque no sé si lo comentábamos con vos, Andrea, en varios países del mundo un atado de cigarrillo es muy caro.
0: Sí.
1: Porque tiene un alto componente impositivo destinado a la salud pública para curar a los enfermos que casualmente son adictos.
2: No, acá Amalia nos cuenta, dice, aporta un dato, en Japón hay pequeños cubículos cerrados en la calle, exclusivo para que los fumadores ingresen, fumen y se retiren. Son espacios permanentemente que procesan y filtran el humo antes de que ese aire pase al exterior. Quien fuma en la calle es penalizado.
0: En aeropuertos también, en grandes aeropuertos también hay cabinas.
3: ¿Algún dato, Valentina, para cerrar?
4: Dato de científico, o ¿en qué sentido?
3: Sí, científico.
4: Y la verdad que más que por ahí científico, para mí, desde mi punto, desde siendo estudiante, como que por ahí yo veo que el vapeo se cree que es algo saludable y en realidad no lo es, y se ve en mi entorno que es algo como cotidiano, pero el problema es que en realidad las pipadas son más, y entonces el humo que ingresa al pulmón, al fin y al cabo, termina siendo igual de perjudicial que el cigarrillo. Entonces creo que hay que tomar conciencia y tratar de bueno, como estudiantes, ayudarnos en eso, que no es menos, aunque parezca que sea inocuo, es igual de perjudicial o peor puede ser. Incluso ya ha habido un caso de hemorragia alveolar por vapear en un chico de 20 años.
2: Bueno, Vale, muchas gracias por estar ahí, gracias por el contacto.
4: No, gracias a ustedes, un gusto.
2: Bien, no sé si quedó algo, Andrea, pero si no, ya le decimos a toda la comunidad que esté muy atenta, que haga caso y que, bueno, haga los tratamientos necesarios para dejar de fumar y no dañar al otro. Gracias por la visita.
0: Gracias a ustedes. Gracias. Adiós.
1: Chao, buen día.
2: Hablamos con Andrea Petean, médica coordinadora de UNL Saludable, y también con Valentina Estela, estudiante de medicina, por este Día Mundial Sin Tabaco y las medidas que se están adoptando en la UNL.
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0: Cuando suena el targo.
1: Qué lindo, tango. Qué lindo. Estamos regalando dos entradas para Blood y Tango esta noche a partir de las 21 en el Teatro Luz y Fuerza de nuestra ciudad, con el elenco de Noelia Marsol. Un elenco impresionante. Y lo que le estamos preguntando es: ¿cuál es su tango favorito? Y si quieren las entradas, lo tienen que decir. Y otra vez, amigos, el tango que más me gusta, Los Mareados, dice Clavi Sánchez. Besos, que por supuesto quiere participar por las entradas. Mi tango favorito, Cambalache, quiero las entradas, dice Eduardo Aguirre.
2: Conmigo.
1: Sí. Sí, a ver, más arriba. Cambalache también, dice.
0: Cinco pares de entradas.
1: ¿Eh?
0: Cinco pares de entradas.
1: Dice, cuando estábamos, sí, cinco pares. Cuando estaba pupila y con una compañera limpiábamos y estábamos siempre cantando Cambalache, dice Evelyn. ¿Qué más tenemos por acá? Quedaron medios tempraneros. Bueno. Melodía de Arrabal, Tangazo de Gardel y Lepera. Mis preferidos Cambalache, Sur 1, Barrio de Tango, Por una cabeza, Dios Nonino, La Última Curva y tantos otros. Saludos, dice curva. Carlos López.
0: Sí, ¿eh? sí. Uno es un tangazo también.
2: Uno es un buen tango.
1: Buenos días, compañeros.
2: Julio Sosa, sobre todo.
1: Buenos días, compañeros de mi mañana. Quiero participar de las entradas. Hay un tango que siempre cantaba mi suegro, La Casita de Mis Viejos. Mucha nostalgia, ya dice Patricia Sánchez.
0: Qué lindo.
1: Quiero participar de las entradas. El tango que me gusta es Volver.
2: Con la frente marchita.
1: Zunilda.
0: Bueno, está en este momento Mariela Parero en comunicación telefónica. La saludamos y le preguntamos también si le gusta el tango. ¿Cómo estás, Mariela?
3: Hola, ¿cómo andan, chicos? Sí, mi abuelo le encantaba el tango y a mi abuela también, los papás de Ricardo, ¿no? Porque mis otros abuelos eran españoles, así que bueno, tango no tenían, digamos, mucha cultura, pero sí, mi abuelo se lo sabía a todos. Aparte había un programa a la noche que mi abuela no dejaba de ver nunca.
1: Grandes Valores del Tango.
3: Ese. Grandes Valores del Tango.
1: Silvio Soldán. Lo mismo, claro.
2: Silvio Soldán.
1: Sí.
2: Silvio Soldán. Glostora Tango Club con Gringo Volker.
3: Enzo sí, haciendo el programa de tango, claro. También a la noche. Sí, me parece que el tango nunca pasa de moda y mucho menos en Argentina y en muchos lugares del mundo es como también una insignia, ¿no? Nuestra, más allá del deporte, digamos del fútbol, con Maradona, con Messi, bueno, con todos los que nos han representado, o con pilotos o jugadores de tenis, el tango también, me parece que parte de lo que es la nacionalidad argentina, en todos lados, no sé.
1: Sí, así nos es. Identifica totalmente, de acuerdo.
0: Nos metemos con Rafaela, si te parece. Sí. ¿Qué se viene? Contanos un poco.
3: A mí me gustaría pertenecer al equipo que gane la carrera de Rafaela. Digo esto porque va a haber un premio muy importante. El año pasado se entregaron 10 millones de pesos a la carrera de los millones, que fue Córdoba, pero este año regresa Rafaela. Hay realmente una... La ruta Boulevard Lebrun, no sé si lo conocen, bueno, que va desde el centro hacia el autódromo de Rafaela, pasamos impresionante la fila de casillas que están esperando, están haciendo fila. La carrera es dentro de 3 semanas.
1: No te puedo creer.
3: Claro, yo tampoco puedo creerlo. Pero ¿sabes qué? Dejan el auto, dejan la casilla, ponen unas cintas de color para que nadie les ocupe el lugar, porque claro, esto se va a abrir recién el jueves del fin de semana del 21 de junio, cuando se corra. Pero por ahora están haciendo fila, nada más. Y dejan ahí la casillita, el auto, van a trabajar, vuelven, ven que todo está en orden, no solamente de Rafaela, sino de diferentes lugares del país, y por supuesto más de esta región que es tan fierrera. El año pasado regalaron 10 millones, yo no sé cuánto va a ser ahora la carrera de los millones, porque todavía no se sabe, pero siempre los pilotos que han logrado la victoria se le han regalado la plata a los mecánicos, así que nada mejor que pertenecer al equipo como mecánico de ese fin de semana de Rafaela. Yo te voy a contar los precios de las entradas, bueno, que es lo que la gente nos está preguntando. Hoy anticipada, ¿no? General, 50.000 pesos. Con tribuna, o sea que si querés estar un poquito más acomodado, porque si no tenés que llevarte la silla, bueno, acampar, 70.000.
2: Ajá.
3: Esta, aquí hay un plus importante. Damas y jubilados, 30 mil pesos. En algún momento no pagaban, ni las damas ni los jubilados, ni los menores de 12, pero ya esa época se terminó hace rato. Con tribuna, dama y jubilado, 50. Y después, claro, no es una entrada, es 20 mil pesos más barata que la general, digamos. Ahora, si quieres ir a boxes, tenés que pagar 140 mil pesos.
1: Uh-huh. Y hay límites para eso, Maru, porque supongamos. Sí. Ah, porque si no, cualquiera dice, no, yo me hago un esfuerzo 140, y, pero ¿cuántos pueden entrar? No puede estar boxes lleno de gente.
3: No, no, hay límite de boxes, también, obviamente, que hay límite de general, pero muy pocas veces se han cerrado las puertas, pero ha sucedido que no se vende más. El domingo ya está, en puerta no se vende y ya no ingresa público, ¿no? En Córdoba el año pasado sucedió eso, estimo que este fin de semana también le va a pasar eso a Córdoba porque es una de las taquilleras que ha regresado. Pero, por ejemplo, si querés un lugar muy cómodo para tomar alguna copita, para comer bien, el VIP de boxes en Rafaela, 600 mil. Ah. O sea, estamos hablando, después tiene que pagar el auto, ¿no? El auto, la moto, el camioncito, si vas en camioncito, o la casa rodante, la casillita, 50 mil pesos. O sea, no es que vas a ir con, eso es solamente la entrada, 50 mil pesos, ¿eh? Para estar sábado y domingo viendo a los mejores pilotos del país, por supuesto, que van a vivir ahí la séptima fecha en Rafaela. Lo que te digo que para mí va a ser una de las carreras más convocantes de la temporada de 15 fechas del TC, porque el año pasado no estuvo, el autódromo está totalmente renovado, con ampliaciones en los boxes, en el playón, en la zona de las chicanas con una mejor tiene toda la parte de seguridad, le han puesto mucho dinero para que el público también esté cómodo, así que el que pueda comprar la entrada general y no tener que ir a pagar más caro el fin de semana lo podría aprovechar y comprar. Es que si sos socia del club atlético, uh-huh, lo puedes pagar más barato.
0: Bueno.
3: Sale 40 mil en efectivo. Lo demás es por online.
0: Perfecto, ¿no? Mariela.
3: Así que bueno, aguarden 50 mil pesos para junio.
1: Dale, chicos. Dale,
0: muchas
1: dale,
0: gracias.
1: Dale. No, yo voy por boxes, 140.
3: No, pero yo gusta crédito.
1: Ah, dale, vamos.
0: Listo, ya lo dijo.
1: Yo te llevo.
3: Dale. Dale. Te venís conmigo.
1: Bueno, dale.
3: Un abrazo.
0: Gracias, Mariela. Saludos.
2: Saludito.
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0: Se indica que llegó nuestra veterinaria, Romina Bocio, hoy con su ambo de Pug.
1: De bulldog francés.
0: Bulldog francés, yo me los confundo.
1: Son iguales. Son parecidos, sí. Son, tienen un estilo, son ñatos los dos, así que.
2: Bienvenida, Romy.
1: ¿Qué tal? Buen día,
2: ¿cómo andas? Buen día, ¿cómo andas?
1: Bien, bueno, bien.
0: ¿Y con qué tema hoy,
1: Romy? Hoy, bueno, estamos en los meses más fríos del año acá en la ciudad de Santa Fe, así que hoy vamos a hablar un poquito de cómo proteger, cómo cuidar a nuestras mascotas del frío.
2: Bueno, qué lindo tema esto, porque ¿necesitan chalequito o no?
1: Bueno, ahora vamos a hablar un poquito de eso. Todavía a veces escuchamos gente que nos dice, no, pero ellos tienen pelo, no sufren el frío. Y bueno, lo sufren. No todos, obviamente, lo sufren de la misma manera. No todos los perros, no todos los gatos toleran las bajas temperaturas de la misma manera. Pero sí, por ejemplo, cachorros, animalitos gerontes, o sea, de la tercera edad, o perritos que estén transitando a lo mejor alguna otra patología, alguna enfermedad, lo van a sufrir más, y en esos hacemos hincapié en cuanto a los cuidados.
2: ¿Hasta qué edad son cachorros y desde qué edad son gerontes?
1: Cachorros son aproximadamente hasta el año y dos meses, más o menos, donde se completa su crecimiento. Y gerontes, o animalitos de la tercera edad, hablamos a partir de los 8 años más o menos, en razas pequeñitas que son más longevos. Podemos hablar de animalitos de más de 10 años que son gerontes. Entonces, en esos tenemos que tomar algunas precauciones un poquito más y estar un poquito más atentos, principalmente.
3: ¿Y agarrar la aguja de tejer o no?
1: Si saben tejer, le pueden tejer una manta, un chalequito, lo que quieran. Y si no, bueno, con algunas otras.
0: Ahí el mercado está repleto.
1: Hay un montón de opciones para poder. Pero principalmente hacemos y le damos mayor importancia a lo que son horarios de temperaturas más bajas. Por ejemplo, a la mañana temprano, a la tardecita, a la noche. Que si los podemos tener adentro, en esos horarios, mucho mejor. A veces no se dan las condiciones, o es una persona que trabaja, lo tiene que dejar a la intemperie o en algún lugar abierto. Y bueno, ahí lo que podemos hacer es siempre acondicionarle algún espacio donde él pueda refugiarse. Que esté lo más cerrado posible, sin corrientes de aire, que esté protegido de la lluvia, claro, en los días que se larga a llover, y en lo posible aislado del piso, para que no pase y no reciba tanto el frío del piso. Y acá tampoco hay necesidad de salir a comprar una casa y gastar un montón. Simplemente, por ejemplo, y una buena alternativa son los pallets que se usan para la construcción. Nos dan un aislamiento perfecto del piso, y arriba del pallet podemos poner cartón, toalla, frazada, lo que queramos. Pero ya con eso logramos que no pase tanto el frío del piso.
2: Qué buen dato ese, interesante.
3: Sí. No, sobre todo la cantidad de mascotas hoy en día, ¿no? El último informe de Incava está hablando que hay más mascotas que niños. O sea, el 40% de los hogares en la ciudad de Buenos Aires tienen una mascota. Bueno, la baja de natalidad.
1: La tasa de natalidad está disminuyendo.
3: Mucho, es decir, mucha gente se acompaña de un perro, de un gato y no de un hijo.
0: Sí, no. Por eso, Romy, bueno, lo tendrás también, el ropero con las opciones para vestirnos en este invierno, ¿sabes lo que es?
1: Justamente por eso el mercado de todo lo que es el mascotismo crece a pasos agigantados. Y hoy tenemos a disposición desde ropa hasta un abanico enorme de juguetes, tipos de comedero, tipo de bebedero, sillones, cuchas, colchonetas.
0: Romy, estoy pensando justamente en este marco y al afán de decir, bueno, no quiero que pase frío, pero que esté, que sea un perro, una mascota top, tampoco ponerle algo que esté incómodo.
1: Claro, bueno, en cuanto a los abrigos, ¿cuándo poner un abrigo, cuándo no poner un abrigo?
2: ¿Qué tipo de abrigo?
1: ¿Qué tipo de abrigo? Primero, que no todos van a necesitar abrigo. Podemos diferenciar y podemos eso charlarlo con nuestro veterinario clínico. No es lo mismo que tengamos un San Bernardo, un ovejero alemana, que tengamos un pincher, por ejemplo, o un salchicha. Claro. Entonces, hay perros que por su manto lo protege ya de por sí, naturalmente, del frío, y otros perros que tienen mucha menor cantidad de pelo y que lo van a sufrir a estas temperaturas. Y en cuanto a los abrigos, no todos los perros van a necesitar abrigo, y cuando veamos y busquemos un abrigo para nuestro perro, la cualidad principal tiene que ser que sea cómodo. O sea, cuando estamos hablando de cómodo, no estamos hablando ni el que está de moda, ni el más vistoso, ni el más...
2: La remera de Argentina.
1: La remera de Argentina. Sí. Pongámosle algo cómodo. Algo cómodo significa que nuestro animal se pueda mover con libertad, con soltura, que no le quede apretado, que sea una tela flexible, que sea una tela que no... Vamos a ver, observar, por ejemplo, zonas como el cuello, las axilas, la panza, que son zonas de menor cantidad de pelo, que no roce, que no irrite. Entonces, principalmente eso, buscar telas que sean flexibles, que sean cómodas. A veces hay que hacer una adaptación. Porque
2: tardan en adaptarse porque el mío es geronte.
1: Ajá.
2: Cumple 12, trapito, pero se queda duro, que se queda, le pones un chaleco, un collar, y se queda quieto así, no se mueve más. ¿Qué hacemos con eso? ¿Lo dejo que se acomode?
1: A veces hay que, con paciencia, hacer como un periodo de adaptación, en el caso de tu perrito. O, por ejemplo, adoptamos un perro de 6 años, que lo encontraron en la calle, le ponemos un chaleco, no se mueve, no quiere caminar. Bueno. Le ponemos el chaleco, a lo mejor le damos de comer o lo hacemos jugar con el chaleco puesto, lo distraemos, lo sacamos a pasear si le gusta salir a pasear, cosa que él vaya adaptándose y vaya sintiendo que eso es natural, que no lo limita, que no es algo malo que tengamos. Entonces,
3: ahora, amigo, una pregunta, porque vos estás hablando de buscar alternativas frente al frío.
1: Sí.
3: ¿No? ¿De qué se pueden enfermar las mascotas del frío, tomando frío, ¿no? ¿De qué se pueden enfermar?
1: Hay algunos virus respiratorios, así
3: como
1: el
3: moquillo, por ejemplo, ¿no?
1: El moquillo es un virus que circula todo el año.
3: Está bien.
1: El común de la gente piensa que el moquillo es el perro largando moco y que se va a enfermar en el invierno, pero el moquillo lo vemos todo el año y es un virus que circula todo el año. Sí. Pero sí están todos los virus respiratorios, de laringotraqueitis, de enfermedades pulmonares, bronquitis, neumonía, muy similares a lo que son en seres humanos, que pueden y tienen mayor circulación en el invierno.
2: ¿Hay vacunas para eso, para las gripes perrunas?
1: Para algunas enfermedades hay vacunas, para otras no. En general, los animales son bastante resistentes a este tipo de enfermedades, salvo que esté muy deprimido inmunológicamente, muy mal alimentado, con una parasitosis muy grande y que pase fríos extremos. Pero en general, y con respecto al, ahora que nombré mal alimentado, la alimentación también es un tema por ahí a tener en cuenta, que así como a nosotros en el invierno nos da un poquito más de hambre, nuestro cuerpo nos pide un poquito más de calorías, en los perros podemos aumentar un poquito la cantidad de comida, sobre todo en perros que son muy activos, perros que pasan horas a la intemperie, podemos aumentar un poquito la disponibilidad de comida. Eso también veamos cada caso. Si yo tengo un chihuahua que duerme conmigo en la cama, tapado hasta la cabeza con la frazada, me voy a trabajar, queda al lado del calefactor, no le voy a aumentar la cantidad de comida a él. Pero si yo tengo un perro tamaño mediano, tamaño grande, que yo me voy a trabajar, lo dejo en una galería, en un patio, y el perro yo sé que va a andar recorriendo, que anda, a ese sí le voy a aumentar un poquito la disponibilidad de alimentos en estas épocas del año.
0: Yo tengo una consulta bastante particular, después te pasa. tema baño, porque si es complicado en el verano, en el invierno, yo ni te cuento. Y más cuando se enciende el secador de pelo. ¿Cuáles son las recomendaciones? O sea, ¿para cada cuánto en invierno es recomendable bañarlos y cómo?
1: Claro. Bueno, el baño en el invierno. En general aconsejamos bañarlo lo menos posible a un perro. Salvo que tenga demasiado olor, que su piel produzca demasiada grasitud, que tenga algún problema en la piel, o que nosotros querramos bañarlo. En el caso del invierno, siempre aconsejamos bañarlo en un lugar cerrado, sin corrientes de aire, con agua tibia, y después secarlo con secador. O por lo menos un buen secado con toalla, en horarios donde haya el sol esté un poquito más fuerte, y después sacarlo al solcito, cosa que se termine de secar con el sol. Pero bueno, si no, métela en el baño a tu perra, larga el agua caliente Y después seca la con secador.
2: Sé que no se recomienda tanto el baño. En los gatos no menos, me imagino.
1: Y en los gatos menos. Por ahí, bueno, mucha gente en estos meses del año recurre a la peluquería. Así. A la peluquería canina, porque, bueno, en la peluquería canina el lugar es cerrado, los secadores son potentes, se secan muy bien y más rápido, entonces bueno, recurre a esto.
2: Vemos que te están filmando acá, está la community manager también. Sí. ¿Dónde te encontramos en las redes sociales para ver esta información y otras?
1: Bien, en redes sociales, fisiobet-santafe, ahí está todo mi Instagram y toda la información, y bueno, cualquier consulta a disposición o para...
0: Específicamente la última, te juro.
1: Sí.
0: Porque bueno, te dedicas a eso, a hacer kinesiología en las mascotas.
1: Exactamente.
0: Viste que con el frío nosotros nos solemos contracturar un sí. poco más, o decimos sí. ay, me dio un golpe de frío. A las mascotas también le pasa eso, o sea, puede sí. pasar que con el frío se contracturen.
1: Con el frío se notan más los problemas articulares, los problemas óseos, al igual que nosotros.
0: Ajá.
1: Sobre todo los perritos de la tercera edad con artrosis. El frío endurece las articulaciones, disminuye la circulación, entonces con el frío se notan y se empiezan a evidenciar a lo mejor problemas de artrosis que en el verano no se veían.
0: Bien, bueno, ahí entonces te buscamos en redes. Romy, sí. como siempre, muchas gracias.
1: Bueno, gracias a ustedes,
3: gracias,
1: un placer.
3: Gracias.
0: Romina Bocio, nuestra veterinaria.

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1: Uy, qué lindo,
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1: Bueno, y estamos regalando las entradas para Bloody Tango, que llega al Teatro Luz y Fuerza de Santa Fe esta noche a las 21 con Noelia Marzol y todo su elenco. Bueno, Amelia quiere participar del concurso, dice, buen día para mí. Mi tango favorito, Balada para un Loco. Y mejor si es cantado por Amelita Baltar.
2: Bueno.
1: Dice Amelia.
2: Porque todo. Comparte nombre con Amelita.
1: Bueno, otro más acá. Quiero participar por las entradas. Mi tango favorito es Cambalache, dice Malena. Buen día, nos deja muy bien todos sus datos. Mi
3: preferido.
1: Gana Cambalache lejos, acá también.
3: Porque la letra es muy actual.
1: Tom, sí, Cambalache. No pierde vigencia, lamentablemente. adiós, Nonino, dice Daniel. Quiero las entradas. Hola, chicos, me gustan muchos tangos, pero me quedo con Garúa en la voz del más grande, el polaco Goyeneche. Y acá estamos con Balada para un Loco. Amelia, escucha.
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1: Bueno.
0: Hola, mi tango preferido, Las 40, es un himno de mi vida. Quiero participar, dice Vilma. Muchas gracias. Mi tango, Ventanita de Arrabal, dice Jorge. Hola chicos, me gustan mucho los tangos. Me quedo con Garúa, del Polaco, dice Jorge. Cambalache, ya dijimos Tom. Hola, buenos días amigos. Después vamos con este mensaje que nos manda un oyente y las aclaraciones del caso, porque, bueno, tiene que ver a un tema que ya estuvimos desarrollando ayer, ¿qué más por acá?
2: Muchos mensajes participando con los tangos favoritos para las entradas que regalamos en un rato nada más.
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1: grande por ahí.
2: Bueno, como tenemos que regalar 5 pares de entradas hasta las 12:30 como mucho, ahí cortamos.
1: Nuestra compra, porque, a ver, es una buena opción también para que sigan viniendo los artistas, que se llene la sala. Aparte, tenemos un elenco que no viene seguido a Santa Fe. Estamos hablando de una obra realmente muy buena que va a ser en el Luz y Fuerza.
2: Noelia Marsol con por lo menos 11 grandes artistas en escena.
1: Qué lindo.
2: Decía antes de las noticias rápidamente un oyente que nos pregunta qué pasa con esta alerta sanitaria en un puerto de Santa Fe por un tripulante con síntomas a bordo de un buque extranjero, síntomas de ébola. Bueno, justamente ayer hablábamos con Hugo Pisi sobre este tema, las precauciones, los alertas, y bueno, supuestamente la información indica que sí, que este alerta, o sea, se estaba anticipando esta posibilidad, estaba la información de que llegaba un buque a San Lorenzo, el puerto de San Lorenzo, con gente sospechada de esta enfermedad. Se están tomando, tenemos entendido, los análisis, las medidas del caso, por los síntomas que presentaba, dolor muscular, fiebre, lesiones cutáneas, vómitos. Se trataría de un joven de nacionalidad egipcia que arribó al puerto de San Lorenzo con estos síntomas.
3: Y nos decía Hugo ayer, una enfermedad muy contagiosa, de tanto desde el punto de vista de la del salivado como de cualquier tipo de fricción, así que hay que tener cuidado de este tema.
2: Bueno, llegamos al mediodía, son las 12, nos informamos, ya volvemos.
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2: Hora 12 en todo el país. Cielo con nubosidad en Santa Fe, temperatura 16 grados, 4 décimas, humedad 82%. Advierten que aumentaron los pedidos de ayuda alimentaria entre adultos mayores. Victoria Tejeda, ministra de Igualdad y Desarrollo Humano, explicó por LT10 que los centros de jubilados y los clubes de barrio solicitan abrir copas de leche o comedores para sus socios. Remarcó que desde el año pasado, además, se reforzaron más del 50% de las partidas relacionadas al presupuesto alimentario, como los módulos para las familias.
3: Notamos mucho el tema de personas mayores. Muchas personas mayores, siempre se los he comentado, hasta hace un año los que nos pedían los centros de jubilados, los clubes de abuelos, eran talleres para poder hacer actividades deportivas, actividades culturales. Hoy nos están pidiendo poder abrir o una copa de leche o un comedor para poder brindarle a sus socios. Eso habla a las claras la realidad que están viviendo, no solamente obviamente en nuestra provincia, la situación económica y social de nuestro país nos afecta porque, bueno, no somos una isla y la diferencia es que en este gobierno provincial se invierte y se acompaña.
2: 13 personas fueron aprehendidas tras allanamientos en Santa Fe y Santo Tomé en el marco de investigaciones por microtráfico. 6 de ellos fueron detenidos durante los operativos donde se secuestró marihuana, cocaína, celulares, dinero en efectivo y un postnet. Los trabajos se realizaron en Coronel Dorrego y en el barrio Chaparral de la ciudad vecina. La coordinadora de la Policía de Investigaciones, Alejandra Carrizo, especificó que los implicados son todos personas mayores de edad.
4: Allanamientos en el barrio Coronel Dorrego de la ciudad de Santa Fe, en el barrio Chaparral de la ciudad de Santa Fe. 7 aprehendidos y 6 detenciones, el secuestro de marihuana, secuestro de cocaína, celulares, dinero en efectivo y un postnet. Nosotros íbamos a buscar material estupefaciente en virtud de lo que nos demanda la ley de microtráfico. Son personas mayores de edad y todas vinculadas a microtráfico.
2: Información ahora desde el móvil con Verónica Encinas.
5: El intendente se refirió al pedido de la oposición en el Consejo para tratar los futuros aumentos del transporte urbano de colectivo.
6: Yo lo que opino es que nosotros debemos tomar, y en esto todavía el Consejo tiene tratando, la emergencia en el transporte, ¿no? Sin subsidios, no vienen los subsidios, aumentó el combustible, sigue aumentando la nafta, la paritaria que se hace en Buenos Aires. Si realmente no estamos crisis en el transporte, porque todas las ciudades, todo el COFEIN, es el tema que el transporte está ahí. En crisis, está en emergencia, está sostenido por un hilo y todavía tienen, desde que mandamos en enero, el Consejo discutiendo si así va a ser. Cada aumento del boleto nos vamos a quedar sin servicio. Digo, yo quiero ser práctico para que entendamos que acá no se está, nosotros no hacemos, yo no hago política, yo hago gestión. Y en la gestión hubo que salir. Desde el primer día, este intendente se quedó con un sistema que venía subsidiado desde hace más de 27 años. De un día para el otro, hubo que gestionar cómo hacemos para que funcione el servicio, y en esa gestión creamos la línea 22, hicimos entrar la línea 9 al puerto, se creó la línea de boliche, digo, gestionamos y le hicimos cambiar 30% de los vehículos a 0 kilómetros a la empresa. Por supuesto que hubo que hacer aumento del boleto.
2: Información del ámbito nacional e internacional con Julián Giorgis.
7: El Fondo Monetario Internacional pidió mayor supervisión sobre las fintech y billeteras virtuales. El organismo indicó además que el crédito no bancario ya representa el 15% del crédito bancario total. La solicitud se conoce en medio de un fuerte aumento de la morosidad en los créditos, que alcanzó niveles no registrados en las últimas 2 décadas. El fondo también remarcó que se está fortaleciendo la supervisión de las instituciones financieras no bancarias para garantizar condiciones regulatorias más equitativas. En el exterior, Benjamín Netanyahu ordenó al ejército israelí tomar el control del 70% de Gaza. El primer ministro israelí anunció que las tropas ya dominan el 60% de ese territorio, muy por encima del límite pactado en octubre de 2025, y dio la orden de avanzar hasta las 7 décimas partes de la franja.
2: La información deportiva ahora con Matías Lolefice.
8: Hablamos de tenis, de Roland Garros, porque hoy hubo presentaciones de argentinos. En la rama masculina, Thiago Tirante quedó eliminado a manos del español Pablo Carreño Busta. 7-6, 7-5, 3-6 y 6-4 el triunfo del español, que pasó a la cuarta ronda. Mientras que en la rama femenina, la única representante argentina, Solana Sierra, cayó frente a la rumana Sorana Cristea por un doble 6-0.
2: El pronóstico anticipa para lo que resta de la jornada: cielo nublado, con tendencia a despejarse hacia la tarde, condiciones estables y una temperatura máxima de 22 grados. Para mañana sábado se espera cielo mayormente nublado, mejoramientos temporales, condiciones estables, posibilidades de bancos de nieblas matinales, una temperatura mínima de 11 grados y una máxima estimada en 20. En este momento el cielo se presenta con nubosidad en la ciudad de Santa Fe, la temperatura es de 16 grados 4 décimas y la humedad del 82%, a la hora 12, 5 minutos.
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13: Y por eso te escribí esto.

0: territorios en diálogo, construcción colectiva para la acción, que tiene que ver con convenios y con diferentes actividades que realiza nuestra universidad en la extensión de la UNL, y justamente estamos con su secretaria, con Lucrecia Wilson. Bueno, Lucrecia, la importancia de esta jornada en la ayuda que realiza la universidad a diferentes estratos del Estado, también porque hay autoridades municipales y provinciales.
1: Exactamente. Esta universidad ha nacido extensionista y en un día como hoy, tan importante para nosotros, reivindicamos todo el trabajo social que la universidad ha hecho a lo largo del tiempo. Tenemos más de 100 instituciones que trabajan con nosotros, más de 62 proyectos de extensión, 700 voluntarios, que trabajan en esos proyectos y en programas diferentes. Esto demuestra claramente el compromiso social que tiene la universidad y el trabajo conjunto que viene haciendo con un montón de entidades, municipios, ministerios provinciales, escuelas, clubes, organizaciones de la sociedad civil en general.
0: El ministro de Educación acá, la ministra de Salud y otras autoridades provinciales. ¿Cuáles son estos convenios que hoy, algunos entiendo, se renuevan, pero hay otros nuevos?
1: Bueno, particularmente con el Ministerio de Educación tenemos más de 25 convenios con 25 escuelas, un trabajo muy importante que la universidad hace a través del Ministerio con las escuelas, y con el Ministerio de Salud también tenemos muchas iniciativas en los sanatorios, en los hospitales, en los centros de salud que están, no solamente en la ciudad de Santa Fe, en la ciudad de Rincón, Santo Tomé, Recreo, particularmente en el centro norte de la provincia.
0: Y puesto lo que son las jornadas, este año, ¿cuál es la diferencia de los anteriores? Cuéntanos un poco de eso.
1: Bueno, más allá de la particularidad que está trabajando la universidad pública, encontramos un compromiso en nuestros docentes, de nuestros estudiantes, en nuestros voluntarios muy grande con la sociedad, que se ve reflejada claramente en un día como hoy, que tenemos en el Paraninfo más de 150 personas, 5 intendentes, 2 ministros de la provincia. La verdad que estamos muy contentos.
0: De hecho, también hoy va a haber un reconocimiento a diferentes instituciones.
1: Sí, vamos a reconocer a 20 instituciones que vienen trabajando con la unidad hace muchos años. Es un trabajo conjunto, un trabajo sostenido en el tiempo, que demuestra el compromiso de trabajo conjunto.
0: Muchísimas gracias, felicidades.
1: Gracias a ustedes, hasta luego.
0: Bueno, entonces hasta ahí la palabra de la secretaria de Extensión de nuestra universidad, de Lucrecia Wilson, en un paranismo que está repleto de autoridades. Bien. Está el intendente de la ciudad de Santa Fe, están los ministros de Educación, de Salud, está obviamente la propia rectora, la vicerrectora, y de diferentes instituciones participando de esta tercera jornada, como les decíamos, de diálogos, territorios en diálogo, construcción colectiva para la acción, que tiene que ver con esta universidad extensionista que gracias a Dios seguimos conservando.
2: Gracias, bien. Vero.
3: Gracias, Vero.
2: Hasta luego. Buen fin de si no nos volvemos a cruzar en el móvil. Verónica Encinas en el móvil de LT10, y ahora llega el turno de nuestro amigo Sergio Manacero, que tiene su tema musical. A ver si se acuerda cuál era.
3: Que es. Vamos.
2: ¿Empieza a sonar?
3: Dale.
2: La gente de Turf, ahí está.
4: Ahí cabra hablo.
2: Sí. Ahora sí puede hablar. ¿Cómo estás, Sergio?
4: ¿Cómo va? ¿Cómo andás?
2: ¿Hacemos un vivo en Instagram?
4: Estamos saliendo en vivo en Instagram, ahí en Sergio Manacero Coach, así que... Pero bueno, sintonicen la radio y después queda eso para...
2: Sí, sí.
4: Bueno, hay mucho para ver, es más lindo escuchar.
2: Esto es multimedial, así que estamos conectando por todas las redes. Estás transmitiendo en vivo.
4: Exactamente, saludamos. Así que saludamos a toda la gente de Instagram, acá está Martín.
2: Toda la banda. Bueno, ¿con qué venimos hoy?
4: Bueno, ¿con qué venimos hoy? Hoy preparé algo y voy a terminar con una recomendación para fin de semana de película. Así que...
2: ¿Peli?
4: Sí, sí, sí.
2: Ah, me gusta.
4: Pero después al final lo voy a decir porque tiene que ver mucho con el tema que vamos a hablar hoy. Que tiene que ver con... Voy a tratar de resumirlo de una manera muy simple porque voy a hablar de filosofía en un minuto. No soy filósofo, mucho menos. Sí. Pero sí quiero contarles esto de... hay dos corrientes filosóficas, que una tiene que ver con la filosofía metafísica y la otra la filosofía ontológica. ¿Qué tiene que ver todo esto con las emociones y lo que vamos a hablar hoy? Que básicamente la filosofía ontológica, que es la que a nosotros nos interesa, habla del ser humano como un estar siendo, como que se corre un poquito del yo soy así, ¿viste? Que muchas veces decimos, ¿por qué te enojas? Porque yo soy así y no puedo cambiar, ¿no?
2: Más despacio,
3: cerebrito. Tengo que nacer de nuevo.
4: Claro, para cambiar.
2: Esta es...
4: Esa es la metafísica, ¿no?
2: Metafísica, dice, ¿cómo es entonces?
4: El ser es inmutable, vos sos de una determinada manera y punto. Eso es lo que dice.
2: Esa es la filosofía metafísica.
4: Exactamente, entre muchas otras cosas.

0: cuestiones. Sí. La ontológica dice, no, pará, vos estás en un estar siendo. Quiere decir que el ser va modificándose con el, a lo largo del tiempo. ¿Cómo? Bueno, aprendiendo. Y sobre todo, y acá es lo importante que quiero traer hoy, tiene que ver con cómo utilizamos el lenguaje. La ontología habla del lenguaje como algo generativo. Yo puedo generarme, puedo transformarme, puedo cambiar a través del lenguaje.
1: A través del verbo.
0: Exactamente.
1: Modificar la materia. Claro. Me interesa esto.
0: Si yo, por ejemplo, voy a poner, tratar de poner un ejemplo muy simple. Si vos venís y me invitás, me decís, Sergio, que te gustaría participar en la radio, yo nunca vine, y yo empiezo a pensar y digo, no, yo no sirvo para la radio, yo no voy a saber qué decir, yo no voy a comunicar
1: pero,
0: nada.
1: Sergio, si bueno, sos un chamullero.
0: Pero no, pará. No. Pero más allá de eso, todo lo que yo me diga va a hacer que yo no esté acá y que me pierda una posibilidad de que me puede llegar a gustar. Uh-huh. Ahora, si yo me converso, digo, es una buena oportunidad para mí. Cuando digo me converso, digo, pienso, ¿no? Es una buena oportunidad para mí, puedo aprender. Y empiezo a pensar ese tipo de cosas, va a hacer que yo termine estando acá. Entonces, que yo esté o no esté acá, va a depender en cómo yo voy pensando y cómo voy utilizando mi lenguaje.
1: ¿Cómo visualizás esto?
0: Exactamente. Y eso tiene que ver con el lenguaje. Pero lo importante de hoy es que lo interesante es empezar a ver cómo utilizamos el lenguaje. Y hay dos palabras clave, mirá lo que te voy a decir, palabras claves que logramos, hacen que tengamos un equilibrio o un desequilibrio en mi vida. Y acá voy, dos palabras.
1: Para que la anoto,
0: tráeme dos palabras que pueden formar parte de tu vida, que es, atento, el sí, sí. Y el no. Dos palabras, fácil. Mira qué fácil.
2: Mira.
0: ¿Ok? Ahora les pregunto a ustedes, y obviamente también lo juego con el oyente.
1: A ver.
0: ¿Cómo te llevas con el no?
2: Mal.
0: Cada vez que tenés que...
2: Mal.
0: Ok.
2: Re bien. Mal.
1: Bien. ¿Cómo que te llevas mal
2: no con sé el decir no?
0: Ok. Fíjate que, mirá vos, una palabra de
2: depende,
0: dos letras.
2: Depende. Okay. Obviamente, pero, no. ¿Viste? No, tampoco me miré así.
1: Pero, tenés, ¿cómo sería?
2: Bien. Y que por ahí es algo que no querés hacer, o no podés hacer, o no tenés tiempo para hacerlo, y vos decís, ay, no, no puedo hacer, no, y voy a... Me voy a, no, sí, sí, bueno, podés buscar a mi hijo de paso que llevas uh-huh. al tuyo, pero yo vivo en Rincón.
1: Uh-huh. Tenés que ir para el otro lado.
2: A ver, no, yo vivo en Santo Tomé.
1: Estos no son casos reales.
2: No, nada parecido a la realidad.
1: O sea que te cuesta decir que no, como el tema de callejero. Sí, siempre tuve un problema, no sé decir que no.
0: Exactamente. Bueno, por ejemplo, ¿quién alguna vez no estuvo en algún lugar que dice, ¿qué estoy haciendo acá? Yo no quiero estar acá.
2: Claro.
0: ¿No? Bueno, esa es la relación que tenemos con esas palabras. ¿Por qué yo a la hora de decir que no, no lo puedo decir? Y esto constituye relaciones, digo, ¿cuántas relaciones tenemos que poner límite diciendo, no, mirá, esto no, y nos cuesta? Bueno, aparece una cuestión emocional detrás de eso, aparece la culpa, aparece, puede ser la tristeza, hay que analizar qué emoción aparece. Pero digo, fíjate...
1: O sea que, perdón, hay un team sí y un team no, el del mirá, no fácil y el del sí fácil.
0: Claro, lo ideal y lo más complejo, pero lo más... lo que mayor bienestar nos brinda es encontrar el equilibrio entre sí y el no, porque también es el otro extremo. ¿Qué pasa con la persona que todo el tiempo dice que sí a todo?
2: Claro,
0: ¿no?
1: Claro, o la que dice que no a todo.
0: Bueno, exactamente, son dos extremos.
1: Primero respuesta es no. Claro. Viste que hay mucha gente así.
2: No se puede todo, no se puede todo.
0: Claro. Entonces, ¿cómo nos relacionamos en una? Fíjate que simple y complejo a la vez, cómo nos relacionamos con esas dos palabras, con el sí y el no, construimos una relación con alguien. Claro. Las veces que yo digo que sí, las veces que digo que no. Entonces, muchas veces, y por eso hablaba de la filosofía, digo, porque al lenguaje no le damos importancia. Bueno, no tengo ganas, pero digo que sí y ya está, ¿viste? Y ando por la vida así, después llega un momento que termino haciendo un montón de cosas que no quiero hacer. Ajá. Y termino con relaciones que no quiero tener, o en un trabajo en donde no quiero estar, en fin, digo.
1: Claro.
0: Y empezar a tomar conciencia de esto que dijimos, ¿por qué me cuesta decir que sí? ¿Por qué me cuesta decir que
1: sí? A mí si me preguntas, yo te, por ejemplo, yo tengo primero el no.
0: Ajá.
1: Al revés de Indiana,
2: ¿sí?
1: Que tiene primero el sí y no sabe decir que no. Yo tengo primero, por ejemplo, con mis hijos. Me compra figurita, me dice no.
0: ¿Y por qué?
1: Primero, bueno, me atajo ahí. Primero no. Después, ¿por qué sí? A ver, convenceme. Okay. Así que, Lisandrito, si está escuchando, que le tocó dos veces la Panini y me dijo que lo diga en la radio.
0: Ajá.
1: La primera que me preguntó, no, pero después aflojo y me sacan lo que quieran.
2: Eso le pide autoridad.
0: Exactamente. ¿Cuánto vale tu no? Si saben
1: Exacto,
0: que
1: es así. Pero soy así, tengo el no, pero después es peor, me parece.
0: No están escuchando a tus hijos, ¿no?
2: Sí.
0: Bueno, se les manda un saludo. Pero digo, fíjate qué interesante, porque el lenguaje nos, de alguna manera nos genera esa cierta identidad, ¿no? Digo, yo soy una persona que siempre digo que sí. Bueno, llamala a Sergio para que te lleve, no sé, los chicos, total, siempre dice que sí, ¿viste? Claro. Y yo ya generé esa identidad.
2: Sí, ¿no? El tema, claro, el tema es después, ¿qué valor tiene tu palabra? Si con tantos sí que diste, no podés cumplir. Entonces vos decís, mira, te va a decir que sí, pero no confíes porque o llega tarde o no va a poder, claro. O a último momento te dice que no. Uh-huh. O sea, el sí es sí y compromiso.
0: Bueno, fíjate, ¿no?, que en esto de cuántas veces digo que sí y después no puedo cumplir, aparece lo que hablamos mucho en esta columna, que es la emoción. Yo digo que sí desde la emoción, ¿viste? Viene él y me invita, no sé, a una cena, y yo en el entusiasmo digo, sí, sí, buenísimo, dale, vamos, y después no puedo ir. De alguna manera el entusiasmo hizo que yo dé una respuesta que después no puedo cumplir.
1: O es capaz que otro compromiso que también dijiste que sí.
0: Tal cual. O digo que no por miedo, uh-huh, ¿no? Y después me doy cuenta de la oportunidad que me perdí. No,
2: eso te voy a decir. O sea, ¿qué relación tiene este sí y este no en otros temas que ya hablamos, como uh-huh, por ejemplo el miedo al rechazo del otro, si sabemos que no está dentro de nuestras posibilidades darle el sí y va el no, ¿no? Uh-huh. A veces como nuestra respuesta sí o no obedece más a la mirada que queremos que el otro tenga sobre mí que escucharme a mí mismo, ¿no? Uh-huh,
0: totalmente. Lo que pasa es que eso tiene que ver con la emoción que hay detrás, ¿no? Yo, si no te, no sé, debería decirte que no a vos, pero te digo que sí porque pienso que vos, parece un trabalengua, ¿no?, que vos vas a pensar que yo, no sé, no estoy a la altura de la situación, entonces me aparece la emoción de culpa, ¿no? Decir, uy, va a pensar que yo no estoy a la altura. Entonces,
1: pero piensan mucho ustedes.
0: Exactamente. Sí. Bueno, pero, a ver, a veces el pensar es romper un poco esa estructura y decir, che, digo, yo estoy seguro que la gente que nos escucha, si hay alguien que todo el tiempo dice que no a todo o que no puede decir que no, le hace mucho sentido esto.
1: Vamos a preguntarle si son team sí o team no. Equipo sí fácil o equipo no fácil.
0: Exactamente.
1: Que se contacten.
0: Después vemos cómo ir al equilibrio, al medio.
1: Bueno, ¿cómo hacemos?
2: ¿Te das cuenta que encabezo el team sí y vos encabezas el team no?
1: Sí, sí, yeah, claramente. Bueno. Pero vuelvo a repetir, después aflojo, pero al principio no.
0: Bueno,
1: después
0: yo me quedo, convenceme. Yo soy el team no sé, me quedo en el medio.
1: No sé, hay un team no sé.
0: Hay otro, pero es para otro.
1: Después. ¿Por qué de indecisos?
0: Tiene que ver con abrirnos a la posibilidad de aprender. Che, no sé sobre esto, necesito aprender. No sé, dame tiempo, necesito pensar, reflexionar, ver. Sería mucho más poderoso, ¿no? Si yo antes de decirte que sí a vos y después comprometerme a algo que no puedo cumplir, digo, mira,
1: no, pero esto ya está saliendo el colectivo. Vamos a ver la renga, ¿vos que te gusta, sí o no? No me digas, no sé.
0: No sé si es tan urgente. Algunas cosas sí, pero te aseguro que la mayoría son más ideas de nuestra cabeza que otra cosa.
1: Bueno, a ver, el Cookie. Cookie tiene el sí fácil.
2: No, sí, es team sí.
1: O el no fácil.
2: Ah, es sí.
1: Es más o menos.
2: Sí, es
1: 6-7, dice el Cookie. ¿Y Charlie Morzán tiene el sí fácil o el no? Sí, tiene el sí fácil, Charlie. Sí. Bien, acá Nico Vico, productor,
2: sí, no.
1: El no fácil viene, va por un no. Bueno, le preguntamos a la gente,
0: dale,
1: que se
2: dale,
1: contacte.
2: Dale, 3424-366432. Sergio Manacero se queda un rato más con nosotros. A ver, tarea que tienen que hacer. 8 minutos más para participar de la consigna,
1: bien, ¿eh?,
2: para el sorteo de las entradas para Bloody Tango esta noche en el Teatro Luz y Fuerza. 8 minutitos a las 12:30. Cortamos, nos tienen que decir cuál es su tango favorito y si quieren las entradas, ¿no? Y si son team sí, team no y por qué.
1: Dale. Exactamente.

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17: Amigos del campo, nuevamente, muy buenos días.
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17: Y comenzamos esta edición del mediodía con el mercado agroganadero. Hoy viernes arribaron a plaza en 186 camiones, 6.728 cabezas. Con otra entrada entre chica y moderada, la plaza no acusó mayores cambios con respecto al miércoles. La demanda trabajó con tranquilidad, fue muy selectiva. solo mostró interés por los mejores conjuntos en cuanto a clase y terminación, sobre todo livianos, que lograron precios alejados de los corrientes. Resumiendo, plaza sostenida en general y sin mayores fluctuaciones. Vamos a la cifra. Se vendió la novillada hoy en forma laboriosa, en liviano, bueno, especial, de 4.200 a 4.500. El máximo en la categoría, tope de hoy, por todo tipo de peso de novillo, igualado por pesados. No eran animales de la misma tropa. 4.700 pesos el kilo en pie, 10 novillos, promedio 437 kilos. A 4.700 le siguieron en el liviano 4.600 y 4.520. El mediano de 4.200 a 4.500, máximo corriente y absoluto en la categoría. Entrepesado de 4.200 a 4.500, el máximo fue 4.600 y pesados arriba los 520 kilos de peso promedio, no hubo cantidad. Los puntuales a 4.300, 4.600 y el máximo de hoy en la novillada 4.700 fueron 10 novillos que dieron en balance de promedio 542 kilos. Pasamos al consumo definido. El novillito mediano de 4.700 a 5.000, el máximo fue 5.400, le siguieron luego 5.300, 5.250 y 5.200. El novillito pesado de 4.300 a 4.600, el máximo en la categoría 4.850, segundo precio, animales de la misma tropa, 4.800 y luego 4.650. Vaquillona mediana de 4.200 a 4.500. El máximo en la categoría máximo cortado, 5.300 pesos el kilo en pie. Segundo precio de la misma tropa, 5.200. Luego le siguieron lotes a 5.000, 4.700, 4.650 y 4.600. La vaquillona pesada, hoy, lotes puntuales, no había cantidad. 4.250, 4.350, 4.700 y el máximo cortado, alejado, 4.950. Ternero buenos especiales, los machos, que había pocos lotes, de 5.000 a 5.200. El máximo en la categoría fue 5.550, 3 lotes, 2 en subasta pública. A 5.550 le siguieron en el macho 5.500 y 5.450. La ternera de 4.800 a 5.200. El máximo en la categoría, tope de hoy, por todo tipo de peso de hacienda, un resto. 6 terneras, promedio 284 kilos, a 5.600 pesos el culo en pie. Luego le siguieron a 5.600. Un 5.500, 5.450, un par de lotes a 5.400, 5.350 y 5.300. La vaca buena a muy buena se colocó de 2.800 a 3.200, con un máximo por vaca pesada definida de 3.300. La conserva de 1.900 a 2.400, toros buenos de 2.600 a 2.900 con un máximo de 3.300, máximo cortado, 6 toros, balanza de promedio 663 kilos, a 3.300 le siguieron luego 3.100 y 3.000 pesos el kilo vivo, valores al cierre de la jornada de hoy viernes en el mercado agroganadero. Volvemos el próximo lunes, como siempre, a las 6.25. Hasta el lunes y buen fin de semana para todos.
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0: 12:33, la música de Sergio Manacero que nos dice que hay que definirse por team sí o por team no, o encontrar un equilibrio.
1: Eso sería lo ideal.
0: El team sí.
2: Sí, lo sabe Cante.
1: Exactamente, sí, en realidad un equilibrio, ¿no? No definir por uno o no, tratar de saber, como decía, bueno, esto delata mi edad, ¿se acuerda Matías Martí, dónde estás, chabón?
2: ¿De qué lado estás, chabón?
1: Entonces digo, primero saber dónde estamos, para después ir hacia el equilibrio. A mí siempre me gusta esta idea de primero conocernos, ¿no? Digo, ¿dónde estamos? ¿Soy alguien que le cuesta decir que no y siempre dice que sí? ¿O soy alguien que dice siempre que sí y le cuesta decir que no? ¿Dónde estoy? ¿En qué lugar?
0: Bueno, acá ya lo definimos, tenemos uno de cada lado.
1: Sí. Una vez que ya sabemos eso, decimos, bueno, ¿cómo empezar a ir hacia el medio? ¿Ok? ¿Cómo primero saber? Y acá primero voy a decir lo de la película, que para el fin de semana,
0: si lo quieren ver. La recomendación.
1: Exactamente. No. Hay una película que se llama Sí Señor, de Jim Carrey, no sé si la conocen, una gran película, muy divertida, que muestra muchísimo esto que estamos hablando. No voy a spoilear nada, pero cuento así muy por arriba.
0: ¿Eh? ¿De qué año es?
1: Uy, tiene sus buenos años, está en Netflix igual, ¿eh? Así que está ahí para ver, si tienen Netflix lo pueden ver, no sé si están en YouTube o en algún lugar de eso. Y está muy bueno porque justamente empieza, él era una persona que decía que no a todo, entonces su vida era como un poco aburrida, los amigos le decían vamos a salir, decía que no, vamos a hacer esto, no, entonces pasaba todo el tiempo en la casa, encerrado sin hacer nada. Un día va como una especie de iglesia, se encuentra con
0: Dios.
1: Esa es otra, vos estás confundido.
0: Mentiroso.
1: No, esa es Todopoderoso.
2: Todopoderoso.
1: Exactamente. Uh-huh. Era como una especie de pastor, algo así. Bueno, la cuestión es que hacen él como una cuestión de que a partir de ahora a todo tiene que decir que sí, no puede decir más que no.
0: Lo pone a prueba.
1: Exactamente. ¿Cómo que le hace, supongámosle, un hechizo en donde todo lo que... No puede decir que no, dice que sí a todo. Claro, entonces viene un amigo y dice, vamos a tomar una cerveza, sí, vamos a tomar otra, sí, sí, ¿querés droga? Sí, sí, todo sí. Viene una chica y dice, me llevás hasta mi casa, vivía en la otra punta de la ciudad, sí, ¿no? Entonces su vida se convierte en un caos.
0: Okay. No tiene equilibrio.
1: No tiene equilibrio, todo el tiempo sí, entonces se vuelve loco. Bueno
2: te actualizo cinematográficamente.
1: Ajá, a ver.
2: Hoy sí se llama la película. Está muy buena. Con Jennifer Garner, que me encanta.
1: Ah, mira.
2: Y bueno, es una familia.
0: ¿Se hizo otra versión?
2: No. Es una familia que se propone. Un día no vale decir que no. O sea, es todo sí.
0: Es peligroso.
2: Es eso. Claro, porque los hijos empiezan a vivar de cómo.
1: Imagínate si a todo el tiempo le tenés que decir a tu hijo.
2: ¿Cómo? Claro.
1: Prende fuego la casa.
2: Es un día en el que es todo sí. Bueno. Hoy sí.
1: Claro, bueno, entonces digo, muestra un poco, la tengo que ver a esa peli, digo esto, ¿no? Bueno, ¿qué pasa cuando aparece el desequilibrio? Por lo menos darnos cuenta de eso para después empezar a equilibrar. Bueno. Me parece que está bueno.
0: Entonces, recomendación para el fin de semana, la película.
1: Sí, señor.
0: Sí, señor.
1: De Jim Carrey, véanla.
0: La
1: y si
0: de
1: se
0: Jennifer.
1: Ven.
2: Hoy sí.
1: Exactamente. Hoy sí. Y vean si se ven identificados o no. Entonces, de ahí, bueno, empezar a hacer la pausa. Siempre la recomendación es la misma, ¿no? Digo mucho tiempo que sí, mucho tiempo que no. Me trae consecuencias. Bueno, una de las maneras de empezar a cambiar es empezar a relacionarme distinta con esas distinto. Empezar a observarme.
0: Bueno, ¿okay? Empezamos desde ahí. Con el autoconocimiento para después modificar afuera.
1: Tal cual.
2: Me qué encantó. Bien.
0: Bueno,
2: qué lindo tema hoy.
0: Sí, ¿te quedas un rato más?
1: Sí, por favor. Bueno. Hasta las 11 de la noche estoy, después ya me tengo.
2: No. Ahora, en un ratito hacemos el sorteo, así comunicamos tranquilamente los ganadores de estos 5 pares de entradas para el festival, por qué no decirlo así, de tango esta noche en el Teatro Luz y Fuerza Bloody
0: Tango. ¿Tango favorito por acá?
1: ¿Tango favorito? Uy, qué pregunta. Mano a Mano.
0: Mano a Mano hemos quedado.
1: Sí, hace una versión Andrés Calamaro con el piano solo que me encanta.
0: Cookie, te hacemos un poquito de estiramiento de tiempo.
2: ¿La cantó acá en vivo en el último recital que vino?
1: No cantó esa, cantó otra. Cantó Garúa.
2: Garúa, Mano a Mano hemos quedado.
0: Me voy y veo que sí. Si lo dejamos cantar a Calamaro.
1: Sí, mejor no. Dale.

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9: Hola Enzo, te saludamos, ¿cómo estás?
10: ¿Qué tal? ¿Cómo andan? Terminando la semana.
11: Sí, ya está, y con solcito.
10: Glorioso viernes, siempre decimos.
9: Glorioso viernes, qué lindo. Bueno, ¿cómo se ve desde afuera? ¿Cómo estás viendo el tiempo? ¿Cómo la pasaste?
10: Bien, todo bien. Está fresco, no, hoy nos hace menos frío. Así que, mientras tanto, ¿sí? Estoy viendo de la firmeza, es decir, hay toda una predisposición de aumentar en el mundo, sobre todo Estados Unidos, Brasil, aumentar la producción y el consumo de biocombustible. Esto es una salida para consumir además menos petróleo, con todo el lío que tiene el petróleo, con las guerras y todo eso, ¿no?
9: Sí.
10: Persiste la firmeza del aceite de soja, y esta vez no de la mano del petróleo, sino de la demanda interna en Estados Unidos para la elaboración de biocombustibles. El aceite de soja subió ayer $31 y ahora está bajando todo en Chicago, menos el aceite de soja que sube, ¿no? Varios estados norteamericanos avanzan con legislaciones que apuntan a un mayor corte con biocombustible.
9: Sí.
10: Y aquí tenemos valores sostenidos, pocos cambios en la pizarra, pero valores sostenidos para la soja, fundamentalmente saliendo ya, terminando la cosecha, con la presión de cosecha que siempre es bajista, sin embargo la soja no baja. A ver, la pizarra. El trigo, 298.400, el maíz, 254.900 por tonelada, el sorgo, 273.195, el estimativo del girasol, 588.420, la soja, valor de pizarra, 465.000, los camiones, el registro de esta mañana en los puertos del Gran Rosario para la descarga estaban en 4.910 camiones, ¿no? A ver, estoy cliqueando aquí en el mercado de Chicago. Claro, les decía que el aceite de soja ayer subió 30,86, ahora sube 24,70, más arriba el aceite de soja por esto de lo que comentamos, ¿no? Uh-huh. A pesar de el poroto baja, la harina baja $3-4, baja el maíz $3, baja el trigo $3-4, hay toma de ganancias, hay buen clima en Estados Unidos para tener buenas cosechas también, pero insisto, lo que no afloja es el aceite de soja. Tengamos en cuenta que nosotros somos grandes productores y somos de los principales exportadores en el mundo del aceite de soja, ¿no?
9: Bueno. Estamos acá con alguien que te quiere saludar, que contale vos, Sergio, porque dice que era su alarma.
12: Exactamente, Enzo. Sí, hoy justo fuera del aire estaba diciendo que la voz de Enzo Volken, yo tengo 43 años, así que cuando iba a la escuela de Lourdes era muy pequeño, siempre la alarma a la mañana era la voz de él que estaba ahí en la radio, así que un placer saludarte, Enzo.
10: Bueno, igualmente, es, un gusto.
12: Y de muchos chicos, ¿no? Y de ese momento.
10: Sí, es nuestro y lo que coach. Pasa es que son muchos años de andar, ¿no?
12: Exactamente.
10: Y lo que pasa es que en la radio por ahí, yo vivía en la radio durante muchos años.
9: Prácticamente. Bueno, acá lo tenemos a nuestro coach dando información. La pregunta sería, Enzo, ¿tenés el sí fácil o el no primero?
10: ¿Para qué?
9: Para todo. Que te sacan el sí fácil.
11: Estamos analizando eso. Si sos
10: yo soy un débil.
9: Soy un buenazo, ¿no?
10: Soy un débil, sí.
11: Es de mi equipo. ¡Vamos! Sí, vamos, Enzo.
9: Bueno, entonces te vamos a pedir que hagas el asado pronto.
10: está bien.
11: ¿Cómo lo enganchaste? Enzo. No, es Buseca lo que
9: me Buseca, sí. Enzo. Bueno, te preguntamos también, ya que te tenemos, ¿cuál es tu tango favorito? Porque vos, si hay alguien que sabe de tango.
10: Marregot. Desde lejos se tembroca, pelandruna bacanada, que naciste en la miseria de un cuartucho de arrabal. Pero hay algo que te vende, yo no sé si es la mirada, la manera de sentarte, de charlar, de estar parada con tu cuerpo acostumbrado a las pichas de percal. Me gusta, el autor es fantástico, es el Edoño Esteban Flores, ¿no? Sobre todo son tratados del lunfardo, ¿no? Y a mí los tangos con lunfardo realmente me gustan, ¿no?
9: Bueno, hoy estamos sorteando entradas para un evento que llega a Santa Fe y le preguntamos a la audiencia cuáles son sus tangos favoritos, y muchos te nombraron también cuando, bueno, con tus programas de tango y todo el compartir la buena música con la radio.
10: Lo que pasa es que también me tocó hasta criarme con el tango, porque yo era jovencito cuando empezó la decadencia del tango de los años 50, y entonces las orquestas de Buenos Aires se vinieron para acá, y me caían a San Carlos. Yo estaba en el Club Argentino ahí en San Carlos, y me caía de Arienzo, me caía de Angeli, me caía Varela, Sánchez Gorio, ¿no? Así que ahí me emparenté con el tango. Además, vos sabés que un modelo de radio que yo tuve siempre fue un programa de tango que se llamaba el Glostora Tango Club, cita de la juventud triunfadora de los que se peinaban con Glostora.
11: Sí, lo nombramos hoy en la mañana.
10: Bueno, eso venía en cadena nacional prácticamente, se hacía desde los estudios de Radio El Mundo, ahí en la calle Maipú 555 en Buenos Aires, y eso salía en cadena nacional, previo a los Pérez García, que era la gran novelita que seguía con los aconteceres del hogar, ¿no?
9: Qué linda la época de los radioteatros,
10: sí, por supuesto. No, pero además a mí yo prestaba mucha atención a los locutores, porque eran locutores excelentes modelos, de los que yo copié unas cuantas cosas, ¿no?
9: Qué grande. Bueno, Enzo, un placer poder compartir estos minutos con vos. Lo que te dice Sergio es para todos, así que
10: te cambiamos el tema, dejamos los granos y las vacas y hablamos un poco de tanto.
9: Y también. Buen fin de semana, Enzo.
10: Igualmente, pásenla bien.
11: Chao, hasta el lunes.
10: Chao.
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0: Bueno, estamos cerrando el sorteo entonces. Sí. Tenemos los ganadores. Uh-huh. Vamos a repasarlos.
1: Dale. No están. ¿Puedo?
0: Está, tenemos ahora ya. Está Vero en línea, la saludamos entonces.
1: Está Vero, bueno. Vero, te escuchamos.
2: Sí, ustedes saben que hoy estaba prevista una audiencia en la Secretaría de Trabajo de Trabajadores y Trabajadoras de la UOCRA, que están nucleados en la obra de la planta potabilizadora de ASA. Hay buenas y malas noticias. Las buenas es que en principio están garantizada la continuidad de ellos, pero la mala es que un parte de pago de la deuda y el resto todavía es incertidumbre. Vamos a escuchar lo que decía recién Noelia Franco, de la UOCRA en la planta potabilizadora de ASA.
3: Bueno, esta es la tercera audiencia a la que participamos, y la verdad que nos encontramos con un panorama desolador, ¿no? No tenemos nada concreto. Sí, la empresa alegó que pagaron parte de la deuda, así que por eso reanudamos las actividades el día 26, nos reincorporamos luego de vencer los 20 días de suspensión sin goce de sueldo, así que estaríamos trabajando, pero no tenemos la certeza de la continuidad, porque falta parte de lo adeudado.
1: ¿Qué porcentaje pagaron? ¿Puede ser el 60%?
3: A lo que tenemos entendido, sí, así que vamos a continuar, pero no nos dieron certeza de que la obra va a tener la ejecución completa. Todo depende del compromiso que tenga los responsables, ¿no? Provincia, Nación, así que en esa situación estamos.
4: O sea, Nación y Provincia no le dan a la UTE una solución, digamos.
3: Claro, una solución o un compromiso, de que se va a saldar lo adeudado y que vamos a tener la continuidad normal.
1: Dicho de otra forma, ustedes van a trabajar hasta que se cumpla con eso que se ha pagado y después no saben qué va a pasar.
3: No tenemos certeza de nada, así que bueno, nosotros como institución seguimos firmes. Volvimos a reiterar el pedido de conciliación obligatoria, porque si nos ponemos a pensar, somos los únicos perjudicados, ¿no? De esos 20 días sin goce de sueldo, quienes pagan los platos rotos siempre somos los obreros. Ahora, cierre de quincena, vamos a tener solamente 4 días trabajado, ¿no? Una cuestión que es meramente política, no tenemos nada que ver, pero sí nos afecta grandemente.
4: Está bien, ustedes pidieron conciliación obligatoria. ¿El ministerio qué les dijo?
3: El ministerio de la tercera audiencia no nos dictó, el director regional no nos dicta la conciliación obligatoria, así que nosotros seguimos firmes en las acciones legales.
4: No nos da motivo,
3: solamente no nos dicta que es algo que seguimos firme en ese petitorio. Queremos el dictado de la conciliación obligatoria, porque en sí ellos están para proteger los derechos nuestros, que son vulnerados, ¿no?, por esta cuestión política.
1: ¿Y ahora de qué depende la próxima audiencia? ¿Reunirse con las UTEs?
3: Sí, la próxima audiencia está pactada para el día próximo miércoles a las 11 de la mañana, a ver qué es lo que podemos tener desde parte de la parte empleadora, ¿no?, desde la parte empresarial, qué es lo que nos puede llegar a poner a colación como para solventar estos 20 días que estuvimos perjudicados y que no vamos a tener nada de nada.
2: Bueno, esa es la palabra de Noelia Franco, delegada de la UOCRA, la planta potabilizadora de ASA.
1: Bueno, veremos cómo continúa, ¿no? Qué situación que se repite y se repite. Vero, gracias, ¿eh?
2: Bueno, buen fin de,
1: Vero, hasta luego. ¡Vero!
2: Feliz cumpleaños a Emilia Argente,
1: que no la saludé. Sí, y si aguantamos un ratito, tal vez la cruzamos. A ver si,
2: seguro.
1: Hay algo. Escuchá, Vero, ¿team sí o team no? Vos sos team sí.
2: Frío.
0: Sí. Team frío.
1: No, estamos con el sí y el no hoy. Vos sos del mío, vos sos team sí, yo te conozco.
0: ¿El sí fácil o el no fácil?
1: Sí.
2: Yo te entendí frío, nada que ver.
1: No, es muy bien, yo te conozco.
2: Bueno, yo te sigo igual, yo te acompaño a vos, lo que vos hagas, yo te acompaño.
1: Bueno, dale. ¿Viste?
0: Dice que sí, quiere decir fácil. Bueno, Vero, gracias, buen fin de... Bueno, vamos a hacer el sorteo de las entradas porque dale, sonando unos tangazos tremendos en RT10.
5: Porque hay algo que te vende yo, no sé si es la mirada, la manera de sentarte, de charlar, de estar parada.
0: Preparamos el redoblante porque se vienen los ganadores.
1: Le pedimos a todos que estén muy atentos porque ya no nos quedan muchos minutos. Lo hacemos rápido.
0: Primer ganador.
1: Tempranito, 10:30. Elisa Osurak, Barrio Barranquita. Su teléfono termina con el 945 y votó
6: por la comparecita.
0: La comparecita, ¿no? El segundo ganador, ahora.
6: Adiós Nonino, dijo Daniel, documento terminado en 339, teléfono, perdón, terminado en 339. Bueno, nos vamos a comunicar con él a ver para que nos dé su apellido y
0: se van llevando pares de
6: número
0: entradas
6: de documento.
0: Tercer para entrar.
6: Lelia votó por la comparsita a las 10 y cuarto de la mañana. Su documento termina con el 012 y su teléfono con el 804.
0: Cuarto par de entradas.
6: Lelia, el apellido, porfa.
0: A ver qué es.
6: Ahí cerquita. 10 y 10. Eduardo Aguirre, teléfono terminado con el 401. Votó por Cambalache.
0: Ahí está.
6: Su documento termina con el 671.
0: Queda un par de entradas. ¿Sabes?
6: 11:32, mensaje de Vilma. Teléfono terminado con el 878, documento con el 762 y votó por las 40. Vilma, Lelia, Daniel, necesitamos sus apellidos. Bueno, ahora nos ponemos en contacto con ellos.
0: Te pedimos que repasar entonces para qué son las entradas.
6: Dale. Elisa Osurak, Daniel 339, Lilia 012, Vilma 762 y Eduardo Aguirre 672.
0: ¿Qué ganaron?
6: Ganaron dos entradas, un par de entradas para ir esta noche a Bloody Tango en el Teatro Luz y Fuerza de Santa Fe a las 21 horas. Lo que tienen que hacer es ir un rato antes y dar su... Vayan con el documento y se anuncian ahí en la boletería, ¿eh?
0: Perfecto.
6: Eso es lo que tienen que hacer.
0: Bueno, empezamos con la foto del día. Hacemos una foto imaginaria con todo lo que tuvimos el día de hoy. Empezábamos el programa bien temprano, hablando, bueno, con distintas personas, en este caso con el diputado Esteban Paulón, acerca de eutanasia y el proyecto presentado en el Congreso Nacional.
6: Bueno, también obviamente con el móvil de Verónica nos enterábamos de temprano este accidente fatal en el ingreso a Vera, donde estamos en condiciones de lamentablemente informar que otro agente de la PDI que viajaba por este allanamiento en Avellaneda no lograron tampoco salvarlo y falleció. Son dos los agentes de investigaciones de la policía que fallecieron en este siniestro.
0: Bueno, vamos a saludar también a quien estuvo hoy, Leandro Gaitán, profesor investigador en la Facultad de Educación y Psicología, hablando acerca de la encíclica del Papa y de la evolución de la inteligencia artificial. También hoy a las 11 estuvimos en el micro ¿En qué anda la UNL? Porque la UNL se comprometió a ser un entorno 100% libre de humo. Y además estuvimos también hoy con la visita de Sergio Manacero, no sé si lo conocen.
7: Sí, así es.
0: Que estuvo
7: mejor que no.
0: Hablando de, bueno, cómo nos llevábamos con el sí, con el no, Mariela Parero y demás. Conmocionados por esta última noticia, porque ya habíamos empezado el programa haciendo referencia al accidente, al fallecimiento, y bueno, escuchando la palabra de sus compañeros de trabajo, y ahora cerramos con esta otra noticia que realmente nos conmociona y nuestras condolencias para los familiares.
6: Sí, así es. Bueno, seguramente vamos a ampliar después con el panorama informativo y en el transcurso de la programación. Pero bueno, vamos a despedirnos de esta semana. Nos estamos despidiendo de mayo, además.
0: También, ya está. Meses adentro de Radio Sapiens.
6: Nos encontraremos en el mes de junio y a nada del Mundial, también un tema que nos atravesó en el programa de hoy.
0: Muy buen fin de semana para todos, para todas. Disfruten, sí, familia, amigos, disfruten el solcito.
6: Vamos a tu casa a comer el asado, entonces.
7: Dale, no, perfecto, los espero. Después me dicen cuándo y ahí los espero.
6: Cocina Enzo.
7: Yo pongo la casa nomás.
0: Chao, Nico. Bueno, nos vamos.
6: Un buen fin de

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1: Las 3 en punto en el país. El cielo se presenta con leve nubosidad en la capital de Santa Fe, temperatura 18 grados 8 décimas, humedad 75%. Advierten que aumentaron los pedidos de ayuda alimentaria entre los adultos mayores. Victoria Tejeda, ministra de Igualdad y Desarrollo Humano de la provincia, explicó por LT10 que los centros de jubilados y los clubes de barrio solicitan abrir copas de leche o comedores para sus socios. Remarcó, además, que desde el año pasado se reforzaron más del 50% las partidas relacionadas al presupuesto alimentario, como los módulos para las familias.
2: Mucho el tema de personas mayores. Muchas personas mayores, siempre se los he comentado, hasta hace un año los que nos pedían los centros de jubilados, los clubes de abuelos, eran talleres para poder hacer actividades deportivas, actividades culturales. Hoy nos están pidiendo poder abrir o una copa de leche o un comedor para poder brindarle a sus socios. Eso habla a las claras la realidad que se están viviendo, no solamente obviamente en nuestra provincia, la situación económica y social de nuestro país nos afecta porque, bueno, no somos una isla y la diferencia es que en este gobierno provincial se invierte y se acompaña.
1: Murieron dos agentes de la Policía de Investigaciones de la provincia en un siniestro vial. El hecho se produjo esta madrugada cuando el vehículo en el que se dirigían para realizar allanamientos por microtráfico en Avellaneda colisionó contra un camión que estaba detenido en la ruta 98 en el ingreso a Vera. Según informó el móvil de LT10, Sebastián Montenote, subsecretario de Análisis Criminal del Ministerio de Justicia y Seguridad. Además, hay dos uniformados heridos y se investigan las circunstancias del siniestro.
3: Un auto de la Policía de Investigaciones se dirigía hacia el noreste de la provincia a realizar unos allanamientos por microtráfico cuando cerca de la ciudad de Vera, sobre la ruta 98, hay un siniestro vial en el que embisten a un acoplado. Bueno, el impacto ha sido muy fuerte, ya que en principio la primera información que tenemos no hay mucho. Estaba completamente detenido el acoplado, el camión.
1: Encontraron un arma de fuego cargada en la puerta del Centro de Asistencia Familiar número 25 de Barrio Centenario. El hallazgo se produjo ayer al mediodía por empleados del Centro de Salud en un momento de mucho movimiento por el recambio de menores en la escuela aledaña. La decisión del personal fue llamar a la policía y poner al resguardo la pistola que tenía municiones en el cargador. Así lo explicó al móvil de LT10 Débora Rossi, directora del CAF.
4: Ayer al mediodía mis compañeros encontraron en la puerta de la institución un arma. La primera acción de ellos fue poder entrarla a la institución para resguardar a todos los niños, debido a que bueno, es un horario en el que hay un intercambio de niños que ingresan y salen de nuestra institución, como de la escuela también, que consideramos que corresponde. Después llaman al 911 para que ellos vengan a poder ver qué hacer. Vinieron ellos, tomaron las declaraciones, comentamos todo lo que sucedió, de qué manera se dio, y retiraron el arma y seguirá su curso como corresponde a nivel policial.
1: El juez federal de Rosario, Gastón Salmain, quedó a un paso del jury de enjuiciamiento. Es porque la comisión de acusación del Consejo de la Magistratura aprobó por unanimidad el dictamen para iniciar el proceso de destitución. El magistrado está procesado desde el año pasado por cohecho y prevaricato. Además, Salmain cumple con un arresto domiciliario con vigilancia electrónica. En diálogo con nuestra emisora, el abogado César Grau, integrante de la comisión, aclaró que si el dictamen es ratificado por el plenario del Consejo de la Magistratura, se formulará la acusación y se abrirá el jury de enjuiciamiento.
5: Sí, digamos, no es solo un paso más, sino prácticamente un paso final, ¿no? Claro. Porque el único paso que queda ahora es que el plenario del Consejo de la Magistratura vote o no el dictamen que se aprobó el día de ayer por unanimidad en la comisión de acusación, aprobar el dictamen acusatorio, es decir, para que pase a jury el caso del juez Gastón Salmén, con inmediata suspensión de sus funciones mientras dure el proceso de jury. Hay una causa penal en trámite con un pedido de prisión preventiva, ¿no?, que no se está efectivizando precisamente por los fueros que tiene todo juez federal.
1: Licitaron la segunda etapa de los gasoductos para el desarrollo. Este viernes se realizó la apertura de sobres en Rosario con una inversión que alcanzará los 26 millones de dólares. La iniciativa impulsada por el gobierno de la provincia prevé la construcción de más de 361 kilómetros de infraestructura energética. El objetivo así es fortalecer la competitividad industrial, ampliar el acceso al gas natural y acompañar el crecimiento productivo en todo el territorio. El gobernador Puyaro sostuvo en ese marco que la obra pública además apunta a la igualdad.
6: Y entendemos también que desarrollando estas obras de infraestructura a nosotros nos van a permitir generar mucha, pero mucha igualdad en la provincia de Santa Fe, porque no es lo mismo una localidad que tiene gas natural con el costo que paga, por un lado una familia, y nuestras industrias también pagan el costo de la energía mucho, pero mucho más caro.
1: Comienza mañana el pago de haberes de mayo a los agentes de la provincia, al personal policial y penitenciario, junto a los pasivos que cobran hasta 1.380.000 pesos, tendrán depositados sus haberes en cuenta este sábado 30. La liquidación incluye el aumento acordado en paritarias del 10,9% y la suba del mínimo garantizado de 170.000 pesos. El martes 2, en tanto, estarán disponibles los haberes de los activos que les corresponde percibir un monto de bolsillo de hasta 1.380.000 pesos y docentes de escuelas privadas transferidas por el primer y segundo convenio. El miércoles 3, en tanto, cobrará el resto de activos que les corresponde percibir un monto de bolsillo superior al 1.380.000 pesos y docentes de escuelas privadas históricas. El jueves próximo, además, percibirán sus haberes el resto de pasivos con un monto superior al 1.380.000 pesos. Otro tema, 13 personas fueron aprehendidas tras allanamientos en Santa Fe y Santo Tomé en el marco de investigaciones por microtráfico. 6 de ellos fueron detenidos durante los operativos donde se secuestró marihuana, cocaína, celulares, dinero efectivo y también un postnet. Los trabajos se realizaron en Coronel Dorrego y en el barrio Chaparral de la vecina localidad. Por otra parte, detuvieron un delincuente con un frondoso prontuario en Colastine Norte. El malviviente realizaba tareas de inteligencia en viviendas de personas mayores a 70 años a quienes atacaba y les robaba sus pertenencias. El hombre tenía antecedentes penales desde 2009 y varios recientes.
7: Se procede a la detención de la persona, pero por otro delito, y luego, en el día 28 de abril, en ese mismo día, realiza varios hechos. Entonces, a partir de la detención de personal de la Policía de Acción Táctica de aquí de la provincia de Santa Fe, se puede hilvanar y concatenar con la investigación. Es que se llega a la aprehensión, a indicarle el resto de hechos delictivos que se le inculcan a esta persona.
1: Pese a que se retomaron las tareas en la planta potabilizadora de aguas santafesina, permanece la incertidumbre de los trabajadores. La firma empleadora abonó recientemente cerca del 60% de la deuda salarial pendiente, motivo por el cual los operarios regresaron a sus puestos de trabajo el pasado 26 de mayo. Noelia Franco, delegada del gremio en el sector, calificó el panorama actual como desolador, tras participar de una nueva audiencia en el Ministerio de Trabajo. Desde el sindicato señalaron que los fondos actuales solo garantizan las actividades por un periodo acotado. Ahora repasamos los títulos del ámbito nacional e internacional. Carlos Morzán.
8: Presentan en el Congreso un proyecto de ley para regular la eutanasia. Se trata de una iniciativa del diputado nacional por Santa Fe, Esteban Paulón. El objetivo es permitir la muerte asistida con una prestación del sistema de salud con control.

0: un externo que no tiene nada que ver con la institución médica, que va a certificar, pero sí que todos los pasos ya se han sido cumplidos.
1: El gobierno dispuso el aumento de tarifas de gas y luz para junio. La decisión se conoció este viernes mediante las resoluciones publicadas en el boletín oficial. De esta manera, las tarifas de gas subirán a partir del 1 de junio 2,8% promedio en todo el país, mientras que las de electricidad que se concentran en el AMBA llegan al 1,5%. El riesgo país, en tanto, perfora nuevamente los 500 puntos y los bonos se mantienen en alza. El índice se ubica en 488 unidades, con una reducción de 6 puntos con relación al último cierre. El retroceso es producto de una nueva suba de los bonos de la deuda pública. Este es el valor más bajo desde el 29 de enero, cuando llegó a 482 puntos. En el exterior, Donald Trump analiza el borrador de entendimiento con Irán y exige que se cumplan sus condiciones. El presidente de Estados Unidos anunció hoy que se prepara para tomar su decisión final sobre un posible acuerdo con Teherán. Irán debe comprometerse a no poseer jamás un arma nuclear y el estrecho de Hormuz debe abrirse de inmediato, sin peaje, para el libre tránsito marítimo, escribió en su red social.
2: En deportes nos informa Fabián Masí.
3: Quedó eliminado de Roland Garros Thiago Tirante. Mañana Almirante Brown Colón, transmisión de la radio 1530, dirige Bruno Amiconi. Este viernes en el Hipódromo de Rosario, 19 horas, Capibaras 15 ante Dogos de Córdoba. Los dos llegan clasificados a las semifinales del Super Rugby América. Liga Nacional de Básquetbol, semifinales al mejor de 5 anoche, tercer partido. Ferro le ganó 74-70 a Gimnasia de Comodoro Rivadavia. El global está 2-1 a favor del equipo del sur. Hoy juega Boca con Quinza, 22-10. El global está arriba, Quinza, 2-0. Copa Argentina de Fútbol, mañana sábado 15:30, Gimnasia de Jujuy, Belgrano, y a las 18, Instituto Lanús. Estamos con la Liga Nacional de Fútbol. Hoy un adelanto, 9 de la noche, Racing de Córdoba, Ferro. Tenemos amistoso femenino de vóley. Las chicas de Argentina, las Panteras, juegan frente a Bulgaria 20:30 en el Malvichino. Mañana será en Rosario, en cancha de Newell's Old Boys. También este viernes, en el Molino Fábrica Cultural, en Boulevard Galvez 2350, Instantáneas de Gloria, del fotógrafo Gustavo Ortiz. La muestra es sobre la evolución de Messi en la selección argentina y va a permanecer hasta el 12 de junio.
2: Y cerramos con el pronóstico para lo que resta de la jornada. Cielo nublado, parcial nublado con tendencia a despejarse, condiciones estables y una máxima que llegaría a 22 grados. Para mañana sábado se anticipa cielo mayormente nublado, parcialmente nublado, mejoramientos temporales o el tiempo con probables bancos de nieblas o neblinas matinales. La mínima estimada 11 grados, la máxima llegaría a los 20. El cielo con leve nubosidad a esta hora en Santa Fe, 18 grados 8 de temperatura, 75% la humedad a las 13:12 en todo el país.
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0: 13:14 en la República Argentina. ¿Cómo les va? Buen viernes en esta jornada, en la previa de un fin de semana que tiene muchísimo como para estar pendiente. Mañana juega Colón, esto es lo lindo, a las 15:30, transmisión de la radio. Arbitraje de Bruno Amiconi, ya vamos a charlar con el gallego, vamos a meternos en el partido de mañana. Hoy hay mucha actividad, estaba mirando, de la Primera Nacional, hoy hay un adelanto que está en la zona de Colón, ¿no? Como para prestar la atención a Racing de Córdoba, Ferro a las 9 de la noche. Pero también tenemos cosas interesantes en materia de deportes, porque en el Hipódromo de Rosario juega Capibaras, que ya está clasificado en semifinales y juega con Dogos de Córdoba, recién lo decíamos en el panorama, que es el puntero de este Super Rugby de Américas. Esto va a ser a las 7 de la tarde en Rosario. Y tenemos en el Malvichino, hoy a las Panteras Argentinas jugando frente a Bulgaria, 20:30, mañana lo van a hacer en Rosario, partido amistoso, voley femenino de primer nivel en el Malvichino en el día de hoy. Y hoy viernes, y en esto quería terminar, para los futboleros, se presenta en el Molino Fábrica Cultural, Boulevard Gálvez 2350, Instantáneas de Gloria, del fotógrafo Gustavo Ortiz. Es la muestra, y esto es maravilloso, porque esto lo puede hacer un fotógrafo y a través de la imagen, como decía nuestro querido amigo Alejandro Villar, una imagen vale más que mil palabras. La muestra es sobre la evolución de Messi en la selección argentina. Es decir, los mundiales, Copa América, Juegos Olímpicos, desde pibito, desde aquella vez que Pancho Ferraro lo puso porque lo ponía en el banco. Y no sé, la leyenda cuenta de que apareció un señor llamado Don Julio y le dijo póngamelo de titular al pibe, y después no salió nunca más. Bueno, esta obra va a permanecer hasta el 12 de junio en el Molino Fábrica Cultural en Boulevard Gálvez, 2350. Como para aprovechar, digo esto y lo relaciono para saludarlo a Eduardo, de una Copa del Mundo que se nos viene con un Messi capitán, con un Messi en la lista de los 26, con todas las especulaciones que hicimos en la semana de quién podía estar convocado, quién no. A mí si hay alguien que me sorprende por no, es lo del marcador de punta de River, Acuña. No venía bien físicamente, venía arrastrándose como una culebra. Montiel también, pero aparentemente el que lo deja fuera a Acuña, dejó de afuera a Mastantuono, a Emiliano Buendía. Gallego, ¿cómo estás?
1: ¿Cómo le va? Lindo día, ¿eh?
0: Lindo día,
1: poniendo. Sí. Bueno, y hacemos foco en tanto que hemos esperado por esta lista, pero para mí, poca sorpresa.
0: Poca sorpresa,
1: cierto,
0: ¿no?
1: Es cierto lo que decís de Acuña. Yo lo vi en un buen nivel técnico.
0: Claro.
1: Es decir, físico es otra cuestión.
0: Sí,
1: es
0: tal
1: un,
0: cual,
1: tenés razón. Es un nivel técnico que mostró superlativo en lo que vemos en el fútbol doméstico.
0: Sí.
1: La mirada de Scaloni, a que qué le podemos llegar a reprochar, qué le podemos llegar a objetar, que es el que tiene absolutamente todos los videos de estos jugadores, de las últimas competencias de todos.
0: Claro.
1: Yo le pregunto a todo, ¿quién es Medina? Y no es Mono Medina.
0: El Mono Marcelito.
1: Sí, no es. Es decir, entonces, estos son jugadores que han sido absolutamente analizados, con video, han ido a verlo personalmente, y han preferido precisamente este jugador por sobre el momento de Acuña.
0: Claro, claro, claro.
1: Jugador grande, jugador que ha venido al fútbol de nuestro país, y para mí era la figura de River. River no tenía otro jugador de jerarquía como él. Por ahí están diciendo de que estos son los no estoy para el chisme, nunca me gusta, pero
0: sí, sí.
1: Las redes te llevan a poner y la inteligencia artificial te llegan a poner a veces cosas, te das cuenta que no se dijeron y te la hacen como cierta. En este aspecto, estás diciendo de que él le pidió personalmente al huevo Acuña que no juegue el partido final de la liga profesional con Belgrano porque estaba al límite de lo físico, y que Acuña le dijo: no puedo dejar a River en una instancia como esta, tengo que jugar sí o sí. Ustedes recordarán que Acuña estuvo hasta casi los últimos minutos del partido, cuando River todavía estaba en ganador. Descarto esto, pero cuento porque es tanto lo que se está diciendo el por qué no de Acuña. Sí podemos decir lo de Mastantuono, con el que comparto totalmente la decisión, porque este chico de 18 años, a ver, que el potencial lo tiene, pero viene de una temporada frustrante en el microclima nada menos que del equipo y del club más grande del mundo, un microclima negativo que tuvo el Real Madrid, en donde si lo criticaban a Vinicius, si lo descartan a Mbappé ahora como jugadores para el Real de Madrid, también cayó en esa bolsa Mastantuono, que no tuvo además una temporada cuando le tocó a nivel de la expectativa que había despertado cuando fue convocado. Pero después, es decir, vos me gustó, porque yo también veo algo del fútbol internacional, me gustó el momento de Buendía, el microclima positivo que vivió Buendía, hablando del negativo que tuvo Mastantuono con el Aston Villa, ganando la final de la Eurocup, ¿no? Con el Dibu Martínez,
0: sí,
1: siendo figura no solamente en ese partido, donde goles y asistencia tuvo en la victoria, pero sino también en la actuación que tuvo. Pero bueno, son cuestiones, yo sinceramente, ¿no? Y creo que todos sinceramente, a Scaloni no le podemos decir absolutamente nada. Si estos son los nombres, ayer me decían cuando salió la lista, otra vez Nico González, que y Nico González es un pistón que tiene por izquierda, con asistencia, con retroceso, como para que la banda esté cubierta. Fabi, mirá, podemos darle unos minutos más a la selección.
0: Sí, no, claro.
1: Y a esta.
0: Lo de Facundo Medina, para los que recién, porque hay mucha gente que está con miles de problemas y cuestiones laborales, claro, que a veces, che, y la lista yo todavía no la escuché. Bueno, es Emiliano Martínez, el arquero, del Aston Villa. Jerónimo Rulli, del Olympique de Marsella. Juan Musso, de Atlético de Madrid. Esos son los tres arqueros. Gonzalo Montiel, de River. Nahuel Molina, de Atlético de Madrid. Lisandro Martínez, del Manchester United. Leonardo Valerdi, del Olympique de Marsella. El Olympique de Marsella ha sido protagonista de esta selección. Nicolás Otamendi, del Benfica. Cuti Romero, del Tottenham de Inglaterra. Facundo Medina, del Olympique de Marsella. Y Nicolás Tagliafico, del Olympique de Lyon. Mirá vos la cantidad de jugadores ya que nombré del Olympique de Marsella, ¿no? Tres jugadores.
1: Hay tres jugadores.
0: Tres jugadores del Olympique. Leandro Paredes, de Boca, que anoche se quedó afuera de Libertadores y pasó a Sudamericana, perdió frente a la Universidad de Chile.
1: Acá se puede decir fracaso, ¿no?
0: Sí, sí. Sí, tremendo lo de Boca ayer perdiendo. Rodrigo De Paul, del Inter de Miami. Ezequiel Palacios, del Bayer Leverkusen. Enzo Fernández, del Chelsea. Alexis McAllister, del Liverpool. Valentín Barco, del Racing de Estrasburgo. Giovanni Lo Celso, del Real Betis. Y Nicolás Paz, del Calcio Como, 1907. Y los delanteros: Messi, Thiago Almada, del Atlético de Madrid, Nico González, del Atlético de Madrid, Giuliano Simeone, del Atlético de Madrid, Julián Álvarez, del Atlético de Madrid. Falta el Cholo Simeone, nomás que le dé una mano a Lionel.
1: Seis jugadores del Atlético de Madrid.
0: Lautaro Martínez, del Inter de Milán, y José López, del Palmeiras.
1: Mira, yo tengo dos propuestos. Vos sacalo a Messi,
0: sí,
1: porque Messi no le voy a poner reemplazante.
0: No.
1: Aunque cuando no esté, tiene. Dentro de los mismos no.
0: Sí.
1: Vos tenés los tres arqueros, más de dos por puesto, ¿no? Que tenés al Dibu Martínez, lo tenés a Musso, Atlético de Madrid, hizo realmente partidazos en la Champions, en la Copa de España,
0: sí,
1: y también en la Liga Española, sí, porque tuvo mucho tiempo lesionado a Oblak, el arquero titular, el Cholo, y tuvo que jugar él. Y está Rulli, también un jugador que viene del año pasado. Es decir, las alternativas que se podían dar, este es un puerto asegurado por Dibu y por detrás de Musso. Después tenés, y acá vos decís, pero son dos jugadores que acá lo sabemos que estuvo lesionado. Caso de Montiel,
0: sí,
1: que muchas veces tenía la titularidad por sobre Molina.
0: Ahora es al revés.
1: Ahora es al revés, es Molina sobre Montiel y dos jugadores. Como primer marcador central los tenés al Cuti Romero y lo tenés a Valerdi. Y vos decís,
0: exacto,
1: Valerdi, después tenés como segundo marcador central, puesto que vos decís, Otamendi, viéndolo que cómo levantó Lisandro Martínez.
0: Claro, en el Manchester.
1: En el Manchester, ojo,
0: sí.
1: Que ahí la titularidad vaya a saber quién.
0: Ojo.
1: Estoy nombrando dos por puesto. Después lo tenés a Tagliafico y a este tal Medina.
0: Medina del Olympique.
1: Del Olympique de Marsella. Pero absolutamente visto. Tienen un seguimiento hasta semanal, cómo practican, es decir, qué intensidad física tienen, le pasan los registros aeróbicos de los jugadores.
0: Sí, sí.
1: La selección hoy en día trabaja así.
0: Y no puede correr riesgos.
1: Y no puede correr riesgos. Claro. Bueno, voy a los... Casi se recitaba de memoria el mediocampo argentino. Vamos... de los dos ejes, por centro derecha, Alexis Mascalister, y lo tenemos a Palacio. Este otro nombre, que también suena, che, Palacio, otra vez Palacio, lo sigue eligiendo, sí. Lo sigue eligiendo ahí. Cuando vos decís, bueno, acá podía haber entrado a lo mejor un buen día, te das cuenta, sí, ha elegido por Palacio. Sigo en el eje, en la parte central del medio campo, Enzo Fernández. ¿Y quién lo tenés acá? Al Chico Barco, que por ahí juega, que por ahí es...
0: Es polifuncional.
1: Es interno y es externo.
0: Claro.
1: Y por ahí juega Lo Celso, que también era un jugador, ¿se acuerda que se perdió Qatar en el mejor, sí, momento que tenía?
0: Sí.
1: Está en el Real Betis, un equipo que no ha tenido destacada participación, pero el nivel de él está bueno. Vamos por afuera, en el medio campo, por, sí, derecha. Tal vez De Paul no esté en el nivel con alguna competencia de alto nivel, porque viene de una competencia y de un torneo en donde, si recastamos Messi, porque es Messi, pero la MLS, la Liga Estadounidense, no está a nivel competitivo, estoy hablando. Porque después está lo individual,
0: sí,
1: después está lo personal, después está lo influyente en el grupo, que puede significar De Paul. Que en ese aspecto creo que ya lo tiene precisamente los jalones ganados. Pero está el chico Nico Paz ahí, que, sí, para mí es la gran revelación en Comos.
0: Sí.
1: Y que, sinceramente, desde mi parte, desde mi posición personal, estuve preocupadísimo por la lesión que le afectaba la rodilla, sí, izquierda. Pero ahí también está el hijo del Cholo, Giuliano Simeone. Sí. Tenés alternativa en esa banda. Y en la otra banda está Thiago Almada. Hay que recordar que Thiago Almada ocupó en algunos partidos, fecha FIFA, el lugar de Messi,
0: sí,
1: cuando,
0: claro,
1: Messi no estuvo. Que es cierto, no estuvo en la competencia porque vino de atrás en el Atlético Madrid, porque no tuvo casi nunca la titularidad. Pero nadie puede discutir este chico Thiago Almada, las condiciones que tiene. Y ahí sí está otro, que ya habíamos hablado, como es Nico González. Yo estoy hablando de la banda izquierda. Te dije que sacó a Messi,
0: sí,
1: ¿no?, de esta formación, porque estaba llevando 9 jugadores, desde el arquero hasta aquí. Está el número 11, que es el centro delantero, que es el gol del equipo, ¿no? Ahí lo tenés. Para mí, por la competitividad que tuvo, por la cotización inclusive que ahora tiene a nivel top,
0: uy,
1: europeo,
0: se están peleando porque...
1: ¿Quién se lo lleva?
0: No, y además hay un escándalo en Barcelona porque dice que alguien ya habló y salió a hacer declaraciones en Atlético de Madrid, porque dicen que hay un preacuerdo de,
1: sí,
0: de Julián con el Barcelona. Bueno, un lío bárbaro.
1: Pero está Julián.
0: Sí.
1: ¿Pero qué le va a negar vos a Lautaro?
0: A Lautaro Martínez.
1: Y bueno,
0: claro.
1: Y después está el Flaco López, el correntino.
0: Claro.
1: Ahí tenés 3 alternativas. Pero sí, 3 alternativas, porque no le pusimos ninguna alternativa a Messi, la vez que necesitás 2 jugadores de arriba.
0: Sí.
1: 2 con presencia de gol. No sé si...
0: Tiene para...
1: Pero yo creo que está bien equilibrado.
0: Sí, sí.
1: Es decir, La verdad que esta es la foto que uno está mostrando de lo que cuenta Scaloni y por qué ha elegido Scaloni. Pero uno que más o menos es observador.
0: Sí, sí.
1: Vos me decías, el Olympique de Marsella no lo ve nadie aquí porque no tenés.
0: No, nadie. Bueno, pero...
1: Es decir, pero esto tiene todos los referentes.
0: Tiene roce internacional.
1: Vos ves algún jugador del Olympique de Marsella cuando ve alguna competencia internacional en el que jugó, pero vos la Liga Francesa no lo ves.
0: No.
1: Yo no lo veo particularmente. No lo tengo en mis dos sistemas de cable que tengo, ¿no? Pero bueno, es decir, para mí está equilibrada, absolutamente equilibrada. Es lo que contamos, es decir, y con esperar, ¿no es cierto?, que lo físico sea lo que nos estaba preocupando, algo a recuperar como para que en esta primera fase estemos a nivel de la competencia, para que no haya sorpresa, ¿no?
0: Bueno, vamos a hacer la primera pausa, 13:30 en la República Argentina, ya vamos a hablar de Colón, vamos a hablar de Unión, todo lo que tenemos por delante para el fin de semana. Mañana juega el Sabalero, 15:30 en Isidro Casanova.
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0: 13:31 minutos en la República Argentina y vamos a hablar de Unión. Charlie.
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0: Bueno, un Unión que está de vacaciones. El plantel.
2: Sí. El plantel. Creo que quedan dos semanas todavía.
0: Sí.
2: Tiene dos semanas a partir de este viernes, tiene dos semanas todavía como para volver. Ya vamos a hablar con Julio para hablar concretamente de esta fecha. De Unión también, es decir, la derrota ayer que tuvo la reserva, precisamente.
0: Perdió con Gimnasia de Mendoza.
2: Perdió 2-0. Y perdió de posicionarse, ¿no es cierto?, para los playoffs de este torneo. La verdad que quedó, creo que a 4 puntos de la clasificación, pero que tiene que ir ahora precisamente a un partido, estaba viendo, a contra Atlético Tucumán, que es uno de los que está clasificado. La lástima, porque posicionalmente venía bien. Ayer, de acuerdo a, me contaron lo que estuvieron viendo del partido, que no estuvo a la altura de lo que venía mostrando y sorpresivamente cayó derrotado. Y ya lo tenemos a Julio,
0: sí.
2: Que precisamente podemos ampliar toda la información de los rojiblancos.
0: Julio César, ¿cómo va?
3: ¿Qué tal? Muy bien, buenas tardes para todos.
0: Buenas tardes.
3: Bueno, no hay novedades en Unión. La verdad que importante es, a esta hora de la tarde, nada, salvo lo que dije ayer, que Madelón sigue como técnico de Unión, pero claro, no hay ninguna confirmación oficial de parte de la dirigencia ni tampoco por parte del entrenador. Y se viene una dupla de ataque. Carrera Piumetti. Ascensión en Unión, se viene Carrera Piumetti, la delantera que llegaría del exterior.
0: ¡Apa! ¿Para Unión?
3: Es lo que dicen, sí. Entonces, viste, por ahí me cuido de algunas cosas porque, viste cómo es esto de las informaciones.
0: Sí.
3: Ojo con la jodita. Y yo me quiero cubrir todavía. Yo me quiero cubrir porque solamente hay trascendidos, nombres claro, que surgen, pero no hay ninguna confirmación.
0: Y sí, claro, porque yo lo primero que se me ocurre, contando vos que vienen dos delanteros del exterior, ¿y qué pasa con Tarragona?
3: No, por eso te iba a decir. Es una jodita para Tinelli, no, hablando en serio. No, lo de Tarragona, punto y aparte, pero yo quería hablar antes lo de Mateo del Blanco, que también es otra información que ha surgido, pero ayer estuvimos hablando largo y tendido con Andrés respecto de lo de Blanco, porque lo de Mateo del Blanco surge en Buenos Aires.
0: Claro.
3: Y hay muchísimas especulaciones. Yo voy a volver a reiterar por enésima vez que la cláusula de salida de Mateo del Blanco es por el 100% de su ficha en 2,5 millones de dólares.
0: Claro.
3: Alguien me dijo, el presidente dijo en asamblea 3,5 millones. Bueno, le digo, discúlpame, yo recuerdo una nota y gracias a Dios tengo muy buena memoria, en la puerta de la sede del club.
0: Sí.
3: Después de una reunión, tiene que haber sido febrero, enero, por ahí, dijo 2,5 millones de dólares limpios para Unión. En Buenos Aires dicen 2,000,000 de dólares.
0: Sí.
3: Hablo con el hijo de Dios y le digo, ¿cómo es esto? A ver, porque dicen que el Racing de Estrasburgo es el equipo interesado en Mateo del Blanco y que pagaría 2,000,000 de dólares. Eso es lo que no me cierra a mí, salvo que alguien se haya contactado, algún integrante de la escuadra que maneja a Mateo del Blanco con el presidente de Unión, y le haya dicho, bueno, ¿cuánto es la cláusula de salida? 2,5 millones de dólares. Y bueno, pero y no llegamos. Y bueno, dame 2,000,000 de dólares. Me quedo con el 20% o un 15% de una futura venta.
0: Claro.
3: Porque si no, no entiendo. A ver, el periodismo de Buenos Aires, por lo menos, si no le crees a la escuadra de los que representan a Mateo del Blanco, pegale un celular al presidente y consultá. Entonces, no me quedo con eso y le consulto al hijo de Dios. Y me dice, si Mateo del Blanco ejecuta la cláusula de rescisión, que son 2,500,000 dólares, eso es lo que dijo el presidente. Después, sí, sí. Si se modifica, ya es, bueno, harina de otro costal. Me dice, el Racing de Estrasburgo le va a depositar en una cuenta que tiene Unión en FIFA los 2,500,000 dólares. Pero además, tiene que pagar todo el resto de la operación. que pueden llegar a sumar $1,000,000 más, aproximadamente 15% de esto, de los jugadores, el 2%. Bueno, todo lo inherente a la transferencia se tiene que hacer cargo el Racing de Estrasburgo. Así que bueno, vamos a ver qué es lo que puede llegar a informar oficialmente la dirigencia de Unión, porque según ellos no hay ningún pedido oficial por Mateo del Blanco.
0: Sí.
3: Salvo que a este pedido lo haya recibido el presidente Luis Spam, porque antes de ayer hubo una reunión de comisión directiva, pero ayer surgió esta información de Mateo del Blanco. Entonces habrá que ver qué es lo que dice la dirigencia de Unión.
0: Claro. Julio, buena respuesta, porque tiene que ver con la vida de Unión, muy buena respuesta anoche del grupo que lidera Pipo Desbó. Vi fotos hoy, videos, muy buena respuesta, ¿no?
3: Yo de eso no recibo información, así que a mí no me mandan nada. No tengo la menor idea,
0: Fabián. No, a mí tampoco. Yo lo único, claro, que vi fue...
3: No voy a hablar de alguien,
0: sí,
3: del cual a mí no me envían... A ver, yo creo que...
0: No, pero yo te estoy contando, ¿no? Que vos hables. Yo te estoy contando, muy buena respuesta de alguien que mantiene la vida política, porque esto lo estamos en democracia y está bueno que haya una lista opositora que se reúna, y anoche se volvió a reunir. Después uno puede analizar si es el momento, por qué se reunieron, el hecho de estar en este momento reunidos, en este parate del fútbol, justo cuando Unión queda eliminado del torneo de la Liga y de Copa Argentina. Bueno, estas son cuestiones políticas, pero lo que vi es que muy buena respuesta. Eso quería informarle a la audiencia.
3: Ah, perfecto, porque digo... creo que Pipo Desbó estuvo en varios medios de comunicación. En LT10 no lo vi, salvo que haya ido cuando yo no estoy. A lo mejor fue a la mañana,
0: no.
3: Con ustedes.
0: No.
3: Bueno, yo la verdad que no tengo la menor idea. Porque por ahí confunden, ¿viste? Cuando vos hablás, ellos te dicen, vos sos oficialista. No, mira, si tuve la posibilidad de hablar con Spam,
0: no, Rosario. No. Nosotros somos pluralistas, tenemos la obligación,
3: claro,
0: de hacer, bueno, periodismo. Perdón.
3: Pero yo les cuento, Fabi, porque es interesante esto. Es más, creo que te lo conté a vos. No sé si te lo conté a vos o lo conté con el resto de los compañeros. Tuve la posibilidad de hablar con Spam y Spam se negó a hablar.
0: Claro, y bueno, después tienen derecho a decir, pero, no, claro, hablo, elijo, quiero hablar acá. Pero
3: esto es para aquel tonto, por no decirle otra palabra, que piensa que yo tengo algún precio especial con Spam. No tengo nada con Spam,
2: Pero no hablemos de lo personal, Julio, permitime. Hablamos de la obligación periodística de informar lo que sucede en el mundo político de Unión.
0: Sí, eso es.
2: Es decir, esto es lo nuestro, no es que yo no hablo porque no se comunica. Nosotros, periodísticamente, podemos hacer la cobertura, porque le interesa al mundo Unión cuál es la situación y las opiniones. Nada más que eso.
3: Bueno, está bien, pero yo no estoy buscando información, no voy a estar buscando información en la oposición, a ver lo que dice, lo que piensan y lo que hacen.
0: No, escucharlo simplemente.
3: Tirando información, perdón, ayer tiré información que no tenía nadie. Les estoy diciendo, alguien de Buenos Aires, no de Santa Fe, de Buenos Aires alguien dijo algo 28 de mayo que Madelón seguía en Unión, nadie. Alguien habló de Mateo del Blanco, hoy empezaron. Alguien dio detalles de una posible negociación por Mateo del Blanco, nadie, no lo he visto, no lo he leído.
2: Hay información de Mateo, Julio, permíteme, Julio.
3: A ver, información de la oposición, a dónde están, cuándo se reúnen, qué comen, qué tomaron y...
0: No, eso no, a mí no me interesa, que tomaron ni nada por eso. Sí que se reunieron anoche y muy buena respuesta, eso es la información periodística.
2: Exactamente, bueno. Permitime, mira, yo generalmente en este tema me gusta ir detrás de la noticia para hacer una evaluación después. Son cuestiones y actitudes periodísticas que uno puede llegar a tener. Yo, de Mateo del Blanco, yendo detrás de la noticia, hace un tiempo tengo la información que tiene un pie en el Estrasburgo, en el Racing de Estrasburgo. Esto ha tomado estado público también en Europa, porque en Europa hay un tal Romero que dice que tiene la precisa a través de su tweet, ¿no es cierto?, que lo viene manifestando. Obviamente que yo no me puedo llegar a guiar por eso. Simplemente la información es que tienta lo del Blanco, más allá por el seguimiento que deben haber hecho, la cláusula de rescisión tremendamente baja para un jugador para ir a Europa. porque cruzar el océano generalmente demanda una cifra más millonaria en la que Unión tiene esta cláusula de rescisión. 2,5 millones no le mueve el amperímetro a nadie en Europa.
0: Pero eso fue un arreglo de antemano.
2: Claro, fue un arreglo
0: para
2: de antemano.
0: Para que el pibe se quede.
2: No estoy criticando ni nada.
0: Porque el pibe se quería ir en diciembre del año pasado.
2: Pero es la realidad con la que se encuentra. Mirá, este chico en la Argentina, este chico que fue catalogado, que tiene tanto clasificaciones en la Liga Argentina, se va solamente por 2 millones y esto ha atentado. Le bajó la cotización, que realmente para mí está muy por encima de Del Blanco, la baja precisamente cláusula esta. Y Unión se va a quedar absolutamente sin nada de lo que hace a futuras ventas, porque en esta cláusula perdés el 100% de los derechos federativos. Toda esta es averiguación que he hecho, y que solo le va a quedar el 8% de los formativos. Ponele, va el Racing de Estrasburgo, de ahí va el Chelsea, como fue Barco, se queda solamente con el 8% por los derechos federativos. Pero uno va averiguando y tirando...
0: Lo que pasa es que vos a veces vos firmás algo y no podés hacer futurología. Vos apostás a un pibe de la reserva y decís, bueno, la cláusula de rescisión es 1 millón. Resulta que en el año que te juega se transformó en Messi, y vos qué sabías que se iba a transformar en Messi.
2: Pero está bien.
0: Y lo perdés, y vos decís, lo vende mal Unión. No, fue lo que firmamos.
2: Bueno, pero eso es que lo digan los que no están enterados de cómo viene este tipo de cuestión. Lo cierto que esa cláusula le bajó el precio a alguien que vale mucho más. Simplemente, sí, claro. Esa es la realidad.
3: A ver si somos un poquito claros. Yo ya lo dije a esto.
2: Yo no fui claro.
3: No dijiste lo que yo dije.
2: Ah,
3: porque nadie había dicho lo que yo manifesté hace 2 semanas atrás. Marenoni, lo voy a poner a Marenoni de testigo porque seguramente...
0: No, yo te creo, no hace falta que ponga testigo, dale.
3: No, pero Fabián, vale aclarar porque está gallego, Eduardo está diciendo otra cosa. Mateo Del Blanco puso una cláusula de 2,5 millones de dólares, muy baja según el criterio de muchos, inclusive de la mía también, porque si no, no renovaba contrato. Entonces Unión se vio obligado a poner esa cláusula baja, porque de lo contrario Mateo Del Blanco quedaba libre.
0: Exacto.
3: Eso no lo dijo nadie.
0: Porque el pibe se quería, en diciembre se quería ir.
3: Claro,
0: entonces se arreglaron como arreglaron.
3: Bueno, esto no lo había dicho nadie. Yo lo sabía, me pidieron cautela, por favor, para no entorpecer nada. Listo, me lo guardé. Llegó un momento que lo tenés que decir.
0: Sí, claro.
3: Porque si yo tengo la información y no la dice nadie, yo lo dije. Perdone, si parezco autorreferente o parezco pedante, pero si no lo dicen mis compañeros, o mis compañeros dicen todo al revés, yo tengo que decir a mi abuelita, levantate.
0: No, si yo te estoy diciendo lo que vos estás diciendo.
3: Acabo... No, pero Eduardo dijo no.
2: No, pero yo dije exactamente lo mismo, Julio, que estaba la cláusula firmada.
3: Sí,
2: lo que pasa es que a mí no me interesa ser el primero, a mí me interesa la realidad. Es decir, yo fui primero, es un tema tuyo, este es un tema, es decir, vos decís pedantería, vos decís tu forma de ser, está bien, yo te respeto, yo voy detrás de la información, sumando todo el acontecimiento, paso por paso, esperando detrás de la noticia, cómo es la evolución del proceso que llega a esta manera. Yo sé que el proceso fue así, nada más.
0: Sí, lo que pasa es que hay gente de Unión y de la oposición que cree que lo malvende a Del Blanco, y no, porque hubo un acuerdo de lo que dice Julio, que el pibe se quería ir en diciembre y dijeron, bueno, vamos a acordar así, con tal de que no se le vayan.
2: Pero en esta mesa lo venimos diciendo hace no sé cuánto tiempo a eso.
3: Otro ejemplo, cuando todos mis compañeros decían lo contrario, cuando se va Conti, me lo contó un dirigente, cuando se va Conti puso una cláusula muy baja de salida, porque si no, no renovaba, y tuvieron que renovar obligados. Lo de Ignacio Lago seguramente puso una cláusula de salida muy baja y Colón lo va a tener que aceptar, porque si no, era un costo político terriblemente enorme, y lo dijo José Alonso, íbamos a la quiebra. Alguien del mundo Colón muy importante, tres veces lo dije, me dijo, no eran 3,5 millones de dólares, yo creo que eran 3,5 millones de dólares. Fueron 10 millones de dólares tenía que poner Colón si quedaba libre Ignacio Lago. Entonces, esas cosas a veces las tenés que soportar y bancar, porque hay un costo político muy grande.
0: Claro,
3: que pagar Colón,
0: y ese costo político lo resolvió Alonso, y le dio a Nachito y a su representante que el año que viene porque este año, el año, el costo político este año para ver si Colón asciende, el año que viene, hace lo que vos quieras, te sale, te viene a buscar Boca y te vas y te lleva toda la plata.
3: Ayer lo leyó a eso Andrés Marenoni, lo leyó y puso el audio. ¿Sabés lo que dijo Ignacio Lago después del último partido jugado de visitante?
0: Sí.
3: Que él tenía una cláusula de salida en el mercado de pases de ahora. ¿No lo saben ustedes? Bueno.
0: Sí.
3: Ah, bueno, tiene una cláusula de salida. Es decir, jamás se va a saber, porque no lo van a admitir, los dirigentes que a lo mejor a Colón le quedan 100.000 o $200.000, el resto se lo lleva al agua y se tiene que ir, y se va.
0: Por eso arreglaron como arreglaron para que se quede, Julio.
3: Claro, pero tiene una cláusula de salida, Fabián.
0: Pero sí, si te estoy diciendo que a partir del año que viene se puede ir cuando Nacho lo disponga.
3: No, se puede ir ahora, en este mercado.
2: No, se puede ir ahora en este mercado, es la información que yo tengo. Vamos a reportar las dos.
3: Lo dijo Lago.
2: Vamos,
3: después preguntarle a Marenoni que te ponga la palabra del jugador cuando lo dijo en el partido pasado.
2: Bueno, voy a tirar otra cuestión que también uno deja a quienes están en la cobertura de Colón, quienes están en la cobertura de Unión, que sigan desarrollando en el día a día la noticia mientras yo escucho voces y también indago. Si Colón no arreglaba, el pago que tenía que pagarle a Talleres por dejarlo libre, porque esa era la cuestión.
0: Ese era un problema.
2: Si quedaba libre, está en la cifra que dice Julio. Esto yo lo tenía desde antes.
0: Sí, eso es verdad, como dice Julio.
2: Es decir, podía quebrar el club. Y un club no se quiebra por 3 millones, se quiebra por 10 millones. Es decir, eso yo también lo tenía. Pero el arreglo es que hasta fin de año se queda. Esta es la información.
0: Y después hace lo que Nacho Lago quiera.
2: En esta ventana no se va. En esta ventana no se va. Esto es lo que también yo vengo siguiendo en la información de atrás. Trato de no debatir esto.
3: Perdón. Sí. Yo no dije que se va. Yo digo que Ignacio Lago dijo que tiene una cláusula de salida en este mercado, nada más. Bueno. Yo no digo que se va o se queda.
0: Claro. Sí, te entiendo, que lo dijo el jugador. Claro, no lo dijiste vos, lo dijo el jugador.
3: Exactamente. Por eso, porque ayer hablábamos con Matías y él no tenía conocimiento de eso. Entonces le dice Marenoni, bueno, escuchá la palabra de Lago. Lo dijo Lago,
0: no lo dijo
3: ningún periodista. Lago dijo, tengo una cláusula de salida en este mercado de pases. No tengo que esperar hasta diciembre, ahora lo tengo.
0: Bueno, se podría complicar para Colón. Bueno, pero no, es otro tema. Sí, ¿la seguimos a la tarde, Julio?
3: Dale, abrazo, chau.
0: Abrazo, 13:50.
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0: 13:51 en la República Argentina. Vamos a presentar este momento de Colón.
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0: Bueno, lo tenemos a Mati con algunas nanas y entonces se fue a la casa y bueno, se tiene que reponer porque mañana tiene que viajar a Buenos Aires, así que viajamos a Buenos Aires mañana para hacer el partido en Isidro Casanova, así que retomamos un poquito nosotros lo que nos dejó Mati, ¿no? El equipo confirmado, sí. con Rasmussen y con Lertora de titulares.
2: Reponete bien, Mati, a ver, que mañana vas a Isidro Casanova.
0: Sí, sí.
2: Escenario en donde el público se hace notar, porque no se juega precisamente en el contexto que generalmente hay de otros equipos con hinchadas que no tienen tanta convocatoria. Que vas a enfrentar a un club que se encuentra en un punto, precisamente, en donde, en un punto de este desarrollo que tiene esta fase que se está jugando, primera rueda, casi a 4-5 fechas de terminar del ascenso y en su zona, en donde un resultado lo puede dejar adentro del grupo de los 8, consolidado no tanto, y un resultado negativo, estoy hablando del Almirante Brown, lo puede dejar afuera. Exigencia con la que se va a encontrar precisamente el equipo que va a ser local, y que seguramente ayer lo escuchamos los colegas que siguen la campaña de precisamente Almirante Brown, y nos decían que prácticamente la exigencia del público y de la dirigencia para los jugadores es mostrar precisamente todo lo actitudinal cuando lo reciban mañana Colón.
0: Otro tema relacionado al mundo del deporte es el segundo congreso para dirigentes deportivos entre hoy y mañana, con figuras estelares de gente que está desfilando por la redonda, y lo tenemos a un amigo que es un poco el gestor de todo esto y de estar en este segundo congreso para dirigente deportivo, que es Carlos Iparraguirre, el doctor Carlos Iparraguirre. Ipa, ¿cómo va?
3: ¿Cómo anda, Fabián? Yo no soy gestor del congreso.
0: No, bueno, pero vos sos un referente fuerte de todo esto que tiene que ver en Santa Fe.
2: ¿Me permitís? Es una metáfora. Vos sí. Sos el monje negro. No es ofensivo.
0: No.
2: Esto es que desde la sombra es el que hace la parte operativa
0: para que tengamos esto,
2: sin
0: ¿no?
2: mostrar visibilidad.
3: No. En este caso no. Esto es si hay que nombrar gente, Fabián Bochotay, Carlito Lanzaro.
0: Sí.
3: Presentación del COPRODE, la Secretaría de Deportes de la provincia, Carlito Fontanani en la organización, es un evento que ya se repite por segunda vez y donde uno tiene el gusto de que lo tengan en cuenta y no
0: qué bueno, sí.
3: Participar, ¿no?
0: Sos un orador de este congreso. ¿Cómo analizás este primer día, esta primera parte? Mañana va a estar Neri, va a haber otros actores, pero ¿cómo analizás?
3: No, muchísima gente, la gente llega con una gran expectativa y avidez, digamos, es decir, más de 300 personas se tuvieron que organizar en la redonda, en una organización importante, con gente de toda la geografía provincial, dirigentes deportivos, y que vienen con una gran predisposición y avidez de escuchar y aprender. En realidad, cuando uno mira también hubo fueron dos las exposiciones nomás, pero cuando uno mira toda la agenda, se figura como Hurtado, como Julio Lama, como Neri, hablaron sobre marketing, Carmen Charaviglio, Cecilia Carranza, sí. Rubén Rézola, uno repasa el listado, después bueno, obviamente los Juegos Suramericanos que vamos a tener en septiembre ocupan buena parte del evento, y estuvo Juan Pablo Poletti, el intendente, estuvo Vicky Tejeda, la ministra, Fernando Manetti, el secretario de Deporte, hoy estamos toda la provincia volcada a apoyar, gente de lotería, con Dani Virena, toda la provincia apoyando un evento.
0: Qué bueno, que sí.
3: Llega a través del COPRODI, de las federaciones que integran el organismo, a toda la geografía provincial. Así que lo único que uno espera es que el aporte que cada uno podamos haber hecho o hacer quede en alguna herramienta, algún consejo, algún elemento que siga permitiendo fortalecer a nuestros clubes, ¿no?
0: Claro.
2: Esto es en la fábrica, ¿no?
0: Ahí en claro, la redonda.
2: En la redonda, la redonda.
0: La redonda.
2: Sí.
3: En la redonda.
2: Sí, sí.
3: En la redonda.
0: Sí, sí, está bueno.
3: Yo decía que esto es la fábrica, yo pensaba, Gallego, en que los clubes son un poco la fábrica.
2: Sí, sí.
0: Sí, está bueno.
3: De los talentos, de los deportistas. Entonces, a nosotros, desde la mirada del derecho deportivo como especialidad, nos gusta hacernos, como valiosos o importantes de ese aspecto, diciendo, mirá, che, hoy ya es otra ciencia que en el mundo del deporte es tan importante como pueden ser los profes, los kinesiólogos, los metodólogos, viste que cada vez se va especializando más el ámbito del deporte, y así sí. Como si vos en un plantel técnico de cualquier club de primera vos tenés ya el analista de video, el técnico de arquero, es decir, cada vez la competencia y el incremento del deporte como valor social, como en sí mismo por lo deportivo, por todo lo que representa, cada vez hay mayores especificidades. Entonces esta claro. Se ha transformado también en una ciencia más que aporta al desarrollo del deporte, y eso es lo que nosotros tratamos de hacer.
0: Carlos, te mando un abrazo, queríamos tenerte un ratito de este primer día, la cosa sigue mañana, así que hay
3: la verdad que los clubes, los dirigentes que estén inscritos y los clubes que se hayan anotado, que no dejen de
0: ir,
3: de acercarse y participar, porque es toda la tarde de hoy más todo el día de
0: mañana exacto.
3: La verdad que hay participaciones
0: sí.
3: Más que interesantes para llevarse siempre algo cada uno para su...
0: Y abre la cabeza y mucho cuando hay este tipo de congresos. Te mando un abrazo, chau chau.
3: Un abrazo para ustedes, saludos a Gallego.
0: Chau,
3: un
2: abrazo
0: chau.
2: Grande.
0: Vamos a vender y ya nos vamos.
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0: Bueno, no hay más tiempo. Llega Dani Delfino, llega todo el equipo a la radio. Primera Nacional hoy, 9 de la noche, Racing de Córdoba y Ferro. 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Instantáneas de Gloria, del fotógrafo Gustavo Ortiz. La muestra sobre la evolución de Messi en la selección, que va a permanecer aquí en Santa Fe hasta el 12 de junio. Chau, hasta la tarde.
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6: 14:01 minuto. El cielo se presenta parcialmente nublado en estos momentos en la ciudad de Santa Fe y los alrededores. La temperatura 21 grados 3 décimas, la humedad 70%. Licitaron la segunda etapa de los gasoductos para el desarrollo. Este viernes se realizó la apertura de sobres en Rosario con una inversión que alcanzará los 26 millones de dólares. La iniciativa impulsada por el gobierno provincial prevé la construcción de más de 361 kilómetros de infraestructura energética. El objetivo es fortalecer la competitividad industrial, ampliar el acceso al gas natural y acompañar el crecimiento productivo en todo el territorio provincial. El ministro de Desarrollo Productivo, Gustavo Puccini, dijo que esto forma parte de un plan de infraestructura integral en la provincia.
7: Esto forma parte de un plan, no es solamente la obra de gas o que van los troncales, sino que forma parte de algo más grande que ha pensado el gobernador en un diseño de infraestructura para la provincia de Santa Fe. Como siempre dice, cuando la economía o la Argentina despegue un poco o arranque o pretenda realmente arrancar, Santa Fe va a estar preparada de otra manera. Esta infraestructura estaba haciendo falta y va a hacer falta aún más cuando esto también culmine para que lleguemos a muchos más lugares.
6: Pasamos a otro tema. Pese a que se retomaron las tareas en la planta potabilizadora de aguas santafesinas, continúa la incertidumbre de los trabajadores. La firma empleadora abonó recientemente cerca del 60% de la deuda salarial pendiente, motivo por el cual los operarios regresaron a sus puestos de trabajo el pasado 26 de mayo. Noelia Franco, delegada del gremio en el sector, calificó el panorama actual como desolador tras participar de una nueva audiencia en el Ministerio de Trabajo. Desde el sindicato señalaron que los fondos actuales solo garantizan las actividades por un periodo acotado.
8: Y la verdad es que nos encontramos con un panorama desolador, ¿no? No tenemos nada concreto. Sí, la empresa alegó que pagaron parte de la deuda, por eso reanudamos las actividades el día 26. Así que estaríamos trabajando, pero no tenemos la certeza de la continuidad, porque falta parte de lo adeudado.
6: Pasamos a la actualidad nacional e internacional con Rubén Velato.
9: El gobierno nacional gestiona la liberación de dos argentinos detenidos en Libia. La Cancillería Argentina informó que inició gestiones consulares para conocer la situación y avanzar hacia la liberación de María Paula Jiménez y Lucas Ezequiel Aguilera. Los argentinos fueron detenidos en las cercanías de Sirte, una ciudad ubicada en el centro norte de Libia, junto con otras 8 personas de distintas nacionalidades. Formaban parte de una caravana terrestre de supuesto carácter humanitario que había partido a comienzos de mayo desde Mauritania con destino a Gaza. En el exterior, un dron ruso impactó en Rumania dejando varios heridos. El artefacto militar golpeó un edificio de viviendas de la ciudad de Galati, en el este del país y próxima a la frontera con Ucrania y Moldavia. La OTAN expresó su total solidaridad a Rumania y Estados Unidos condenó el hecho como una imprudente incursión en el territorio de un país integrante de la organización.
6: Pasamos a la actualidad del deporte con Damián Lebrino.
10: Hablamos de las Panteras porque el seleccionado argentino femenino de vóley está jugando un partido amistoso esta noche ante Bulgaria a partir de las 20:30 en el Estadio Ángel Malvicino del Club Atlético Unión, como preparatorio para la Copa América y el Sudamericano, en tanto que mañana desde las 19:30 jugarán ante el mismo rival, desde las 19:30 ante el conjunto de Bulgaria en el microestadio de Newell's. Las dirigidas por Facundo Morando tienen como principal atracción la presencia de Victoria Mayer, la jugadora de regatas que forma parte del plantel profesional con vistas, insisto, a la Copa América y al Sudamericano de vóley femenino.
6: El pronóstico meteorológico indica para lo que resta de la jornada cielo nublado a parcialmente nublado, con tendencia a despejarse hacia la tarde, condiciones estables y temperaturas en ascenso, la máxima prevista para hoy 22 grados. Para mañana sábado se prevé cielo mayormente nublado a parcialmente nublado, mejoramientos temporales, condiciones estables y alguna posibilidad de bancos de nieblas o neblinas matinales, con una mínima prevista en los 11 grados y una máxima de 20. A esta hora el cielo se presenta parcialmente nublado en la ciudad de Santa Fe y los alrededores, 21 grados 3 décimas la temperatura, 70% la humedad, hora 14, 6 minutos.
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3: Ocho minutos, de las 14. Damián Lebrino, ¿cómo le va, caballero? ¿Cómo anda?
4: ¿Cómo les va tanto tiempo?
3: Es verdad.
4: ¿Me extrañaron?
3: Yo pensé que te había jubilado ya.
4: No, todavía no. No me jubilé, acá estoy para que no me extrañen tanto.
3: Bien. ¿Cómo les va? ¿Cómo andan ustedes que están ahí prendidos a la radio? Recién escuchábamos a Fabián y a todo el equipo de deporte. Me parecía interesante empezar con Damián. La tengo a ella a mi lado. Que vino con el pelo recogido, con todo el luquete. Karina Mosset, ¿cómo estás, Cari?
5: Muy bien, acá estamos, muy bien. Viernes, bien. Al fin. Viernes nublado, fresco. Sí. Pero
3: no,

0: hablando de
1: María Guadalupe.
2: Bien. Bien. También lo tengo a el señor
0: Hernán
2: Vicentini.
0: Ajá.
2: ¿Cómo estás, Hernán?
3: El hombre de las redes.
4: Hola, hola, muy buenas tardes. Yo vine sin almorzar, esperando las hamburguesas de ayer.
0: No, no, disculpame,
2: está más y un desastre.
1: Desastre, porque yo saqué el tema de la Masi Gol. Sí.
0: Claro.
1: Y todos se prendieron.
2: Claro, sí. Dijimos, vamos a dar una mano. Vamos
1: doble hamburguesa.
2: Le dimos una mano, otra, porque está escuchando ahora.
0: Sí, más vale que
2: dos manos le dimos, tres manos, cuatro, hasta cinco manos de pintura.
0: Un desastre.
1: Desastre.
2: Hernán, tu segundo nombre.
4: No tengo, me quisieron poner Paul.
2: Paul.
4: El cura no dejó.
2: El cómo el no el cura,
1: el registro civil.
0: Hernán Paul. ¿Qué tal?
4: Pero no, no, pulpo. Solamente Hernán.
2: Hernán, quedaste como Hernán.
4: Quedé como Hernán.
1: ¿Por qué?
4: No, no, no sé, le gustaba ese nombre, pero se ve que en ese momento había una lista, no dejaban poner ciertos nombres y Paul no estaba en la lista.
2: ¿Se acuerda del mundial de Alemania, el pulpo Paul?
0: El pulpo,
2: sí. Le pregunté al operador, le pregunté a Gabriel para
0: Juan.
2: No le pregunté, ¿cómo estás, Gaby?
0: No tengo.
2: ¿Qué tal? ¿No tenés segundo nombre? Che, yo tengo un déjà vu, o de esto ya hablamos.
1: Ya hablamos.
2: Ya hablamos de esto,
1: sí,
2: me parece.
1: Ya hablamos.
2: Ya hemos hablado de los nombres.
1: Te iba a decir que sí.
0: Pero bueno.
2: Lo tengo a Nico Vico. Nico, ¿no me dijiste? Ya hablamos.
0: Y tampoco le preguntaste.
2: No, no le pregunté, pero bueno.
0: Retalo.
2: Tenemos una pregunta hoy. Una pregunta de viernes.
1: Dios.
2: Yo primero quiero. ¿Me permiten dejar agradecer?
0: Sí.
2: Agradecer a Nicaro Restó.
0: Ajá.
2: Porque me mandó un mensaje y dijo, mira, este domingo que vengan dos parejitas, que vengan dos oyentes.
0: Epa.
2: Duplicamos, dice.
0: Cuatro oyentes
2: serían, dos parejitas, dice,
0: claro, claro.
2: Que regalamos por dos, cuatro oyentes.
0: Bueno,
2: andale, así que Néstor, son dos almuerzos para dos personas cada uno.
0: Sí.
2: Que vamos a regalar. Con la pregunta, ahí está, hagamos una cosa, metamos a los audios.
0: Ahí está.
2: Porque yo quiero ir por audios.
0: Manden audios.
2: Manden audios. La pregunta.
0: Sí.
2: La pregunta. Los miro, Eduardo, porque. Esa no.
0: No. Esa no.
2: No.
0: No, porque no. Mamá no quiere.
1: Cuidado. La gente se prende más, te digo.
0: Sí, y que se prenda.
2: Sí, sí, pero ¿vamos con esa?
0: Si no vamos con esa, vamos con esta.
2: ¿Cómo? ¿Vos con esa que ella otra? Como quiera, Eduardo.
0: La pregunta,
2: ¿cómo digo? A ver, ¿cómo lo digo? Permítanme, 12 minutos pasan de las 14. Estamos en viernes. Y como está muy tentado Goyri, está llorando Goyri. La pregunta de hoy que la tienen que responder por audio.
0: Por audio.
2: La va a hacer entonces Cristian Rion. ¿Cómo estás, Cristian? ¿Cómo te ha querido? Cristian Rion, ¿qué se te vino a la cabeza? La pregunta que tenemos hoy, mirá que esa pregunta la gente debe responderla. La debe responder por audio. Y todos los que vayan por audio hoy se ganan el almuerzo para dos personas. Un segundo almuerzo sería. No es menor.
0: Hay dos almuerzos para el domingo.
3: Buenas tardes.
0: Buenas tardes.
3: Buen mejor momento del día. No sé cuál es la pregunta, así que.
2: No, la tenés que decir vos.
3: Yo tengo que hacer la pregunta. Déjenme pensar un poco. Pienso y después les digo una pregunta. Pienso, luego existo.
2: Íbamos a ir por el lado del folclore. Eduardo proponía por el lado del folclore y instrumentos musicales. Podríamos ir por ese lado. Si tocas algún instrumento.
3: Esa es buena.
0: ¿Vos tocas algún instrumento?
3: Sí. ¿Qué tocas vos,
2: por ejemplo?
3: ¿Qué tocas sería la. Yo una vez toqué el timbre y lo hice mal.
2: Sí. Digamos que para el rindraje no eras candidato.
3: No, me fue mal.
2: Casi quedabas más parado.
3: Así que imagínate que no. Yo escucho música, sí, me encanta la música. Todo el día.
2: ¿Qué tocas vos?
3: Nada.
0: Toca de hoy.
3: Nada. Antes supe tocar, pero no, ya no.
2: ¿Pero qué sabías tocar antes?
0: Cuando era joven.
3: Cuando era joven, ya después de los 50 ya es como que se va perdiendo la costumbre.
2: Pero por. No.
3: Y, viste, pasa el tiempo.
2: Podés cambiar.

0: Claro, pues sí, no, bueno, salimos de tema,
1: Magali. En la primaria, ¿no tocaste la flauta?
0: Sí, sí, pero bueno, no.
2: Las maracas, por ejemplo,
0: no, maraca no. No, maraca no, no.
1: Pero la flauta nos hacía tocar, chicos. No.
0: El triángulo.
3: ¿Sabes que yo te veo con el
0: tin? El triángulo, el toc toc, qué cosa horrible. En el jardín y te toca el toc toc.
4: Escúchame.
3: Vos no eras lo que marca el tiempo. Escuchen.
4: Por acá me pasaron data.
0: Epa.
4: Me pasaron data. Cristian.
0: Sí.
4: Vos no eras el que ibas a la misa y tocabas. ¿Cómo se llama?
0: La campanita.
4: El sacerdote levanta el cáliz de la. ¿No?
0: Sí. No, yo fui monaguillo, pero.
3: Por eso
0: pero no,
3: ¿cómo voy acertando?
0: No toqué nada ni tampoco me tocaron nada. Hay que aclararlo. Hoy en día hay que aclararlo.
3: Escúcheme.
0: Sí.
3: El vino Mistela.
0: Sí. Es muy rico.
3: Como monaguillo.
0: Muy rico.
5: Sí, era pero unos buenos besos al vino.
0: Esperá que me llegó un mensaje, ¿sí? Sí. Para del arzobispado.
3: Puedo que ya a esta altura puedo contar lo que voy a contar.
0: No sé, ¿qué vas a contar?
3: Sí, nosotros estábamos ligados, éramos todos jóvenes, ligados a la radio de Montevideo, así sea, hay mucha gente de Montevideo escuchando. Uh-huh. Así sea, y Tito Fantón, que era quien hacía la parte técnica y demás, ponía los micrófonos y demás, y nosotros por ahí, antes de la misa, el viernes, el sábado a la tarde, por ahí vamos a poner micrófono y claro, tenías el cuartito, si vos mirás hacia el norte, el cuartito de la derecha, que no estaba el altar, el cuartito de la derecha era toda la parte técnica, pero no tenía entrada, una sola puerta de entrada. Y el cuartito quedaba a la izquierda era el técnico, el que daba a la derecha mirando hacia el norte sobre el altar era el donde se cambiaba el cura, era la entrada que se podía entrar del patio de la iglesia. Y aquí estaba la dama Juana.
0: Sí.
3: Vino
0: Mistela.
3: Vino Mistela. Con algunos de los reintegrantes de la radio, de vez en cuando entrábamos. ¿Viste esas picardías? Sí. Degustábamos.
0: Y bueno, nosotros con Eduardo en el Colegio Inmaculada íbamos a la sacristía.
3: A la sacristía.
0: Lugar donde por lo general nos juntábamos con el cura, hablábamos de temas de la vida y bueno, por ahí había veces, en ocasiones especiales, sacaba el vinito Mistela, 11 de la mañana más o menos, cosa así, un vasito a cada uno y brindábamos.
3: Mirá vos. Bueno, entonces, para seguir, Cristian, vos tocabas el triángulo.
0: Sí, ponele.
3: Ahí quedamos.
0: Ponele. Sí.
3: Bien, la gente, Karina, ¿dónde se pone en contacto? Recuerden que todos los mensajes de audio, la pregunta es ¿qué tocabas? Estamos en el Día del Folclore. ¿O qué tocas?
1: Sí.
3: ¿Qué tocas o qué tocabas? Pueden responder por audio.
1: 342-436-432. Doble chance hoy.
3: Todos los que vayan por audio tienen esa chance. De aparte si participaron en la semana de llevarse también porque hay dos almuerzos para dos personas cada almuerzo gracias a la gente de Nicanor Restor, el complejo Foesit. Lo tengo al móvil, lo tengo. Ajá. A Valentín González. ¿Cómo estás, Vale?
6: Hola, Dani, ¿cómo están ustedes?
3: Bien. buen viernes. Vos venías escuchando, estimo, estás al tanto de la pregunta. ¿Tocabas?
6: Venía escuchando.
3: ¿A qué tocabas vos?
6: Yo sé tocar varios instrumentos, pero si tengo que elegir uno y al único que fui a profesor es la batería.
3: Bien.
6: Muy noble instrumento.
3: Sí. ¿Tenés batería en casa o no?
6: Sí, tengo. En la casa de mis viejos, la verdad, eso, bueno, es un tema. El baterista calla muchas cosas que otro baterista podría entender nomás, porque es complejo.
3: ¿Por qué es complejo?
6: No, es complejo porque, por ejemplo, si vos vivís en un monoambiente chiquito, no podés tener una batería. Ajá. Si vos vas a tocar a un concierto, el batero se tiene que hacer cargo de 7, 8 cuerpos contando los fierros, todo.
3: El guitarrista solito.
6: Guarda la cosita y se va. Y te esperan ahí en el camión o te esperan en el auto mirándote.
3: Sí.
6: Bueno, hay muchas cuestiones que por ahí uno se replantea y dice, ¿por qué? Y la batería, pero después tiene tantas ventajas que para mí son abismales. Sí, es más, yo elegí la batería porque cuando era chico en la vida en general a mí no me gusta mucho, no está muy bien decir esto, pero no me gusta mucho la teoría, yo prefiero la práctica, miro, aprendo y realizo. Bien, y no sabía de notas musicales ni de nada, dije, ah, acá no hay que saber notas musicales, hay que tener ritmo, hay que... Y así conecté con la batería, me parece fenomenal.
7: Y aparte te lleva la más linda también.
3: El batero es verdad, es
4: como el cantante.
3: Es winner.
7: Claro, papá.
3: Bueno, pero hay opciones, ¿eh? Mirá que están esos dos palitos que parece que tocan la batería. Están los dos palitos. Bueno, y después están las hexagonales, esas finitas. Eduardo, tenés una, las baterías eléctricas.
7: Ah,
3: las
7: electrónicas. Sí,
3: como las que tocaba Willy Turri.
7: Ajá. Sí, por supuesto.
6: Para mí, el baterista tiene como una esencia diferente. Yo a veces. Con otras bandas así que he conocido, bandas amigas, yo digo, a ver si le pego quién es el baterista de verlo nomás, puede ser prejuicio, estereotipo, lo que sea, y no falla. Eduardo seguramente me entenderá, es como que tiene una esencia diferente.
7: Somos ya una raza especial.
3: Yo me pregunto, Eduardo, ¿está para incluirlo en el club de los videos de batería? ¿Lo incluimos
7: a Valentín?
3: A Valentín.
7: Pero, ¿cómo que no?
3: Tenemos un club, Valentín. Ajá. De videos de bateristas.
6: Y bien.
3: Hola, Eduardo.
7: Obviamente.
3: Eso sí, llegan videos a cualquier hora.
6: Ah, bueno.
3: Pero son todas cuestiones que tienen que ver con baterías.
6: Está bueno. Bueno, en mis redes sociales, en mi Instagram, me recomiendan mucho por ese tipo de videos.
7: Ahí va. Muy bien.
6: Pero bueno, igual de todas maneras, saliendo un poco de la batería en general, todo tipo de instrumento vale, cuenta, me parece una muy buena consigna, y además está muy bueno que de chico te lleven, te motiven a tocar un instrumento, me parece algo que hace muy bien a la cabeza en general.
3: Bueno, contanos por dónde andás.
6: ¿Qué día es hoy?
3: 29.
6: Bueno, ya ni hace falta decir que se come hoy, y tiene que ver con eso. La tradición de comer ñoquis, fuimos a consultar si se sigue, si se vende mucho más ñoquis que un día normal. Les anticipo que sí, obviamente, es una tradición que no se perdió. Sí. No se perdió. Muy bueno.
2: ¿Se pone el billete abajo del plato?
7: Ese es otro tema.
3: Monedas ya casi no hay, digamos. No hay monedas.
2: No, billetes.
7: No, billete.
6: Me faltó esa pregunta. Pero bueno, vamos a escuchar una fábrica de pasta muy, pero muy conocida. Dale. De acá de Santa Fe. ¿Qué pasó hoy 29 de... para que estoy perdido.
7: De mayo, todavía.
8: Venimos a consultar puntualmente si se mantiene la tradición de que los 29 se come ñoquis.
9: Hola, ¿cómo estás? Sí. Acá los 29 nosotros vendemos muchos ñoquis. La verdad, tenemos siempre una promo, los 29, que es comprando un kilo de ñoquis, llevas una salsa tuco de regalo o un cuarto más del ñoquis que vos elijas. Y después tenemos de 5 variedades. Tenemos de morrón, verdura, zapallo, ricota y papa.
8: ¿Cuál es el que más se lleva?
9: Y el de papa. Sí, el de
8: firme,
9: papa.
8: ¿No?
9: Sí,
8: no arriesga mucho.
9: No arriesga la gente. Si no, después, bueno, hay otras que llevan... te llevan combinado de los 5 gustos. El de verdura también sale mucho le gusta a la gente, pero bueno, el tradicional, el de papa, es
8: no falla,
9: el favorito. No.
8: Y ahora, el tema de los ñoquis, el 29 es como que se vende más, quizá la gente que comúnmente compra ravioles viene y compra ñoquis.
9: Sí, nosotros justamente los 29 es como que nos dedicamos solo a vender ñoquis.
7: Claro.
9: Por ejemplo, lo que es producción de canelones y todo eso lo hacemos tal vez el día anterior, o empanadas, porque se sabe que el 29 es... un loquero.
8: Un número por encima, digamos, ¿de cuánto más se vende?
9: Y nosotros hemos vendido, ponerle el 29 pasado, que hizo un poquito más de frío. No te puedo decir la cantidad en kilos, pero y cerca de 100 kilos se habrá vendido en todas las variedades.
8: ¿100 kilos?
9: Sí.
8: ¿Cuándo un día normal? Eso es muchísimo.
9: Sí, obvio, no, ni hablar. Pero, a ver, hay días... como por ejemplo el martes fue canelones. Hacíamos canelones, nos llegábamos a estoquear ahí, que ya llevaban 4 o 5 bandejitas y seguimos haciendo. Pero son días. Pero bueno, el 29 es tradicional, que es ñoqui solamente.
8: Oh, qué bueno, ¿no? Que se mantenga esta tradición. Porque yo soy joven, usted también es joven. ¿Hace cuánto? ¿Hace cuánto desde siempre?
9: Sí, no, desde siempre, sí, los ñoquis y la mayoría viene y compra, yo, es como que ya no se hace, por ejemplo, en la casa. Yo te digo de que yo trabajo acá, ya es la segunda vez que trabajo acá, siempre me llevo de acá a noche. Hacer ñoqui, no, olvidate, ya eso desde las abuelas en realidad, porque, pero hoy por ejemplo no ayuda, la humedad que hay no ayuda para hacer un ñoqui en tu casa, no es, y aparte son, bueno, son ricos, a veces la gente dice, uy, a lo mejor es caro, pero bueno, yo sé que es calidad, acá sé que es calidad, por eso se vende tanto también.
8: De eso último me quedaba a consultar, por ejemplo un 29 pero en verano, porque va muy de la mano también, viste que por ahí la gente es muy de pasta en invierno, buenísimo, pero pasta en el verano, ¿se vende igual?
9: Sí, se vende. Nosotros la promo la tenemos hace ya bastante, hace como un año y medio, de eso, el 29 sobre todo. De hecho, en febrero, que este año fue el falso 29, también se vendió. Sí, se vende, sí. Sí, es algo que no se pierde el 29, se vende sí o sí. Sí, se vende ñoquis.
3: Sí, se vende sí o sí el 29.
6: Sí, sí. Se vende sí o sí. Y pensaba sí. Hoy los que se junten, hoy los que hagan peña, muy probablemente el menú sea ñoquis, porque sí, seguramente. Sí, después de esa nota, justo había una clienta al lado que se llevó una bolsa enorme, no sí. Les puedo decir. Si tenés un minuto más, sí, hablé con esa mujer.
3: Tengo.
6: Mirá lo que me dijo.
3: A ver.
8: Disculpame, yo te tengo que molestar para mi programa de radio. Vos no estás llevando ñoqui, estás llevando un arsenal de municiones,
9: básicamente. Y más o menos, un poco, sí, para compartir con amigas.
8: ¿Por qué es 29?
9: Porque es 29, hacemos peña y dijimos, bueno, ñoquis, salen ñoquis sí o sí.
8: ¿Ahora el mediodía?
9: No, a la noche.
8: A la noche.
9: A esta hora yo voy a comer ahora ñoqui, no, no.
8: ¿Cuántas son y cuántas llevas?
9: Somos 9 y llevo 2,5 kilos, con boloñesa.
8: ¿Cómo es el cálculo? Porque ahí me dejas totalmente desorientado.
9: No, ni idea, pregunté, ni idea. Olvídate, cero cálculo. Pero bueno, llegamos, creo que vamos a estar bien. Queso, crema y la salsita.
8: ¿Y justo dio que hoy la peña es 29 o siempre se juntan los 29, no?
9: No, no, justo coincidimos. Somos un montón.
8: ¿Y viste que los ñoqui por ahí, hay algunos dicen, no, yo como ravioles? O sea, ¿todas coincidieron?
9: Todas coincidimos, no hubo ni vos ni vos todos. Tipo, se come ñoqui, se comían ñoqui, listo.
8: ¿Fue tu idea?
9: No, de otra de las chicas.
8: Ah, bueno,
9: yo, bueno, listo.
8: De la jugada.
9: Y compré salsa hecha porque no pienso cocinar.
8: ¿Eso es la que pone en casa?
9: No, nos juntamos en el Zoom de una de las chicas.
8: Bueno, y le hacen honor a la tradición.
9: Bancás
8: la
9: tradición. Exactamente, ¿no? Bancamos el 29.
8: Y pero lo último, de tus pastas, ¿los ñoquis son los preferidos?
9: Prefiero sorrentinos.
8: Ah, ¿viste?
9: Prefiero
8: sorrentinos. Viste que hay mucha gente que... No sé,
9: pero... Tampoco me gustan los ñoquis, pero prefiero sorrentinos.
8: Pero hoy por el día...
9: Pero por el día se permite, así que
8: no. ¿Qué pasa si cae la piña y llevas sorrentino? Te mata.
9: Y capaz que sí, porque aparte de sorrentino tiene un montón de opciones. Hubiera elegido lo que a mí me gusta, pero bueno.
8: Y lo último, llevas los de papa, ¿no es cierto?
9: De papa,
8: ya muy jugado los otros, los que son de colores.
9: No, siempre de papa, no existen otros ñoquis.
8: Gracias.
9: De nada.
3: Bien, interesante.
7: ¿Linda? Sí. ¿Era linda Valentín?
3: Linda nota, Valentín.
6: ¿Cómo?
3: Linda nota, Valentín.
6: ¿Cómo? Sí, no, y me dieron ganas de comer ñoqui, la verdad. Sí,
3: me permitís, me porque me parece que cuando arrancó la nota nosotros percibimos algo acá. Justo nos apagaron el micrófono. ¿Querés volver a escuchar esa entrada de la nota? ¿Hace falta que la pongamos al aire o no?
6: No, ¿entré disculpándome o no? Como dije.
3: No, para nada.
7: Momentito. A ver el bar.
8: Disculpame, yo te tengo que molestar para mi programa de radio. Vos no estás llevando.
3: Listo, el bar de vuelta.
6: No, pero, o sea, es como un latiguillo, no.
3: Pero
6: no.
7: Mi programa.
2: Nos pone contento.
3: Nos pone contento.
7: No, me extraña, Valentín.
3: Por favor, Valentín.
6: Pero yo todos los días hablo así, todos los días digo así. Pasa que bueno, esta
3: pero
6: vez lo
3: es,
6: grabado.
3: Eso es, yo quiero.
2: A todos les decís lo mismo.
3: Quiero ¿verdad? Creer, no quiero es como creer, sos. Claro, quiero creer que esto es solamente para íbamos, porque si tenés que hacer una nota para.
7: No sé. Para mañana
3: o una nota no. Para el programa de Andrea, ¿qué le decís? ¿Mi programa de radio también?
6: No, yo lo dije genuinamente, yo es muy genuino, si no también lo digo para la radio la que laburo, o sea, ahí es así.
4: Bueno, pero nos gusta que digas para mi programa de radio. Ahí vamos, claro. Ahí vamos.
2: Te sentís cómodo acá con nosotros, por eso.
4: Porque viste que al principio, no, yo noté eso, que te preguntábamos y vos no sabías para qué lado íbamos a ir nosotros. Pero ya no empezaste a conocer, me parece.
6: No, sí, no sabía si iban a saltar para el lado de la mujer, no sé, la verdad, ni idea.
7: Bueno, ya que tocas el tema, claro. Imagino que le sacaste el Instagram, por lo menos.
6: No.
4: Profesional,
2: es un profesional.
4: Perdón, y el número de teléfono para decir voy esta noche a comer, tampoco.
6: No, además no. Peña de chica, no.
4: Claro,
6: no
4: me queda. Me queda por ahí, a ver, peña de chica, pero por ahí un comensal podía.
1: Ubíquense, por favor.
4: Te pregunto, ¿te dijeron cuántas chicas eran esta noche?
6: Sí, sí, sí. Sí, dijeron 9, me parece.
4: Nueve. Eso quiere decir que había cuántos kilos, más o menos.
2: Se calcula 2 papas dijo. Por persona.
6: Ajá. 2 kilos y medio, dijo. Dos que kilos medio.
1: Acá el único habilitado es Damián. Sí.
2: 2 papas por persona se calcula
1: para mí. Para ir, y Eduardo también. No, no, acá tenemos 2.
4: Claro, no es que afuera. Bueno, Valentín, ha sido un placer.
2: No llevaron la papa.
4: Ha sido un placer. Por ahí decía, yo llevo el pan.
6: Sí, no sé, qué sé yo. El que se quiere sumar algo encuentra la excusa, que la va a encontrar, seguro.
4: Una excusa. No fue tu caso.
6: No. Hoy tengo otro compromiso a la noche.
7: No tenemos la dirección, tampoco. Nada.
4: Bien. ¿Querés contarnos de esta noche o lo dejamos acá?
6: No, yo juego al hockey. Hoy tengo un partido de hockey.
4: ¿Dónde te vamos a ver? A ver.
6: Hoy yo juego en La Salle, se disolvió Banco Hockey de Batre claro. Caballero y ajá. Me tuve que pasar a otro equipo y me pasé a La Salle.
4: Bien, ¿a qué hora es eso? Hockey. ¿A qué hora es?
6: A las 10 de la noche.
4: Uy. Un plan
6: fenomenal.
4: Con este frío. ¿Sabés, te pega una pelota de esa con el frío a la noche? ¿Te la pegaron?
6: No, un palazo.
4: ¿Hacen un tercer tiempo después o no?
6: Sí. ¿Copia? Hacen un tercer tiempo. El equipo de Paraná, así que lo tenemos que alojar siempre.
4: Allá en Cabaña Leiva, Valen.
6: Sí, en Cabaña Leiva.
4: Encima,
6: está fresquito, te digo. La cancha de la asociación está inhabilitada porque comenzaron con la obra para los Juegos del Sur.
4: Exacto. Bien. Bueno, Valentín, volvemos en un rato, ¿te parece?
6: Dale.
4: Bien. Seguimos con el equipo. Ya sabemos que Eduardo Goyri toca la batería. ¿Tocas alguna otra cosa? ¿Qué tocas? Aparte.
7: No sé por qué la risa, amigo. Todo lo que sea percusión.
4: Digamos, cajón. Maracas.
2: Pandereta.
4: Pandereta.
7: Triángulo. Timbales.
4: ¿Bongo?
7: Campanas.
4: Bongo.
7: Conga.
4: Conga. ¿Qué más falta? ¿Qué más?
2: Bagual.
4: Timbaleta.
7: La caja chayera.
4: Sí, también. ¿Tocaste caja chayera?
7: Escucha. Creo que ya lo conté. Espera. Sí. Cuando yo era chico, que tenía 4 años,
4: hace más de 50,
7: 52, mamá me regaló una caja de chayera que cuando yo armaba mi batería, ajá, en ese momento, sí, era el tambor.
4: Claro,
7: mirá. Que la caja de chayera iba arriba del caballito.
4: Marta, pasame fotos, caballito. Marta, pasame fotos, no, seguro tenés
7: más. No, ni idea.
4: ¿Qué? Hay fotos, no, yo sé lo que te digo.
7: No creo.
4: Marta, pasame fotos porque estamos armando un collage y me parece que... No va a tener desperdicio eso.
7: No, seguro que no.
4: Un collage. Bueno, a ver, Cari, ¿qué nos está diciendo nuestra audiencia?
1: Hay un audio, ¿Hay audio? Sí, y hay, bueno, otra de las oyentes, sí, que en este caso está resfriada. Y me dijo que no tiene voz radial. Bien. Para mandar un audio, pero igualmente está participando. Sí. Yo tocaba la pandereta en la comparsa de la Comercio 1 en mi querida Posadas.
4: Mira.
1: Qué lindo. Elegí esta foto, bueno, aquí nos mandó una foto. Saludos desde Matilde City.
4: Mirá qué foto, mirá qué linda foto.
1: Qué fotaza,
4: mirá. Qué fotaza, qué lindo gorro.
7: Sí, tipo hijitus.
4: Ajá, un gorro tipo hijitus. No, tipo tram. Una cosa tipo galera
7: ese
4: alta.
7: Se usa.
4: Sí, bueno. Claro, porque tiene que... Sí. ¡Qué linda foto!
1: Hermosa
4: foto.
1: María Amelia nos manda esa foto.
4: Sí, ya está la pandereta.
1: Bueno. Qué hermosa época. La verdad que muchas gracias. Y tenemos un audio también que nos responde otro de los oyentes, 342-436-432. ¿Qué instrumento tocabas o tocas?
10: Ahí va. Buenas tardes. Según la consigna, yo en la escuela, el Colegio Nuestra Señora de Guadalupe, tocaba la guitarra y la acordeón a piano. Mi nombre es Jorge, mi número de documento termina en 968, bien, de Santo Jorge. Tomé.
7: Bien, Jorge. Ah,
11: bien, qué bien, Jorge.
7: Bien,
11: muy bien, muy bien.
7: Guitarra y el acordeón.
3: Sí. ¿Alguien tocaba el piano de los que están acá en la mesa? No.
0: Mi papá tocaba, yo no.
3: ¿Sí? Sí, ¿y vos qué tocabas?
0: La guitarra.
3: ¿Guitarra?
0: Sí.
3: ¿Punteo y todo?
0: Sí, sí, sí.
3: ¿Guitarra por música? Así, pero
0: no, de oído. De oído.
3: ¿Solo? ¿Solfeo? ¿Encordado al revés? ¿No?
0: Claro.
7: Toda una historia. Mirá
3: vos. Yo tocaba la guitarra también. He tocado la guitarra, pero más el bombo. En el grupo, tenemos un grupo folclórico con mis hermanos. Y yo tocaba el bombo.
7: Los delfinos.
3: Hay fotos.
0: Mi papá alguna vez
3: fotos.
0: Amagó.
3: Que no te las voy a mostrar.
0: Los delfinos. Se
3: lo pido a tu hermano. No las voy a traer. No las tiene Osvaldo. No las tiene Osvaldo, así que no.
0: Pero mi papá bueno. Amagó una vez a enseñarme a tocar el piano. Teníamos un piano en casa sí. Común, porque ahí en Pilar está sí. Estaba la fábrica de piano,
3: claro, la primera. El piano, los pianos no de cola.
0: No, los pianos comunes, sí, nomás. Comunes. Y bueno, intentó una vez, pero no.
3: Bien, Gabriel Parejón, que es nuestro operador, ¿qué tocabas, Gabriel, vos?
12: ¿Tocabas algún instrumento o no tocabas nada?
0: La guitarra, dices.
7: Intentó tocar la guitarra.
3: ¿La guitarra eléctrica? ¿No?
12: Fui a aprender y desistí.
3: Yo quiero Eduardo, ¿me recomiendas de clase de batería?
7: Sí, acá.
3: ¿Acá cerquita? Acá.
7: Dos cuadras. Ulises Koch.
3: Bien. Ah, Ulises. Sí, mirá vos. Bueno, Ulises de clase.
7: Él, un genio.
11: Un instrumento golpeado de la batería.
7: Sí, totalmente. Sí. Pero
3: apto para golpeadores.
7: Te descarga. Te descarga, ¿sí? Entre tantas cosas.
3: Bueno, llegó el momento en el que yo tengo que poner un poquito de música. Digo yo, pero lo va a hacer el operador porque yo lo voy a mirar nomás.
7: Hacía rato no me reí tanto.
3: ¿Sí? Sí. Escúchame, te doy tiempo para que busques, pero la versión original quiero.
7: ¿De la flauta?
3: No. Quiero la versión original de Sas. Sas.
0: Ajá.
3: Huevos.
7: Ah.
3: La original, sí. No la de Miguel Mateo Sas. No.
11: En Rocas Vivas,
3: no. Exacto, la del álbum Huevos.
11: Claro, sí.
3: Ajá, la del álbum Huevos.
11: Sí.
3: ¿Hay consenso? ¿Podemos poner
7: esto? Sí.
3: ¿Me dejan? Escuchamos un poquito de rock nacional, llega la pausa. ¿Qué va a pasar en la pausa?
1: En la pausa está la publi también, la publi de otra época, donde los oyentes están participando desde ya el martes, que comenzó para nosotros
3: sí.
1: la nueva publi. Para el otro almuerzo, también para dos, que regalamos de Nicanor. Decime cuál es esa publi viejita. 342-436-432. Nombre y los tres últimos del DNI.
3: Si te gusta el cine, quédate, porque hoy, mañana y pasado en Santa Fe hay un festival internacional a la gorra. Con, digamos, cosas muy puntuales y muy lindas para que vayas a disfrutar. Así que cuando regresemos, hablamos de eso.

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0: Y bueno, se van prendiendo, claro, tiene que ver un poco con la charla que tenemos hoy, con la pregunta. Mucha gente se prendió mucho con la nota del tachero de ayer, tachero, el primer tachero que tiene auto eléctrico, ya hay otros. Nota que la pueden encontrar en ahivamos.com.ar, ahí está, es una de las notas principales. Y me parece que es sumamente interesante. ¿Y qué estamos preguntando, Cari, hoy?
1: Bueno, hoy estamos preguntando en el Día del Folclorista, porque se celebra cada 29 de mayo, esta fecha que fue instituida en homenaje al nacimiento del músico y compositor santiagueño Andrés Avelino Chazarreta, conocido históricamente como el patriarca del folclore. ¿Qué instrumento tocas o tocabas cuando eras más chico? 342-4366-432 para que nos mandes un audio, audio, por favor, queremos escucharte y te podés llevar el almuerzo este domingo de Nicanor, además, bueno, de la publi viejita también que se cuelan en la tanda.
0: Cari, yo te pregunté qué tocabas vos.
1: No.
0: Ah, viste.
1: ¿Qué toco actualmente?
2: Toma, pavo.
3: Y no, lo tenía escondido.
0: Yo debo preguntar. Tengo una nota ahora, vamos a hablar de cine en un segundo. Dale. Pero amerita que yo me tome este tiempo en un viernes.
3: Sí.
0: Reflexivo a esta primera hora de la tarde, tratando de contener la risa, porque sí, no, es así.
3: Con todo respeto.
0: Con el mejor de los respetos. Uh-huh. ¿Qué tocas?
1: ¿Qué toco actualmente? El güiro.
0: Muy bien, poneme algo. ¿Algo de Wiro? ¿Tenemos? Gaby, ya le pido, pero poneme Wiro. Bueno, ya tenemos Cristian con triángulo. Cristian con triángulo. Vos, Wiro. Yo toco tambor, que sigo por acá.
3: El bombo,
0: vos la batería.
4: Sí. Guitarra.
0: Algo de guitarra en sí. Hernán, ¿qué tocas vos? ¿La batería también?
3: Ah,
0: sí,
3: claro.
0: Bien, mucho acá. Bien, Gabriel Parajón, nuestro operador, toca algo de guitarra, no eléctrica. No le pregunté a... gana la batería porque lo tenemos a Valentín con batería.
3: Sí, obvio.
0: Y Nico no le preguntamos. Ahí tenés.
4: Ah, guitarra, bajo.
0: ¿Bajo? No, guitarra.
3: También.
0: ¿Guitarra criolla? Canciones de Sui Generis, todas esas cosas.
1: Qué lindo.
0: ¿Viste? Siempre para la peñita sirve.
3: Una que sepamos todos.
0: Por ahí los más jóvenes dicen, no, toco eso de estéreo.
3: Los más jóvenes de una de Lali.
0: Nada. Puede ser. Acordate del disco, del tema Huevos de Mateo que te pedí. Si lo tenemos, si por ahí lo tenemos, después lo ponemos al aire. Bueno, vamos a hablar un poco, porque yo les dije que había una invitación bastante interesante, que es con entrada a la gorra, que va a ser el día de hoy, mañana y pasado. De hecho, ahora a partir de las 4 de la tarde comienza, es la 23ª edición del Festival Internacional de el Cine Documental. Santiago Álvarez, digo bien. Esto va a ser en el Birris, pero qué mejor que charlar con Alberto Gieco, director de cine, que lo tengo en línea. ¿Cómo estás, Alberto?
5: Hola, muy bien. ¿Con quién hablo?
0: Con Daniel,
5: ¿cómo
0: bien,
5: estás?
0: Bien. Bien.
5: Aquí muy contentos porque de aquí a poco empezamos con el Festival Internacional de Cine Documental Santiago Álvarez. Muy contentos, sí.
0: Yo decía, es a la gorra, esto empieza ahora a las 4 de la tarde porque se empiezan a hacer proyecciones, va a haber charlas también. Esto es en el Birri, allí en Exacto. General López al
5: 3689.
0: Bien.
5: Sí, son tres funciones diarias, una a las 4, una a las 6 y otra a las 8.
0: Bien.
5: Entonces, en cada una se pasa un cortometraje y un largometraje. Al inicio de la tercera función hay una performance teatral y finalmente hay un panel de invitados que van a reflexionar sobre los temas que presentan las películas.
0: Bien. ¿Qué se ha seleccionado para esta edición?
5: Bueno, tuvimos el privilegio de hacer la curaduría de este festival, que viene de Cuba. Es un festival que se hace en Cuba hace 23 años y que es en homenaje al realizador Santiago Álvarez, documentalista, que ya murió, y presenta películas de varios países del mundo, de México, Chile, España, Canadá, Francia, Argentina, Brasil, y son diferentes enfoques documentales de realidades que acontecen en el mundo en este momento. Nuestra selección tiene como un poco el, como objetivo que lo que se presenta sí es la realidad, pero es una realidad que nos presenta una esperanza, un futuro posible. O sea, no es, no son documentales para tirarnos abajo, sino para ver cómo podemos mejorar el mundo creyendo en un futuro posible.
0: Bien, va por más o menos. Sí, va por el lado ecológico, algunos o no.
5: Bueno, sí, porque tenemos tres temáticas fundamentales. Claro. Hoy es mujer, ¿verdad? Uh-huh. El tema en torno del género de la mujer se llama Mujer, Vida y Libertad. Mañana es Guardianes del Territorio, donde se presentan problemáticas ecológicas, entre otras cosas. Territorios de comunidades indígenas y cuestiones ecológicas. Y el tercer día, que es Lucha por un Mañana, se presenta diferentes perspectivas de posibilidades de resistir y de conseguir un mundo mejor.
0: Bien, yo sé que quizás hay oyentes que por ahí están descubriendo ahora este festival, que ya va por la 23ª edición. Contame un poco expectativas, qué público, hasta cuánto tiene aforo el Birri. Eso,
5: sí. Mira, yo pienso que vamos a llenar, porque sí. Hicimos bastante publicidad y las películas que estamos pasando son muy buenas y tenemos una red de difusión bastante grande, así que especialmente sábado y domingo pienso que se va a llenar. Bien. Porque es muy difícil tener en la ciudad de Santa Fe un festival de cine.
0: Claro.
5: Yo creo que festival de cine es el único en este momento en la ciudad de Santa Fe. Entonces es muy excitante ir y poder ver muchas películas y discutir sobre las películas y ver cuáles son las propuestas estéticas que se están presentando. Nosotros tenemos el privilegio de ser una de las sedes que han elegido para el festival. Uh-huh. Una es tradicionalmente Cuba, pero este año, como los cubanos están con serios problemas de electricidad y muchos problemas, entonces eligieron como sedes a Londres, a la Ciudad de México y aquí la ciudad de Santa Fe, el Birri en Santa Fe. Uh-huh. Así que tenemos un privilegio enorme de estar presentando este caudal de películas buenísimas, que son todas casi del 25-26, casi todas estreno en el país y que son de alta calidad.
0: Bien, recordemos, esto es a la gorra, cada cual colabora.
5: La entrada es gratuita, porque no queremos que nadie se quede afuera. Bien. Si quiere ver una película y no puede pagar, ¿verdad?
0: Bien.
5: Pero pasaremos una gorra consciente para que quien pueda nos ayude para solventar todos los gastos que tuvimos en la organización del festival, ¿verdad?
0: Bien. Vuelvo a reiterar, esto es en el Birri, esto es General López 3698. Esto tiene, hay tres funciones hoy, digo bien, a las 16, 18 y 20
5: horas.
0: Y mañana se repiten los horarios.
5: El mismo horario, el domingo es una hora antes, bien. 15, 17 y 19, para que no nos quedemos tan tarde.
0: Albert,
5: porque es muy importante el panel de invitados especialistas en los temas que se están tratando, que va a empezar después de la última película, entonces no queremos quedarnos tan tarde, ¿verdad?
0: Bien.
5: Pero va a ser muy interesante.
0: Sí. Alberto, siempre es un gusto charlar con vos. Esperamos tenerte un día aquí en estudios para hablar de proyectos, porque seguramente tu cabeza debe estar pensando en alguna película,
5: Ya la tengo lista, ya está lista.
0: Bien.
5: Ya la terminé a la segunda película. Ya la mandamos a festivales internacionales. Bien, bien. Vamos a ver qué pasa.
0: Muy bien, Daniel. Te dejo un abrazo grande.
5: Para vos también. Muchas gracias.
0: Hasta vengan luego a ver las películas. Sí. Vamos a pasar. Alberto Gieco, director de cine, hablándonos sobre la 23ª edición del Festival Internacional de Cine Documental Santiago Álvarez. Vuelvo a decir, se desarrolla hoy, mañana y pasado en el Birri General López 3698, entrada libre y gratuita, y se pasa la gorra después a aquellos que quieran colaborar. Me voy al ámbito deportivo en este tramo.
6: Bueno, vamos a hablar de Colón, porque Colón juega mañana sábado 15:30 en Isidro Casanova ante Almirante Brown, con lo que tiene una cuenta pendiente en condición de visitante cada vez que sale del barrio Centenario.
2: No juega nada
6: el equipo, más allá de lo que pasó contra Patronato, que le ganó por 2-0. Después de ese partido no pudo volver a ganar en condición de visitante. Tiene la tabla de posiciones en condición de visitante para Colón, está vigésimo. Entre todos los equipos de la B Nacional está vigésimo, con tan solo 6 puntos, producto de una victoria. Tiene 3 empates y 2 derrotas. El 33,33% de los puntos solamente pudo conseguir en condición de visitante. ¿Y por qué digo esto? Porque después de este partido con Almirante Brown, Colón recibe a Ciudad Bolívar, acá de local. Luego tiene Defensores de Belgrano de visitante, tiene Mitre de Santiago del Estero, el partido pendiente por la cuarta fecha del partido del paro, ¿se acuerdan? Bueno, y después arranca la primera fecha de la segunda rueda en condición de visitante con Deportivo Madryn. 3 partidos seguidos en condición de visitante, por eso es fundamental para Colón tener un buen resultado mañana contra Almirante Brown. Y por ese partido, Ezequiel Medrán recupera 2 jugadores claves. Federico Rasmussen vuelve al primer equipo y Federico Lertora en la mitad de la cancha. Vuelve a tener el equipo base Ezequiel Medrán para lo que va a ser el partido ante el conjunto Almirante Brown. Es decir, que estamos hablando de Matías Budiño en el arco, Mauro Peñipil, Rasmussen, Pierre Barrios y Leandro Allenda en la defensa. En la mitad de la cancha, Julián Marcioni, va a estar jugando Matías Muñoz, Antonio, y también va a estar jugando Lago, y arriba Bonancea para lo que va a ser este partido ante el conjunto de Almirante Brown junto con Darío Sarmiento. Van a ser los 2 delanteros que va a tener Colón para visitar a la Fragata Sarmiento. Por eso es fundamental para Colón traer un buen resultado, porque producto de esta campaña esquiva que está teniendo en condición de visitante, por no haber podido ganar los otros días en condición de local, Colón tiene que salir a obtener los 3 puntos, porque ese partido le impidió seguir siendo puntero del campeonato. Ahora está cuarto Colón. Y eso redunda después, a la larga, si vos no tenés buenos resultados en condición de visitante, ir perdiendo posiciones a lo largo del octogonal, y ojalá no le pase lo mismo que le pasó con Iván Delfino en la segunda rueda, cuando después tuvo que dejar el cargo producto de los resultados adversos en condición de visitante. Así que es fundamental para Colón obtener una victoria en el día de mañana para no seguir perdiendo terreno en la tabla de posiciones en la zona A.
3: ¿Te queda? ¿Cuándo se abre el libro de pases?
6: Cuando termine la primera rueda, Colón tiene una semana de descanso, porque esa fecha que iba a tener 15 días va a jugar con con Chaco Forever, el partido de la cuarta fecha, y a partir de allí va a tener la posibilidad de incorporar 4 refuerzos. Para lo que va a ser la segunda etapa.
3: Sí, va a ser clave eso.
6: Sí, eso va a ser fundamental. Lo que busca, un 3, un 8, un 9 y un 10. Los 4 refuerzos que necesita Colón para la segunda fase. Bien. Y van a dejar cesantes, según lo que se dice, a Facundo Castet. No jugaría más Matías Godoy, que se iría de Colón, y Facundo Castro. Serían los 3 jugadores que no le renovarían o le rescindirían el contrato con Colón para la próxima etapa.
0: ¿Te quedas un rato?
6: No, me quedo.
0: ¿Te quedas?
6: Sí, me quedo.
0: Bien, ¿hay mensajes?
1: Hay mensajes, por supuesto, hay audios. Así que, bueno, los oyentes están de 10, portándose muy, pero muy bien. 342-4366-432. ¿Qué instrumento tocas o tocabas hoy en el Día del Folclorista? Gaby.
7: Hola, les habla Maximiliano de Santo Tomé. Yo, de chico, tocaba la caja. Era un instrumento extraño. No lo volví a ver nunca más en mi vida. Así que bueno, saludos y que lo pasen lindo. Mi número de documento termina en 681. Soy de Santo Tomé.
0: ¿Pero vosotros?
8: Sí. Hola, buenas tardes, amigos. ¿Cómo les va? Ernesto les habla. Yo toco la guitarra. Pero además quería contarles un pequeño anécdota.
2: A ver.
8: Hace años yo tenía, bueno, cuando tenía 15 o 16 años, yo acompañaba en guitarra a un cantante santafesino, un amigo, se llama René Araos.
0: Y
8: en esa ocasión lo hice junto a un percusionista que se llama Eduardo Goiri. Yo no sé si él se acordará de mí, Ocampo es mi apellido, pero yo me acuerdo perfectamente de él, un muchacho con un carisma especial. Le gustaba hacer chistes, yo me divertía, me acuerdo, era muy jovencito, bueno, hoy tengo 57 años, así que fíjense
2: un año menos.
8: Los años que han pasado, pero recuerdo mucho esos lindos momentos que que compartí en la música con él, así que bueno, de paso le mando un saludo.
0: Mirá vos, qué lindo.
8: 543.
0: Bien.
8: Termina mi documento. Saludos a todos.
0: Hasta luego, ¿Dónde?
9: Hace mil años, sí. Pero mil años, esperá. Con el negro Araos.
0: Mientras vamos pensando.
9: Esperá. Yo tengo que haber tenido 20 años, o sea que hace 36.
0: Bien. ¿Dónde quedó ese Eduardo humorista? Ese Eduardo.
3: Sigue.
0: Lo tenemos acá. Está igualito.
3: Está impecable.
0: Poquito más filoso. No tan pudoroso como en aquella época.
3: Pasa la BTV, con eso es suficiente. Pasa la BTV, Eduardo.
9: Por ahora sí.
0: Titulame, Cristian, ¿con qué volvemos?
3: Bueno, algo un poco menos risueño. Tenemos actualización de lo que está pasando en Ucrania, se está elevando la tensión en ese conflicto, lo de Medio Oriente, que parecía que veníamos bien y hoy hubo un problemita. Y después también el tema del Día del Ejército. Vamos a hablar un poquito de la seguridad nacional, de dónde venimos y hacia dónde vamos.
0: Bien, eso en unos minutos. Primero llegan las noticias, controlar reloj, exactamente hora 15.

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1: Hora 15 en el país. El cielo se presenta parcialmente nublado en estos momentos en la ciudad de Santa Fe y los alrededores. 21 grados 2 décimas es la temperatura, 69 el porcentaje de la humedad. Hoy y mañana se realiza el segundo congreso para dirigentes deportivos en La Redonda. Habrá disertaciones, mesas de trabajo y la participación de destacadas figuras del deporte nacional. El objetivo del evento es fortalecer el desarrollo institucional y brindar herramientas de gestión a referentes y actores vinculados a este sector. El congreso reunirá importantes personalidades del deporte argentino como Julio Lamas, Germán Gerabiglio, Rubén Rézola y Cecilia Carranza, entre otros. En ese contexto, Fabián Bochatay, presidente de la Federación de Vóley, agradeció por LT10 la posibilidad de seguir capacitándose.
2: Las federaciones vemos una necesidad hacia adentro de poder capacitarnos y seguir formando nuevos dirigentes. La importancia de este congreso es seguir buscando dirigentes en la renovación de cada una de las asociaciones y federaciones. El hecho de que haya una participación de todos los departamentos de la provincia, hoy aquí tenemos toda la provincia representada.
1: Por su parte, Fernando Maletti, secretario de Deportes de la provincia de Santa Fe, decía lo siguiente en nuestra emisora.
3: La idea de este congreso surge de COPRODE, del Consejo Provincial de Deportes, charlado ya con las federaciones, y la idea es también una línea política que estamos manteniendo con nuestro gobernador Maximiliano Puyaro, que es darle las herramientas necesarias a todas las instituciones, a todos los dirigentes deportivos, que son quienes ellos día a día están llevando adelante el manejo de las distintas federaciones y asociaciones y de todos los deportes.
1: En tanto, inaugurarán hoy una muestra fotográfica en el Molino Fábrica Cultural con Lionel Messi como protagonista. Se trata de Instantáneas de Gloria del fotógrafo Gustavo Ortiz, que retrata momentos clave del mejor jugador de fútbol del mundo. La muestra se inaugurará este viernes a las 19 en el espacio ubicado en Boulevard Galvez 2350, con entrada libre y gratuita. Además, se exhibirán objetos personales del futbolista rosarino como el Balón de Oro, el Botín de Oro y camisetas usadas en las finales de Qatar 2022 y Brasil 2021. La exposición podrá visitarse hasta el 12 de junio de lunes a viernes de 10 a 18 y sábados y domingos de 16 a 20. Ahora la información nacional y del exterior con Rubén Velato.
4: Javier Milei se reunió con un gemólogo inglés y se reunió también con la Cámara de Especialidades Medicinales. El presidente se reunió en la Casa Rosada con el empresario y filántropo Maurice Ostro. La visita es para manifestar su interés por invertir en centros digitales para el procesamiento de datos. Por otro lado, el libertario mantuvo un encuentro con representantes de la Cámara de Especialidades Medicinales, entidad que desarrolla investigación y producción de medicamentos innovadores. En la información del exterior, Donald Trump analiza el borrador presentado para lograr un acuerdo con Irán. El presidente de Estados Unidos está reunido con sus asesores en la sala de situación de la Casa Blanca para tomar una decisión final sobre el conflicto con el régimen islamista. Donald Trump afirmó que, entre otras estipulaciones, Irán debe comprometerse a no poseer jamás un arma o bomba nuclear y liberar el estrecho de Hormuz.
1: Pasamos a la actualidad del deporte con Damián Lebrino.
5: En materia de básquetbol, hablamos de Maccabi porque fue la gran sorpresa en los cuartos de final del torneo Apertura a nivel asociativo al eliminar a Regatas en el mismísimo Tribu Mocoretá tras derrotarlo por 62 a 57. En tanto, el resto de los locales pudieron pasar e instalarse en la próxima ronda. Lo que se viene en semifinales, Kimberley va a ser local de Elqui, ya en tanto que Alumni de Laguna Paiva jugará ante el conjunto de Maccabi.
1: El pronóstico indica para lo que resta de la jornada cielo parcialmente nublado, pero con tendencia a despejarse hacia la tarde, condiciones estables y temperaturas en ascenso. Para mañana sábado se espera cielo mayormente nublado, mejoramientos temporales, condiciones estables y alguna posibilidad de bancos de nieblas o neblinas matinales, con una mínima prevista en los 11 grados y una máxima de 20. A esta hora el cielo se presenta parcialmente nublado en la capital de Santa Fecina, 21 grados 2 décimas la temperatura, 69% la humedad, hora 15, 5 minutos.
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0: estar en la Furcal, Los Ángeles Azules, ¿eh? Levantá, dale. ¿Cómo se llama el que toca el güiro de Los Ángeles Azules? A ver, busquen.
1: Karina.
0: Pedro Sacta, bien. Sacto. Pedro Sacta. ¿Viste? En homenaje a Karina, hoy en un día tan especial, ¿eh? En este viernes, cerrando la semana.
2: Qué linda tarde, 20 grados. Ah. Hay sol.
0: Mirá, estamos haciendo pasar una linda tarde.
1: Vino caliente.
2: Todos los días pasó linda tarde, chicos.
0: Vamos a hablar de otro tema que me parece que dejamos el güiro de lado porque, ¿cómo poder decirlo? No está para el güiro en Ucrania, Cristian.
3: No, la verdad que no, ni para ningún otro instrumento. La cuestión es que, hubo un misil que cayó en un edificio en Rumania, entonces esto provocó la protesta de todos los países de la OTAN, porque es parte de la OTAN también, de Estados Unidos. Un misil ruso cayó, digamos, no iba dirigido hacia ahí, ¿no? Uh-huh. Esto también lo tenemos en el de Letonia, que ya lo habíamos comentado, que hubo ataques hacia Rusia desde Letonia. Entonces también provocó la amenaza del gobierno de Rusia de decir, bueno, si nos atacan desde Letonia, vamos a atacar Letonia. Más la amenaza de Rusia de atacar mucho más seguido Kiev, la capital de Ucrania, y pedirle al personal diplomático que se vayan de la capital. Por lo tanto, bueno, estamos en un momento muy difícil. Bueno, el ataque de Ucrania que mató a 21 chicos rusos en una residencia estudiantil. Lamentablemente tenemos que leer o escuchar todas estas novedades en referente a este conflicto que ya lleva varios años y que evidentemente parece como que hay un sector que no quiere que termine, ¿no? Acusaciones mutuas. Desde Ucrania dicen que el gobierno de Rusia no quiere que termine el conflicto, desde Rusia dicen que están dispuestos a negociar y a terminar en paz esto, pero que el que no quiere es Zelensky, ¿no? Un Zelensky que está en el gobierno, ya se le terminó hace mucho tiempo su mandato, pero que no quiere convocar elecciones por esto de la guerra. Algunos dicen que no, que sí. se puede hacer un alto el fuego para poder hacer las elecciones. Bueno, Zelensky no quiere esto. Que también ha proscripto muchos partidos opositores dentro de Ucrania, también ha perseguido a la Iglesia Ortodoxa. No podemos decir que sea un gobierno netamente democrático el de Zelensky, ¿no? Así que estamos en esto, con un Estados Unidos también que está como involucrado y empantanado en el conflicto de Medio Oriente con Irán, donde parecía que todo se iba a encaminar, ¿no? Parece que el preacuerdo decía, se libera el Estrecho de Hormuz y 60 días más de negociaciones para resolver el punto principal, que es el programa nuclear de Irán, el programa que Irán dice que es un programa pacífico, ¿no? De nuclear para la energía eléctrica de su país. Pero bueno, Israel no quiere que Irán tenga ese programa nuclear porque dice de esa etapa a saltar a tener armas nucleares hay un paso. Entonces Estados Unidos está negociando esa cuestión, ¿no? Si permite o no permite un programa nuclear. Hay otras opciones intermedias también, ¿no? Por supuesto, que se enriquezca el uranio en otro lugar, en un tercer país, y después se le suministre el combustible a las centrales nucleares de Irán. Hay varias posibilidades dando vuelta ahí para poder solucionar el problema. Y al estar Estados Unidos también en esta cuestión, se le dificulta ese rol que Trump quería de ser un mediador en Ucrania, ¿no? De presionar a los países europeos que quieren seguir la guerra con Rusia. Sí. Bueno, esto que Trump dijo en su momento, en dos días yo termino, o en 24 horas, en un día termino con la guerra en Ucrania, que lo prometió pero no lo hizo. También se dificulta en el sentido de que están bastante ocupados los estadounidenses lidiando con su propio problema en Medio Oriente, que es bastante grave, ¿no? Por supuesto. Hubo ataques cruzados entre Irán, a pesar del cese el fuego, el alto el fuego, hubo ataques de Estados Unidos a algunas posiciones en Irán. Irán respondió el fuego. Sigue el alto el fuego, pero con estas interrupciones, ¿no? Puntualmente y cada tanto. Eso es más o menos el panorama que estamos teniendo en los dos conflictos más importantes que tenemos en el mundo. El conflicto en el centro de Europa, sí. El conflicto en Ucrania y el conflicto del Medio Oriente, ¿no?
0: Te sumo dos más. Sí. Por esto último vos decías del dron. En declaraciones ahora últimas, Putin está diciendo que a cualquier artefacto que choque

0: En otro país se lo llama que es ruso, y está asegurando que no era un dron ruso.
1: Sí, sí, puede ser. No leí esas últimas declaraciones del presidente de Rusia, pero sí, puede ser. También, cuando yo digo, cuando hay una guerra, también existe la guerra de la información, claro, ¿no? Claro. En donde se utilizan los medios de comunicación para, inclinar la balanza para un lado o para el otro, porque la opinión pública tiene mucho que ver en todo esto. Entonces, a veces es cierto, se culpa a Rusia de cualquier hecho que esté mal, y cuando hay una situación del otro lado, se lo tapa. Por ejemplo, este asesinato de 21 pibes entre 15 y 18 años que cometió el ejército de Ucrania, prácticamente en los medios occidentales no hubo cobertura. De hecho, Rusia invitó a la BBC de Reino Unido, sí, y a CNN de Estados Unidos a cubrir. Que vayan al lugar, que vayan a constatar lo que había pasado, y no fueron, no quisieron ir. Entonces, bueno, hay de los dos lados, digamos, manipulación de información y demás.
0: Cambiamos de eje y nos vamos, si te parece, a Medio Oriente, y en este caso, bueno, el accionar bélico de Israel, ya declarando zona de guerra toda la parte sur del Líbano, y no son menores las declaraciones de Erdogan, el presidente de Turquía, que está diciendo que ojalá Dios quiera que este tirano, llamándolo al israelí, reciba las lecciones que se merecen de parte de los musulmanes de todo el mundo.
1: Sí, en realidad, bueno, Erdogan es como Donald Trump, digamos, es muy histriónico, es de la palabra fácil, pero después la política va por otro lado. Y hace política, es verborrágico, gracias Eduardo, es verborrágico Erdogan, pero la política de Turquía va por otro lado. Inclusive hubo mucha colaboración entre Turquía e Israel en algunas cuestiones muy puntuales, por ejemplo en Siria, claro, de tener un enemigo en común como Bashar al-Assad en su momento, que hoy ya no está en el poder, fue derrocado, y hoy está al-Golani dirigiendo los destinos de Siria. Pero bueno, sí, tiene, a ver, este discurso tiene que ver con llevar un poco de agua para su molino en cuanto a defender, una religión, que en realidad, y esto lo dije muchas veces, lo he discutido, que no es una guerra religiosa. Acá no está una guerra así, si Alá sí o Alá no, o si Jehová sí, Jehová no, no es teológica, no están discutiendo eso. Están discutiendo política, sí, geopolítica, dinero, poder, tierras. Eso es lo que se está discutiendo, no religión. Sí es cierto que la religión es un componente identitario de cada uno, ¿no?
2: Eso te iba a decir.
1: Es identitario, pero no se está peleando por eso. Sí que lo identifica, digamos, a uno. Uno
2: es una isla. Es separable de la política, al menos en ese terreno, ¿o no?
1: Es separable de la política porque hay, por ejemplo, Arabia Saudita es islámico y sin embargo es un aliado de Estados Unidos de hace mucho tiempo, hace muchos años.
2: Claro.
1: Entonces hay de todo, hay islámicos que son aliados de Estados Unidos y hay islámicos que no, como Irán. Igual cuando hablamos de la categoría de árabe o no árabe, bueno, los iraníes no son árabes, pero son islámicos o islamistas.
0: Son persas,
1: exactamente. Y los otros, como Arabia Saudita y demás, sí son árabes. Entonces, bueno, como hay árabes que son cristianos, por ejemplo.
2: No todo es guerra santa.
1: Entonces no es una guerra santa, que sí ha ocurrido, guerras religiosas han ocurrido en la historia de la humanidad, pero no estamos ante una guerra de religión, estamos ante otra cosa. Bueno, en definitiva, esto es lo que está pasando. Medio Oriente es muy complejo, hay de todo, hay democracias, hay reinos, dictaduras,
2: Te sumo una si hay tiempo. Milei dijo que lo que se viene es Cuba libre. Me imagino que no estaba pidiendo un trago.
1: Un trago. Bueno, es difícil saber qué es lo que se viene. Es muy difícil. Porque también han festejado la caída de Maduro, por ejemplo.
2: Claro.
1: Y sin embargo, el régimen político del chavismo en Venezuela sigue estando.
2: Claro.
1: Si bien ha cambiado unas cuantas cosas, sobre todo el control de petróleo, que lo comparte con Estados Unidos, pero después el control social y político de Venezuela sigue estando en manos del chavismo. Entonces, por eso te digo que no es tan sencillo en política internacional. Claro. No es fútbol. A veces los argentinos y otros de otros lugares entienden como si fuese algo muy sencillo, como que es blanco o negro, y a veces hay muchas tonalidades de grises, de distinto tipo. ¿Por qué te lo digo? Porque probablemente si Cuba hace un arreglo con Estados Unidos que tiene que ver con la apertura económica, apertura política, probablemente no haya ninguna caída.
2: Claro.
1: Entonces, O quizás sea el modelo Maduro.
2: Pero no hay como un evento.
1: Díaz-Canel, el presidente, se corra del lugar, los Castro sean proscritos y haya otro gobierno, pero claro, sigue al mismo. A Estados Unidos lo que le interesa es su propio interés nacional. Después la cuestión de la democracia, la libertad y demás, eso es, en realidad es una excusa. Claro. Siempre lo fue y te lo puedo asegurar porque vuelvo a poner el caso de Arabia Saudita, que son aliados de hace muchos años de Estados Unidos. ¿Hay democracia? No. ¿Hay derechos humanos? No, porque se infringen los derechos humanos cada dos por tres. Claro. ¿En Qatar hay democracia? No. Acuérdense las denuncias sobre el tratamiento de los obreros que hicieron los estadios de fútbol. Sí. ¿Se acuerdan?
2: Muchas muertes
1: y que no tenían derechos laborales, pero de ningún tipo en Qatar. Claro. Entonces, eso no les importa en realidad. Lo que les importa es si el petróleo de Qatar o el petróleo de Arabia Saudita está en función de los intereses de Estados Unidos o no. Claro. Entonces ahí está la cuestión que tenemos que tener bien en claro. Entonces podemos decir, vamos a festejar porque va a haber libertad en Cuba, que ojalá la haya, pero no sabemos eso. Claro. No sabemos.
0: Bien, Cristian, Hernán, sí, titulame de qué hablamos en un rato.
2: En un rato vamos a hablar de energía, más precisamente de la luz y de cómo una empresa está pensando en enviar que tengamos luz desde el espacio.
1: Qué bueno eso.
0: Sí. Rayos solares.
2: Rayos solares.
0: En cualquier punto del planeta.
2: Exacto. Atenti si vienen mal con la factura de la luz, porque quizás hay una empresa que puede solucionarlo.
1: Y no es extraterrestre.
2: No, para nada.
1: No son marcianos.
0: No. Bueno, hablando de marcianos, la Casa Blanca, no la Casa Blanca, Trump publicó unos videos bastante raros.
1: Ha liberado muchos expedientes.
0: Sí.
1: X, me vas a acordar a la serie, la clásica serie. Expedientes que estaban en secreto, vinculados a la vida extraterrestre o a los objetos voladores no identificados, en realidad, que no se saben qué son.
2: Perdón, ¿qué no lo está haciendo todas las semanas prácticamente?
1: ¿No está como largando? Yo no le sigo mucho el hilo, pero creo que va liberando.
0: Y hay uno que está dando vueltas ahora de algo que aterriza cerca del área 51, no sé si lo vieron, que dije, claro, puede ser IA, pero no, pareciera ser que no lo es.
2: Okay.
0: Pero es otro de los temas también a tener en cuenta. Y fíjate vos que no hablamos de un tema que no es menor, Pedro Sánchez y el problema que de temperatura que hay respecto al gobierno.
1: En Europa en general.
0: Sí.
1: Sí, con Pedro Sánchez tuvo la osadía en realidad también de tener una actitud contraria al gobierno de Israel y al gobierno de Estados Unidos al mismo tiempo.
0: Sí.
1: Y no es fácil hacerlo.
0: Bien, ¿qué hacemos? Un poquitito de música y la pausa.
1: Me habían prometido una canción y yo estoy esperando.
0: Sí, prometí. Y tengo que vender lo que viene, porque, atención, hace 24 horas que se está hablando mucho sobre el boleto frecuente, cómo se otorga, qué descuentos otorga, a quiénes se les da este beneficio. Sobre el boleto frecuente, tras la pausa, arrancamos con eso.

0: Lo habíamos prometido, bueno, aquí está el tema. Miguel Mateo Sas en la cocina, huevos.
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0: 30 minutos, pasan de las 15, nos queda media hora de programa. Cari, se va poniendo en contacto la gente, ¿verdad?
1: Sí, por supuesto, 342-4366-432. ¿Qué instrumento tocas o tocabas cuando eras más pequeño o pequeña, hoy en el Día del Folclorista? ¿Y cuál es la publi que se cuela en la tanda?
0: Bien, recordemos que tenemos almuerzos para dos parejas, van a tener la posibilidad de ir a degustar de un rico almuerzo en Nicanor Restón, el complejo Fuecit, ruta 1, kilómetro 1.5. Cuando, antes de ir a la pausa y antes de ir al tema de Miguel Mateos, que poníamos al aire como para oxigenar un poco ahí vamos con música, yo hacía referencia a lo que en las últimas 24 horas se está hablando, que tiene que ver con el boleto frecuente, a quienes se les otorga. ¿Qué descuento tiene esta sobre la tarifa plena vigente? ¿Cómo accederlo? ¿Cuáles son las formas o qué hay que hacer para acceder a este boleto frecuente? ¿Qué mejor que preguntárselo al subsecretario de Seguridad Vial y Transporte de la Municipalidad de Santa Fe? Lo tengo en línea a Raúl Urani. ¿Cómo estás, Raúl? Daniel te saluda.
2: Hola, Daniel.
0: Bien. Buenas tardes para ustedes. Bien, son muchas preguntas, pero quiero empezar por lo primero, porque acá, digamos, en las últimas horas se está hablando mucho y hay muchas personas que preguntan sobre este tema. A ver, ¿a quién se otorga el descuento del boleto frecuente?
2: El boleto frecuente se otorga a todas las personas domiciliadas en la ciudad de Santa Fe, y la única condición para que puedan hacer uso del boleto frecuente es que tengan su tarjeta SUBE registrada a su nombre. Y el descuento opera solamente en los pagos que se hagan en el sistema de transporte con la tarjeta SUBE, ya sea la plástica o la digital. ¿Por qué? Porque es un medio prepago, que fue la cuestión de por qué lo volvimos a traer, que es una forma de evitar incrementar el costo de la tarifa a los usuarios habituales del sistema, y es una franquicia que un poco se había entrado en desuso desde la transición de efectivo a tarjeta, porque las tarjetas eran la única forma de pagar, y a fines del año pasado algo cambió en el sistema, porque ya no quedó como la única forma de pago, sino que con la apertura de medios de pago se implementaron otras formas no prepagas de pagar, como la tarjeta de crédito, débito, QR y demás.
0: Raúl, uno entiende que el 10% en estos tiempos es muy importante. ¿Quién se hace cargo de ese 10%? ¿Quién paga ese 10%?
2: No, en el establecimiento de todo el cuadro tarifario se tuvo en consideración, y es un subsidio cruzado. Bien. De todos modos, es razonable, porque son los viajeros habituales no franquiciados del sistema.
0: ¿Cómo lo pido? ¿Cómo accedo a esto? ¿Qué trámite debo hacerlo y dónde?
2: Bueno, primero empezar diciendo que desde la municipalidad recurrimos a una base de datos de personas domiciliadas en la ciudad de Santa Fe, particularmente un padrón electoral donde había unos 320.000 registros que fueron cargados completamente en SUBE. O sea, probablemente la gran mayoría de la gente ya tenga el atributo asignado. Lo único que le falta para poder empezar a usarlo es aplicar el atributo a través de una terminal SUBE, la TAS, que hay en varios lugares de la ciudad, o pidiendo arriba del colectivo que le hagan el atributo a bordo. Con eso es apoyar la tarjeta, y si está en ese listado grande de personas, ya directamente lo tiene aplicado y lo puede empezar a utilizar. Si alguien, pasando la tarjeta por la TAS o pidiendo el atributo de carga a bordo, no lo tiene asignado, se puede dirigir a cualquier dependencia municipal con el DNI del mano, y ahí le van a chequear que la tarjeta esté efectivamente registrada a su nombre, y si no llega a tener por alguna cuestión el atributo asignado, se lo asigna.
0: Hablemos de la utilización, del uso y del tiempo. Digo del tiempo porque hasta cuándo uno o el municipio cree que esto se va a extender, hasta fin de año, punto número uno. Y segundo, preguntarte respecto al uso. Si yo tomo más de 5 o 6 colectivos porque hago distintos trabajos, ¿esto me va para todos los pasajes de ese día o no?
2: Aplica a todos los pasajes que se paguen con la tarjeta SUBE, en forma prepaga, digamos, ya sea la plástica o la digital, que uno puede tener en el celular, y no hay fecha de vencimiento, o sea, la idea es mantenerlo en el tiempo.
0: Bien. ¿Algo que por ahí no te esté preguntando y que creas interesante poder comentar?
2: A ver, específicamente el boleto frecuente es una forma de promover a los usuarios habituales del sistema que no estaban cubiertos por ningún tipo de franquicia. Hay todavía, a pesar de la apertura de medios de pago, una gran proporción de gente que sigue usando la SUBE plástica, o sea, por una cuestión de costumbre o conveniencia. Y bueno, para ellos es la idea poder tener el descuento del boleto frecuente que alguna vez operó en el sistema.
0: Raúl, gracias por atendernos.
2: No, a ustedes por comunicarnos.
0: Te dejo un abrazo y un buen fin de semana. Hasta luego. Hablábamos con Raúl Urani, subsecretario de Seguridad Vial y Transporte de la Municipalidad de Santa Fe. Hablábamos sobre el boleto frecuente. Aquí en este Ahí Vamos. Recordá que esta nota, si la querés volver a reiterar, seguramente va a estar en el ET10 y si no, en un rato también la encontrás en ahivamos.com.ar por si te quedó alguna duda. Bueno, hay mensajes, Cari.
1: Hay audios, audios que nos quedaron. A ver qué dice la audiencia. ¿Qué tocan?
3: Hola chicos, ¿cómo están? Soy Lorena del Barrio Centro. Por la consigna quería comentarles, yo para tocar instrumentos musicales soy más de madera que la caja de una guitarra, pero si se arma una banda con todos los instrumentos que les guste, yo pongo la voz con todo gusto. Voz femenina tienen asegurada. Saludos.
4: Lindo color de voz.
1: Interesante.
5: Sí. Anota el teléfono. Aparte, vos sabés que la voz, yo digo que es un instrumento más. Sí. Y en algunas bandas se nota mucho eso, ¿no?
0: Sí.
5: Que la voz es tan particular que.
0: Por ejemplo, damos un ejemplo: The Cure.
5: The Cure, por supuesto.
6: Guns N' Roses.
5: Sí, que no tiene una gran voz, pero sí lo de Robert Smith, claro, cómo transmite la emoción de una voz que está desgarrada por el dolor.
0: El parafraseo que tiene.
5: Impresionante.
0: La forma de.
5: Después hay una banda pop que me gusta mucho a mí, que es Aja, y que la voz de Morten Harket, tanto en agudos o grave, no quiero entrar en cuestiones técnicas porque no tengo ni idea. Es impresionante, digamos. La voz de Morten es realmente un instrumento más dentro de un grupo que no tiene tanta variedad de instrumentos físicos, digamos, ¿no?
0: Claro. Yo les pedí que, digamos, cuando la chica dijo la voz, como dijimos todo. ¿Y si armamos una banda?
5: Dale.
0: Dale. Armamos una banda y tocamos una a beneficio
5: de Pirata del Asfalto. El Pirata del Asfalto.
0: Me lo imagino grande. Todo de Smoking y Cristian el.
5: Claro.
0: Una sola
5: sutil, sutil.
0: Sutil una sola vez en la hora y media de show.
5: Pero, a tempo,
0: pero vos parado ahí.
5: Ey, pero la que cobramos todo igual, todo igual.
0: No, podés toda donación. Toda donación.
5: Una banda ancha.
0: Don Oren.
5: Una banda ancha, sí. Sobre todo ancha.
4: Sí, sobre todo en invierno.
0: Lo que no es ad honorem es seguramente si uno quiere iluminar una parte del territorio. Con el sol, fuera del horario del sol, eso no debe ser barato.
6: ¿Cómo no
0: eso?
6: Debe ser nada barato. Les voy a contar un poco. Agarren su factura de la luz que tienen ahí a mano. Fíjense si el monto les ajusta. Y si no, les voy a contar que hay una startup californiana, una empresa californiana que quiere lanzar miles de satélites con espejo para vender luz solar de noche desde el espacio.
5: Te van a quemar como la hormiga.
6: Puede traer ciertas complicaciones. Esta empresa que reconoce que tiene a su disposición miles de satélites y miles de dispositivos para enviar luz, dice, imagínate esto, dice, abrís una app, elegís un punto del mapa y comprás luz solar para iluminar una zona de 5 kilómetros de diámetro en plena madrugada, dice. No es
4: tan pelotudo.
6: ¿Por qué te ríes?
4: Con todo respeto por lo de pelotudo.
6: ¿Por qué te ríes? La empresa Reflect Orbital, dice, es una startup estadounidense, como decía antes, que propone que por un módico precio, por esto que es...
0: A ver, está vigente esto. Sí, se puede hacerlo hoy.
5: Pero te tenés que poner de acuerdo con los vecinos, por el 5 kilómetros.
4: Se va a cagar a los vecinos.
0: Bueno, pero no, pero va. Fíjense,
4: tiene problemas para dormir.
0: Escuchen, estén atentos. Estén atentos cuáles son las aplicaciones que la empresa dice sería útil el sistema, más allá de vos tener ganas de poner la plata e iluminar toda la noche a tus vecinos.
6: Imagínate que el vecino ponga música fuerte y encima te meta luz solar directo a tu casa.
0: Vos tenés ayer en el portal y eso, por ahí te clavan una fiestita. Y vos decís, ah, sí, clavaste una fiestita. listo, ya te pongo la luz solar y claro, se terminó la fiestita.
6: Claro, exactamente. Sí.
5: O una persona quiere tomar sol, por ejemplo, sí, y dice, no tengo, claro, tiempo, no tengo, claro, tengo tiempo, a las 2 de la madrugada.
0: Toma él y 5 kilómetros de la redonda. Claro, sí, bueno, pero la... ¿cuáles son los motivos? ¿A dónde apunta esto?
6: Claro, exactamente. Dice, imagínense, como para que se den una idea también de cómo está diseñado esto, un grupo de satélites, dice, que orbita... Sí. Por en una zona muy cercana a la Tierra, desde la empresa Reflex Orbital, dicen que esto, bueno, se nota como una especie de variante para los que necesitan más energía, o dice que los que no avanza con respecto a la infraestructura de la iluminación, viene a solucionar esto, que sería como una uberización de la luz solar, no sé, claro, cómo decirlo. ¿A qué te referías vos cuando...?
0: No, me refería puntualmente que la idea sale como, sí, para poder apuntar a los paneles solares en lugares en donde el sol no da todo el año,
6: claro,
0: y poder ir por ahí. Pero la empresa fue más allá, sí, y dijo, esto le puede interesar, ahí empezó la idea, a los gobiernos, porque ante, sí, una catástrofe, como puede llegar a ser una explosión de un edificio en un área determinada, poder iluminar de una forma que estén, sí, a la noche trabajando, buscando a las personas que estén debajo de los escombros, ¿eh?
6: Sí,
0: poder, bueno, dar, no, iluminación, quizás un gobierno en un estado de guerra, algún lugar determinado, sí, para tener mayor visualización, digamos, se lo pensó para dar luz solar a los paneles nórdicos, suponte.
5: Un, sí, partido de fútbol, por
0: un
5: ejemplo.
0: Un partido de fútbol. De noche, claro, lo hacemos.
5: Te lo iluminás.
0: Lo hacemos de día.
6: Escuchá, voy por una calle a la noche que está medio inseguro.
5: Sí. Piqui, piqui, piqui. Pedís un Uber.
6: Mando luz solar, claro, y listo. Sí. Ya está. Me viene el día.
1: Bueno, en este caso, la desaparición de esta nena, ¿no?
0: Claro,
1: Agustina también.
0: Bueno, hay algunos puntos a tener en cuenta, sí, que también los advierte la empresa, que tiene que ver que no en todos los lugares del planeta se llega con la misma intensidad de luz.
6: Claro.
0: Hasta el momento, porque si bien hay muchos satélites, todavía no está completo el globo terráqueo, y también que así como no puedes tener mucha intensidad, hay en lugares que tiene demasiada intensidad y eso puede producir problemas de salud a la piel. Entonces se está, sí, experimentando,
5: perfeccionando.
6: Y también a la biodiversidad, porque imagínate que un lugar que tiene como una...
0: Imagínate, África, lo pones, los leones están acostumbrados a dormir y vos le pones la luz todo el día.
5: ¿Qué pasa?
0: Eso sí podría ser interesante para aquellos que tienen ponedoras.
6: ¿Cómo? ¿Eh? Ah, la gallina.
1: Las gallinas.
6: Claro.
0: Ah, para aquellos que hacen cría de pollitos, uh-huh, para comercializar, que necesitan luz,
5: sí,
0: todo el día.
5: Y si está nublado, ¿qué pasa? Está nublado, así muy, muy nublado. Muy nublado.
6: Y más, hay otra. Y
4: cobran el 50%.
6: Sí. Te barre las nubes.
0: Te barre las nubes, que sopla.
6: Y ahí está. No, esto no tiene precio todavía, pero sí, los que sean interesados y chusmean, por acá pueden entrar a Reflect Orbital, así como Reflect Orbital. Y ahí no tiene precio tampoco todavía, ¿no? Bien, muy nuevo, muy novedoso. Bien, así que esta es la empresa que propone el uso solar desde el espacio a la noche.
0: Lindo, un lindo temita.
6: Sí, sí, muy lindo.
0: No es un tema menor.
5: Para desarrollarlo, para ir desarrollándolo.
0: El licenciado Rion, no es menor este tema.
5: No, obviamente. No.
0: Porque uno intuye, ¿viste eso que dicen? Media hora y no dijeron nada, bueno.
5: Sí,
1: sí.
5: Y después conocí a un político, no voy a dar su nombre.
0: Pero todos sabemos quién es.
5: Que decía.
6: Javier Milei.
5: Porque era, todo lo contrario. Sí. Decía, es un problemón. Entonces, ¿qué opina de tal cosa, de esto, del otro? La pregunta tenía, sí, 15 minutos y, sí, la respuesta decía, y es un problemón.
6: Todo un tema.
0: Ahí está. ¿A ustedes les parece que hay políticos que tocan algún instrumento?
5: Sí, la guitarra.
4: Son grandes. Sí.
5: Guitarreros,
0: bueno, montón. Amigos políticos.
4: La música y el general, el jazz y la política se llevan de la mano.
6: Sí.
4: La improvisación total.
5: Mira, es muy buena esa, es muy buena.
6: Hay un video de
4: la Presto.
0: Sí. Hace mucha zapada.
4: Sí, mucha improvisación.
6: Hay un video de Lizzie Tagliani hablando sin decir nada. ¿Lo vieron?
5: Sí,
6: habla como político, sí, dice todo, da vuelta, no dijo nada.
0: Sí. Hablando de decir nada, es lo que tenemos que hacer ahora, no decir, sí, nada, porque lo que viene lo va a decir todo. Así que dejo todo en manos de él, Gabriel Parajón.

0: Lo que suena en Ahí Vamos, aquí en LT10, Charly García, Rap del Exilio.
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6: ¿Cómo se está yendo este programa? Pero rapidísimo, sí. Muy rápido, ¿eh? Como dijo la colega Indiana Villanueva, van rapidísimo, dice Indiana. Y sí, Indiana, primera tarde, ¿eh? hay que ir rápido.
7: Hay que meterle,
6: son dos horitas nomás, tenemos. Hay que meterle. Sí. Bueno, hablando de meter, ¿eh? Sí. Voy a meter primera, si les parece, con sí. La audiencia, porque están allí, porque quieren participar, porque queda nada como para que, queda un lugarcito nomás para que manden un audio si tienen ganas.
7: Ya.
6: Porque uno de los oyentes que haya mandado audios, se va a llevar un almuerzo para dos personas este domingo, sí. Y aquellos que participan con el juego también se tienen la posibilidad de llevarse otro almuerzo para ir a Nicanor. 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
7: Sí.
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8: Sí, acá nos responden Maxi de Santo Tomé con el 681. La propaganda vintage es la del... Ya lo vamos a decir en instantes, sí. Nada más. Tenemos más audios para compartir.
6: Dale.
8: Y tenemos gatitos Opa. Que están en adopción.
6: Sí.
8: Nos envían unas fotos hermosas de muchos gatitos.
6: Sí.
8: Son los bebés de Sandra. Ella falleció en enero, el 18 de enero. Y desde entonces sus gatitos están solos, ¿sí? Como todo adulto necesitan tiempo de adaptación y paciencia. Los 8 son hermosos. Y bueno, si podés compartir, darles un hogar, si te gustan los gatitos. Si se van de a 2 es mucho mejor porque viven todos juntitos,
7: claro.
8: ¿Sí? Nos mandan la foto de Renata, de China. Están todos castrados, ¿eh? Carey, Clarita, mira qué lindos los gatitos. Diana, Negrito y también Roma y Luna.
6: Bien, ahí me respondió Indiana Villanueva, que nos está escuchando. Indiana, te voy a decir una cosa, Indiana, porque ya lo tenía agendado así. Para una idea que estamos armando, creo que vas a ser la primera invitada.
7: Apa.
6: Creo no. Apa. Estás apuntada como la primera invitada.
7: Bien, Indiana.
6: Así que, Indiana, vas a te va a llegar tu invitación.
7: ¿Sí? ¿Toca un instrumento?
6: ¿Va a tocar
7: eso
6: algo?
7: Es lo que queremos saber.
6: No sé, Indiana, si tocabas un instrumento.
7: Sí, hay que preguntarle.
6: De la vida.
7: Hay que preguntarle.
6: Al que le voy a preguntar si toca algo,
7: es a
6: Julio Canteros. Pero pará. Primero le voy a preguntar a ella, a Mariela Palero. Mariela Palero, ¿tocás algo o no tocas nada vos?
9: Hola, ¿cómo te va?
7: ¿Qué tal? Buenas tardes.
9: No, nada, un caso. El bombo es muy fácil de tocar. Y tengo un bombo, así que claro. me anoto con un bombo.
6: Bien.
7: Hay dos bomberos.
9: ¿Viste?
7: Hay
9: aparte,
7: dos
9: bomberos. No cualquier bombo. Después voy a contar la historia.
7: Sí, ¿lo compraste en Santiago?
9: Sí. Lo compré en Santiago, pero aparte viajó a Roma.
7: Bueno, sagrado.
9: Y está bendecido. Ahora lo conté, ya está.
7: Bien.
9: Pero bueno, después les voy a contar por quién está bendecido y
7: listo.
9: Cómo fue el momento que compartimos con el Papa Francisco. Estoy en Altagracia, me vine, está hermosa la jornada, nublado, fresco, no frío. Pero te digo la verdad, me asombré de ver la fila de autos, camionetas, sí, casillas, esperando ingresar o terminar de ingresar, porque comenzó hoy temprano por la mañana, uh-huh, al Autódromo Oscar Cabalén de Altagracia para esta sexta fecha de turismo carretera. Lo mismo se espera en la taquillera Rafaela, uh-huh, dentro de 20 días, ¿no? Pero la verdad que el año pasado me parece que nos quedamos cortos con lo que vamos a vivir este fin de semana. Sí. Bastante bien te diría que está organizado, pero bueno, claro, hay mucha gente queriendo ingresar a la zona, por supuesto, de la General, sí, y la parte de tribunas, para vivir esta gran fiesta del turismo carretero y turismo carretera pista aquí, sexta, sí, fecha de la temporada. Arrancan este fin de semana las cinco últimas fechas de la etapa regular. Sí. Hay tres santafesinos, ¿eh? Tres santafesinos. Van a conocerlo seguro porque uno es Nacho Faín, que es de Villa Minetti, claro, que corre con un Torino. Después hay un chico de Reconquista. El otro día hablábamos, ¿te acordás, con la, sí, gente de Reconquista? Gaspar Chanzar, que corre con un Toyota. Y está Facundo Arduzzo, que, bueno, ya tiene campeonatos en el TC2000. El Facu es de, sí, las parejas. Corre con el Ford Mustang del equipo de Omar Martínez. En un campeonato donde a los tres todavía les falta el triunfo y vienen por la recuperación, no han tenido buen arranque de temporada en las cinco primeras fechas, pero bueno, llega un circuito rápido, con poco sobrepaso, y acá es importante clasificar adelante, muy importante, sí, porque bueno, los TC son grandes, ¿eh? Y se ha visto bastante aquí en la zona de boxes, donde estamos, que hay poco lugar para maniobrar, como se dice, en el sector justamente de la calle de boxes, así que va a haber que estar con mucho cuidado cuando esto se ponga en marcha, uh-huh, con 56 autos que van a, bien, querer salir a entrenar y clasificar, así que acá estaremos el fin de semana. Está, sí, previsto frío, pero no lluvia.
6: Bueno, pero seguramente va a haber un poco de neblina, pero no va a ser neblina, sino que, sí, va a ser la cantidad de asado que va a haber.
9: Mucho, mucho, asado, ¿viste? Y un montón, es más, ¿sabés lo que pasamos? Sí. La cantidad de gente vendiendo leña.
6: Mirá vos.
9: Y sí, y claro, es normal, porque aprovecha, es normal. Claro, es normal. La gente saca a vender todo, pastelito, sí, torta, todo el fin de,
6: aparte,
9: semana.
6: Aparte, ¿sí? ¿Queda alguno que quiere pasar la noche ahí o no?
9: Todos. Y bueno, todos, porque se va... puede, igual que en Rafaela se puede, sí, acampar.
6: Claro, por eso
9: lo que yo te estoy diciendo, ¿sí? Claro.
6: Hay que calefaccionarse.
9: Los que van en casilla. Sí. Los que van en casilla se van a cagar de frío. Perdón, se van a morir de frío, porque va a ser frío a la noche, por supuesto, sin querer.
6: Me sonrojé.
9: Ya estoy, Mariela, en modo tribuna, ¿viste? Perdón, perdón. Mariela, mil disculpas. Va a haber mucho frío.
6: Te escuchamos aquí en la radio. Gracias, ¿eh? Y buen fin de...
9: Dale, un abrazo grande.
6: Chau, chau. Chau, chau. Ya entro con Julio. Julio, pensá que, sí, ¿qué tocabas vos, eh? Pensá. Okay. ¿Cómo andás? Buenas,
10: ¿qué
6: tardes?
10: ¿Qué tal? Buenas,
6: ¿qué
10: tardes,
6: tocás o tocabas?
10: ¿Eh? Nunca toqué nada.
6: Bueno, ya, ya, pará, pará. Tengo oyentes. ¿Escuchamos los oyentes? Dale.
11: Hola, gente de LTDs. Para el programa Ahí Vamos. Sobre la pregunta si... sé tocar algún instrumento. Yo cuando era joven tocaba tumbadora y bongó. Me gustaba muchísimo. Por ahí sigo tocando, sí, sí. Mi número de documento es 342 y está muy bueno el programa, muy bueno. Yo me acuerdo que no me acuerdo, sí me acuerdo, digamos, del anterior programa que estaba de ustedes. Cuando se despidió dijo, bueno, ojalá les haga un buen programa. Sí, realmente es un buen programa de ustedes, buen programa. Como este día yo lo escucho desde que está Cáfaro a la mañana temprano. Hasta que sirva con folclore, que no me gusta, pero bueno, está. ¿Qué va a ser? Sí, así que bueno, esa era mi respuesta.
6: Bien, gracias por...
11: De cualquier manera, les mando un fuerte abrazo para todos.
12: Gracias, bien, amigo.
8: Gracias.
6: ¿Tenemos el ganador?
8: Sí, tenemos, sí, dos ganadores.
6: O ganadora.
8: Una ganadora, bien, en este caso, que bueno, participó en esta semana, porque tenemos, sí, todos juntos. Juliana de Barrio María Selva con el 569, la producción, bien, se va a poner en contacto con ella. Sí. Sí, se gana el almuerzo para dos personas. Y el señor que ahora van a escuchar, sí, el del audio, es el ganador del día de hoy también.
6: A ver.
13: Hola, buenas tardes, amigos. ¿Cómo les va? Ernesto les habla, yo toco la guitarra, pero además quería contarles...
6: Ernesto guitarrero.
8: Ernesto Campos, el ganador, se va para Nicanor este fin de semana. Dale.
6: Bien, muy tres bien, minutos me quedan, me meto en el ámbito deportivo, si no llegamos. Julio, sí, Canteros, pará, bueno, pará, Julio, pará. Eduardo, ¿qué me tenés que decir, Eduardo?
10: Llegó la reina.
6: Listo, está aquí.
10: Me gustaría saber si la reina toca algo.
6: O tocó algo.
10: O tocó algo.
6: ¿Sí? ¿Qué? Dice que sí.
10: El piano.
6: Teclado. El piano.
10: El piano, un poco de teclado. Ahí va.
6: Julio Cantero, ya dijiste que no tocaste nada vos.
12: No, no, instrumentos. Me hubiese gustado aprender a
6: ¿pero
12: tocar
6: qué?
12: Teclados.
6: ¿Teclados?
12: Sí, sí.
8: Yo te pedí con, la,
12: mi
8: con
12: mamá, un bajo. Mi viejo me quería mandar a sí. guitarra y yo no quería. Sí. Pero teclados sí, seguro.
6: Pero un bajo también, ¿eh?
12: No, me gusta más el teclado.
6: Bien. Hablando de teclados.
12: Tipo, ¿viste como el tecladista de Pet Shop Boys?
6: Sí.
12: Viste que para mí Bizarrap le hizo una
6: sí.
12: copia.
6: Sí, sí.
12: Gorrita, anteojo y nadie se avivó y le preguntó, Bizarrap, ¿haces una copia de Chris Lowe?
6: Sí.
12: Que es el tecladista de los Pet Shop Boys.
6: Sí, pero se pone una orejita, se pone.
12: No, bueno, pero es igual. Usa gorrita y anteojo. Exactamente igual. Bueno, hablamos de deportes.
6: Tocame algo de deportes.
12: Cortita. Roland Garros, tercera ronda. Afuera Thiago Tirante, uno de los argentinos.
6: Sí.
12: Al caer con el español Pablo Carreño por 7-6, 7-5, 3-6 y 6-4. Y se sorteó la Copa Sudamericana. Vamos a conocer los rivales de River y Boca para octavos de final. Boca va a jugar ante O'Higgins, un repechaje. Sí. En cambio, River deberá guardar al ganador de Santa Fe, que es un equipo colombiano, y Caracas de Venezuela. Si los dos avanzan en este certamen continental, se podrían enfrentar en semifinales. El Genay se deberá superar tres instancias para llegar y el Millonario dos.
6: Bien, gracias Julio.
12: No, por nada, chicos.
6: Bueno, nos
12: buen
6: vamos.
12: Buen fin de.
6: Buen fin de. Nos vamos. Mira, vamos a entregar el horario. Pero antes, quiero despedir a Karina Mosset, que hasta el día de hoy nos acompaña porque se toma vacaciones.
12: Papá.
6: Yo tomo por ahí. ¿Está bien o no?
8: Perfecto.
6: No, espero que no sean muy largas. Cari, ha sido realmente un placer trabajar
8: bueno,
6: con vos.
8: Sabés chicos,
6: que es así.
8: Sí.
6: Sabés cuando digas, Daniela, estoy disponible. Sabés sí. que
8: bueno,
6: contás
8: sí,
6: con
8: sí.
6: nosotros. Y bueno, pronto regreso. Te esperamos, ¿eh?
8: Sí, sí, sí, sí, por supuesto.
12: Te
8: si
12: escribimos
8: quiere,
12: una carta sentimental entre sí. todos. Nah. Música sentimental,
8: Gabriel. El pianito necesito.
6: No es por nada, pero llevo Serrucho, ya hay reemplazo.
12: Sí. Y ya Serrucho llega.
6: Ya hubo Serrucho,
8: bueno,
6: hay reemplazo.
8: No vuelvo, chicos.
6: No, hay reemplazo momentáneo.
8: Ah,
6: momentáneo.
8: Bueno.
6: Y te reemplazamos por él, no por ella.
8: Bueno, perfecto,
6: ¿viste?
8: Muy bien.
6: ¿Viste?
8: Muy delicado lo suyo, ¿eh?
6: ¿Viste?
8: Muy bien.
6: Cari,
8: bueno,
6: nada.
8: Chicos, gracias.
6: Me pediste
8: gracias,
6: que,
8: Dani, gracias a todo el
6: me
8: equipo.
6: Me pediste que no hagamos nada extravagante.
8: La pasé bárbaro todo este tiempo, así que bueno, dejamos la puerta entreabierta ahí.
6: Claro, vacaciones, te vas de vacaciones.
8: Pero con mucho gusto. La verdad que la he pasado muy bien y bueno, me han hecho reír mucho y la pasé bárbaro.
6: Ella gracias. Es Karina Mosset, Cari, hasta cuando vuelvas.
8: Hasta pronto,
6: si Dios quiere. Nico Vico en la producción, gracias Nico. Valentín González en el móvil. Julito Canteros, estuvo en la parte deportiva. También Damián Lebrino. Hernán Vicentini en la tecnología. Hernán, hasta mañana.
12: Hasta el lunes.
6: Mañana no. Si querés venir mañana.
12: Sí.
6: Yo mañana guantología, no acá, pero.
12: Claro, sí, sí, sí. No, nos vemos el lunes.
6: Bien. Gabriel Parajón, te escucho el domingo, Gabriel. ¿Viste? Domingo 21 horas. Ahí estamos acá prendidos en la radio. Eduardo Goyri.
14: Hasta el lunes, mi querido amigo Daniel Delfín.
6: Qué programa hoy, ¿eh? Qué programa.
14: Hermoso.
6: Hablando de buen programa, quédate. Sigan las noticias. Y pegadito Andrés Cándalo y todo el equipo para la continuidad de esta tarde de viernes aquí en LT10, último viernes de este mes de mayo.
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17: 16, un minuto. El cielo se presenta parcialmente nublado a esta hora en la capital santafesina, 21 grados 4 décimas es la temperatura, 67% la humedad. El Centro de Salud Nuevo Horizonte celebró sus 15 años. Se realizó una jornada abierta con toda la comunidad, con actividades recreativas, culturales y de promoción de la salud. En ese contexto, Agustina Rodríguez, supervisora del Centro de Salud, contaba cómo se trabaja en el lugar.
16: El centro de salud funciona de 7 de la mañana a 5 de la tarde. En ambos turnos tenemos médicos, hay enfermería, hay servicio de farmacia, hay trabajadora social, servicio de psicología, odontología. Tenemos un servicio de kinesiología que es muy solicitado por todos los vecinos y por las localidades, más que nada Recreo, y por todos los barrios aledaños al centro de salud.
17: Otro tema, habrá intercambio de figuritas del Mundial 2026 en la vecinal San Martín. Más información desde el móvil, Valentín González.
18: Esta actividad se va a desarrollar mañana sábado 30 y el domingo 31 de mayo a partir de las 14:30 horas hasta las 18 en la sede que está ubicada en Estrada al 7151. Los asistentes van a poder llevar sus figuritas repetidas para intercambiar y además reposeras y equipo de mate para compartir la tarde. Estará abierto el bufete allí en la vecinal y la propuesta busca reunir no solo a los coleccionistas sino a las familias. Hablamos con un integrante de la vecinal que hizo la invitación al móvil de LT10.
19: Queremos invitar desde la vecinal San Martín, ubicada en Estrada 7151, a todas las familias, chicos, coleccionistas y fanáticos del fútbol al gran intercambio de figuritas del Mundial 2026. La actividad se va a realizar este sábado 30 y domingo 31 de mayo de 14:30 a 18 horas. La entrada es libre y gratuita y la idea es que todos puedan acercarse con sus álbumes y figuritas repetidas para intercambiar y completar la colección. Además, vamos a contar con tablones y sillas para mayor comodidad, baño, servicio de agua caliente y además habrá tortas fritas y pastelitos para compartir una linda tarde en familia. También pueden traer su reposera, el equipo de mate y, por supuesto, las figuritas para intercambiar.
17: Ahora la información nacional e internacional con Rubén Velato.
20: Continúan con la búsqueda de Agostina en Córdoba. La justicia ordenó un rastrillaje en un descampado en busca de la adolescente de 14 años desaparecida hace 6 días. La fiscalía también realizó un nuevo operativo en la vivienda de Claudio Gabriel Barrelier tras detectar movimientos sospechosos durante la madrugada del sábado pasado. Es el único detenido. Peritos trabajaron en el lugar en busca de huellas y otras pruebas, mientras la investigación suma nuevas pistas, testimonios y no se descartan más detenciones. En el exterior, la ONU pidió por la paz en el conflicto de Ucrania. Antonio Guterres señaló que en este momento se necesita más diplomacia. El titular del organismo solicitó una desescalada inmediata y sostenida del conflicto entre Ucrania y Rusia con el fin de alcanzar una paz justa.
17: Pasamos a la actualidad del deporte con Damián Lebrino.
21: En Liga Santafesina de Fútbol hay que decir que comenzó a disputarse la fecha número 11 en Primera División con dos cotejos el miércoles pasado. San Justino derrotó 2-1 a Unión, en tanto que Colón de San Justo, también en condición de visitante, venció 1-0 al conjunto de Gimnasia y Esgrima. Para esta noche va a jugarse en el predio Neri Alberto Pumpido Deportivo Santa Rosa ante Náutico El Quillá a partir de las 21:30, en tanto que el grueso de la fecha se jugará en el día de mañana. Colón va a recibir desde las 15:30 a Cosmos. La Perla va a jugar ante las Flores 2. Nobleza va a recibir a Ciclón Racing. Academia Cabrera con La Salle. Ateneo ante Nacional. Newell's con Ciclón Racing. Esportivo Guadalupe con Juventud Unida de Candioti e Independiente de Santo Tomé hará las veces de local ante Universidad.
17: El pronóstico meteorológico indica para lo que resta de la jornada cielo parcialmente nublado, pero con tendencia a despejarse hacia la tarde, condiciones estables y temperaturas en ascenso. Para mañana sábado se prevé cielo mayormente nublado, pero con mejoramientos temporales, condiciones estables y alguna posibilidad de bancos de nieblas o neblinas matinales, 11 grados de mínima, 20 de máxima. A esta hora el cielo se presenta parcialmente nublado en la ciudad de Santa Fe y los alrededores, 21 grados 4 décimas la temperatura, 67% el índice de la humedad, a las 16:06.
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0: ¿Qué tal? ¿Cómo les va? Muy buenas tardes para todos y bienvenidos. Como lo hacemos todos los días, a partir de esta hora nos encontramos aquí en la radio. Durante estas dos horas hacemos juntos el repaso de los temas importantes que va dejando el día. Te contamos lo que está ocurriendo y si podemos, también te decimos lo que viene. Todo eso intentaremos hacerlo como a nosotros nos gusta, al derecho y al revés.
1: Y al contrario y viceversa, y en la buena y en la adversa, del derecho y del revés.

En una jornada en la que, bueno, el sol está medio tímido, ¿eh? Así estuvo jugando todo el día a las escondidas, así nos disponemos a compartir estas dos horas que nos separan de las 18. Con Gabriel Parajón trabajando en nuestro control central, con Nico Vico cargo de nuestra producción.

0: Hola Martín, hola Andrés, ¿cómo les va?
1: Muy bien.
2: Muy buenas tardes.
1: Muy buenas tardes.
0: ¿Vos qué decís de la Copa Sudamericana?
2: ¿Cómo querida?
0: ¿Qué decís de la Copa Sudamericana?
2: Que es un torneo consuelo para aquellos equipos que no son los mejores de América, que están en un segundo escalón.
0: Entre ellos Boca también.
2: Entre ellos Boca y River.
0: Okay.
2: Sí, River que acaba de perder una final que ganaba dos veces, que lo perdió sobre el final.
0: Bueno, y Boquita, feito, ¿eh?
2: Feito, te estás quedando corta, Andrea. Vamos a hablar con propiedad, por favor.
0: Al papá y al vino.
2: Mirá cómo se la tenía guardada.
0: Ah, bueno, yo me la aguanté.
2: Claro, porque Martín no vino el lunes, por eso.
0: Me llevaba una semana, me llevaba perdudeando.
2: Ahora, yo creo que hay una muy buena enseñanza que deja el fútbol.
0: A ver.
2: No se puede escupir para arriba, no se puede burlar del vecino.
0: Ah, ¿viste?
2: Porque todo vuelve,
0: ¿viste?
2: Una rueda.
0: Es un boomerang.
2: Sí, señora.
0: ¿Viste cómo
2: y
0: es?
2: Acá escupimos para arriba y bueno.
0: Bueno.
2: Ya sabes cómo terminamos.
0: Ajá.
2: Así pero bueno, es. ¿Qué va a hacer, Andrea? Sí, la
0: bueno,
2: cosa.
0: ¿Qué vas?
2: Ya está. Estamos bien, perdón, estamos bien de salud.
1: No, está bien, está bien.
2: Estamos bien de salud, estamos todos juntos, lindo día. ¿Y cómo va a estar el tiempo, Martín?
1: ¿Qué pasó el lunes?
2: El lunes, bueno, venía a perder River y la verdad que tuve un resumen de redes bastante copado para Andrea, para que Andrea lo disfrute con la gallinita
0: y el pirata. Me la banqué como una duquesa.
2: Muy
0: como
2: bien,
0: una duquesa me la banqué.
2: Con el pirata y el piratito. Y
0: sí, todo.
2: El amor
0: todo.
2: Pirata.
0: Con
2: y
0: tema, todo, sí, con todo, tema musical, todo. con todo.
2: Hoy no vamos a hacer redes, me parece. Hoy me parece que no hay ganas.
0: Ay, Dios.
2: Y esto, viste, bueno, ¿qué va a
1: ser? Bueno, una tarde preciosa, la verdad, ¿eh?
2: Oh.
1: No nos podemos quejar. Ayer estaba horrible. Ahora tenemos cielo casi despejado en estos momentos. Bueno, el pronóstico indica que el cielo se va a ir abriendo hacia la tarde, noche, condiciones estables, lo que está sucediendo, temperaturas en ascenso. Mañana sábado tendríamos cielo mayormente nublado con mejoramientos temporales, condiciones estables. Yo creo que mañana va a estar despejado, pero bueno, no voy a contradecir el pronóstico, o es quizás un deseo. ¿Alguna posibilidad de bancos de nieblas o neblinas matinales? ¿Cómo estamos con las neblinas, eh?
0: Uf.
1: Tremendo. Bueno, la mínima rondaría los 11 grados. Y la máxima 20. Me parece que vamos a tener un lindo fin de semana. Porque el domingo, ya les cuento, indica que tendríamos cielo mayormente despejado, con alguna nubosidad por momentos, condiciones estables. La mínima 12 grados y la máxima 22.
0: Muy bien.

Martín. Bueno, yo tengo un no me gusta que está vinculado a la salud pública. Según un estudio, el 35% de los adolescentes argentinos ya probó vapeadores. Este es un tema que hemos abordado en el programa, incluso con entrevistas. Este es un dato que preocupa a especialistas de la Sociedad Argentina de Cardiología, quienes remarcaron que estos dispositivos no son inocuos, ya que vehiculizan nicotina y compuestos tóxicos, lo que puede dañar obviamente la salud cardiovascular y respiratoria a corto y largo plazo. El séptimo estudio nacional sobre consumo de sustancias psicoactivas en estudiantes de enseñanza secundaria argentina 2025, realizado por el Cedronar, aporta cifras realmente muy preocupantes. El relevamiento, que alcanzó a más de 117.000 estudiantes y representa a más de 2 millones de adolescentes escolarizados, muestra que el consumo de vapeadores o cigarrillos electrónicos alcanzó una prevalencia de vida del 35,5%, convirtiéndose en la tercera sustancia de mayor consumo entre los adolescentes, detrás de las bebidas energizantes y el alcohol, y superando incluso al tabaco convencional. Bueno, en consecuencia, los especialistas subrayan la necesidad de fortalecer las políticas públicas de control frente a estos productos, que pueden facilitar el inicio al consumo y obviamente perpetuar la dependencia. A mí no me gusta

0: Hoy tiene que ver con este dato.
1: Bueno, yo tengo un no me gusta y se vincula con el hallazgo muy cerca de una escuela en el barrio Fonabe San Jerónimo de un arma de guerra cargada. En inmediaciones de la Escuela República de Bolivia, un preceptor encontró una pistola calibre 380 que estaba cargada y en óptimo estado de para ser disparada. Afortunadamente este hombre la encontró, llamó rápidamente a la policía se hizo presente en el lugar y secuestró el arma y se ordenaron los peritajes correspondientes para intentar determinar su procedencia y su posible uso reciente, porque la pistola tiene signos de haber sido utilizada recientemente. El no me gusta del día de hoy se lo lleva a este tema. Afortunadamente fue un adulto el que encontró esta pistola y no fueron niños que van a la escuela, ¿no? El no me gusta del día de hoy se lo lleva este tema.
2: Y en el deporte vamos a ir con un me gusta porque Colón viajó rumbo a Buenos Aires para mañana enfrentar a Almirante Brown en Isidro Casanova, partido que arranca a las 15:30, donde el técnico tiene prácticamente la formación definida. Ezequiel Medrán apostará por Federico Rasmussen en lugar de Sebastián Olmedo en la defensa, en tanto que Federico Lertora volverá por el volante central Matías Muñoz, de opaco partido en la actuación anterior frente a Mitre de Santiago del Estero. Y por el lado de Unión, el me gusta está vinculado a Leonardo Caro el Madelón, porque a medida que pasa el tiempo, los caminos se van allanando y todo indica que el francés seguirá siendo el técnico rojiblanco para la próxima temporada.
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0: A las 16:18 minutos, primer contacto con nuestra unidad móvil de exteriores. Hola Valentín, buenas tardes.
1: Hola Andrea, buen viernes para todos los oyentes. Bueno, hoy vamos a iniciar el programa con una noticia diferente, quizás un poco más de color, con una iniciativa que es solidaria, que tiene que ver con un grupo que se llama Barberos Solidarios, Barberos Unidos y Solidarios. Está impulsado por una persona que se llama Alan Rodríguez. No quiero adelantar mucho porque él lo cuenta perfecto, pero breve y resumidamente, básicamente van por los barrios de la ciudad cortándole el pelo a jubilados y a niños que no pueden pagar el corte de pelo, y que comenzaron hace muy poco, y que también adelantan dónde van a estar, porque lo hacen los lunes, en el día que él descansa, que la barbería descansa, y está bueno además también porque ayuda a otros barberos. Ya van a saber por qué, y esto se los va a contar Alan Rodríguez.
2: Bueno, arrancamos hace un mes, creo, sin mucho horizonte, sino, bueno, fuimos con un cartel, con un pizarrón a hacer cortes acá en Frente de Unión a los jubilados, y bueno, no metimos mucho corte, metimos un solo corte porque la gente anda a full, también los jubilados con desconfianza, capaz, millones de cosas, pero no cortamos mucho. Y bueno, ahí se ve que tiramos historia en las redes, en Instagram, y vieron un chico que es Mariano, que es tiene una asociación civil y tiene 7 merenderos en todo lo que es la provincia, acá en Santa Fe, en diferentes barrios. Y bueno, eso nos llevó a empezar la primer jornada. Después la hicimos en barrio La Boca, que es en Alto Verde. Se coparon muchos barberos. Bueno, ese día llevamos 5 barberos. Hicimos alrededor de 25-30 cortes a chicos, ancianos, jubilados, todas las edades. No había problema, le cortamos a todos los que quisieron. Así que, bueno, después, el lunes siguiente a esa jornada, fuimos a Barrio Los Jesuitas, otro merendero de este muchacho. También, 25, 30 cortes. La jornada dura entre 3 horas, más o menos. Vamos a las 9, llegamos a 9 de la mañana y nos retiramos a las 12 del mediodía, 12 y media. Y, bueno, el lunes que pasó ahora fue 25 de mayo, no hicimos nada, nos quedamos también para disfrutar de la familia, un feriado. Y este lunes vamos a La Loma, barrio La Loma. Y el próximo lunes vamos a barrio Santa Rosa de Lima.
3: Ustedes van y que se llevan su máquina, también las banquetas, los sillones, y le cortan y los chicos van y hacen fila y después se van, digamos. Es como regalarles el corte de pelo.
2: Claro, claro. Nosotros lo que llevamos son los elementos de trabajo, de nuestras herramientas. Después los merenderos nos brindan la silla, una mesa para dejar las cosas, para ordenarlo. Y bueno, como los merenderos tienen sus redes sociales, unos días antes suben que vamos a ir nosotros, así la gente ya está al tanto de la situación, y capaz que esos días las personas hasta hacen faltar a los nenes a la escuela para que vayan y se corten el pelo.
3: Claro, porque verdaderamente es una ayuda importante.
2: Para muchas personas sí, amigo.
3: Me decías también que también los ayudan entre barberos, porque hay muchos barberos que también capaz recién comienzan y se suman a esta iniciativa. Y por eso también me decías que ustedes por ahí reciben alguna que otra donación que les pueda ayudar para esta iniciativa.
2: Sí, hay que tener en cuenta que muchos de los barberos que nos siguen son barberos iniciantes. Barberos que recién están arrancando con el rubro, se están profesionalizando, se están puliendo, así que ellos son los que más nos siguen. Y después, por otro lado, también recibimos donaciones de lo que sea, a veces la gente no puede donar plata por la situación económica, pero cualquier cosa que quieran donar. Una señora vino y nos donó una maquinita de cortar pelo que era de su marido que falleció. Ayer tuvimos una donación de una bolsa de alimentos de una veterinaria, que nos ayuda a eso, para sortear. Cualquier cosa que puedan donar nos ayuda una banda. La idea del proyecto es tener 4 o 5 kits de máquinas que sean del proyecto Barberos Unidos y Solidarios, para que los chicos que nos siguen no tengan que usar sus herramientas de su trabajo, de su casa, de donde corten, y que puedan solamente venir a colaborar con la causa y que el proyecto tenga sus herramientas.
3: Lo último breve, ¿dónde pueden buscarlos a ustedes para estar informados de los próximos puntos y recordar de nuevo dónde van a estar los próximos 2 lunes?
2: Nos pueden buscar por Instagram, Barberos Unidos y Solidarios. También ahí está mi número de contacto, me mandan mensaje. Y bueno, los próximos lunes vamos a estar en Barrio La Loma, sería noroeste de la ciudad, y en Barrio Santa Rosa de Lima, Mendoza al fondo, llegando a la circunvalación.
1: Bueno, hasta ahí. Alan Rodríguez, destacar nomás que se llaman Barberos Unidos y Solidarios, y que bueno, comenzó hace muy poco y está tomando color de a poco. Me comentaba que se están motivando otros colegas y demás, que bueno, es una ayuda importante, porque por ahí lo debatía fuera de aire, no sé cuánto, dependiendo dónde está el corte de pelo, pero bueno, puede variar hasta llegar a casi 20.000 pesos en algunos casos, los que lo encuentran más barato entre 10, 11, pero bueno, es una ayuda importante para muchos.
0: Muy bien, muchísimas gracias, Valentín.
1: Adiós, nos
0: hasta
1: vemos.
0: Hasta luego.
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0: Bueno, hoy tenemos consigna con duelo.
1: Así musical. Es, musical. Bueno, vamos a escuchar. Es, se trata de Reinas del Pop. Uh-huh. A ver la primera.
2: Nada más en la princesita contra Dalila, por ejemplo.
0: No, no, es
1: una anécdota. La princesita contra Dalila. Bueno, quien estamos escuchando es Lady Gaga.

0: O antes que me preguntes, yo te digo, creo que Lady Gaga es superior en un montón de aspectos. Sí. Pero por una cuestión generacional, me voy a quedar con Madonna.
1: Bueno.
0: ¿Está?
2: Sí, a ver, ¿quién hizo más clásico, más boom, más?
0: No, bueno, Madonna, pero Madonna, lo que pasa es que cuando Lady Gaga nació, creo que Madonna ya era famosa.
2: Sí,
0: o sea,
2: sí, por supuesto. Es
0: complicado.
1: No, lógico, claro. Tiene muchos clásicos Madonna, pero Lady Gaga, bueno, realmente es una mujer muy talentosa.
2: ¿Vas con ella?
1: Sí, yo voy con Lady Gaga. Bueno. Pero igual a Madonna la rebanco.
2: ¿Sí?
1: La banco no solamente porque por sus éxitos, sino porque no es una mujer que no ha perdido vigencia. A mí realmente me sorprende mucho eso. Cómo se mantiene ahí arriba y creando. Y... ¿Vos, Andrés?
2: No, yo voy también con Madonna.
1: ¿Con Madonna?
2: No, me agrada mucho Madonna, la verdad, pero...
1: ¿No te agrada?
2: No, pero entre las dos me equivoco con Madonna.
1: Bueno, muy bien.
2: ¿Cómo se llama la princesita Dalila?
1: Me parece...
0: La semana Karina. Que viene jugamos con eso.
2: La princesita Dalila no, la princesita Karina. O sea, Dalila. La diosa del verbo amar.
1: Bueno, no confundamos los géneros.
0: ¿Quién?
2: Dalila.
0: Ah,
2: la diosa del verbo amar. ¿No sabías eso?
0: No. No sabía.
2: Tiene que encargar a Andrea
0: ¿sí?
2: de sasnarte.
0: Sí, por favor.
2: En este tipo de música. Por favor, no puedo estar.
0: ¿Qué pretende de mí?
2: ¿No sabías que es la diosa del verbo
0: no,
2: mar?
0: No, no sabía.
2: Qué buena, es buena, buen título, ¿eh? La diosa del verbo mar.
0: La abrió muy ancho, capaz, pero bueno.
2: ¿Eh?
0: La abrió un poquito ancho, capaz.
2: ¿Por qué, che?
0: No, digo.
2: Ah, ojo, ¿eh?
0: No, todo bien, todo bien.
2: Ah,
0: todo
2: bueno.
0: Bien.
2: Bueno,
1: volvamos a la consigna.
2: Bueno,
1: hoy la batalla es entre Lady Gaga y Madonna. Tenés que votar por alguna de esas dos, o sea que no tenés que decir cuál es la afirmación correcta ni adivinar nada. Es muy
2: gusto,
1: sencillo.
2: Nada más,
1: sí, es justo.
0: Hacemos sorteo hoy,
1: Sí,
0: atendí.
1: Hoy hacemos sorteo.
2: Ah, sí.
1: Bueno, comunícate al 3424-36-6432. Hoy, por ser viernes y porque hacemos el sorteo, tenés tiempo para participar hasta el sorteo.
2: Ah, no, perdón.
1: Bueno,
2: no,
1: es viernes, estoy cansado, que dice uno.
2: Qué
1: bueno. Bueno, 3424-36-6432, hasta las 17:45 podés participar.
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0: Bueno, a toda velocidad anda por ahí, pero con casco puesto y respetando las máximas, por supuesto, como siempre, la Maru Palero. Hola, Maru.
1: Hola. Bueno, les voy a contar algo la semana que viene. Solo te adelanto que estuve viendo un auto que lo hace un argentino. No es una réplica porque es no está en un 100% realizado, un 85% de las piezas. Tiene ya 24 vendidos, impresionante. Ford GT del año 1900, Ford GT 40 se llama, del año 1968, ganador de las cuatro ediciones de Le Mans. Hizo 24 pesos, hizo 24 de más, porque no salen dos mangos estos autitos. Tienen motor de 8, 400 caballos.
0: ¿Dónde lo hacen acá en Santa Fe?
1: No, en Córdoba. Cerquita, en Córdoba, en Altagracia. Cerquita de Altagracia.
0: Mira.
1: Sí, Miguel Alisi. Bueno, si lo querés chusmear ahí, mientras te estoy contando lo de Gucci y la Fórmula 1 y Alpine. Gucci no entra solamente a la Fórmula 1 porque le encanta el equipo Alpine, le encanta el Tano Briatore. No. Sí. Entra porque, primero que es un acuerdo histórico para ellos dentro de la Fórmula 1, es la primera casa de moda, de lujo, porque hay que recordarse de Benetton y de algunas otras marcas que han ingresado a la Fórmula 1, pero como casa de moda de lujo, es la primera en convertirse sponsor o patrocinador, como se dice, de un equipo de Fórmula 1. Por supuesto que esto va a cambiar totalmente el perfil de Alpine, lo dijimos el otro día. También, como marca, la Fórmula 1 quiere seguir atrayendo este tipo de sponsors a la categoría. ¿Sabes una cosa? Que esto es lo que me llamó la atención, más allá de los 150 millones de dólares que van a poner, 60, 50 millones de dólares por año, esto es lo que se puede saber así, porque no está puesto en el contrato, se dejó bien clarito, lo dijo la gente de Alpine, pero la llegada de las mujeres a la Fórmula 1 es cada vez más fuerte. Se volvió especialmente atractiva para nosotras, La categoría llega ahora a un público, después de la serie, más joven, global y con mucha presencia femenina. Cada vez más fuerte, 827 millones de fanáticos en 2025 y el 43% son mujeres. Nosotros no entramos, Andrea, por debajo de los 35 años.
0: Bien.
1: Por eso es que Gucci entra y decide ingresar a ser sponsor principal de Alpine en la Fórmula 1, no solamente porque es un deporte, sino también porque el estilo de la Fórmula 1, bueno, uno lo ve, es una vidriera.
0: Sí.
1: Cuando vas a ver, cuando vos ves quiénes van a la Fórmula 1, la cantidad de celebrities, la cantidad de influencers, la cantidad de novias de pilotos que tienen una edad promedio de 20, 22, 25 años. Igual que los pilotos jóvenes, ¿no?
0: Sí, sí.
1: Son todas nuevas generaciones, Andrea, que ganaron, obviamente, esta posición dentro de la máxima de la Fórmula 1. Y, por supuesto, que Gucci, que no es para un público joven, quiere estar ahí. En ese público joven, de por supuesto, un buen nivel económico, ¿no? Estamos hablando de gente que se codea y puede estar en la alfombra roja de la Fórmula 1. Pero los números son impresionantes, ¿no? El año pasado, 1.500 millones de espectadores, con los cuales 827 millones son mujeres. El 43% del 100. Algo que ha cambiado muchísimo el mundo del automovilismo. O sea, yo escucho esto y digo, ¿qué pasó? Y es cierto, hoy vemos mujeres en los equipos de competición, ingenieras, de estrategia, mecánicas, de motores, de pista, y por supuesto, bueno, todas las mujeres que acompañan también a todo este gran circo, ¿no? Mujeres de, o que toman decisiones a ese nivel, ¿no? De
0: ser
1: una ingeniera, bueno, periodistas, que no vendríamos nosotros al caso, ¿no?
0: No
1: por la edad, digo, sino por la cuestión económica. La edad, no podemos dar el gustito a un Gucci, como que no, algún perfumito.
0: Y por lo menos.
1: Y bueno, esa era la plataforma que buscaba Gucci y la encontró en el equipo Alpine, que por supuesto va a cambiar todo este mapa comercial que ha tenido la compañía Alpine, teniendo una inyección de plata de inversión muy, pero muy importante. Pero bueno, venía.
0: Ahí estamos. Bueno,
1: ahí estamos.
0: Datazo.
1: Bueno, ese auto que estás viendo, no sé si lo buscaron, se hace aquí en Córdoba. Estuvimos hablando con Miguel Arisi y te voy a contar los detalles. Ajá. Porque el 85% de este Porsche T40 que ganó las cuatro ediciones de Le Mans se hace acá en Córdoba. Es impresionante, un lujo realmente, uh-huh. A medida de Europa, de Italia, de las grandes marcas, Lamborghini, Pagani, así fui a conocer hoy en Córdoba.
0: Bueno, ¿cómo lo buscamos en Instagram?
1: Búscalo como Alisi Motors.
0: Bien.
1: Alisi Motors. Era para hacer la publicidad, pero bueno, porque nunca lo podría comprar, está claro, Andrea. No sé cuánto saldrá, ni pregunté.
0: ¿No preguntaste?
1: No pregunté, pero calculo que menos de 300.000 no sale.
0: Bueno, ahí estamos.
1: Unos cuantos créditos por vida.
0: Ahí lo estamos siguiendo.
1: Hay algo muy malo, no hay financiación.
0: Bueno.
1: Hay algo muy... Lo malo de todo, aparte tiki, de no haber financiación, escucha, tiki-tiki, es que ya vendió los 24, no va a fabricar más.
0: ¿Y a dónde los vendió?
1: ¿No le preguntaste? Los vendió en Argentina.
0: Es divino el auto.
1: En Argentina, Andrea.
0: Patente AH, es 0 kilómetros.
1: ¿Qué se hace?
0: Estoy viendo uno dorado que lleva el número 5, que es impresionante.
1: Claro. Este auto, Andrea, es una copia, una recreación.
0: Una réplica.
1: No, porque no es 100%, es 85%, okay. Porque como en inglés, uh-huh. Tenía el volante del otro lado.
0: Ah, claro.
1: Entonces, le dieron vuelta al volante, hicieron un espejo del auto para el lado izquierdo, uh-huh. Que tenemos nosotros, pero sí todo lo demás, caja, motor, toda la fisionomía, hacen todo acá. Bueno, no te quiero contar porque lo quiero contar la semana que viene.
0: Bueno.
1: Pero la verdad, un lujo, y es un constructor argentino.
0: Perfecto, la seguimos. Maru, gracias, buen fin de...
1: Un beso grande, gracias.
0: Adiós.
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0: Bueno, vamos a hablar del Mundial de Fútbol. Pero no vamos a hablar de fútbol, vamos a hablar de aquellos que no van a poder ir a ver los partidos.
1: Lo vamos a hacer con la doctora Patricia Almiral, ella es abogada. Muy buenas tardes, gracias por atendernos.
2: ¿Cómo están? Buenas tardes.
0: Hola Patricia, ¿cómo va?
2: Pensando en tu título, Andrea, ¿cómo estás?
0: Bien.
2: Pensando en tu título, porque quienes no podrán ir al Mundial somos nosotros. Porque los deudores alimentarios de la provincia de Santa Fe sí podrán.
0: Ah, ¿sí? ¿Por qué?
2: Sí podrán, porque la disposición del Ministerio de Seguridad no establece que toda aquella persona que esté inscrita en el registro de deudores alimentarios morosos de la provincia de Santa Fe no irán, sino que lo que establece la disposición del Ministerio de Seguridad de la Nación es puntualmente lo que hace el Ministerio es incorpora un índice, digamos, un inciso dentro de lo que es Tribuna Segura.
0: Ajá.
2: Tengamos en cuenta que Tribuna Segura es un registro que limita el ingreso a estadios de fútbol a todas aquellas personas que hayan cometido delitos dentro de la cancha o en las cercanías de la cancha en relación a hechos de violencia o que estén imputados por hechos de violencia referentes a al fútbol. Uh-huh. Entonces lo que hacen es incorporar un inciso dentro de esta disposición de Tribuna Segura donde dice que toda aquella persona que tenga una orden judicial o administrativa donde le impidan el ingreso a la cancha y sea deudor alimentario, no podrá ingresar, digamos. La prohibición tiene que ser judicial previamente para que se oficie a Tribuna Segura y Tribuna Segura diga, ah, ok, no, vos... Uh-huh. Tenés una orden judicial que pesa sobre vos, que como consecuencia de ser deudor alimentario no podés entrar a la cancha. Es mucho más complejo que estar solamente inscrito en el registro de deudores alimentarios morosos.
0: Bien.
2: Tengamos presente lo siguiente. Para estar inscrito en el registro de deudores alimentarios morosos tengo que deber 3 cuotas seguidas o 5 alternadas. Eso quiere decir durante los últimos 3 meses no haber pagado o durante los 5 haber cumplido 1 mes, el otro haber faltado y así hasta llegar a 5. En ese caso le pido al juez, señor juez, ¿puede inscribirlo en el registro de deudores alimentarios morosos? El juez me dice, primero notifíquelo, a ver qué hace esta persona.
0: Sí.
2: Entonces uno tiene que mandar una cédula, la persona no presentarse y a partir de ahí reiterar el pedido. Señor juez, ¿puede inscribirlo en el registro? Entonces el juez acepta la inscripción y lo inscribe en el registro. En la provincia de Santa Fe no hay ninguna sanción, como en Salta, por ejemplo, que ahora te lo comento, o en la Ciudad de Buenos Aires, no hay ninguna sanción relativa a la imposibilidad de ingresar a espacios públicos deportivos.
0: Mira.
2: Entonces, si yo quiero que mi deudor alimentario no ingrese a un estadio deportivo, se lo tengo que pedir.
0: Claro.
2: Estas sanciones que han destacado tanto las noticias en el último tiempo, donde se prohíbe el ingreso a la cancha de Colón. Bueno,
0: claro.
2: Tiene que estar realizado ese pedido para que impacte en Tribuna Segura.
0: Uh-huh. ¿Y hay casos?
2: Sí, hay casos de deudores alimentarios que no pueden ingresar a la cancha, sí. Como consecuencia natural, no pueden ingresar al mundo. Pero en la medida que yo haya pedido en el expediente
0: claro.
2: que no puede ingresar a la cancha, no va a poder ingresar al mundo.
0: Claro. Es decir, se necesita una decisión judicial para ingresar en ese registro.
2: Exactamente. Yo tengo que pedirle al juez, señor juez, no quiero que entre a la cancha de Colón.
3: Claro.
2: Ok, entonces el juez le tiene que informar a Tribuna Segura. Entonces Tribuna Segura lo va a tener dentro de, ok, esta persona es deudora alimentaria, fue sancionada por la justicia en el sentido que no pueden ingresar a ningún estadio de fútbol, tampoco lo podrá hacer al Mundial.
0: Bien.
3: Claro,
0: ahora
3: el pedido es más engorroso, digamos, y burocrático de lo que uno creía.
2: Sí, sí, el título que salió en los medios sirve para vender la noticia, pero es falso totalmente, es falso totalmente.
0: Bien.
2: No es cierto.
0: Decías, ¿y esto es por la legislación vigente a nivel país o por la legislación vigente en Santa Fe?
2: A ver, el registro de deudores alimentarios morosos es provincial. Entonces, la provincia no tiene ninguna sanción más allá de, toda persona inscrita en el registro de deudores alimentarios morosos no podrá contratar con el Estado.
0: Bien.
2: O, por ejemplo, todo juez, para tener el cargo como funcionario, tiene que presentar un certificado que no es deudor alimentario moroso. Digamos, hay cargos específicos o funciones específicas donde te piden el certificado.
0: Bien.
2: La Municipalidad de Santa Fe te pide para renovar la licencia de taxista, no ser deudor alimentario moroso.
0: Ajá.
2: Pero no hay una sanción más allá de esto. Nosotros habíamos presentado ya hace año y medio o dos al gobernador un proyecto para que se sancione y toda aquella persona que esté inscrita en el registro de deudor alimentario moroso no tenga licencia de conducir, la posibilidad de renovarla. Pero bueno, eso no pasó nada, digamos. Pero nuestra normativa no lo establece. Ciudad de Buenos Aires y provincia de Salta sí establecen la sanción. Bien. Dicen, toda persona inscrita en el registro de deudor alimentario moroso no va a poder, digamos, ingresar a estadios deportivos. Entonces, la sanción está implícita en la norma. Expresamente...
0: Conclusión, eso no, ya impacta en tribuna segura y esos no entran.
2: Exactamente.
0: Bien.
2: Pero hablamos Ciudad de Buenos Aires...
0: Y Salta.
2: Y provincia de Salta. Por eso solamente. Hay 13.000 personas a nivel país que no van a poder ingresar.
0: Claro. ¿Cuántos deudores alimentarios hay en la provincia de Santa Fe?
2: No tengo el dato, pero es un trámite que tengo pendiente de averiguar en la Corte. Son datos que están disponibles en la Corte Suprema de Justicia de la provincia, ¿no?
0: Bien. Desde que se encuentra, digamos, el certificado del registro de deudores alimentarios en forma remota, dicen online, que hay más de 2.500 más o menos. Hay 1.400 certificados emitidos solo en el mes de enero.
2: Tengamos en cuenta que el ingreso a la policía te piden el certificado de que no seas deudor alimentario moroso, pero seguramente muchos procesos judiciales quedan truncos antes de la inscripción en el registro. ¿Por qué? Porque hoy no tiene consecuencias a nivel provincia estar inscrito en el registro, más que estas que hicimos referencia. Entonces, ¿para qué voy a gastar en una cédula?
0: En un trámite, sí.
2: Si no tiene ningún efecto,
0: claro.
2: Ajá, no tiene ningún efecto. Entonces necesitamos una consecuencia inmediata. Bueno, yo me inscribo. ¿Por qué? Y porque tiene una sanción.
0: Bien, ¿y eso hay que hacerlo por ley o podría hacerse por una resolución, digamos, por un decreto, por ejemplo, del Poder Ejecutivo Provincial?
2: Tiene que ser del Poder Ejecutivo Provincial.
0: Ajá.
2: Y, a ver, una sanción, a ver. Lo de la licencia de conducir ya está previsto en la normativa. Es normativa de 1990, Bobey el que creó el registro, y está prevista la sanción, pero depende de cada municipio. Entonces lo que debería hacer el gobernador es solamente reglamentar, digamos, decir, ok, esta parte del articulado se vuelve efectiva a partir del día de hoy. Es muy poquito lo que tiene que hacer el gobernador para poder encontrar una sanción efectiva en lo que es este registro, pero podría incorporar la cantidad de incisos que quiera que signifiquen una sanción.
0: Claro. ¿Y por qué crees que no lo hacen?
2: No sé si llegan a enterarse de que... No, la verdad yo no sé.
3: Es probable que no sepa.
2: ¿Cómo a mí me parece tan chiquitito lo que hay que hacer. Hay solamente
3: pero por eso, siendo algo tan simple, provincia... ¿cómo no toma la decisión? Es como...
2: Pero además en la era de la informática solamente es cruce de datos.
0: Claro.
2: Cruza datos entre el registro y la Agencia Provincial de Seguridad Vial. Es lo único que tenés que hacer. Habilitar el cruce de datos. Entonces, en forma automática, cuando ingresa un pedido de registro en deudores alimentarios,
0: claro,
2: la Agencia Provincial se entera y no...
0: Usted no puede renovar la licencia de conducir. Listo.
2: Exacto. Para mí es cruce de datos. Es como... Es muy chiquitito lo que estamos pidiendo. Crucen datos. Estamos en la era de la tecnología. No es necesario ni llevar papelito, ni lista, ni nada. Cruce de datos, tendría que ser automático e inmediato.
0: Bueno, Patricia, es bueno saberlo.
2: Los deudores alimentarios de la provincia de Santa Fe pueden entrar
0: al Mundial. Pueden entrar al Mundial, van como, sale como piña al Mundial.
2: Salvo que tengan una sanción expresa establecida en un expediente judicial.
0: Bien, muchas gracias por aclararnos esto. Un gusto como siempre.
2: No, por favor.
0: Hasta la próxima.
2: Hasta luego, chicos.
1: Hasta luego. Conversamos con la doctora Patricia Almiral.
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0: 6:50 minutos, esto es importante, esto es algo que tenés que saber de este viernes 29 de mayo de 2026.
1: Advierten que aumentaron los pedidos de ayuda alimentaria entre adultos mayores. Victoria Tejeda, ministra de Igualdad y Desarrollo Humano, explicó por el ET10 que los centros de jubilados y los clubes de barrio solicitan abrir copas de leche o comedores para sus socios. Remarcó además que desde el año pasado se reforzaron más del 50% las partidas relacionadas al presupuesto alimentario, como los módulos para las familias. Así lo decía.
2: Tratamos mucho el tema de personas mayores. Muchas personas mayores, siempre se los he comentado, hasta hace un año los que nos pedían los centros de jubilados, los clubes de abuelos, eran talleres para poder hacer actividades deportivas, actividades culturales. Hoy nos están pidiendo poder abrir o una copa de leche o un comedor para poder brindarle a sus socios. Eso habla a las claras la realidad que se está viviendo, no solamente obviamente en nuestra provincia, la situación económica y social de nuestro país nos afecta porque, bueno, no somos una isla y la diferencia es que en este gobierno provincial se invierte y se acompaña.
1: Murieron dos agentes de la Policía de Investigaciones de la provincia en un siniestro vial. El hecho se produjo esta madrugada cuando el vehículo en el que se dirigían para realizar allanamientos por microtráfico en Avellaneda colisionó contra un camión que estaba detenido en la ruta 98 en el ingreso a Vera. Según informó al móvil del ET10 Sebastián Montenote, subsecretario de Análisis Criminal del Ministerio de Justicia y Seguridad, además hay dos uniformados heridos y se investigan las circunstancias del siniestro.
3: Un auto de la Policía de Investigaciones se dirigía hacia el noreste de la provincia a realizar unos allanamientos por microtráfico cuando, cerca de la ciudad de Vera, sobre la ruta 98, hay un siniestro vial en el que embisten a un acoplado. Bueno, el impacto ha sido muy fuerte, ya que en principio, la primera información que tenemos, no hay mucho. Estaba completamente detenido el acoplado, el camión.
1: Encontraron un arma de fuego cargada, lo que tiene que ver con Tu No Me Gusta, Andrea, en la puerta del Centro de Asistencia Familiar número 25 de Barrio Centenario. El hallazgo se produjo ayer al mediodía por empleados del Centro de Salud en un momento de mucho movimiento por el recambio de menores en la escuela aledaña. La decisión del personal fue llamar a la policía y poner en resguardo la pistola que tenía municiones en el cargador. Así lo explicó al móvil de ET10 Débora Rossi, directora del CAF.
4: Ayer al mediodía mis compañeros encontraron en la puerta de la institución un arma. La primera acción de ellos fue poder entrarla a la institución para resguardar a todos los niños, debido a que bueno, es un horario en el que hay un intercambio de niños que ingresan y salen de nuestra institución, como de la escuela también, que consideramos que corresponde. Después llamaron 911 para que ellos vengan a poder ver qué hacer. Vinieron ellos, tomaron las declaraciones, comentamos todo lo que sucedió, de qué manera se dio, y retiraron el arma y seguirá su curso como corresponde a nivel policial.
1: El juez federal de Rosario, Gastón Salmain, quedó a un paso del jury de enjuiciamiento. Es porque la comisión de acusación del Consejo de la Magistratura aprobó por unanimidad el dictamen para iniciar el proceso de destitución. El magistrado está procesado desde el año pasado por cohecho y prevaricato. Además, Salmain cumple con un arresto domiciliario con vigilancia electrónica. En diálogo con nuestra emisora, el abogado César Grau, integrante de la comisión, aclaró que si el dictamen es ratificado por el plenario del Consejo de la Magistratura, se formulará la acusación y se abrirá el jury de enjuiciamiento. Así lo decía.
5: Sí, digamos, no es solo un paso más, sino prácticamente un paso final, ¿no? Claro. Porque el único paso que queda ahora es que el plenario del Consejo de la Magistratura vote o no el dictamen que se aprobó el día de ayer por unanimidad en la comisión de acusación, aprobar el dictamen acusatorio, es decir, para que pase a jury el caso del juez Gastón Salmén, con inmediata suspensión de sus funciones mientras dure el proceso de jury. Hay una causa penal en trámite con un pedido de prisión preventiva, ¿no?, que no se está efectivizando precisamente por los fueros que tiene todo juez federal.
1: Licitaron la segunda etapa de los gasoductos para el desarrollo. Este viernes se realizó la apertura de sobres en Rosario con una inversión que alcanzará los 26 millones de dólares. La iniciativa impulsada por el gobierno provincial prevé la construcción de más de 361 kilómetros de infraestructura energética. El objetivo es fortalecer la competitividad industrial, ampliar el acceso al gas natural y acompañar el crecimiento productivo en todo el territorio provincial. El gobernador Bullaro sostuvo que la obra pública también apunta a la igualdad.
6: Y entendemos también que desarrollando estas obras de infraestructura a nosotros nos van a permitir generar mucha, pero mucha igualdad en la provincia de Santa Fe, porque no es lo mismo una localidad que tiene gas natural con el costo que paga, por un lado una familia, y nuestras industrias también pagan el costo de la energía mucho, pero mucho más caro.
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0: Faltan 3 minutos para las 5 de la tarde. Vamos con la actualidad deportiva, Andrés.
8: Bueno, vamos a hablar de la agenda futbolística de hoy. Tenemos Primera Nacional. Van a jugar Racing Ferro, partido que tiene que ver con la zona A, donde Colón se encuentra cuarto, a un punto del líder Morón. Ferro tiene los mismos puntos que el Sabalero. Va a visitar, decíamos, a este equipo cordobés, que quedó relegado en la tabla de posiciones a 4 puntos de Almirante Brown, que es el último equipo que se está clasificando para jugar los playoffs, el reducido de la Primera Nacional. Y justamente Almirante Brown mañana será el rival de Colón, un Sabalero que buscará ganar en Buenos Aires luego de mucho tiempo. Hace desde octubre del año pasado que no gana en Buenos Aires. De visitante sí ganó, ganó en Paraná en este campeonato, 2-0 frente a Patronato, pero buscará hacerlo frente a un equipo que viene en alza como Almirante Brown, más allá de que llega de una derrota frente a San Miguel, pero antes de este partido venía con un envión importante, recuperando terreno de la mano de Andrés Montenegro, el técnico, un técnico que es un viejo bicho de la categoría. Y un Sabalero que tendría la formación totalmente definida para mañana. Las buenas noticias tienen que ver con las recuperaciones físicas de Federico Rasmussen y también Federico Lertora. Rasmussen se mete en el equipo titular en lugar de Olmedo, en tanto que Lertora lo hará por Matías Muñoz. Esta es la formación ideal que tiene Colón para presentar, que tiene el técnico Ezequiel Medrán. Va a quedar en el equipo Darío Sarmiento. Quizás esto obedezca al gran partido que viene de hacer junto a Ignacio Lago en el encuentro frente a Mitre de Santiago del Estero. Fue un equipo Colón en la fase ofensiva hasta que estuvo Sarmiento en cancha. Una vez que fue reemplazado, lo extrañó demasiado, sobre todo Lago. Pero lo concreto es que buscará desde esta sociedad Ezequiel Medrán volver a ser a Colón eficaz y para que pueda sumar de visitante, para no perder ese tren de punta, para intentar, por qué no, volver a la punta de la Primera Nacional. Mañana también se destacan Deportivo Madryn frente a Casuso, Estudiantes de Buenos Aires frente a Godoy Cruz de Mendoza, Defensores de Belgrano con San Telmo, todo esto por la zona de Colón, y también a las 15:30 van a jugar All Boys Los Andes. Todo se define en el marco de la zona A, donde se encuentra Colón. Y a las 13 tenemos un lindo aperitivo, porque se define la final de la Champions. Ajá. Lo van a jugar el PSG, actual campeón, frente al Arsenal, que recordemos que es el equipo que se quedó con la Premier, buscará la orejona, pero promesa de buen partido, decíamos, para lo que será mañana el encuentro entre el PSG y el Arsenal. Y en materia de rugby, en un rato nos vamos a meter con la actividad en el torneo del interior, pero en un rato van a jugar Capibaras y Dogos, un clásico de la región centro en el Super Rugby Américas, partido que se juega en el marco de la fecha 13 del Super Rugby Américas, y por supuesto vamos a estar contando en la programación de la radio cómo le va a ir al equipo de la región litoral, recordando que está tercero en la tabla y ya clasificado a semifinales.

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1: Hora 17 en el país. El cielo se presenta con escasa nubosidad en estos momentos en la ciudad de Santa Fe, 20 grados 7 décimas es la temperatura, 69% la humedad. La UNL se consolida como un campus 100% libre de humo. Cada 31 de mayo se conmemora el Día Mundial sin Tabaco y en este marco la Casa de Estudios tiene una política que prohíbe su consumo y el de dispositivos electrónicos en todos sus espacios. La iniciativa busca promover hábitos saludables y garantizar ambientes más limpios y seguros para toda la comunidad universitaria. En su visita a los estudios de LT10, Andrea Petean, médica y coordinadora de UNL Saludable, detalló que se sustenta en algo que no es novedoso y todos sabemos que es fumar es perjudicial para la salud. Asimismo, resaltó a la universidad como una institución con responsabilidad social y multiplicadora de hábitos saludables.
2: Se sustenta en una situación en donde que no es discutible hoy en día y nada nuevo, que fumar es perjudicial para la salud. Estar expuesto al humo de tabaco es perjudicial para la salud también de quien está expuesto, ¿no?, a ese humo ajeno de tabaco. Entonces, si partimos desde ahí y en línea en que la universidad tiene un compromiso social, también tiene, actúa, ¿no?, como un rol multiplicador de buenas costumbres, del cuidado de la salud, ya se suman dos cosas, ¿no?
1: Por otra parte, se llevaron adelante las terceras jornadas de territorios en diálogo y construcción colectiva para la acción. La actividad se realizó este viernes en el Paraninfo de la UNL. En el encuentro participaron diferentes estratos del Estado que son parte de los convenios en marcha, como municipios, clubes, centros de salud y escuelas. En este marco, la secretaria de Extensión de la UNL, Lucrecia Wilson, dijo al móvil de LT10 que hay más de 100 instituciones de la ciudad que trabajan 62 proyectos y 700 voluntarios que demuestran el compromiso social y de extensión de la universidad.
3: Nosotros reivindicamos todo el trabajo social que la universidad ha hecho a lo largo del tiempo. Tenemos más de 100 instituciones que trabajan con nosotros, más de 62 proyectos de extensión, 700 voluntarios que trabajan en esos proyectos y en programas diferentes. Eso demuestra claramente el compromiso social que tiene la universidad y el trabajo conjunto que viene haciendo con un montón de entidades.
1: Barberos solidarios recorren los barrios para cortar el pelo gratis a niños y jubilados. Amplía la información desde el móvil Valentín González.
4: Un grupo de santafesinos recorre la ciudad ofreciendo cortes de pelo gratuitos a niños y jubilados. Una propuesta que acompaña a quienes atraviesan dificultades económicas y al mismo tiempo les brinda un momento de bienestar y contención. Los voluntarios realizan jornadas en vecinales, merenderos y espacios comunitarios donde ponen a disposición su trabajo sin costo. Según contaron los organizadores, el objetivo es también devolver algo a la comunidad a través de su oficio y generar una sonrisa en quienes más lo necesitan. Hablamos con Alan Rodríguez, el impulsor de esta iniciativa, y esto fue lo que nos contó.
5: La idea era hacerlo los lunes, porque los lunes era el único día que no trabajamos. Arrancamos hace un mes, fuimos con un cartel, con un pizarrón a hacer cortes acá en Frente de Unión a los jubilados. Y bueno, no metimos mucho corte, metimos un solo corte porque la gente anda a full. También los jubilados con desconfianza, capaz, millones de cosas, pero no cortamos mucho. Tiramos historia en las redes, en Instagram, y vieron un chico que es Mariano, tiene una asociación civil y tiene 7 merenderos en diferentes barrios, y bueno, eso nos llevó a empezar la primera jornada. Después la hicimos en barrio La Boca, que es en Alto Verde. Se coparon muchos barberos, hicimos alrededor de 25-30 cortes. Después, el lunes siguiente, fuimos a barrio Los Jesuitas, otro merendero. Jornada duran entre 3 horas más o menos, llegamos 9 de la mañana y nos retiramos a las 12 del mediodía, 12 y media. Y este lunes vamos a La Loma, barrio La Loma, y el próximo lunes vamos a barrio Santa Rosa de Lima.
1: Y ahora pasamos a la información nacional e internacional con Rubén Velato.
6: Javier Milei se reunió con empresarios farmacéuticos y anunció inversiones por 8.000 millones de dólares. La audiencia con representantes de la Cámara Argentina de Especialidades Médicas se realizó este viernes en Casa Rosada y estuvo encabezada por el presidente y el ministro de Salud, Mario Lugones. Tras la reunión se anunció un plan de inversiones de 8.000 millones de dólares que se aplicará en los próximos 6 años. Esto ocurre en medio del debate sobre la adhesión de la Argentina al tratado de patentes que impulsa a Estados Unidos. En el exterior, Benjamín Netanyahu ordenó al ejército israelí tomar el control del 70% de Gaza. El primer ministro israelí anunció que las tropas ya dominan el 60% del territorio gazatí, muy por encima del límite pactado en octubre de 2025, y dio la orden de avanzar hasta las 7/10 partes de la franja.
1: Vamos ahora a la actualidad del deporte en la voz de Julio Canteros.
7: Hablamos de tenis, de Roland Garros, tercera ronda. Quedó afuera el argentino Thiago Tirante al caer con el español Pablo Carreño por 7-6, 7-5, 6-3 y 6-4. Mientras que un poquito más tarde quedó afuera de este gran slam en París Novak Djokovic, que cayó con el brasileño Joao Fonseca por 4-6, 4-6, 6-3, 7-5 y 7-5.
1: El pronóstico indica para lo que resta de la jornada cielo parcialmente nublado, pero con tendencia a despejarse hacia la tarde, condiciones estables. En tanto, para mañana sábado se prevé cielo mayormente nublado con mejoramientos temporales y condiciones estables. Alguna posibilidad de bancos de nieblas o neblinas matinales, 11 grados la mínima, 20 la máxima. En estos momentos el cielo se presenta con escasa nubosidad en la ciudad de Santa Fe y alrededores. 20 grados 7 décimas es la temperatura a esta hora, 69% la humedad a las 17:06.
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0: Bueno, estamos con el duelo musical de hoy, a ver qué nos está diciendo la gente. Andrea, por una cuestión generacional, Madonna, dice Jorge. Maxi dice, buenas tardes, la única indiscutible reina del pop es Madonna, dice Maxi de Santo Tomé. Lady Gaga para mí, dice Belu, son dos genias talentosas, pero Lady Gaga me gusta más. Excelente programa, saludos y buen fin de... Voy anotando,
1: Pero 2-1 me parece.
0: Tengo más.
1: Bueno.
0: Hola André y equipo, Lorena del Centro va por Madonna también. Pablo dice que va con Madonna, pero que la consigna no concuerda hoy. A lo mejor porque son no son contemporáneas, o del todo contemporáneas.
1: Del todo, claro.
0: Lo que pasa voto por Madonna, dice Juan, más talentosa y vigente. También va otro voto por Madonna de Lucila, Otro voto se lleva a Madonna de Lidia. Uy, me parece que...
1: Sí, lo que pasa...
0: Hola, por la consigna, voto a Madonna, es una genia total, muy buen programa, que tengan un excelente fin de, dice Lidia. Muchísimas gracias a todos por participar, gracias a todos por estar ahí, pero pueden seguir participando de este duelo musical que les traemos hoy.
1: En su momento Madonna como que estaba un poco celosa de Lidia, no hace mucho tiempo. Se armó como una polémica ahí, ajá, porque decían que, bueno, la nueva Madonna era Lady Gaga. Pero claro... Es cuestión de gusto, ¿no? Bueno, hoy es la batalla entre Lady Gaga con Madonna. Te podés comunicar al 3424-36-6432. Tenés tiempo para participar hasta las 17:45, más de media hora para seguir participando.

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0: El gobierno remitió al Congreso, específicamente al Senado, un proyecto para derogar la ley de etiquetado frontal de los alimentos.
1: Por eso vamos a conversar con Mariel Wick, y ella es nutricionista docente de la licenciatura en nutrición de la Facultad de Bioquímica y Ciencias Biológicas de la UNL. ¿Qué tal, Mariel? Gracias por atendernos.
2: Hola, buenas tardes, Martín, ¿cómo les va?
0: Muy bien. Bien, bien, muy bien, gracias por estos minutos. Bueno, ¿qué va a pasar si se elimina la ley de etiquetado frontal? ¿Cuáles van a ser los efectos concretamente?
2: Bueno, particularmente este proyecto lo que quiere hacer es sacar el etiquetado, los sellos de color negro, que los alimentos no tengan más esos sellos de advertencia que nos mostraban cuando un alimento tenía excesos en sodio, en azúcares, en grasas de distinto tipo, calorías, cafeína y edulcorantes. Entonces, de alguna manera, el consumidor va a dejar de estar informado nuevamente y va a volver al sistema actual. ¿Se acuerdan cómo sí. cómo miraban antes la composición? Que había un cuadrito nutricional detrás del paquete, letra chica y poco claro.
1: Pero ¿y por qué se toma esta decisión?
2: Bien, yo creo que estas decisiones van en el marco un poquito del modelo de políticas actuales, ¿no? De desregulación, de asociación o vinculación más estrecha con el modelo industrial. La verdad es que esto, la ley se proclamó en noviembre del 2021, se reglamentó en el 2022 y la reglamentación fue muy lenta, muy pausada, se les tuvo mucha paciencia, se les dio mucho tiempo a las empresas grandes y chicas para modificar su etiquetado. Y el 26 de diciembre del 2024, la ANMAT dispuso unas modificaciones de esta ley sin ningún tipo de acuerdo, consenso o permiso, simplemente un decreto reglamentario, y lo que hizo fue flexibilizar el etiquetado justamente. Así que a partir del 2024 ya algunas cositas cambiaron. ¿Cómo cuáles? Por ejemplo, nuestra ley dice que los alimentos que son para niños y tienen sellos no pueden llevar dibujos animados, personajes deportivos, los han visto, ¿no es cierto? ¿Se acuerdan, por ejemplo, del tigre de sí. Kellogg o de jugadores de fútbol a las papas fritas y demás? Eso dejó de estar ahí para que los chicos no quieran ir a consumirlos, ir a comprarlos, ¿no?
0: Claro.
2: De alguna manera...
0: Sí, seducidos, claro, por la imagen, ¿no? Más allá de que el producto lo quisieran o no.
2: Está comprobado que el marketing tiene un impacto muy grande en las infancias y lo que pasó es que los niños decidían cada vez más qué consumir. Al quitar, al flexibilizar esa regla, solamente aplicaba aquellos alimentos que sean exclusivamente dedicados a los niños. ¿Y qué sucede? La verdad es que no hay ningún alimento exclusivamente para niños, porque cualquier alimento que es pensado para niños también lo pueden consumir los adultos. Un yogur lo puede consumir el adulto, las papas fritas también. Entonces eso permitía que se puedan volver a poner los personajes. Así también con el tipo de nutrientes, ¿no?, que tenían, solamente, según esta modificación, solamente había que advertir los excesos cuando había ingredientes añadidos y no eran propios del alimento. Entonces acá aparece la cuestión de, bien, tengo que poner un octógono, si la grasa que le agregué a la manteca, por ejemplo, para hacer un alimento ultraprocesado, se agregan otro tipo de grasa y aceites, solamente le pongo el sello de exceso de grasas si yo le agregué esas grasas. No se contempla la composición completa del alimento. Y la verdad es que esto sí es confuso, porque al consumidor no le importa de dónde viene la grasa, sino cuánto tiene.
1: Seguro.
2: Sí, entonces aparecieron algunas flexibilizaciones que fueron confundiendo al consumidor. Pero
0: ahora,
2: ¿qué pasa?
0: Sí. No, perdón, Mariel. Tal como está hoy la ley de etiquetado, ¿sirve?
2: Sí, y lo

0: género es que se hicieron muchísimos estudios para demostrar que sirven.
1: ¿Sí? Bien.
0: Primero, antes de su implementación...
1: Dio el resultado esperado, digamos, esa es la pregunta.
0: Sí. Bien. Sí, el 90% de las personas que fueron consultadas en distintas provincias del país dijeron que el etiquetado frontal les permitía identificar justamente esos excesos de nutrientes que hacen mal a la salud. El 90%, ¿sí? Es una gran cantidad. El principal uso se lo daba a las personas con enfermedades cardiovasculares, hipertensión, diabetes, o sea que tenía más utilidad sobre todo para las personas que tenían algún tipo de esta condición, que ya sabemos que es una gran proporción de la población.
2: Sí, entonces, incluso la población, digamos, sana, lo contemplaba también, lo contempla. Yo, por lo menos la sensación que tengo, ¿no?
0: Yo lo que... Tenés una muy buena sensación. Yo lo que les digo a las personas con las que hablo es, fíjense o hablen con las personas de alrededor de ustedes. Todos miran hoy por hoy, porque es muy visible, está muy a la vista, los sellos negros. Después la decisión de compra es individual, la ley no prohíbe. Eso es lo bueno que tiene esta ley. La ley informa, y con esa información la persona decide si lo consume o no lo consume.
2: Sí, obviamente.
0: Otras cosas que por ahí se decían de esta ley son los problemas de regulación con el exterior, ¿no? Que inhibe la exportación de estos productos. Es un error también, es falso.
1: ¿Qué pasa en otros países con este tema, por ejemplo?
0: Bien, bueno, cuando se hizo la ley en Argentina, se había hecho etiquetado frontal en distintos países. Brasil, México, Chile y demás. Con otros formatos, con otros sistemas, por ejemplo, no con el sistema de la OPS que tenemos nosotros, que lo que hace es expresar los excesos de nutrientes por caloría, sino los excesos de nutrientes por gramo de producto. Claro. Argentina lo que hizo fue recolectar experiencias después de mucho trabajo para poder implementar el mejor sistema. Y este sistema de la OPS, con referente de la OPS, es el mejor sistema de la región. Nosotros somos un modelo a seguir para otros países, no solo de la región, sino que también del mundo. Ayer mismo, en una reunión que se habló internacional, se mostró que Brasil está evaluando copiar el sistema argentino. Brasil tiene ese sistema que informa el exceso de nutrientes por gramo de producto. Ahora está evaluando cambiar el sistema y hacerlo como lo tenemos en Argentina.
2: Claro.
0: Para que ustedes vean que fue un trabajo muy serio, que se hicieron evaluaciones, investigaciones para hacer la ley de cero. Y después se demostró que funcionaba. A ver, yo que les pregunto a ustedes, si de un día para otro se quitan los sellos, ¿las personas van a poder dejar de tener esa información? Cuando nos dieron algo como información, ¿cómo hacemos para dejarlo ir?
1: Sí, sin dudas hay que volverse un experto en leer todo lo que tienen los productos, en la descripción que tienen, en la parte de atrás los envases que son milimétricas.
2: Claro.
1: ¿No?
0: Sí.
1: Como hacíamos algunos antes de la ley del etiquetado frontal.
0: Exacto.
1: Para ver qué estábamos comiendo.
0: Sabes que esos algunos estaba estudiado también y representaba el 35% de la población.
2: Claro.
0: Solo el 35% miraba atrás.
1: Claro.
0: Y de ese 35%, solo el 13% entendía que decía.
1: Claro. Sí.
0: Prácticamente nadie.
1: Sí, tal cual. Tal cual.
2: Los octógonos, la ley, ¿cuándo fue aprobada? No lo recuerdo, pero no hace tanto.
0: Fue en noviembre del 2021.
2: Claro.
0: Y la reglamentación, o sea, la puesta en práctica real, en el mayo del 2022.
2: Claro.
0: Se les dio plazo a las empresas, por eso fue apareciendo de a poco. Primero aparecieron las grandes empresas con los octógonos, después se fue adecuando a las demás. Por eso parece reciente, ¿no es cierto? Pero porque fue progresivo.
2: No, claro,
0: hizo muy bien, fue muy respetuoso con las industrias, no fue una imposición de la noche a la mañana, ni mucho menos.
2: Sí.
1: Bien, aquí están presionando también las alimenticias para que esto se derogue.
0: Sí, claramente, digamos, hay muchas instituciones, incluso instituciones de salud, como la, lamentablemente, la Sociedad Argentina de Nutrición, que están vinculadas a empresas, hay mucho lobby detrás, y acá aparecen profesionales de la salud diciendo que este sistema es un desastre, que hay que cambiarlo, que por qué no se hizo otra forma y demás. Y están vinculadas a empresas, no hay congresos que no tengan conflictos de interés en ese sentido, y nosotros somos muy conscientes de eso. El año pasado, en noviembre, se hizo un congreso de políticas alimentarias en Mar del Plata y fue un congreso libre de conflicto de interés. Y todo lo que se habló tenía que ver con este tema. Pero bueno, saben que es muy complejo en Argentina, las políticas están muy influenciadas por los distintos sectores, y lo demuestra la modificación que hizo la ANMAT un 26 de diciembre de 2024. No es inocente esa fecha, ¿no? Entre Navidad, Año Nuevo, salió un reglamento y ahí sí las empresas a las modificaciones se adecuaron de la noche a la mañana, porque se flexibilizó. El punto está acá no en luchar un sector contra el otro sector, sino en pensar en nuestro objetivo común, que es la salud pública. La protección de los que de los ciudadanos y sobre todo de las infancias, que esta ley tenía muchas herramientas para cuidar a los niños y que puedan tomar mejores decisiones. Yo te puedo decir, porque espacio que se llama Encuentro Santa Fe, 4 años estuve trabajando con chicos en escuelas sobre este tema, enseñando sobre el etiquetado frontal, y los chicos chiquititos de 6, 7 años conocían los hechos, sabían que se trataban de excesos y sabían cuál era la intención de la ley. No se los tuve que explicar. Seguimos trabajando, pero ellos ya lo sabían. Entonces, si ellos lo entendían con 6 o 7 años, era una buena herramienta, o es una buena herramienta.
1: Sí, sin duda. Bueno, veremos qué pasa con esto.
0: Yo lo que les puedo pedir algo, para aprovechando que estoy acá en medio de comunicación, que llega tanta gente, es que existen listas de firmas para instituciones, para apoyar la ley. Si pueden las personas compartir los distintos videos o flyers que se hicieron en las redes sociales, en, por ejemplo, Fundación Sanar, FIC, que es la Fundación Interamericana del Corazón, FAGRAN, que es la Federación de Grados de Nutrición. Hay muchos que hicieron videos informando, explicando, argumentando por qué esta ley es buena y hay que sostenerla, y sobre todo demostrando que los pedidos, porque fueron 2 legisladoras que presentaron el pedido de derogación de la ley, además del pedido que hicieron desde Presidencia, no tienen ningún fundamento científico, no tienen ninguna base real que explique por qué habría que sacar la ley de etiquetado frontal. Así que, por favor, a toda la población, a todas las organizaciones, se sumen, apoyen, estén atentos, porque la sociedad civil también puede hacer que evitar que esto suceda si nos unimos.
1: Perfecto. Muchísimas gracias por atendernos y será hasta la próxima.
0: Gracias a usted. Hasta la próxima.
1: Adiós.
2: Un gusto. Conversamos con Mariel Wiki. Ella es docente de la licenciatura en nutrición de la UNL.
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5: Vamos con algo más del deporte, Andrés.
6: Bueno, vamos a hablar de rugby porque mañana vuelve la acción en el torneo del interior A y también en el torneo del interior B. Van a jugar los equipos santafesinos, ambos de local, a partir de las 16 en Sauce Viejo. Santa Fe Rugby se va a medir con Universitario de Córdoba, en tanto que por el torneo del interior B, CRAI será anfitrión de Cardenales de Tucumán. Decíamos que Capibaras y Dogos en un rato abren la fecha 13 del Super Rugby Américas. Ya está clasificada la franquicia del litoral a semifinales, está tercero en la tabla y por supuesto buscará llegar fortalecido a la siguiente instancia del certamen. Y en materia de vóley, en el microestadio de Unión, a partir de las 20:30, el Tate va a enfrentar a, perdón, Unión, las Panteras van a enfrentar a Bulgaria en lo que respecta a los amistosos previo a lo que tiene que ver con las participaciones oficiales de la Argentina. Mañana a partir de las 21 en cancha de Newell's será el otro partido donde las Panteras van a enfrentar a Bulgaria. Y en materia de tenis, batacazo porque quedó afuera Novak Djokovic, perdió frente al brasileño João Fonseca 4-6, 4-6, 6-3, 7-5 y 7-5, lo llevó al quinto set, perdía 2-0, lo llevó al quinto pero no pudo, el serbio que quedó al margen de la competencia. Vamos a hablar también de Unión rápidamente, contarles que por estas horas Belgrano decide qué hacer con Thiago Cardoso, la intención es hacer uso de la opción de compra de $1.200.000, Unión le debe por la compra que hizo de Agustín Colazo, con lo cual la cifra sería menor a lo que debe pagar Belgrano para que Unión se contente en cuanto a la opción de compra que tenía el Pirata para quedarse con el arquero que jugó todos los minutos del torneo clausura, fue apertura y fue el jugador que más participación tuvo dentro del fútbol argentino en cuanto a lo que es su club. Y en relación a Madelón, estaría todo dado para que Leo Madelón, cuando vuelva Cristian Bragarnica al país, firme su contrato por otra temporada. El Tate tiene técnico y Mateo del Blanco tendría todo cerrado para jugar en el Estrasburgo, Racing de Estrasburgo, equipo que hace de satélite del Chelsea de Inglaterra.
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5: Natalia Costa tenía 23 años y fue vista por última vez el 29 de mayo de 2009. Se cumplen hoy 17 años, perdón, de su desaparición.
8: Y estamos en comunicación con el papá de Natalia, con Ariel Acosta. Buenas tardes, gracias por atendernos.
9: No, gracias a ustedes.
5: Bueno, Natalia, ustedes nunca supieron qué pasó con ella, ¿verdad? Porque la causa judicial avanzó hasta la detención de un hombre que termina muriéndose en la cárcel sin decir lo que había pasado.
9: Exacto, sí. La verdad que saber lo que pasó, no sabemos nada. Pero desapareció. Desapareció por arte de magia, sí.
8: No, iba a agregar que esto sucedió un 29 de mayo de 2009 en 25 de mayo y Suipacha, ¿no?
9: Exacto, en la misma esquina, sí.
5: ¿Esa fue la última vez que la vieron?
9: O sea, La última vez que la vi fue el 28, que estuvo con su mamá acá en casa, la acompañaron al médico a su madre, sí, porque estaba Carmelo también. Yo estaba en Córdoba trabajando y como es, me vine y ese día cuando estaba, llegué, me había pedido prestado una exhibidora que la tengo acá en casa porque no tenía heladera, fue la última vez que la vi. O sea, la vimos. De ahí en más, no sabemos nada de lo que pasó.
5: ¿Qué explicaciones se le han dado a ustedes, a los familiares directos, desde la justicia respecto de la investigación? ¿Alguna vez les explicaron algo, les dijeron algo?
9: No, nada, porque yo digo que esto, el momento que desaparece ella, no se supo más nada. Uh-huh. Lo único que se supo que habían trasladado de esa esquina el día 20, el día 29 de mayo al sitio de al bailable místico que le llamaban, sí, en calle San Martín. Por le había llevado el señor Serri, que muere en la cárcel. Uh-huh. Después,
8: claro. Y bueno, imaginamos que ustedes se sienten muy cuestionan el accionar de la justicia, ¿no? 17 años y ninguna novedad más que esto que mencionábamos, ¿no? Este imputado que falleció en la cárcel.
9: Sí, lo único, que fue el único detenido.
8: Claro.
9: Porque es después que la llevó a ese lugar y ella, como supuestamente lo que dijeron, que no quiso quedarse ahí, volvió al lugar donde estaba parada. Y como es, y de ahí no se supo más nada.
8: Claro, ahí es cuando desaparece.
9: Exacto.
5: Ustedes en principio habían hablado, sobre todo su esposa, que dicho sea de paso, falleció en 2019, ¿verdad?
9: Exacto.
5: Sin saber qué había pasado con Natalia. Pero digo, en principio ustedes hablaban de que podría haber sido captada por una red de trata. Hoy a 17 años de eso, ¿creen que esto efectivamente puede ser así, que ella pudo haber sido captada, que puede estar en el exterior, o temen lo peor?
9: No, al principio decíamos que ella era captada por una red de trata. Uh-huh. Después, supuestamente, dijeron que no. Lo tuvieron a las vueltas, los manoseos que nos dieron tanto el juez que estaba con el caso de ella, dijo que había un chico también que la vio en la zona de Rincón, que fue que la sacaron de ahí de un chalet que estaba ahí, no sé, y el juez mismo, cuando nos enteramos, fuimos al juez a hablar con él para comentarle eso, y dijo, bueno, vayan y averigüen a ver qué pasó con eso.
8: Eso le dijo el juez. ¿Esto cuándo sucedió?
9: Eso fue a los meses.
8: Ah, al poquito tiempo.
9: No recuerdo bien, a los meses que desapareció ella. Él mismo nos mandó a nosotros a que vayamos a investigar.
5: Increíble.
8: Qué bárbaro.
9: Por eso le digo que es un, fue un manoseo hacia la familia, hacia como es, después el mismo comisario que lo atendió a la seccional primera, el día mismo que desaparece, este, también la familia de la pareja vino a la mañana, a las 6 de la mañana, a golpearme la puerta para decirle que este, Natalia no había llegado a la casa. Ella vivía en Santo Tomé.
5: Ariel, con su pareja. Ariel, al día de hoy, ¿usted cree que su hija está con vida?
9: Sí, sí, sí. Uh-huh. Yo sí, es que estoy pero sumamente esperando la llegada de ella, porque yo sé que ella está viva, lo siento yo que está viva. Uh-huh. Y él no está acá, o está acá bien encerrada, o no sé, o estará en el, no sé, para decirle, pero yo sé que ella está viva, porque si lo hubiesen matado o algo, la hubiesen encontrado.
8: Sí.
9: Hasta el medio.
8: Y sí, y por esta sensación que tiene usted, obviamente están exigiendo que se profundicen las campañas de búsqueda, ¿no?
9: Por supuesto, sí, sí, sí. Por eso yo, lo que le he dicho a todo, al mismo fiscal, todo, que yo la lucha la voy a seguir hasta que aparezca, o viva o muerta, pero que aparezca. Queremos saber qué pasó.
5: Claro.
9: Pero no nos dan respuesta. No hay nadie que diga la vimos en tal parte.
5: Después de la muerte del único detenido que hubo por el caso de su hija, ¿nunca más se hizo nada a nivel judicial?
9: No, porque no, después se cerró el caso. Está el caso de ella está archivado, porque no había más que hacer, no había nada. Acá en la Argentina no había nada. Por eso el caso de ella está lo archivaron. Pero, como me dijo el fiscal, en caso de haber algo, una...
5: Sí, algún elemento que surja que pueda darles una pista, ¿no?
9: Exacto, sí, se reabre enseguida el caso.
5: Bien, gracias por atendernos, Ariel, gracias por su testimonio y vamos a seguir recordando este caso todas las veces que sea necesario hasta que aparezca algún elemento que les permita hacer reabrir la investigación.
9: Muy bien, muchísimas gracias a ustedes por acordarse, ¿verdad?
5: Por favor.
9: Bueno.
5: Adiós, Ariel. Gracias.
8: Un abrazo grande. Conversamos con Ariel Acosta, papá de Natalia. Hoy se cumplen 17 años de la desaparición.
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5: Bueno, Tenti, nos metemos en el mundo de las redes sociales a ver qué está pasando por ahí.
6: Bueno, arrancamos con Milei, porque confirmó su viaje a los Estados Unidos para los festejos del 4 de julio con una primera parada en Nueva York.
5: Mirá.
6: Nelson también se hizo tendencia por lo que dijo el periodista acerca de lo que le hace acordar el gobierno de Milei. Bueno, vamos a escuchar lo que decía el periodista en Radio Rivadavia.
31: Un contexto particular con el gobierno que ayer tuvo otra vez otro día de furia contra los periodistas, ¿no? Una cosa así increíble. Demostrativa de una patología que persiste no solamente en este gobierno sino en otros. Uno escucha esto y dice, pero caramba, cuánto me acuerdo de aquello que pasaba hace 10 años, ¿no? Con otro gobierno, que era claramente el kirchnerismo, ¿no?
6: Bueno, aparte de lo que decía Nelson Castro, vamos a una de las columnas de Marcelo Longobardi, Destrucción Creativa. ¿A qué se refiere el periodista? Vamos a escuchar.
32: Haciendo una especulación un poco teórica, ¿cuánto le importa esto al presidente? Si el presidente cree que esto es un problema, ya que haya sectores de la economía que están, no digo fulminados, pero están complicados, o si le parece apropiado. Si tratamos de entender lo que el presidente quiere decir cuando habla de moral como política de Estado, él no habla de la corrupción cuando se refiere a ese tema, ¿no? Se refiere a Nozick, por eso ayer hablaba él de Robert Nozick, de qué cosa es la justicia. Por el presidente efectivamente cree, ¿no?, en esta especie de destrucción creativa. O sea, que si vos sos ineficiente, al mismo tiempo sos un inmoral. Y si sos un ineficiente y un inmoral, te corresponde que te fundas. Es una teoría. Así.
6: Bueno, aparte de lo que decía Marcelo Longobardi, Chiche también se hizo tendencia. Se complicó el estado de salud de Chiche Hellblum. Vamos a escuchar a Gómez Rinaldi, que cuenta acerca del estado de salud de Chiche.
0: Momento más complicado de Chiche Helblum, ¿eh? Los glóbulos blancos están muy altos, seguro que es por un virus intrahospitalario. Así que bueno, son como horas decisivas para Chiche Helblum, así que esperamos que se reponga pronto.
6: 82.
0: Y también te voy a contar de otro número uno que sigue trabajando a pesar de los 83 años que está atravesando.
6: Bueno, aparte de lo que decía Gómez Rinaldi acerca de la salud de Chiche, está internado en terapia intensiva por una falla renal y tiene una infección de hidronefrosis. Bueno, Día del Ejército Argentino, porque hoy se celebra el Día del Ejército Argentino. Mundial, vamos a la parte deportiva. El Mundial 2026 tendrá un 30% más de hinchas argentinos que el de Qatar. Según la consultora Quali, se estima que entre 45.000 y 50.000 personas acompañen a la escaloneta. Y esto, por supuesto, que está graficado de esta manera. A ver si lo recuerdan. Bueno, esta es la canción de Qatar. Habrá que ver este año cuál será el hit de la selección argentina, de los hinchas de la selección. Bueno, Nico Paz, este jugador que se metió en la lista de 26 de la selección argentina. Un chofer de Uber llegó a Nico Paz y vio justo el momento donde Nico Paz estaba viendo por su teléfono. Cuando
5: no.
6: Y escuchen lo que ocurrió. Sí. Lo grabó, por supuesto, el Uber. Ah, iba con amigos, ¿no? Nico Paz y... Ese fue el momento de Nico Paz, el Uber, por supuesto. Grabó todo, subió a sus redes y se hizo viral. Bueno, Flaco López, el delantero que también estará en el Mundial, el delantero de Palmeiras, ayer la rompió para su equipo. No sabía nada que estaba en la lista definitiva. Y el periodista le consulta de esto y se entera en ese momento el Flaco López, que fue convocado. Escuche.
1: ¿En qué momento você soube da tua convocação para a seleção da Argentina? Você vai para a Copa do Mundo? Foi no intervalo que você soube? O quanto o Palmeiras te potencializou para essa convocação? Foi importante na tua convocação? Você acha que pega mal eu perguntar pro Messi? Vai ser um orgulho jogar ao lado do Flaco López?
6: Claro, a pergunta, não?
2: Ainda não saiu a lista oficial.
1: Saiu a lista oficial, saiu.
2: Ah, não vi ainda.
1: Você está garantido, parabéns.
2: Obrigado. Estou sabendo agora. Muito feliz pelo trabalho que eu vim fazendo. Palmeiras,
6: por acho que estoy haciendo aquí.
2: Fundamental.
6: Como manejo el portugués, pero está
5: aquí, qué tipo político. Impresionante.
6: Bueno, Moyo también, Daniel Moyo, histórico relator de Boca. Vamos a la parte que te va a gustar un poquito. Por el relato del gol de la Católica, ya escuchen cómo se viene.
3: Guarda la contra, estamos desarmados. La contra es para ello, Boca quedó desarmado, la contra es para ello. La tiene el número 15, Cueva. Cueva la juega hacia aquí para Mena, está desarmado Boca, si la ponen para adentro, cagamos. Si la ponen para adentro, cagamos.
5: Bueno, señor.
6: Buen relato, me gusta el relato.
5: Explícito. Sí, sí. Relato explícito.
6: Si no entendieron, lo ponemos de nuevo, chicos.
5: No, está bien.
6: Bueno, movete, porque fue el himno de ayer en la Bombonera. A ver, escuchen. Movete. Bueno, Diego también se hizo tendencia porque a Maradona le preguntaban por Riquelme, el Riquelme político, el Riquelme presidente, y Maradona respondía a esto y por supuesto que ha tenido gran repercusión en redes, se ha hecho viral de este momento.
4: El hincha de Boca muere por un abrazo entre Diego y Román.
7: Decide que se va a quedar vivo. Al menos para ser o tratar de ser un dirigente hay que tener un poco de estudio, ¿no?
6: Hay que tener un poco de estudio. Bueno, por supuesto que hay muchos que lo han traído a colación. Le preguntaban a Diego por Riquelme y muchos le están dando la razón a Diego. Bueno, Paredes también se hizo tendencia por lo que dijo Pagani acerca de Leandro Paredes, que ayer jugó para Boca, que estuvo desconocido Leandro Paredes. Y escuchen lo que decía el periodista.
8: Ayer Paredes jugó para la selección argentina. Jugó para a cuidarse y no jugó.
9: ¿Estaba lesionado, Brazo?
8: No, está lesionado. Paredes es medio equipo en Boca. Paredes le había cambiado la forma de jugar, consiguió con Paredes tener una racha favorable, el equipo contagió.
6: Bueno, muy crítico Horacio Pagani acerca del desempeño de Paredes. A propósito de la selección argentina, el Huevo Acuña quedó afuera, ha sido creo que la nota, campeón del
5: increíble,
6: mundo. Y se dice que Huevo Acuña, a ver si lo explica en algún momento Scaloni, fue un tirón de orejas de Scaloni porque le pidió que no juegue la final que River disputó frente a Belgrano, porque estaba sentido. El huevo Acuña jugó, lo dejó afuera. El que no jugó fue Montiel, se decía que iba a quedar afuera, y porque le hizo caso a Scaloni, está en la lista. Ojalá que no haya sido esto, porque la verdad que no está bueno, ¿no? Porque los jugadores también se deben a la selección, pero antes me parece que a sus clubes. Bueno, Julián también se hizo tendencia. Barcelona va a la carga por Julián Álvarez. Según medios europeos, el culé ya habría arreglado los términos personales con Araña, pero el Atlético de Madrid pide 150 millones de euros por su pase. Otamendi también se hace tendencia porque se informa que antes del Mundial va a firmar contrato con River, el campeón del mundo. Es hincha de River, surgido de Vélez. Pepe también se hizo tendencia. ¿Saben quién es Pepe?
5: No.
6: El tercero en discordia, o el cuarto, o el quinto, o el sexto.
5: Bueno,
6: Pepe Chatruc, en la novela de Anaconda Gate. En la Anaconda Gate.
5: Ah, sí.
6: Porque habló Sabrina Rojas. Y le preguntaron cuestiones de la vida íntima. ¿Cómo es Pepe? A ver, ¿cómo es Pepe? A ver.
9: Edad, por supuesto. Muy mayor edad, porque...
6: Que tiene Pepe.
9: Pero a lo que voy, muy mayor edad, digo, no es que salí con uno de 20.
6: Yo, ¿no? Por ahí 24, 28.
9: No, 28 alguna vez.
6: Toma.
9: Pero digo, no, tampoco ya estaba en búsqueda de gente joven, para nada, era simplemente...
10: Sucedió. Sí. Yo quiero saber qué tiene Pepe que no lo tiene una persona joven. ¿Qué fue eso que te sedujo?
9: Uy, Pepe tiene un montón de cosas que no solo no tiene una persona joven, sino a veces una persona de
6: una
9: nuestra
6: persona.
9: Edad. Sí, Pepe es un chabón muy íntegro.
6: Mirá.
9: Muy bien parado en la vida, ¿viste?
6: Bueno, tiene que estar bien parado en la vida porque para competir...
9: Es inteligente, es culto, es buen papá. Es como que reúne un montón de cosas.
6: No, absolutamente nada. Lo conocí.
5: Cuestiones íntimas.
9: Escuchar hablar era...
6: Bueno... No se refiere toda la intimidad sexual, Martín.
5: Está
6: hablando cómo es Pepe la intimidad con ella.
5: Le
6: está bien parado.
5: Martín,
6: pero.
5: No, me parece que ahí.
6: ¿Qué?
5: Tenés una interpretación media tendenciosa.
6: No, pero vos sos el que te estaba esperando otra cosa.
5: Qué fácil de hacerte entrar, Martín, a vos.
6: Acá tiene la S de acá. La S, por favor. Bueno, Wanda se hizo tendencia.
5: ¿Qué hizo ahora?
6: Mirta con casi 100. Le preguntaron por el Martín Fierro, porque supuestamente Mirta estaba en esa terna. Y la sacaron para que no pierda con Wanda. Y escuchen lo que le preguntaban a Mirta y lo que respondía.
11: Colorada, con una sonrisa y enfrentando todos los micrófonos. Mirá.
12: A los Martín Fierro, que fueron hace poco, que la sacaron a usted de la terna para conducción femenina para que se le puedan dar a Wanda.
13: Mira, estar en esa terna con dos periodistas excelentes, pero de noticiero. No es mi estilo, no es lo mío. Pero bueno, no sé qué explicación me dieron, pero no lo gané, chicos.
14: ¿Piensa que Wanda fue la mejor conductora del año pasado?
6: Guarda, mira, no sé,
13: mira, eso fue un arreglo que algún día lo sabremos qué pasó ahí.
6: Es la sabiduría que te da la edad, Andrea.
5: Sí.
6: La impunidad
5: que te dan los años. Ese es el dicho.
6: La impunidad que te dan los años.
5: Yo voy ahí.
13: Que tenían discurso preparado para otro premio. Así fue, ¿no?
14: ¿Quién debería haber ganado el premio del Martín Fierro a la mejor conductora este año?
13: El Telegram.
6: ¡Ay, sí! Listo.
5: Está bien.
6: Yo coincido plenamente. Bueno, Sofi también, Sofía Calvo, esta chica santafesina que ustedes dos siguen,
5: que
6: sacó la foto.
5: La
6: mira vos.
5: Sí.
6: El papá estuvo muy involucrado en la vida política de Colón.
5: Ajá.
6: Habló acerca de la inteligencia artificial. ¿Cómo funciona? Bueno, ya recordemos que es psicóloga.
5: Es psicóloga. Sí.
6: Viste que hay muchos que preguntan hoy, ¿no? Buscan a la inteligencia artificial de psicóloga. Sí. Bueno, escuchen lo que dice Sofía a propósito de esto.
15: El otro día una amiga me dice, me gusta un pibe, le voy a hablar. Dale, sí, hablale, obvio. Hablale, contame qué te dice. Le escribe, le manda, le responde, el pibe le responde súper bien, pero para su percepción había sido un poco seco.
6: Claro.
15: Y no le había sacado más tema. Yo le dije, pero a mi percepción, te respondió con la mejor. Me dice, no, ya está, lo voy a dejar ahí.
6: Ya fue. ¿Cuánto duró?
15: Un pedo duró, claro. Nada. Entonces yo le digo, mira, pero escuchame una cosa, ¿no? Podés descartar a alguien simplemente por... Y ese es el nivel, para mí es un buen termómetro el darnos cuenta de si la cosa no es tal cual como una ya se la imagina previamente, ¿estoy preparada para aceptar la realidad o simplemente lo que estoy haciendo es encontrar en lo virtual mi preconcepto que tengo de cómo se establece un vínculo y si eso no sucede, descarto? Eso obviamente es una forma de no vincularte en realidad, porque nadie va a responder a tu imagen que vos tengas del amor o del vínculo de una manera precisa. Porque es tu imagen, el otro viene cargado de otra imagen. Entonces,
6: Bueno, habló de otro tema, pero está bueno también, ¿no?
5: Sí, no era justamente lo que... Estábamos todos esperando hablar de la inteligencia artificial, pero no sucedió.
6: Pero estuvo bueno lo que dijo.
5: No, está bien, está muy bien.
6: Aparte habría que conocer a la Sofi porque la verdad que yo no la conocía a ustedes, sí.
5: Sí, sí.
6: Así que bueno, había que traerla. Quizás pusieron mal esta gente el lingo o el pase mal yo, pero bueno. Bueno, Elvita, este es un trabajo... Elvita. El trabajo de las redes sociales de la radio cumplió 100 años.
5: Ah, sí.
6: Así estuvo LT10 y bueno, escuchen a Elvita. 100 años.

0: 5, le agradezco la atención que ha tenido conmigo. Gracias, chico. Gracias.
1: Bueno, Elvita cumplió 100 años, está en las redes sociales de la radio, sí. Así que lo pueden encontrar ahí a Elvita. Bueno, guerra. Fin de la guerra, ¿ustedes sabían que la guerra terminó?
2: ¿Me jodés?
1: ¿Ustedes sabían que la guerra terminó?
2: ¿Cómo? Yo no me enteré.
1: Bueno, escuché, ¿quién te lo va a contar?
2: A ver.
1: ¿Por qué?
3: A ver, la guerra terminó. Hoy sábado 16 de mayo del año.
1: El 16 de mayo terminó,
3: ¿verdad? A las 15 horas con 53 minutos.
1: Mirá, ahí sábado terminó.
3: Lo habíamos visto. Bien, mis dioses ya lo habían visto. Ya habían avisado que la guerra terminaba. Bien, hoy se sabe, la guerra terminó. Terminó el fuego, terminó los misiles. Hay una negociación
2: para
3: detrás,
2: coordinar género,
3: lo habíamos avisado hace mucho tiempo.
1: Bien,
3: aún no se hace público, pero sí están negociando.
2: Claro.
3: Vemos al presidente de Estados Unidos, Trump, con China.
2: Con China.
3: Ya que China apoya a Irán, no a Estados Unidos. Hoy se juntan, hoy están negociando muchos países. Están negociando, ¿qué va a pasar? Ya lo hemos visto para ustedes. Ustedes pueden ir y ver nuestras redes. Vayan a nuestro perfil y miren la fecha.
1: Se fue, está ido. Está ido. Bueno, Andrea, no te gusta nada.
2: No.
1: Bueno, Sofía Gala también se hizo tendencia, nos vamos con esto, porque es protagonista del video de Fito Páez, lanzó el primer video del disco Shine. La canción elegida fue Las Fuerzas Armadas del Amor. Vamos a escuchar un pedacito nomás porque trascendió solamente un pedacito. A ver. Sí, está sabiendo, son novios. Participó de... ¿Qué pasa?
4: No, está bien.
1: Pensé
4: que faltaba ese dato.
1: Dejemos salir. Bueno, nos vamos con algo de Fito, ¿eh?
2: A ver si te parece.

0: Bueno, estamos terminando el programa de hoy. Gracias a todos por participar. Gracias a todos por estar ahí. Patricia de Barrio San José, me encanta Lady Gaga. Amé la película Nace una estrella. Hola, gente, con la 10 de la 10 acá pegado. Dice con ustedes. Hola, chicos, no es fácil. Cada una es talentosa, pero hay una brecha generacional que no permite comparar. Por una cuestión de vejestud me quedo con Madonna, dice Cristina. Muchas gracias. La reina del pop es Madonna, dice Héctor. Alma dice, voy por Madonna. Hola, chicos, es una pena que si se saca el etiquetado. Yo tengo problemas cardiovasculares y colesterol y me rijo por las etiquetas para comprar mi alimentación. Apoyo total a la nutricionista, dice José. El mundo padece las consecuencias de no preservarse de los alimentos. Bueno, a todos, gracias por participar. Gracias a todos por estar ahí.
1: ¿Quién ganó?
0: Sorteo.
1: ¿Quién ganó?
2: La ganadora es Silvia, con el teléfono terminado en 2857.
1: Mira vos, bueno, ¿quién ganó hoy? ¿Lady Gaga o...?
0: Ganó Madonna. Bueno, buen fin de semana, che, que lo disfruten, Volvemos el lunes.
1: Sí, señora, aquí está.
0: Adiós.
2: Rápido.
0: Rápido,
2: la mínima mañana 11, la máxima 20. Cielo mayormente nublado, pero para mí va a estar despejado. El domingo... Despejado seguro, pero, mínima 12, máxima 22. Bueno.
0: Gracias, chao.
1: Gracias por todo.
0: Chao.
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4: 18, un minuto. El cielo se presenta con escasa nubosidad en estos momentos en la capital santafesina, 19 grados es la temperatura, 76% la humedad. Juan Pablo Poletti le contestó a la oposición que pide que cada aumento de colectivo se trate en el Consejo Municipal. Las declaraciones del intendente apuntan al reclamo de ediles para que cada incremento de las tarifas sea debatido en el legislativo local. En este contexto, Juan Pablo Poletti, a través del móvil de LT10, aseguró que el transporte está en emergencia y pende de un hilo. Además, volvió a remarcar que tuvo que gestionar esta situación.
5: Está en emergencia, está sostenido por un hilo y todavía tienen, desde que mandamos en enero, el Consejo discutiendo si así va a ser. Cada aumento del boleto nos vamos a quedar sin servicio. No hacemos, yo no hago política, yo hago gestión. Y en la gestión ahí hubo que salir. Desde el primer día, este intendente se quedó con un sistema que venía subsidiado desde hace más de 27 años. De un día para el otro, hubo que gestionar cómo hacemos para que funcione el servicio.
4: En este marco recordaron los requisitos para que los santafesinos puedan solicitar el boleto frecuente. Se trata de un nuevo atributo de carácter social del sistema SUBE destinado a los usuarios habituales del sistema y que otorga un descuento del 10% sobre la tarifa plana vigente. De este modo, el pasaje queda en un valor de 1.900 pesos. En tal sentido, deben poseer domicilio legal en la ciudad de Santa Fe, utilizar la tarjeta SUBE física o digital como medio de pago habitual y el titular no debe ser beneficiario de otro descuento nacional o provincial. Por LT10, Raúl Urani, subsecretario de Seguridad Vial y Transporte de la Municipalidad, explicó cómo obtenerlo.
6: Desde la municipalidad recurrimos a una base de datos de personas domiciliadas en la ciudad de Santa Fe, que fueron cargados completamente en SUBE. O sea, probablemente la gran mayoría de la gente ya tenga el atributo asignado. Lo único que le falta para poder empezar a usarlo es aplicar el atributo a través de una terminal SUBE, la TAS, que hay en varios lugares de la ciudad, o pidiendo arriba del colectivo que le hagan el atributo a bordo. Es apoyar la tarjeta y si está en este listado grande de personas, ya directamente lo tiene aplicado y lo puede empezar a utilizar. Si alguien pasando la tarjeta por la TAS o pidiendo el atributo de carga a bordo no lo tiene asignado, se puede dirigir a cualquier dependencia municipal con el DNI en mano.
4: Premiaron a las escuelas ganadoras del concurso Ecoescuelas. Amplía la información desde el móvil Valentín González.
7: Hoy se realizó la premiación en el Teatro Municipal de esta iniciativa que promueve la educación ambiental y que logró reciclar casi 60.000 kilos de plástico. Durante esta jornada reconocieron a la escuela ganadora y también a todas las instituciones, autoridades, docentes y estudiantes que participaron de la propuesta. Hablamos con la directora de la Escuela Sagrado Corazón de Jesús, que fueron los ganadores, y esto fue lo que nos contó.
8: Recolectamos casi 13.000 kilos. te podría ser exacta, a lo mejor 12.890 kilos por ahí recolectamos.
9: Es una enormidad, estamos hablando de casi 13 toneladas. ¿Cómo hicieron los chicos para hacer juntar tanto?
8: No, la verdad es que lo tendrían que haber vivido el día a día para descubrir en lo que se convirtió primero en una propuesta que llega de la municipalidad, luego una propuesta que va hacia los padres y después ya se convirtió en un compromiso, en unas ganas a diarios. No quedó ningún lugar, creo, de Santa Fe sin recorrer, hasta pueblos hemos ido.
4: Pasamos a la actualidad nacional e internacional con Sol Cabral.
10: El riesgo país sigue por debajo de los 500 puntos y se acerca a los mínimos del año. El índice anotó otra jornada positiva en el último día de mayo y se ubicó en 494 unidades. Tras haber tocado los 488 puntos durante la mañana, se mantiene cerca del mínimo del año registrado a fines de enero. A todo esto, también los bonos soberanos registraron subas en Wall Street en el cierre de esta semana. Ahora, información del exterior, el FBI detuvo a un funcionario de la CIA con lingotes de oro escondidos en su casa, valuados en 40 millones de dólares. El alto funcionario de la Agencia Central de la Inteligencia de Estados Unidos fue detenido la semana pasada. Fue después de que investigadores encontraron en su casa 303 lingotes de oro, cada uno de los cuales pesaba aproximadamente un kilogramo, según explica una declaración jurada.
4: Pasamos a la actualidad del deporte con Julio Canteros.
11: Hoy se sortearon los octavos de final, los cruces en Copa Sudamericana, y quedó determinado que Boca va a jugar frente a O'Higgins de Chile, River deberá aguardar al ganador de Santa Fe, que es un equipo colombiano, y Caracas de Venezuela. Si los dos avanzan en el certamen continental, los podría enfrentar en semifinales. El Genese deberá superar 3 instancias para llegar y el Millonario 2. Mientras tanto, por Copa Libertadores, Estudiantes jugará ante la Universidad Católica, Corinthians con Rosario Central, Coquimbo con Platense y Fluminense con Independiente Rivadavia de Mendoza.
4: El pronóstico indica para lo que resta de esta jornada cielo parcialmente nublado, pero tendencia a despejarse hacia la tarde-noche, condiciones estables. En tanto, para mañana sábado se prevé cielo mayormente nublado, pero con mejoramientos temporales, condiciones estables y alguna posibilidad de bancos de nieblas o neblinas matinales. 11 grados la mínima, 20 la máxima. En estos momentos el cielo se presenta con escasa nubosidad en la ciudad de Santa Fe y alrededores, la temperatura 19 grados, la humedad del 76%, hora 18, 7 minutos.
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18:10 en la República Argentina. Buenas tardes para todos, bienvenidos al gigante de la tarde, Rodolfo Raviolo. Hasta las 19 hablamos de deportes, hablamos de todo lo que pasa a nivel local, nacional, internacional. Nos estamos preparando para un fin de semana cargado de acción deportiva en toda la región. Vuelve el torneo del interior, se van a presentar CRAI y Santa Fe Rugby, juega Capibaras también, buscando una buena ubicación para afrontar las semifinales del Super Rugby. En un rato te vamos a contar esto. Vamos a hablar de la Liga Nacional de Básquetbol, vamos a hablar de la definición tanto en la A1 como en la A2 de básquetbol, vamos a hablar de la Champions. Mañana se va a jugar la gran final, la van a disputar el PSG y el Arsenal, partido que arranca a las 13, y un lindo aperitivo para tener encendida la radio e ir viendo qué es lo que ocurre con la final de la Champions. Digo encendida la radio porque a las 15:30 va a jugar Colón. El Sabalero se va a presentar en Isidro Casanova frente a

0: bonaerense. También vamos a hablar de Unión porque, así lo adelantaba Julio, estaría todo dado para que León Madelón continúe siendo el técnico, pero mejor que lo cuente Julio con esta presentación que nos trae el Sol Cabral.
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0: Julito, ¿cómo te va? Buenas tardes.
2: Muy bien, buenas tardes para todos. Bueno, creo que las grandes novedades se produjeron ayer, digo en relación a lo que manifesté sobre la continuidad como técnico de Unión de Leonardo Madelón. Y lo de Mateo El Blanco, que está en boca de todos, especialmente en el periodismo de Buenos Aires, que hablan de un interés concreto del Racing de Estrasburgo por llevarse al lateral izquierdo de Unión.
0: Bien, en un rato ampliamos toda la información de Unión. Vamos a los títulos también con Colón, lo más importante del día, con esta presentación.
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0: Hola Mati, buenas tardes.
3: ¿Cómo les va? ¿Qué tal? Buenas tardes para todos. Colón ya en Capital Federal, esperando el partido de mañana 15:30 frente a Almirante Brown en Casanova con el arbitraje de Bruno Meconi. Tendría dos modificaciones, Rasmussen por Olmedo y la vuelta de Lertora por Muñoz.
0: Bien, ya que estamos, Mati, desarrollamos la información de Colón. Bueno, lo del equipo ya lo venías anticipando, de que era la semana clave en función a las vueltas de dos jugadores muy importantes. A mi entender, lo extrañó mucho Colón a ambos jugadores, A mí me parece que Rasmussen, con su velocidad, con su preponderancia física, con todo lo que imprime, también por supuesto con experiencia, Colón lo extrañó demasiado en el partido frente a Mitre. Incluso me parece que hay momentos donde disimula errores del propio Pierre Barrios, un Pierre Barrios que había arrancado bien el campeonato, pero se fue pinchando, me parece, en rendimiento. No sé, Mati, vos cómo lo analizás, que tuviste la oportunidad de ver todos los partidos.
3: Sí, coincido, Andrés, sí, coincido. Ha mermado un poco el trabajo y la solvencia de Pierre Barrios ahí en el fondo. Cuando juega con Rasmussen, obviamente se conocen de Godoy Cruz, ya hay un conocimiento y un entendimiento de ambos centrales. Si bien hay una marcada diferencia entre lo que puede hacer Lex Godoy Cruz y Sebastián Olmedo, que de a poquito lo vamos conociendo, creo que cumplió, no fue algo para destacar, pero cumplió con alternando buenas y malas el paraguas, sobre todo a la hora de las entregas, ahí cuando tenía que salir o rechazar o tratar de dominar una pelota, por ahí muchas pelotas, muchos pases, prefirió saltar líneas antes que tocar cortito, pero bueno, son cuestiones a resolver, detalles a pulir, pero sin lugar a dudas que la dupla Barrios y Rasmussen, bueno, le da otra jerarquía al equipo, siempre y cuando estén en una tarde, bueno, lo que prácticamente nos vienen mostrando, salvo algunos que otros partidos, estos últimos que por ahí no se vio con esa solvencia, más allá que todos los partidos son distintos, pero bueno, mañana tienen una posibilidad ambos de reivindicarse en una cancha muy, pero muy difícil, con un público que también juega su partido, con un Almirante Brown que viene de perder de local y que está ahí clasificando último en la zona, en el grupo de los ocho.
0: De visitante viene a perder el Almirante, ¿no?
3: Perdón, de visitante. Sí, de visitante. Viene a perder de visitante con San Miguel con gol de Nasta de penal, si no me equivoco.
0: Me parece que Pajarito Juárez, Mati.
3: Pajarito Juárez de cabeza, tenés exacto. Razón. Sí, Pajarito sí. Pajarito sobre el final, golazo, sí. Cabeció el segundo palo y la metió al otro palo al ángulo. Sí. Bueno. Decíamos, ¿no? Un Almirante Brown que está ahí clasificando último, que seguramente quiere volver al triunfo para meterse aún más en este grupo de los ocho, para ganar confianza. Bueno, desde que llegó el Lobo Montenegro hay por ahí, en cuanto a los números, un dato positivo desde que llegó el ex Chicago y Estudiante de Caseros, más allá que nos contaba Sergio Atencio durante la semana en un mediodía, que es un equipo que defiende muy atrás y que le cuesta mucho atacar, pero insisto que todos los partidos son distintos, y hablar cuando se va a esas canchas tan tradicionales de la categoría, donde se está esperando la llegada de un grande como Colón, como para tener un plus y jugar de otra manera, una cancha que por ahí en los últimos años Colón no ha podido tener buenos resultados, pero bueno, lo cierto es que ahí va el Sabalero tratando de sumar de a tres y tratando de buscar la punta nuevamente.
0: A ver, Mati, en cuanto al rendimiento, digo, del equipo Sabalero, a mí me parece que mañana, esto por supuesto cada uno puede tener su opinión, pero es lo mejor que puede colocar en cancha el técnico Sabalero. Digo, porque está esto, veníamos hablando, contando, cada uno dando su opinión,

0: sobre si Muñoz, sobre si Sarmiento, Muñoz de visitante, Sarmiento de local. Ahora me parece que es el equipo ideal. Por lo menos desde mi punto de vista, mañana es el equipo ideal, el que mejor rendimiento tuvo. Sin embargo, en ese equipo ideal, digo, Budiño, en relación al arranque de campeonato, me parece que frente a Mitre salió fortalecido. Me parece que fue la mejor actuación, no sé si compartís, ¿no? Que sí. Tuvo Budiño en lo que va del campeonato. Sin embargo, digo, para hacer una radiografía amplia, Budiño mejoró, Pierre Barrios bajó, Peinipil bajó, Allende no arranca, Antonio me parece que también disminuyó en cuanto a su preponderancia en el juego en función de lo que fue el arranque. Lo de Lertora está claro que cada vez que juega marca la diferencia, lo mismo que Rasmussen. Me parece que Lago mantiene un nivel muy importante, que creo que grandes... este momento de Colón, estar ahí arriba en la tabla de posiciones, tiene que ver mucho con el momento de Lago. Sarmiento me parece que también ha tenido una irrupción muy importante en las últimas fechas, a tal punto de que esta sociedad que veníamos hablando con Lago es lo más importante que hoy tiene Colón. Lo de Marcioni, me parece que lo físico le jugó una mala pasada, pero se espera que Marcioni en algún momento pueda retomar su mejor momento. Y lo de Bonancia, me parece que en función de todo lo que se había generado, también se pinchó. Digo, esa me parece que es el gran desafío de Medrán, ¿no? Que estos jugadores que han bajado en algo su rendimiento puedan volver a retomarlo para que Colón sea realmente un equipo fiable cuando tenga que jugar de visitante y sobre todo que empiece a plasmar todo lo que demuestra en el juego también en cuanto a preponderancia, pero en resultados, ¿no?
1: Sí, coincido, Andrés, coincido. Si bien no es fácil tener a los 11 titulares en un gran nivel, para eso se trabaja y los técnicos, la vez que por ahí van preparando un partido, se imagina que el equipo esté al 100%, pero bueno, Colón tiene jugadores que pueden llegar a suplir o pueden llegar un poco a tapar, si tienen buenas actuaciones y buenos niveles, algunas malas actuaciones precisamente de compañeros. Coincido en todos los que nombraste de que por ahí no están en un nivel que mostraron, pero bueno, esto no deja de ser un equipo donde hay 11 jugadores y también hay mucha gente esperando afuera para entrar, ¿no? Pero coincido que hay que levantar puntos, como por ejemplo el Allende. Vos dijiste una frase que me parece que va como anillo al dedo, no se termina de afianzar. Lo de Antonio ha bajado un poquito, por ahí por demás desordenado y ansioso. Bueno, lo de Bonancea, 8 partidos que no convierte de goles, es más mucho, allá que uno...
0: ¿Eh? Es mucho para,
1: sí, sí,
0: para
1: un centro delantero. Le quiero reconocer también que, sí, que las corre, que las busca, que las pelea, que lo maltratan, que por ahí no le cobran penales, claro, pero uno trae un 9 para que meta goles, ¿no? Porque si no lo hubiésemos puesto a uno de titanes en el RIN ahí de 9 y bueno, y que trate de hacer lucha libre contra los centrales. Pero bueno, hay cuestiones a mejorar, por supuesto, hay cuestiones también a seguir de la misma manera. Hoy Nacho Lago, sin lugar a dudas, da la sensación que no sé si por ahí es tan fuerte la frase, pero lo está sosteniendo el equipo por momentos con individualidades, con cada vez que agarra la pelota, más allá que no convirtió los 2 goles de tiro libre, pero ya había convertido el primer gol, sin lugar a dudas que eso le da un poderío ofensivo al equipo. Y van a ir, insisto, a una cancha muy difícil, donde el público juega su partido, donde es un equipo tradicional de lo que es la categoría, con dirigencia muy allegada a Calle Viamonte. Bueno, son todas cuestiones que hay que tener en cuenta y son detalles, ¿no? Después son 11 contra 11 dentro de la cancha. Me parece que hay un árbitro que viene en ascenso, un árbitro que tiene su nombre y su chapa en la B Nacional, que de a poquito por ahí está dirigiendo partidos en primera división y seguramente debe ser el objetivo. Así que bueno, vamos a ver qué es lo que pasa mañana. Lo que creo, y no sé qué opinan ustedes, que en esta sensación y en este momento de Colón, que ganó uno de los últimos 6, que ya no es más puntero, que tiene un par de equipos arriba, es verdad, muy cerquita, y algunos otros se acercaron, también están muy cerca, daría la sensación que en este momento necesita 3 puntos, como para salir de este momento que no es malo, pero sí de lo numérico. Da la sensación que uno cuando lee es como que algo está faltando.
0: A ver, Mati, si uno se remonta a los últimos 6 partidos, solamente sí, ganó uno, Colón.
1: Claro.
0: A ver, perdió uno, es cierto, perdió poco, pero la repartija de puntos en cuanto a los empates con Mitre, Estudiantes, Los Andes y Godoy Cruz, por esta disposición del 3-1, que tanto habla el gallego de la media inglesa que ya no es tal, Digo, es preferible perder uno y ganar el otro que empatar tantos, ¿no? Por eso digo,
1: claro.
0: Que está bueno también esto de ver, valorar el punto cuando el punto es para valorar. Yo creo que los últimos tres empates de Colón, tanto el de los Andes, Estudiantes y Mitre, son tres puntos con sabor a muy poco en función de que iba ganando los tres partidos. Se dieron justamente en situaciones similares. Colón siendo muy superior en el primer tiempo, y digo muy superior sobre todo el partido frente a Mitre, y sin poder tener el resultado final, que realmente es una gran picardía, ¿no? Sobre todo jugando de local. Yo, a ver, llevo una frase o un pensamiento tuyo, Mati, donde vos decís que Colón es muy difícil que pueda llegar a perder puntos, y siempre de local, digo, ¿no? Siempre jugando de local debería sumar todos, pero, a ver, con partidos contra Mitre son esos puntos que luego terminás lamentando, porque no es un rival que haya hecho demasiado para llevarse algo, e incluso por estas cosas que tienen los partidos y el fútbol casi se lleva todo.
1: Sí, sí, es verdad, porque atacó poco o tuvo pocas situaciones, pero fueron por demás de concretas, y si no fuese por Budiño, a lo mejor también se pudo haber llevado algo, como así también, si no hubiese sido por el arquero y por algunos palos de los tiros libres del Lago, también se lo pudo haber llevado Colón. Pero lo cierto es que el placar final fue empate, y que también podríamos poner, no sé si por ahí ustedes coinciden, a este Mitre y al anterior Estudiante de Caseros, dentro de la misma bolsa de Almirante Brown. Son equipos de mitad de tabla, sin grandes nombres, quizás con muy buenos profesionales, con buenos técnicos de la categoría, más allá de lo que Mazón recién está arrancando y lleva cinco partidos, y ninguno de los cinco perdió, pero son equipos de mitad de tabla, y da la sensación que Colón, en jerarquía, en presente, en cuestiones futbolísticas, y todo está un paso por arriba. Pero bueno, esto es fútbol, esto es la B Nacional, donde se empareja todo, muchas veces para abajo, y bueno, va a tener que demostrar mañana si realmente está un paso arriba de este Almirante Brown, que para mí está a la misma altura que Mitre y Estudiantes de Caseros, que fueron los últimos tres equipos que enfrentó Colón.
0: Sí. A ver, Mati, mercado de pases. ¿Están definidos? No te voy a preguntar por nombre, porque el nombre ya tiraste el de Eje en su momento, el de Ferreira, y el resto de los nombres me parece que es más especulación, rumor, pero información eran los de Egel y los de Ferreira, sobre todo el nombre de Egel. Hoy hablaba con Memo Montero y me decía exactamente lo mismo, Mati, esto, que la postura es la de la Maipú, se va solamente con dinero, sin dinero no se va a ningún lado. Digo, a ver, los puestos, yo voy a los puestos, ¿están definidos? Y después te digo por qué.
1: Mirá, yo te digo lo que yo sé, Andrés, es un centro delantero, un volante conductor, manija de equipo, como se lo decía antes, un defensor que podría llegar a ser entre un 3-6, un 6-3, y después el cuarto yo lo quiero dejar picando, por llamarlo de alguna manera.
0: Ajá. Porque vos sabes que a mí me contaron, Mati, que hubo, la verdad que tengo un poquito de información más, generalmente no la tengo, pero en esto sí, que hubo ahí alguna especie de discrepancia entre lo que quería el técnico y lo que piensan los dirigentes, y hasta incluso Coloto. El técnico quería reforzar los laterales, tanto el lateral derecho como el lateral izquierdo. Y por supuesto que el reemplazante de Marcioni y un centro delantero, en función de que no hay hoy un centro delantero suplente, es algo que ya venís contando y venís en todo momento subrayando. Pero que los dirigentes dijeron, no, de mitad de cancha para adelante es el esfuerzo, para atrás estamos armados. Es decir, el técnico considera de que la defensa todavía se debe armar. Bueno, vos ahora estás agregando ahí lo del marcador central, la verdad que uno, esto es más especulación, por lo menos en mi caso, que información, y uno ve que a este equipo le falta un marcador central, sobre todo para reemplazar a Pierre Barrios, porque la confianza por Thaler no está, e incluso Thaler ni siquiera concentró, Mati, ¿no?
1: No, es muy probable que se vaya, uno de los dos o tres jugadores que se van ahí, por eso va a quedar el hueco. Está el chico Zaire Ibarra, pero viene trabajando muy muy despacito, y es un chico que, bueno, según lo que uno pudo ver, no hay mucha confianza en Medrán.
0: Claro, pero bueno, a ver, a mí me contaron eso, que el técnico tenía una evaluación y los dirigentes con Coloto tenían otra, que para los dirigentes y Coloto la defensa está armada. Bueno, ahora decirlo del marcador central, la verdad que es algo que podemos deducir, pero que todas las fichas están puestas en esos dos lugares o tres lugares que vos marcaste, Mati, de la mitad de cancha hacia arriba.
1: Sí, sí. Y después ver algún que otro jugador, si realmente quiere continuar o quiere buscar nuevos horizontes. Por ejemplo, Emanuel Beltrán, el uruguayo, no vino para alternar. Yo lo conté a esto hace más de tres meses, de que no estaba muy conforme con los pocos minutos y con no jugar de titular. Hay que ver qué hace Facundo Castet, que para la categoría es un jugador de renombre, más allá que ha perdido el puesto y no ha tenido buenas actuaciones, y que todavía, abre un paréntesis, Allende, no sé cuánto más ha demostrado más que Castet, a lo mejor otras cualidades, otras características, más fuerte en la marca, más fuerte de arriba, con dentro de todo una buena pegada, pero me parece que lo que un poco decíamos recién, que todavía se le falta acomodarse, esos dos jugadores, a mí me da la sensación que puede llegar a haber alguna propuesta del mismo jugador a los dirigentes. Sí, miren, la verdad que no estoy cómodo, pero bueno, después hay que ver qué es lo que piensa el proyecto Colón con los dirigentes y Coloto a la cabeza. Pero uh-huh. también pienso que si Medrán está pidiendo es porque realmente debe ver algo. Podés llegar a traer un lateral que pueda jugar en las dos bandas, un volante que pueda jugar en las dos bandas, como por ejemplo el Pipo Marcioni, y después sí traer una manija y un 9. Y terminás reforzando, porque yo creo que el círculo central dentro de todo está cubierto sí. En Colón. Pero bueno, son decisiones, son charlas que seguramente Coloto con Medrán y la dirigencia deben tener bien en claro. Ahora que vos me estás marcando esto, ya Medrán viene diciendo hace un par de semanas que él fue claro y le dejó claro a Coloto qué es lo que necesita. Claro. Coloto seguramente tomará las decisiones.
0: Otro tema, Mati, vinculado a Castro. Yo la verdad que ayer te escuchaba en la audición del mediodía, y yo la verdad que coincido plenamente con vos en cuanto al nombre de Castro. A mí me parece que Castro en cualquier equipo de la categoría sería un delantero muy calificado, un delantero a tener en cuenta. Sin embargo, en Colón no sé si los técnicos que ha tenido no le han encontrado la mejor forma física y futbolística, si el jugador no da la talla para un equipo de las características de Colón. Pero yo creo que cualquier equipo de la categoría a Castro hoy lo tendría en cuenta. Por eso me parece una picardía esto de decir prescindible, ¿no? Más allá de que los números no lo avalan, de que cada vez que ingresa no lo hace bien. Pero a mí me parece que es un delantero que, a ver, quizás en otro contexto, en otro club, por eso digo que a lo mejor no es para un equipo con las pretensiones de Colón, pero insisto con esto, ¿no? De que me parece que es un delantero que sería pretendido por cualquier equipo de la categoría.
1: Sí, vos sabés que yo lo conté a esto, charlando en el partido en la pérdida frente a Morón con Demian Erlich, que sin lugar a dudas es uno de los representantes más importantes y de experiencia del ascenso aquí en Argentina, y me decía, yo de un apellido como Castro a mitad de año no me desprendería, más allá que tuvo un mal año, que ahora se lo ve mucho mejor, que a lo mejor está falto de confianza, y yo coincidía un poco. Lo que pasa que a mí me parece que acá vamos a tener que esperar el tiempo y decir, bueno, a ver, a priori quién se trae, ¿no? Porque con el diario el lunes es más fácil. Cuando sepamos un nombre, digan, viene Juan Pérez. Claro. Es decir, y la verdad que a priori no es, claro, no es más que Castro. Pero bueno, también podemos preguntarnos, ¿qué Castro? ¿El de Chicago o el que llegó a Colón? Pero bueno, es difícil ganar en confianza cuando juega 5 o 10 minutos nomás. Seguro. Por eso también me parece que marca algo en Medrán. Que así, y, así todo, teniendo un delantero que hace 8 partidos que no convierte, prácticamente lo banca hasta el final. Entonces, evidentemente, acá hay una decisión marcada de Medrán. Y por eso me parece que Castro, un jugador ya con experiencia en categoría, se da cuenta de que va a ser bastante, bastante difícil jugar, y todos los jugadores quieren precisamente estar. Y en cuanto a la búsqueda de refuerzo, no está fácil, porque vos decís, bueno, tenés que ir a buscar 9 en la categoría, pero bueno, que vengan a competir la Bonancea, porque si vos traes un 9 que esté 2 pasos atrás de Bonancea, yo no sé hasta qué punto le sirve a Colón y al propio Bonancea. Pero a ver, vos podés decir 9, bueno, a ver, el tanque sí va al Madrid. Madrid pagó una fortuna. Yo me acuerdo de Jorge Barbín, me habló de $200,000, primero 100 y después otros 100 en cuota.
0: Ese es un buen delantero.
1: Claro, pero viene convirtiendo y está. Claro. Yo estaba leyendo en Twitter que no sé qué problema hay con alguna renovación o algo. Después me voy a meter bien a hablar con el amigo Chori de Madrid, pero ese sí sería. Bueno, después se rumorea esto todo, bueno, Asenjo, el de los Andes. Después tenés el 9 de Constantino, creo que es de Morón, si no me equivoco, o si estuvo ahí, ahora no está más, pero hay 4 o 5. Lo que pasa es que vos decís, bueno, pero los equipos que están peleando arriba, ¿se van a desprender de estos centros delanteros o tenés que buscar más abajo alguno que esté dando vuelta ahí en algún equipo que necesite dinero como para que Colón arrime un préstamo y sacarlo? Bueno, ahí está un poco la ingeniería y el trabajo de Coloto, ¿no?
0: Asenjo, Mati, tiene ofertas del fútbol de primera. Se habla de Riestra, de Barraca Central, para este próximo otro mercado de pases.
1: Ferreira, Maranga, ¿no? Ferreira dijo, yo no quiero, lo llamó Godoy Cruz, que está ahí en la misma
0: claro.
1: ciudad, dijo, no me interesa jugar la segunda categoría.
0: Yo creo que no es momento para traer canos, por ejemplo. No es momento para traer un cano de Venezuela. es momento para ir sobre un nombre propio. Ahora digo, ese nombre propio, supongamos que sea Asenjo. Asenjo, ¿está capacitado para jugar en un equipo como Colón? Yo esta pregunta se la hacía a Coloto, sabes, Mati, que tuvimos la oportunidad. Sí. Si estaba hecho la evaluación de que si los refuerzos que habían llegado justamente eran jugadores que no estaban acostumbrados quizás a jugar con 25.000, 30.000 o 35.000 personas como juega Colón en cada partido de local. Él dice que sí, que ya había hecho la evaluación y que eso estaba totalmente ya estipulado y evaluado de que eran jugadores que estaban para sostener esa presión. A mí me parece que hasta incluso en este plantel de Colón hay jugadores que en otros equipos podrían rendir y quizás en Colón no, justamente por esto, por lo que significa jugar con la camiseta de Colón.
1: Bueno, a propósito de lo que decía Andrés, algo voy a contar mañana en los chismes. Yo, hablando con gente de Mendoza, muchos dudan de lo que es el peso de la camiseta de Colón a la hora de que Ejel venga acá a Santa Fe.
0: ¿Ah, sí?
1: No por cuestiones humanas, ¿no? Más allá que es bastante especial, pero no es fácil. No es fácil, no es fácil la camiseta de Colón. ¿No? Mañana algo voy a contar de cómo alguien me lo describió a este buen volante que tiene Maipú, pero no es fácil, y no es fácil, sí, buscar en la categoría también. Seguro. Quizás por ahí puede estar en alguna otra zona, en el centro delantero o no, pero bueno, la idea es traer gente de la categoría y gente de importante. O sea, Colón se juega la última chance, lo que hablábamos ayer, ¿no? De entrar a boxe, poner gomas nuevas, no errarle en la estrategia y bueno, y pelear hasta el final. No tenés otra chance. No tenés otra chance de sumarle a lo que ya tenés jugadores y a los que no usás de descartarlo.
0: Mati, repasamos el equipo para terminar.
1: Budiño, Peinipil, Barrios, Rasmussen, Allende, Marcioni, Lertora, Antonio, Lago, Sarmiento y Guanancea.
0: Gracias, Mati, te escuchamos mañana en la previa.
1: Un placer, buen fin de...
0: Gracias igualmente. Matías Lorefice con toda la actualidad de Colón.
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0: Vamos a hacer un repaso de cómo quedaron conformados los octavos de final de Copa Libertadores de América, recordando que ayer Boca perdió con la Católica 1-0 en la Bombonera, quedó fuera de competencia el equipo Xeneize. Bombazo en el mundo Xeneize, habrá que ver cómo sale de esta nueva crisis que afronta Juan Román Riquelme como presidente. Universidad Católica irá con Estudiantes de La Plata, así tenemos el primer equipo argentino, Estudiantes contra Universidad Católica. Rosario Central se topará con Corinthians. Cruzeiro Flamengo, choque de brasileños. Independiente del Valle de Ecuador irá con Deportes Tolima. Mirasol de Brasil enfrentará a Liga de Quito. Palmeiras Cerro Porteño. Platense con Coquimbo Unido. Me parece un buen cruce para Platense.
1: Accesible, diría. Accesible. Acá no, de todas maneras, viste que uno dice accesible. Sí. Mirá lo que pasó ayer con la Católica y Boca.
0: ¿No? Exacto. Bueno, y Independiente Rivadavia va con Fluminense, recordando que ya chocaron entre ellos en lo que respecta a la fase de grupos, que Independiente Rivadavia ganó en el Maracaná, que luego empataron en Mendoza.
1: Muchas sorpresas en Sudamericana y Libertadores. Ahora, fíjate, fundamentalmente algunos equipos argentinos, ¿no? Sí, sorpresa fue que quedó eliminado Boca.
0: Bueno, fíjate vos la particularidad que tenemos. Estudiante Central, Platense e Independiente Rivadavia, con todo el respeto que nos merecen Independiente Rivadavia y Platense, pero cuando uno repasa Copa Sudamericana, encontramos River y Boca, nada más y nada menos. Primero, sí. Boca va a tener que sacarse de encima a un rival en 16avos de final, en playoff, recordando que aquí van a jugar los equipos que vienen de la Copa Libertadores contra los segundos de la fase de grupos de Copa Sudamericana.
1: O'Higgins no quiere ceder la condición de local, ya se lo comunicó a Conmebol, se mantiene firme, quiere jugar en su estadio.
0: Bueno, O'Higgins de Chile, recordemos, va a enfrentar a Boca. Boca, en caso de avanzar, Boca por supuesto tiene que avanzar primero antes de llegar a los octavos de final. Boca le tocaría con Recoleta, este equipo que sorprendió a San Lorenzo en condición de local, que le ganó el nuevo gasómetro.
1: Recientemente ascendido en Paraguay.
0: Sí, que le va muy mal en el torneo paraguayo, pero dio el golpe nada menos que en el nuevo gasómetro. Y River espera por el vencedor de Santa Fe de Colombia y Caracas Fútbol Club.
1: Se pueden enfrentar en el Superclásico en semifinales, pero tiene que superar tres fases Boca y dos River para poder llegar a semifinales y enfrentarse.
0: Tigre va con Nacional para jugar el repechaje, el ganador irá con Montevideo City Torque, Lanús va al repechaje con Cienciano, recordemos que Lanús también baja de la Copa Libertadores, y el ganador irá con Botafogo, así quedaron armados a grandes rasgos los octavos de final de la Copa Sudamericana, antes dábamos lo de la Copa Libertadores de América. Y por el lado de Unión, Julio César, ¿qué se puede decir? Poco y nada, ¿no?
1: No, hoy nada.
0: Lo más importante fue lo de ayer, lo de Madelón.
1: Sí, lo de Madelón, que me dijeron que se va a quedar en Santa Fe. Me lo dijo alguien que no tiene nada que ver con nuestra ciudad, con la capital de la provincia, que no tiene nada que ver con los equipos de Santa Fe, no es santafesino. Y después lo de Mateo del Blanco, ¿no? Las especulaciones, hoy estábamos hablando y yo decía que, porque muchos consideran que es baja la cotización de Mateo del Blanco, y yo, es más, te mencioné a vos porque vos sos el testigo que cuando yo dije por qué era baja, di el motivo. Mateo del Blanco iba a quedar libre.
0: Claro.
1: Y para renovar, puso una cláusula accesible para un equipo de los grandes en Argentina o del exterior que puedan acceder a esa cláusula de salida, que son $2.500.000. Después son todas especulaciones, porque la comisión directiva no se ha expresado al respecto en relación a un posible interés del Racing de Estrasburgo, pero sí se ha instalado en Buenos Aires, fundamentalmente a través de su representante o a través de la empresa para la cual está destinado Mateo del Blanco, como una alternativa a que vaya a este equipo francés, teniendo en cuenta que el Colorado Barco abandonaría la institución de Francia para marcharse al Chelsea.
0: Bueno, recordemos que el Racing de Estrasburgo es un equipo satélite del Chelsea, por eso va a tratar de emular el camino del Colo Barco.
1: Claro.
0: Y a ver, y también es una vidriera muy importante para la selección. Ahí está jugando también Panichelli.
1: Exacto.
0: Panichelli, que recordemos que se pierde el Mundial por una lesión, que era convocado por Scaloni, se lesionó justamente formando parte de un entrenamiento de la selección argentina. Por eso digo, una gran vidriera y además la posibilidad inmediata luego de dar el salto al Chelsea, como lo está dando en este momento el Colo Barco.
1: Cuando yo hablé de la ejecución de la cláusula de salida por parte del futbolista de Mateo del Blanco, Yo hablé de un 80%, que es lo que le pertenece a Unión, pero la cláusula de salida, y esto es lo que me informaba la gente de Unión, es por el 100% de su ficha.
0: Claro.
1: Después, el 20% de ese monto irá a Santa Fe Fútbol, sí, corresponde, porque todavía... Alguien me dijo, están enojados porque no pagaron lo de Nardoni.
0: Eso ha habido juicio, ¿no?
1: No, no fue, no va a juicio, porque si van a juicio pierde Santa Fe Fútbol.
0: Ajá. Pero hubo algún litigio, bah,
1: yo no abogados... Yo no inyecto a vivola a nadie, claro. Que se arreglen los dirigentes. Y yo lo que te puedo asegurar es que si van a juicio, Santa Fe Fútbol va a perder todo. Uh-huh. Si hay algo que no está bien, vas a perder todo. Pero insisto, yo no inyecto a Vibol, porque la Vibol está caro. Eso es un problema de los dirigentes. Y que no lo tomen como algo pedante. No, pero no puedo dar más detalles de lo que conozco. Entonces, digo eso. Que si van a juicio, Santa Fe Fútbol se va a quedar sin nada de Nardoni. Y va a tener que esperar a que Unión reciba dinero. Seguro. El dinero que le debe Racing, que no le ha pagado. No solamente a Unión, no le ha pagado a Colón por lo de Forneris todavía. Más allá que lo de Forneris, es un vuelto o es una propina. Pero no ha pagado nada y cada vez se le hace una bola de nieve a Diego Milito, donde tiene muchas deudas en el fútbol argentino. Diego Milito creo que tiene las horas contadas como presidente de Racing, porque seguramente va a volver a ser el mandamás del conjunto de Avellaneda, Víctor Blanco.
0: A ver, se habla, Julio, de haber una corriente disidente a la gestión de Tapia, que la están conformando justamente Milito, River y Estudiantes de La Plata.
1: Correcto, sí, es digo, cierto.
0: A través de eso, ¿no se podría llegar a firmar en su cargo Milito? ¿O Milito, solamente la información que tenés, pasa por lo deportivo y por lo mal que le fue a Racing?
1: No, por lo manejo, yo digo, ¿no? Claro, yo digo por lo deportivo. Ajá. Salvo que haya un golpe de Estado y lo saquen a Tapia, que esto seguramente se puede llegar a producir luego del Mundial.
0: Claro.
1: Pero antes no. Pero bueno, después los socios van a determinar si Milito continúa al frente de la institución, porque si van a sufragar en las próximas elecciones, yo estoy convencido que va a perder las elecciones con Víctor Blanco, como estoy convencido que Riquelme no va a continuar siendo el presidente de Boca. Claro. Está más que claro, me parece a mí.
0: Sí, sí,
1: más
0: sí.
1: Allá que él ha querido instalar esto de el peronismo o Macri. Uh-huh. Y me parece que ya lo que ha hecho... Riquelme, y es increíble, claro, es increíble lo que dijo Maradona. ¿Te acordás que lo dijo antes de morir?
0: Sí.
1: Agárrense si gana Riquelme. Agárrense. Y mirá lo que está haciendo.
0: Sí, hoy tuiteó también el presidente. Se habla también, a ver, hay una versión de algo conspirativo que tiene que ver con Macri, de su cercanía con Conmebol, de sacarlo a Riquelme. Lo que pasa es que Boca ayer futbolísticamente fue... A ver, un trapo de piso.
1: Pero más allá de eso, Andrés, yo no sé si hay algo negativo en Riquelme, pero todo lo que ha tocado desde que llegó a la conducción de Boca...
0: Todo mal.
1: Todo mal, desde lo deportivo hablo. A ver, ¿qué técnico con sus pergaminos va a querer asumir la conducción técnica en Boca si él sabe que va a estar supeditado a los caprichos de este señor? ¿Quién? Por eso alguien me dijo, Eduardo Domínguez no es tonto, ¿a qué va a ir a Boca?
0: No,
1: a estar bajo el mando de Riquelme.
0: Y es un técnico para Boca. Tiene todo
1: pero
0: el perfil.
1: Claro, claro. Pero si yo cuando estaba en Colón y cuando se produce esa reunión entre Bianchi, Riquelme, el representante de Eduardo, yo dije, está todo hecho para que vaya a Boca.
0: Claro.
1: Pero bueno, después la vida le cambió el rumbo a Eduardo, se fue a Uruguay.
0: Habla bien de Domínguez no haber ido a Boca.
1: Sí, totalmente. ¿Qué vas a
0: mancharse con este Riquelme?
1: Totalmente.
0: Con las decisiones totalmente desafortunadas, jugadores que han llegado a Boca de la mano de Riquelme que no han rendido.
1: Pero yo digo, por ahí a veces alguien charlando con diferentes empresarios, ¿viste? Vos decís, hoy te hablan de algunos jugadores de Boca y vos decís, ¿cómo puede ser que Velasco haya caído tan bajo en cuanto a su nivel?
0: El miedo que tenía Julio.
1: Lautaro Blanco, Kevin Zenón, que está borrado, claro. Milton Jiménez, Paredes, que vos decís, tendría que ser el conductor, está jugando como un volante central retrasado, lesionado.
0: Estaba lesionado, no estaba para jugar.
1: Claro, entonces vos decís, esas son las decisiones de Riquelme. Le está haciendo tanto daño a Boca, pero tanto daño, y los únicos que lo defienden son los tipos que a los cuales les paga, la barra brava. Después el resto... Tiene todo en contra.
0: Ahora, hay un fenómeno que me parece que también habría que analizar en función de si esto también no tiene que ver con el formato del fútbol argentino y de lo poco que demanda poder ser importante en el fútbol argentino. Ahora, no encuentro bien cuál es la explicación, pero yo creo que cuando lo vemos a River y Boca hoy en Sudamericana, Lo vemos a River y Boca, que en el fútbol argentino, bueno, River llegó de milagro porque tenía que haber quedado afuera con San Lorenzo, un San Lorenzo que aguantó casi todo el partido con 10 jugadores, que tuvo 3 veces para ganar en los penales y no lo pudo ganar. Después sí le ganó bien a Central, le ganó bien a Gimnasia antes, y en la final me parece que le faltó lo que a los equipos lo hacen grande, que es justamente saber ganar un partido. River no lo supo ganar el partido. Pero digo, cuando uno toma los últimos campeones y se encuentra con Belgrano, se encuentra con Platense, se encuentra con Estudiantes, que es un equipo que está claro que no son Boca y River, a eso me refiero, pero digo, hay un fenómeno para explicar por qué hoy están Independiente Rivadavia, Platense en Copa Libertadores y Boca y River están en Sudamericana. Digo, no lo termino de decodificar, sí. Y decir, a ver, de desenmarañar toda esta cuestión que uno dice, van a ver, ¿cómo luego lo explicamos si alguien te viene a preguntar, che, alguien de afuera, ¿no? ¿Por qué Boca y River están en Sudamericana y otros equipos que nunca la han jugado están en Libertadores, hasta incluso en octavos de final?
1: ¿Vos te acordás lo que yo dije a principios de año, lo que me contó el Hijo de Dios, del famoso torneo de 20 equipos?
0: Bueno.
1: De que los grandes quieren el torneo largo y no estos torneos cortos.
0: Sí, claro.
1: Quieren volver a eso,
0: sí, sí.
1: A implantar la posibilidad de que en un torneo largo, a lo mejor si estás jugando una Copa Internacional, puedas tener un bajón desde lo futbolístico, en los resultados, y te puedas reponer en un torneo largo. ¿Sabés? Cosa que en un torneo corto eso no te lo permite.
0: ¿Sabés cuál es el problema, Julio, del campeonato largo? ¿Que por qué va a ser inviable volver al de 20 o 22? Porque se han hecho un gran problema, se han armado un gran problema, que es la Primera Nacional. La Primera Nacional tiene muchísimos equipos,
1: sí,
0: que esos equipos... Ninguno va a querer jugar en otra categoría que no sea la Primera Nacional.
1: Pero bueno, pero por eso se va a armar, y yo es lo que yo supongo que puede llegar a suceder luego del Mundial, ese famoso golpe de Estado, que Chiqui Tapia desaparezca del poder, de la presidencia de la AFA, y que el torneo de Primera División otra vez conste de 20 equipos y haya 10 descensos. Que los 10 últimos tengan que bajar directamente. A ver, sí. Va a ser durísimo. Pero bueno... habrá que estar muy atentos y ver si Tapia puede resistir el cimbronazo que estarían pergeniando los equipos grandes, entre los cuales, y ya lo mencionaste, está Racing. Vamos a ver, porque la AFA pretende que vuelva Víctor Blanco a la presidencia. Estudiantes, donde no lo pueden ni ver ni soportar a Verón, y River, que está totalmente enfrentado al poder de la AFA. Y después el resto, porque bueno, está ahí en la disyuntiva qué es lo que va a suceder con Independiente, otro de los grandes. Hay 5 listas para ocupar la presidencia o para buscar el sillón presidencial de los Rojos de Avellaneda. ¿Qué es lo que va a suceder con San Lorenzo, donde hay 8 listas? No, perdón, en Independiente hay 8 listas. En San Lorenzo hay 5 candidatos a ocupar la presidencia. Bueno, son votos importantes de equipos grandes de la Argentina que seguramente se van a expresar a través del sufragio y a través de lo que pueda disponer la Asociación del Fútbol Argentino, si es que hay elecciones, para voltear o sacarlo directamente del poder a Chiqui Tapia.
0: Pausa, vamos a la última y volvemos para el final del Gigante de la Tarde. Nos está acompañando, como todas las tardes, Ernesto Gay en la operación técnica.
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0: 18:55 recibimos a Damián Lebrino para hablar de Liga Santafesina de Fútbol. Damián, ¿cómo te va? Buenas
1: tardes. ¿Qué tal, Andrés? ¿Cómo estás?
0: Ansioso.
1: Buenas tardes para todos, ¿cómo andan? Bueno, la Liga Santafesina que se ha comenzado a la fecha 11, con dos partidos que jugaron el miércoles. La victoria de San Justino, 2-1 ante Unión, y Colón de San Justo de visitante también derrotó 1-0 a Gimnasia, que va a continuar esta noche a partir de las 20:30, Deportivo Santa Rosa con Náutico El Quillá, y el sábado se va a jugar el resto de la fecha con Colón con Cosmos. La Perla va a estar jugando ante La Flores, Academia Cabrera con La Salle, Nobleza con Ciclón Racing, Ateneo va a estar jugando ante Nacional, Newell's con Ciclón Norte, Sportivo Guadalupe, Juventud Unida de Candioti, Independiente ante Universidad, los partidos para el día de mañana sábado. Las posiciones, San Justino y La Perla, junto con Colón de San Justo, los tres punteros con 26, Colón de Santa Fe, 19, La Salle 18, Sportivo Guadalupe 17, Unión 15, Juventud Unida, Universidad y Ciclón Racing en los 10 primeros lugares con 14 puntos. En el ascenso se va a estar jugando la décima jornada, en donde Vecinal Gálvez va a jugar con los Canarios, el Cádiz Santa Fe Fútbol, Atenas San Cristóbal, Don Salvador Pucará, Centro Cultural y Deportivo El Pozo con Belgrano de Coronda, Nuevo Horizonte con Defensores de Alto Verde, Loyola con los Piratitas, Floresta ante Atlético Arroyo Leyes, Defensores de Peñalosa con Banco Provincial y Deportivo Agua con los Juveniles, la décima fecha del ascenso en la Liga Santafesina de Fútbol, que lo tiene a Santa Fe Fútbol como líder con 25 puntos, tan solo un partido perdió hasta el momento el conjunto de Santa Fe Fútbol. Los Canarios lo sigue con 22, con 21 Banco Provincial, al igual que Pucará, 19 para San Cristóbal, 17 Belgrano, también los mismos puntos para Nuevo Horizonte. El Cádiz tiene 16, con 14 está el conjunto de Vecinal Gálvez. Defensores de Alto Verde también tiene 16 puntos junto con el Cádiz, con 11 Atenas en los principales lugares del ascenso de la Liga Santafesina de Fútbol.
0: Bueno, recordemos que en un rato nada más, en minutos, juegan Capibaras en el Hipódromo de Rosario, buscando llegar fortalecidos a las semifinales. Van a enfrentar a los Dogos por el Super Rugby Américas, partido que arranca 19:06.
2: Algunos minutitos más.
0: En unos minutos más. Y en cuanto al torneo del interior, mañana habrá acción para los equipos de Santa Fe, para los equipos de la Unión Santafesina, en el marco del torneo del interior A, en Sauce Viejo, a partir de las 16, Santa Fe Rugby enfrentará a Universitario de Córdoba. Joaquín Lista Castro, de la Urba, será el encargado de impartir justicia. Por el torneo del interior B, CRAI será anfitrión de Cardenales de Tucumán a partir de las 16, arbitraje de Mariano Cisana, de la Unión de Rugby de Mar del Plata. Y van a jugar en un rato nada más, a partir de las 20:30, las Panteras en el microestadio de Unión van a enfrentar a Bulgaria, el primero de los dos amistosos, el segundo será mañana a las 21 en el estadio de Newell's. Julito.
2: No, lo último, ¿cómo circulan versiones respecto del interés de Diego Díaz?
0: Sí.
2: Sí, aparece uno, aparece el otro, aparecen cuatro equipos más. Me parece que se están manejando. Hay operación de prensa. ¿De quién? Ajá. Y imagínense. Operación y del representante.
0: Ah, bueno, obvio. Bien, por supuesto. Bueno, en la Primera Nacional a las 21 van a jugar Racing de Córdoba y Ferro. Este partido se juega en Córdoba. Ferro buscando la punta de forma transitoria en la Primera Nacional, recordando que tiene los mismos puntos que Colón, a un punto del líder Morón. En la Liga 1 ya goleó Niza 4-1 frente a Saint-Étienne. Y en relación a lo que habrá mañana, tenemos más allá del partido de Colón, que arranca a las 15:30 frente al Almirante Brown, el Deportivo Madryn a las 15 recibirá a Casuso. A la misma hora, Estudiantes será local de Godoy Cruz de Mendoza. A la misma hora, pero por el otro grupo, Colegiales chocará con Agropecuario. Por la zona de Colón, 15:30, Defensores de Belgrano será local de San Telmo. También a la misma hora, All Boys recibe a los Andes, y lo dicho en la Fragata Presidente Sarmiento, Colón visitará Almirante Brown. También habrá Copa Argentina a las 15:30, Gimnasia de Jujuy chocará con Belgrano, y a las 18, Instituto enfrentará a Lanús. En Champions, a partir de las 13, se juega la gran final entre el PSG, el campeón vigente, frente al Arsenal, flamante campeón de la Premier League. Las 19, ya llega Algo Pasó, María Isabel Zimmerman, Martín Blanc y todo el equipo. Nosotros el lunes, luego del boletín de las 18, nos reencontramos para hacer el gigante de la tarde, Rodolfo Raviolo. Gracias por haber estado.

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0: Muy buenas tardes, bienvenidos. ¿Cómo les va? Durante una hora te vamos a acompañar para repasar todo lo que sucedió hoy, viernes 29 de mayo. Tenemos información local, nacional, internacional y del deporte, como todos los días. También contaremos con la participación de nuestros compañeros de la web y de redes sociales de DT10. Ernesto Corchogay se encuentra en el control central y Julián Giorgis en la producción y coordinación general. Mi nombre es Martín Blanc y a mi lado se encuentra Isabel Zimmerman. ¿Cómo andas, Isa?
1: Hoy de 10, Tincho.
0: De 10,
1: ¿eh? De 10. Es viernes, un día precioso. No podemos pedir más.
0: No.
1: ¿Eh? Aparte, una temperatura a esta hora, porque son las 19.04 minutos, sí. Y tenemos 17 grados 4 décimas de temperatura, sí, ideal.
0: Sí, ideal.
1: La humedad del 84% y la presión también muy buena, 1016.4 medida en hectopascales, lo que nos dice que no iría a llover en las próximas horas. Aparte, así lo dice también el pronóstico. Te cuento, para mañana sábado se espera cielo mayormente nublado, con mejoramientos temporales y condiciones estables. Alguna posibilidad, pero de bancos de nieblas o neblinas matinales para quienes tengan que salir tempranito. La mínima prevista 11 grados y la máxima 20. Para el domingo se prevé cielo mayormente despejado, con alguna nubosidad, pero solo por momentos, y condiciones estables. Lindo domingo también, 12 grados la mínima, 22 la máxima. Así que lo que pedíamos durante la semana se cumpliría.
0: Ojalá se cumpla.
1: Vamos a decir así porque no sabemos qué puede pasar, sí. Pero el pronóstico dice que vamos a tener un lindo fin de semana en la capital santafesina.
0: Ojalá así sea.
1: Arrancamos, Tincho,
0: si sí, te parece. Sí, 19.05 minutos, ya comenzamos a hacer el repaso de este día.
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0: Advierten que aumentaron los pedidos de ayuda alimentaria entre adultos mayores. Victoria Tejeda, ministra de Igualdad y Desarrollo Humano, explicó por el ET10 que los centros de jubilados y los clubes de barrio solicitan abrir copas de leche o comedores para sus socios. Remarcó además que desde el año pasado se reforzaron más del 50% las partidas relacionadas al presupuesto alimentario, como los módulos para las familias.
3: Venimos reforzando partidas, hace un mes más o menos emitimos un comunicado para que estén al tanto también de lo que va el año 2025 a lo que va este año 2026, ya reforzamos el 50% de las partidas que tienen que ver con el presupuesto de alimentaria. Seguridad alimentaria, ahí están los programas que tienen que ver con módulos alimentarios para las familias santafesinas, pero también los aportes que hacemos a los gobiernos locales o tienen espacios de comedores o copa de leche, y también con las instituciones, que son cerca de 1000 en toda la provincia, que prestan este servicio alimentario a los santafesinos.
4: Hablando de esto, ¿hay más instituciones que se están anotando teniendo en cuenta la realidad?
3: Sí, sí, y notamos mucho el tema de personas mayores. Muchas personas mayores, siempre se los he comentado, hasta hace un año los que nos pedían los centros de jubilados, los clubes de abuelos, eran talleres para poder hacer actividades deportivas, actividades culturales. Hoy nos están pidiendo poder abrir o una copa de leche o un comedor para poder brindarle a sus socios. Eso habla a las claras la realidad que se está viviendo, no solamente obviamente en nuestra provincia, la situación económica y social de nuestro país nos afecta porque, bueno, no somos una isla y la diferencia es que en este gobierno provincial se invierte y se acompaña. También lo vemos con los clubes. Hoy los clubes también nos están pidiendo copas de leche.
1: Y una lamentable noticia también de esta jornada. Murieron dos agentes de la Policía de Investigaciones de la provincia en un siniestro vial. El hecho se produjo esta madrugada, cuando el vehículo en el que se dirigían para realizar allanamientos por microtráfico en la localidad de Avellaneda colisionó contra un camión que estaba detenido en la ruta 98 en el ingreso a Vera. Según informó al móvil de LT10, Sebastián Montenote, subsecretario de Análisis Criminal del Ministerio de Justicia y Seguridad, además hay otros dos uniformados heridos y se investigan las circunstancias del hecho.
5: Hoy en horas de la madrugada, un auto de la Policía de Investigaciones se dirigía hacia el noreste de la provincia a realizar unos allanamientos por microtráfico, cuando cerca de la ciudad de Vera, sobre la ruta 98, hay un siniestro vial en el que embisten a un acoplado, y bueno, el impacto ha sido muy, muy fuerte, ya que en principio la primera información que tenemos estaba completamente detenido el acoplado, el camión, y bueno, eso igual, todo esto es muy provisorio, estamos investigando y tratando de establecer cuál fue la mecánica exactamente.
6: ¿Sabe si había algún problema de neblina, alguna situación en particular que pudo haber provocado el siniestro?
5: Estaba sobre la ruta detenido el acoplado, fue un poco antes de las 3 de la mañana el choque.
0: Encontraron un arma de fuego cargada en la puerta del Centro de Asistencia Familiar número 25 de Barrio Centenario. El hallazgo se produjo ayer al mediodía por empleados del centro de salud en un momento de mucho movimiento por el recambio de menores en la escuela aledaña. La decisión del personal fue llamar a la policía y poner en resguardo la pistola que tenía municiones en el cargador. Así lo explicó al móvil de LT10 Débora Rossi, directora del CAF.
7: Ayer al mediodía mis compañeros encontraron en la puerta de la institución un arma. La primera acción de ellos fue poder entrarla a la institución para resguardar a todos los niños, debido a que bueno, es un horario en el que hay un intercambio de niños que ingresan y salen de nuestra institución, como de la escuela también. Así que bueno, y nomás lo que consideramos que corresponde, fue llamar al 911 para que ellos vengan a poder ver qué hacer, porque nosotros no, por suerte no tenemos experiencia en este tipo de cosas. Entonces bueno, vinieron ellos, tomaron las declaraciones, comentamos todo lo que sucedió, de qué manera se dio, y retiraron el arma y seguirá su curso como corresponde a nivel policial.
1: El juez federal de Rosario, Gastón Salmain, quedó a un paso del jury de enjuiciamiento. Es porque la comisión de acusación del Consejo de la Magistratura aprobó por unanimidad el dictamen para iniciar el proceso de su destitución. El magistrado está procesado desde el año pasado por cohecho y prevaricato. Además, cumple con un arresto domiciliario con vigilancia electrónica. En diálogo con nuestra emisora, el abogado César Grau, integrante de la comisión, aclaró que si el dictamen es ratificado por el plenario del Consejo de la Magistratura, se formulará la acusación y se abrirá justamente este jury de enjuiciamiento.
8: Sí, digamos, no es solo un paso más, sino prácticamente un paso final, ¿no? Claro. Porque el único paso que queda ahora es que el plenario del Consejo de la Magistratura vote o no el dictamen que se aprobó el día de ayer por unanimidad en la comisión de acusación, aprobar el dictamen acusatorio, es decir, para que pase a jury el caso del juez Gastón Salmén, con inmediata suspensión de sus funciones mientras dure el proceso de jury. Hay una causa penal en trámite con un pedido de

0: cultural y acompañar el crecimiento productivo en todo el territorio provincial. El gobernador Puyaro sostuvo que la obra pública también apunta a la igualdad, así lo decía.
1: Y entendemos también que desarrollando estas obras de infraestructura a nosotros nos van a permitir generar mucha, pero mucha igualdad en la provincia de Santa Fe, porque no es lo mismo una localidad que tiene gas natural con el costo que paga, por un lado una familia, y nuestras industrias también pagan el costo de la energía mucho, pero mucho más caro, e imagínense si llega o cuando llegue el gas natural, en este caso hasta 35 localidades, lo que va a significar la reducción del costo energético en un 60% y la reducción del costo operativo final de muchas industrias en un 18%. Y eso directamente es generación de empleo, es mayor capacidad productiva y es en definitiva más competitividad para nuestras empresas.
2: Y pasamos a hablar de las obras en la planta potabilizadora de aguas santafesinas. Pese a que se retomaron las tareas, continúa la incertidumbre de los trabajadores. La firma empleadora abonó recientemente cerca del 60% de la deuda salarial pendiente, motivo por el cual los operarios regresaron a sus puestos de trabajo el pasado 26 de mayo. Noelia Franco, delegada del gremio en el sector, calificó el panorama actual como desolador tras participar de una nueva audiencia en el Ministerio de Trabajo. Desde el sindicato señalaron que los fondos actuales solo garantizan las actividades por un periodo muy acotado, así lo decía.
3: Y la verdad es que nos encontramos con un panorama desolador, ¿no? No tenemos nada concreto. Sí, la empresa alegó que pagaron parte de la deuda, por eso reanudamos las actividades el día 26. Así que estaríamos trabajando, pero no tenemos la certeza de la continuidad, porque falta parte de lo adeudado.
4: ¿Qué porcentaje pagaron? ¿Puede ser el 60%?
3: A lo que tenemos entendido, sí. Así que vamos a continuar, pero no nos dieron certeza de que la obra va a tener la ejecución completa. Todo depende del compromiso que tenga los responsables, ¿no? Provincia, Nación. Así que en esa situación estamos.
5: O sea, Nación y Provincia no le dan a la UTE una solución, digamos.
3: Claro, una solución o un compromiso de que se va a saldar lo adeudado y que vamos a tener la continuidad normal.
4: Dicho de otra forma, ustedes van a trabajar hasta que se cumpla con eso que se ha pagado y después no saben qué va a pasar.
3: No tenemos certeza de nada, así que bueno, nosotros como institución seguimos firmes. Volvimos a reiterar el pedido de conciliación obligatoria, porque si nos ponemos a pensar, somos los únicos perjudicados, ¿no? De esos 20 días sin goce de sueldo, quienes pagan los platos rotos siempre somos los obreros.
0: Atención, porque mañana comienza el pago de haberes de mayo para agentes provinciales, el personal policial y penitenciario, junto con los pasivos que cobran hasta 1.380.000 pesos, tendrán depositados sus haberes en cuenta este sábado, 30 mañana. La liquidación incluye el aumento acordado en paritarias del 10,9% y la suba del mínimo garantizado de 170.000 pesos. El martes 2 de junio estarán disponibles los haberes de los activos a los que les corresponde percibir un monto de bolsillo de hasta 1.380.000 pesos y docentes de escuelas privadas transferidas en el primer y segundo convenio. El miércoles 3 cobrará el resto de los activos a los que les corresponde percibir un monto de bolsillo superior a 1.380.000 pesos y docentes de escuelas privadas históricas. El jueves próximo percibirán sus haberes el resto de los pasivos con un monto de bolsillo superior al 1.380.000 pesos. Y por último, el viernes 5 de junio cobrarán autoridades del Ministerio Público de la Acusación y de los poderes judicial, legislativo y ejecutivo.
2: Y otra información policial, 13 personas fueron aprehendidas tras allanamientos en Santa Fe y Santo Tomé en el marco de investigaciones por microtráfico. 6 de ellos fueron detenidos durante los operativos, donde además se secuestró marihuana, cocaína, celulares, dinero en efectivo y hasta un postnet. Los trabajos se realizaron en los barrios Coronel Dorrego y en el barrio Chaparral, de la ciudad vecina.
0: Por otra parte, detuvieron a un delincuente con un frondoso prontuario en Colastiné Norte.

0: Este, el malviviente realizaba tareas de inteligencia en viviendas de personas mayores a 70 años a quienes atacaba y le robaba sus pertenencias. La coordinadora de la Policía de Investigaciones, Alejandra Carrizo, dio más detalles de los procedimientos. Esto decía hoy.
1: Se procede a la detención de la persona, pero por otro delito, y luego en el día 28 de abril, en ese mismo día, realiza varios hechos. Entonces, a partir de la detención de personal de la Policía de Acción Táctica de aquí de la provincia de Santa Fe, se puede hilvanar y concatenar con la investigación. Es que se llega a la aprehensión, a indicarle el resto de hechos delictivos que se le inculcan a esta persona.
2: Lo increíble es que esta persona tenía antecedentes muy importantes, ¿no? Penales.
1: Tenía antecedentes importantes desde el año 2009, 2015, 2021. 2025 y 2026.
3: También
1: todos delitos relacionados a delitos contra la propiedad y la tenencia de armas de fuego.
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5: Y eso te lo cuenta Damián Lebrino. ¿Cómo va, Damián? Muy buenas tardes.
6: ¿Cómo va? Tanto tiempo, comandante.
5: ¿Todo bien?
6: ¿Todo bien, vos? Bueno, bien, bien, todo muy bien. Vamos a empezar hablando de tenis, porque hubo novedades importantes en el día de hoy en Roland Garros, en donde quedó eliminado nada más ni nada menos que el serbio Novak Djokovic. Partidazo, ¿eh? Jugaron ante Joao Fonseca, el brasileño que comenzó su carrera en el torneo Next Gen de tenis, cuando tenía tan solo 17 años, empezó y llegó a semifinales de ese torneo, y ahí se empezó a ser conocido para hoy ya ser una realidad dentro de lo que es el tenis masculino en Roland Garros. Y bueno, superó a Djokovic, que tuvo algunos problemas físicos, pero que bueno, no deja de ser importantísima la victoria para Joao Fonseca, que lo derrotó primeramente por fue victoria de Djokovic los dos primeros sets, 6-4 y 6-4, y luego lo derrotó 6-3, 7-5 y 7-5 para lo que fue la victoria de Joao Fonseca. En básquetbol vamos a hablar de la apertura 1, porque Banco Provincial obtuvo un gran triunfo ante República del Oeste por 73-68 con Alejo Suré como la gran figura del partido. En Copa Libertadores, derrota de Boca ante la Universidad Católica de Chile, 1-0. Fue la derrota a Morales, el autor del gol anoche, y lo dejó afuera. Y esto significa que Claudio Úbeda va a dejar de ser el técnico de Boca.
5: Claro.
6: Tendrá que buscar nuevo entrenador, Juan Román Riquelme.
5: Muy mal
6: Así
5: Boca,
6: que
5: ¿no?
6: Sí. Muy mal jugó. La verdad sí. Muy mal. Se sintió presionado durante todo el partido. Y bueno, la Universidad Católica se aprovechó de ello. Y en una contra liquidó el partido. Y a partir de ahí Boca no se pudo recuperar más. Inclusive Paredes no estaba al 100% físicamente, eso también hay que ver qué va a pasar, ¿no? Yo creo que va a estar bien para el Mundial, todavía faltan 15 días.
5: De todos modos queda como en los playoffs de la Sudamericana, ¿no?
6: Exactamente,
5: claro,
6: sí.
5: Pasa como automático.
6: No, ya está eliminado, la Libertadores ya quedó fuera.
5: No, de la Sudamericana,
6: sí.
5: Digo.
6: O sea, así que bueno, vamos a ver cómo le va a Boca en este momento. Y hablando de la Libertadores, hay que decir que Central va a jugar con Corinthians y Estudiantes de La Plata con Universidad Católica de Chile, los equipos argentinos. Los Pumas 7 derrotaron en lo que es justamente la World Championship a Alemania 25-17 y a Uruguay 40-14. Mañana sábado a las 7:30 van a estar jugando ante Nueva Zelanda. El vóley masculino se presentó en Misiones. El equipo de Horacio Di Leo le ganó 3-0 al conjunto de Bulgaria, y de esta manera entonces le ganó con parciales de 25-19, 25-19 y 25-10. En un ratito, en el estadio Ángel Malvicino, 20-30, va a estar jugando las Panteras ante Bulgaria para lo que va a ser un partido amistoso, así que me imagino que debe estar repleto el gimnasio Ángel P. Malvicino para recibir a las Panteras con la figura de Morando como el entrenador. Y está jugando en este momento Capibaras 15 para lo que es justamente su partido ante Dogos. La penúltima fecha de lo que es esta fase regular, ya está clasificado el conjunto de Capibaras, va por un lugar asegurarse la definición de local para lo que es justamente esta primera vez que participa la franquicia de la Liga Litoraleña, con Nicolás Galatro como el entrenador, lo tiene Leandro Senatore como una especie de CEO de lo que es el Super Rugby de las Américas, así que ojalá que termine con una victoria el equipo santafesino y podamos disfrutar de un buen partido esta noche que están jugando en este momento en el Hipódromo de Rosario, y mañana va a continuar la acción con el Pampas 15, que es el que está mejor clasificado y puntero en la zona, así que veremos cómo le va al conjunto santafesino de Capibaras 15.
5: Muchas gracias, Damián.
6: Hasta luego.
5: Hasta luego.
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0: 19:24 minutos. En estos momentos tenemos cielo con escasísima nubosidad en la ciudad de Santa Fe. La temperatura 16 grados 4 décimas. Humedad 90%. Presión 1016.4 hectopascales. Lo destacado en el ámbito nacional, el gobierno enviará al Congreso un proyecto para modificar la ley de sociedades. El oficialismo impulsa una reforma integral de la normativa vigente. La iniciativa busca agilizar la constitución y organización de empresas, ampliar la flexibilidad contractual, incorporar la automatización y reducir la inversión estatal.
5: Milei se reunió con empresarios farmacéuticos y anunció inversiones por 8.000 millones de pesos. La audiencia con representantes de la Cámara de Argentina de Especialidades Médicas se realizó este viernes en Casa Rosada y estuvo encabezada por el presidente y el ministro de Salud, Mario Lugones. Tras la reunión se anunció un plan de inversiones que se aplicará en los próximos 6 años. Esto ocurre en medio del debate sobre la adhesión de la Argentina al tratado de patentes que impulsa los Estados Unidos.
0: El riesgo país sigue por debajo de los 500 puntos y se acerca a los mínimos del año. El índice anotó otra jornada positiva en el último día de mayo y se ubicó en 494 unidades. Tras haber tocado los 488 puntos durante la mañana, se mantiene cerca del mínimo del año registrado a fines de enero. A todo esto también los bonos soberanos registraron subas en Wall Street en el cierre de la semana.
5: Y otro de los títulos destacados del día tiene que ver con que se continúa la búsqueda de Agostina en Córdoba. La justicia ordenó un rastrillaje en un descampado en busca de la adolescente de 14 años desaparecida hace 6 días. La fiscalía también realizó un nuevo operativo en la vivienda de Claudio Gabriel Barrelier tras detectar movimientos sospechosos durante la madrugada de ese sábado pasado. Y peritos trabajaron en el lugar en busca de huellas, de otras pruebas, mientras la investigación suma nuevas pistas, testimonios y no se descartan más detenciones. A esta hora se realiza una marcha de familiares y amigos pidiendo por su aparición con vida.
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0: Mientras Estados Unidos negocia con Irán, Hezbollah lanzó varios ataques contra el norte de Israel. El grupo terrorista atacó con drones concentraciones de soldados cerca de una localidad del norte israelí, así como a otro grupo en un campamento militar en Galilea y a un cuartel.
5: Otro de los títulos del mundo, el expresidente ruso Dmitry Medvedev amenazó a la Unión Europea luego del estallido de un dron en Rumania. Dijo que el sueño pacífico ha terminado. El actual vicepresidente del Consejo de Seguridad lanzó esta severa advertencia a los países miembros tras el incidente que dejó 2 heridos y provocó la expulsión del cónsul de Moscú en Galati, donde cayó el proyectil.
8: A un hombre lo secuestraron cuando era bebé durante la dictadura chilena y 35 años después conoció a su mamá, el estadounidense Kyle Adler. Descubrió a los 36 años que fue separado de su madre biológica durante el gobierno de facto de Augusto Pinochet. Fue adoptado por una familia estadounidense cuando tenía 9 meses y criado en un suburbio de Chicago, sin saber que era uno de los más de 20.000 niños robados de familias pobres e indígenas durante los años de la dictadura militar en Chile. Tomó la decisión de buscar a su madre biológica y un video dado a conocer hoy se pudo ver en distintos portales por la sociedad de prensa. Bueno, lo muestra justamente el momento donde después de años de búsqueda se abraza con emoción entre lágrimas con su mamá Ana María Navarrete.
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5: Y como cada tarde le vamos a consultar lo que pasó en nuestra web a Germán Giardino. ¿Cómo va, Germán?
10: Hola, Isa, Martín, buen viernes.
5: ¿Cómo va eso?
10: ¿Qué tal? ¿Todo bien?
5: Muy bien.
11: Muy bien.
10: Bueno, les cuento que vamos a abrir este segmento con una buena noticia. Una movida más que ejemplar en estos tiempos que corren.
5: Muy bien.
10: Se trata de un grupo llamado Barberos Unidos y Solidarios. Ellos recorren los barrios cada lunes cortando el cabello a niños y jubilados en los sectores más vulnerables de la ciudad. Alan Rodríguez, uno de los impulsores de esta iniciativa, contó al móvil de LT10 cómo empezó a funcionar este proyecto.
12: La idea era hacerlo los lunes, porque los lunes era el único día que no trabajamos. Arrancamos hace un mes, fuimos con un cartel, con un pizarrón a hacer cortes acá en Frente de Unión a los jubilados. Y bueno, no metimos mucho corte, metimos un solo corte. Tiramos historia en las redes, en Instagram, y vieron un chico que es Mariano. Tiene una asociación civil y tiene 7 merenderos en diferentes barrios. Y bueno, eso nos llevó a empezar la primera jornada. Después la hicimos en barrio La Boca, que es en Alto Verde. Se coparon mucho barbero, hicimos alrededor de 25-30 cortes. Después, el lunes siguiente, fuimos a Barrio Los Jesuitas, otro merendero. Y este lunes vamos a La Loma, Barrio La Loma. Y el próximo lunes vamos a Barrio Santa Rosa de Lima.
10: Bueno, ahí está, ¿eh? Hay que decir que el grupo no solo está integrado por profesionales del rubro, sino también barberos principiantes que de esta manera están dando sus primeros pasos.
5: Claro, ¿eh? Un ejemplo, ¿no?
10: Es sí, un ejemplo bien. Realmente,
5: muy
10: ¿no?
5: buena iniciativa.
10: Y,
5: muy buena.
10: Sí, qué buena iniciativa y como les decía al principio, más en estos tiempos tan difíciles.
5: Seguro, ¿no? Seguro, muy empáticos.
8: No, aparte porque un corte está entre 10.000 y 20.000 pesos, más o menos, depende de la peluquería, ¿no?
5: Sí, sí.
10: Sí, sí, totalmente.
5: Hay que tener el dinero para hacerse un corte.
8: Lógico, sí, sí.
5: Que no es algo esencial, se puede vivir, digamos, sin que cortarse tan seguido el pelo, pero digo,
10: pero es un
5: algo
10: gran
5: necesario
10: gesto,
5: también.
10: Es un gran gesto hacia la higiene, seguro, también, ¿no? De las personas, de los chicos, de los viejitos, también los jubilados, ¿no? Está bueno.
5: Por es eso, un alivio, ¿no? Al bolsillo para muchos.
10: Sí, ni hablar, ni hablar, sí. Bueno, y según contaba Alan, para ellos esta es una gran oportunidad para pulirse también, ¿no? Para los que están empezando en el rubro, esta es una buena chance, ¿no? Ayudar,
5: seguro,
10: ¿no?
5: Sí.
10: Con esta acción solidaria.
8: En el caso de los primeros que comienzan, ¿no?
5: Seguro.
10: Sí. Decimos también que los chicos realizan esta tarea, como bien lo decía Alan recién en la entrevista, lo hacen cada lunes, que el día que ellos descansan,
5: que
10: ¿no?
5: Pueden, claro.
10: Que descansan entre comillas, ¿no? Porque sí, en realidad, bueno, salen y hacen esta labor solidaria. Lo hacen cada lunes de 9 a 12:30 horas. El lunes próximo van a estar en barrio La Loma, en el noroeste de la ciudad, y el otro lunes en barrio Santa Rosa de Lima, sobre calle Mendoza, llegando a la circunvalación. Ahí van a estar este lunes, no el otro, en Santa Rosa de Lima, y este próximo lunes en barrio La Loma. van a encontrar bien en detalles la entrevista a Alan y esta acción del grupo Barberos Unidos y Solidarios en nuestra web lt10.com.ar.
5: Muy bien.
10: Y en la música le dedicamos este espacio a Caro Calle.
5: Ajá.
10: Sí, sí, porque estaba pidiendo algo de lo que a ella le gusta. Y si la jefa lo pide, nosotros sí, acatamos.
5: Sí, seguro.
8: No le gusta que le digan jefa.
10: Y bueno, pero para nosotros es nuestra jefa espiritual.
5: Ah, bien.
10: Sí. Joan Manuel Serrat, homenajeado en España, en su país, nada menos que este gran cantautor catalán, recibió el premio de honor de la Academia de la Música de su país. El cantautor, ya retirado de los escenarios desde el 2022, fue ovacionado de pie durante la tercera edición de los galardones, celebrada en el Palacio Municipal de IFEMA, en Madrid, donde dejó una frase que resumió el espíritu de toda su intervención. Dijo: "Fantaseo con que lo que yo he podido hacer pueda servir a alguien para contagiarle mi amor e ilusión por la música". Una de las grandes frases que dejó durante esta distinción. Y también con su clásico humor, Serrat, que ya cuenta con 82 años, definió el reconocimiento que se le dio como un premio a la supervivencia.
5: Ah, bueno.
10: Y también bromeó con que hubiera preferido recibir el revelación, el claro, premio revelación. Claro. Dice, me quedo con el revelación, pero ya a esta altura es medio... Sí,
5: difícil.
10: Ya está medio pasado.
5: Ya está un poquito consagrado, digo.
10: Un poquito consagrado, sí, Serrat. Sí. Sí, así que bueno, se queda entonces con el premio a la supervivencia, de alguna manera.
5: Claro, ponele.
10: Así que bueno, Joan Manuel Serrat, homenajeado en España, en su país, nos despedimos con él, sí, entonces, y su canción Mediterráneo.

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9: Poletis le contestó a la oposición que pide que cada aumento de colectivo se trate en el Consejo Municipal. Las declaraciones del intendente apuntan al reclamo de ediles para que cada incremento de las tarifas sea debatido en el legislativo local. En este contexto, Juan Pablo Poletti, a través del móvil del ET10, aseguró que el transporte está en emergencia y pende de un hilo, y volvió a remarcar que tuvo que gestionar esta situación.
10: No vienen los subsidios, aumentó el combustible, sigue aumentando la nafta, la paritaria que se hace en Buenos Aires. Si realmente no estamos crisis en el transporte, porque todas las ciudades, todo el COFEIN, es el tema que el transporte está en crisis, está en emergencia, está sostenido por un hilo, y todavía tienen, desde que mandamos en enero, el Consejo discutiendo si así va a ser. Cada aumento del boleto nos vamos a quedar sin servicio. Digo, yo quiero ser práctico para que entendamos que acá no se está, nosotros no hacemos, yo no hago política. Yo hago gestión, y en la gestión hubo que salir. Desde el primer día, este intendente se quedó con un sistema que venía subsidiado desde hace más de 27 años. De un día para el otro, hubo que gestionar cómo hacemos para que funcione el servicio. Y en esa gestión, creamos la línea 22, hicimos entrar la línea 9 al puerto, se creó la línea de boliche. Digo, gestionamos y le hicimos cambiar 30% de los vehículos a 0 kilómetros a la empresa. Por supuesto que hubo que hacer aumento del boleto.
11: Y en este marco recordaron los requisitos para que los santafesinos puedan solicitar el boleto frecuente. Se trata de un nuevo atributo de carácter social del sistema SUBE, destinado a los usuarios habituales del sistema y que otorga un descuento del 10% sobre la tarifa vigente. El pasaje entonces quedaría en un valor de 1.900 pesos. En tal sentido, deben poseer domicilio legal en la ciudad de Santa Fe, utilizar la tarjeta SUBE tanto física como digital como medio de pago habitual, y el titular no debe ser beneficiario de otro descuento que sea así nacional o provincial. Por LT10, Raúl Urani, subsecretario de Seguridad Vial y Transporte de la Municipalidad, explicó cómo obtenerlo en los siguientes términos.
12: desde la municipalidad recurrimos a una base de datos de personas domiciliadas en la ciudad de Santa Fe, que fueron cargados completamente en SUBE. O sea, probablemente la gran mayoría de la gente ya tenga el atributo asignado. Lo único que le falta para poder empezar a usarlo es aplicar el atributo a través de una terminal SUBE, la TAS, que hay en varios lugares de la ciudad, o pidiendo arriba del colectivo que le hagan el atributo a bordo. Es apoyar la tarjeta y si está en este listado grande de personas, ya directamente lo tiene aplicado y lo puede empezar a utilizar. Si alguien pasando la tarjeta por la TAS o pidiendo el atributo de carga a bordo no lo tiene asignado, se puede dirigir a cualquier dependencia municipal con el DNI en mano.
9: Otro tema, la Universidad Nacional del Litoral se consolida como un campus 100% libre de humo. Cada 31 de mayo se conmemora el Día Mundial Sin Tabaco y en este marco la Casa de Estudios tiene una política que prohíbe su consumo y el de dispositivos electrónicos en todos sus espacios. La iniciativa busca promover hábitos saludables y generar ambientes más limpios y seguros para toda la comunidad universitaria. En su visita a los estudios de LT10, Andrea Petean, médica y coordinadora de UNL Saludable, detalló que se sustenta en algo que no es novedoso y todos sabemos que es fumar, o sea que fumar, decía, es perjudicial para la salud. Asimismo, resaltó a la universidad como una institución con responsabilidad social y multiplicadora de hábitos saludables. Así lo decía.
13: Se sustenta en una situación en donde que no es discutible hoy en día y nada nuevo, que fumar es perjudicial para la salud. Estar expuesto al humo de tabaco es perjudicial para la salud también de quien está expuesto, ¿no?, a ese humo ajeno de tabaco. Entonces, si partimos desde ahí y en línea en que la universidad tiene un compromiso social, también tiene, actúa, ¿no?, como un rol multiplicador de buenas costumbres, del cuidado de la salud, ya se suman dos cosas, ¿no? También proponer ambientes libres de humo se trata de una estrategia a nivel internacional dentro de la OMS, sí, que tiene dentro de lo que es el marco del control del tabaco, ¿no? También crear ambientes libres de humo.
11: Por otra parte, se llevaron adelante las terceras jornadas de territorios en diálogo y construcción colectiva para la acción. La actividad se realizó este viernes en el Paraninfo de la UNL. En el encuentro participaron diferentes estratos del Estado que son parte de los convenios en marcha, como municipios, clubes, centros de salud y escuelas. En este marco, la secretaria de Extensión de la UNL, Lucrecia Wilson, dijo al móvil de LT10 que hay más de 100 instituciones de la ciudad que trabajan 62 proyectos y 700 voluntarios que demuestran el compromiso social y de extensión de la universidad.
14: Esta universidad ha nacido extensionista y en un día como hoy, tan importante para nosotros, reivindicamos todo el trabajo social que la universidad ha hecho a lo largo del tiempo. Tenemos más de 100 instituciones que trabajan con nosotros, más de 62 proyectos de extensión, 700 voluntarios que trabajan en esos proyectos y en programas diferentes. Esto demuestra claramente el compromiso social que tiene la universidad y el trabajo conjunto que viene haciendo con un montón de entidades. Municipios, ministerios provinciales, escuelas, clubes, organizaciones de la sociedad civil en general.

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1: Bueno, y como no todos los días, pero casi todos, porque tiene mucho protagonista este muchacho, aquí se encuentra Gabriel Arrieta. ¿Cómo andás,
2: Gabriel? ¿Cómo andás, Martín? ¿Todo bien?
1: Tiene mucho trabajo, me parece, ¿eh?
2: Realmente, movidito. Día muy, muy movido para mi gusto. Exageradamente movido.
1: Bueno.
2: Pero bueno.
1: Exageradamente
2: movido. No. Todo, me hubiese gustado subir más cosas a las redes, pero estuvimos de aquí para allá.
1: No, pero muy bien las redes, como siempre.
2: Así que bueno, prometo contenido de calidad este fin de semana, pero bueno, tengo que esperarlo.
1: Muy bien.
2: Vamos a hablar de una noticia que tiene que ver con el Mundial y nuevamente yo con la figurita. ¿Cómo estoy con la figurita, Martín?
1: No, full.
2: Y eso que no tengo en la cabeza llenar el álbum. Así que es un poco contradictorio. No, yo soy fanático de coleccionarlo.
1: Ajá.
2: De tenerlo. Tengo desde el año 2010 en adelante.
1: Sí.
2: Pero nunca fue un objetivo para mí llenar.
1: ¿Y ahora cuántos tenés, más o menos? ¿Qué porcentaje de tu álbum?
2: No, 5%.
1: Ah, mucha furia.
2: Habré comprado 3 paquetes. Y el último que lo compré.
1: Entonces es lamentable.
2: Pero pará, porque compré uno en la esquina. En el nuevo.
1: Pero te voy a regalar.
2: Me da lástima. En el nuevo kiosco que se abrió, que no vamos a dar nombre.
1: Ajá.
2: 2.500, pará, si se la tenían que vender a 2.000.
1: Sí.
2: 2.500, no. O sea, me dice el guapo, le dije, dame 2. Cuando me dijo el precio, no, le digo, dame 1. Llegué a mi casa, no, me relajaron, mucho, me dijeron, sí, no puedes ser tan rata, pero bueno. Cosas de la vida, no me quiero ir por las ramas.
1: ¿Cuándo cumplís años? Yo te voy a regalar unos
2: 29 de agosto, ya habrá terminado el mundial para esa época.
1: Falta mucho. Tendría que ir por adelantado
2: el regalo. Me lo puedes regalar porque sí, a modo padrino, pero bueno. Vamos a hablar sobre la vecinal San Martín,
1: sí,
2: que trae una propuesta no innovadora, porque ya viene ocurriendo en muchos lugares, no tan solo en Santa Fe, sino que también en el resto del país, pero tiene que ver con estas convocatorias para que los chicos puedan intercambiar figuritas. Sabemos que estamos en una etapa económica difícil, no es para nada sencillo invertir tanta plata en un álbum, y además que es un álbum exageradamente grande.
1: Sí.
2: Entonces es muy muy bueno para todos intercambiar figuritas.
1: Seguro.
2: Este fin de semana, tanto el sábado como el domingo, a partir de las 2:30 de la tarde hasta las 6 de la tarde, en la entidad, justamente decíamos, vecinal San Martín, que se ubica en Astrada 7151, van a estar haciendo una convocatoria para que los chicos puedan, bueno, chicos y adultos, ¿por qué no?
1: Sí, sí.
2: Puedan ir y justamente intercambiar justamente estas figuritas.
3: Aparte, así que a ellos les encanta,
2: sí.
3: Se la pasan bárbaro.
2: Creo que es un poco esta mística de
3: un
2: de
3: poco algo. Lo económico, pero otro poco, es eso,
2: sí.
3: Es la alegría de ellos, a ellos les encanta, esta la tengo, esta no la, les encanta.
2: Exactamente, el otro día, justamente en el cuarto piso, hablábamos de qué aburrido igual es llenar el álbum tan rápido.
3: Sí, la gente
2: que se compra las cajas.
3: Es verdad. O abrir un paquete atrás del otro.
1: Pará,
3: no tiene nada que
1: ¿cuál
3: ver.
1: ¿Cuál es la gracia? Disfrutar.
3: No,
2: intercambiar.
3: ¿Ves qué? Me falta este, me tocó este.
1: ¿Quién está bárbaro?
2: Exactamente.
3: Así esa es la gracia.
2: Que bueno, vamos a escuchar el audio de uno de los integrantes de la vecinal para un poquito más de información.
1: Muy bien.
4: Queremos invitar desde la vecinal San Martín, ubicada en Estrada 7151. A todas las familias, chicos, coleccionistas y fanáticos del fútbol, al gran intercambio de figuritas del Mundial 2026. La actividad se va a realizar este sábado 30 y domingo 31 de mayo, de 14:30 a 18 horas. La entrada es libre y gratuita, y la idea es que todos puedan acercarse con sus álbumes y figuritas repetidas para intercambiar y completar la colección. Además, vamos a contar con tablones y sillas para mayor comodidad, baño, servicio de agua caliente, y además habrá tortas fritas y pastelitos para compartir una linda tarde en familia. También pueden traer su reposera, el equipo de mate y, por supuesto, la figurita para intercambiar.
2: Bueno, y bien, como decía ahí justamente el vecino, va a ser un momento para disfrutar,
1: sí,
2: justamente entre la comunidad,
3: el aparte tablones. El clima va a acompañar, porque lo que dimos en el pronóstico es que el fin de semana va a estar divino.
2: Totalmente.
3: Así que ideal para eso.
2: Ideal para la gente de la
3: planazo.
2: Zona que quiere ir, llevar las figuritas, una pelota, ¿por qué no? Tomar unos mates, torta frita. Así que realmente todos invitados, tanto el sábado como el domingo, repetimos, de 2:30 de la tarde hasta las 6 en Astrada 7151. Van a poder estar ahí con las figuritas, mate, torta frita y fruta del fin de.
3: Genial.
1: Me encantó.
2: Muy buena la propuesta.
1: Muchas gracias, Gaby. Buen fin de. Que andes bien.
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3: Y lo vamos a presentar rápidamente a Valentín González. Hola, Valen.
5: Hola Isa, Martín. Bueno, el viernes vamos a hablar de una información que tiene que ver con una muestra fotográfica que se está desarrollando en el Molino Fábrica Cultural y que repasa la historia y la trayectoria de Lionel Andrés Messi. Es una muestra que se llama Instantáneas de Gloria, que está dedicada a la carrera del capitán, que reúne 150 imágenes que fueron captadas por el fotógrafo Gustavo Ortiz y que recorre en los principales momentos la trayectoria del capitán, sus inicios y también lo que fue la última consagración del Mundial de Qatar 2022. Hablamos con Gustavo, el artista, que esto fue lo que nos comentó.
6: Bueno, mira, la gente se va a encontrar un Messi en su comienzo con la selección argentina, que fue en el 2005, que yo empecé a hacerle fotos a Leo, después su primera Copa América 2007, su medalla olímpica del 2008, después pasando por las Copas América y los cinco mundiales, y obviamente con la frutilla de oro, que es la Copa 2022.
5: ¿Estas fotos las pudiste sacar todas vos?
6: Es todas fotos mías, es un archivo que yo tengo de Messi de 20 años, tengo un archivo de más de 20.000 fotos, acá hay expuestas 150 y hay 3 videos en los cuales hay muchas fotos, hay un hiperlapse que tiene más de 6.000 fotos, que muestra el momento de Leo en la evolución con la pelota dominada, desde su comienzo de 2005 hasta el 2025.
5: Decime un poco los horarios en los que va a estar abierto y hasta cuándo pueden pasar, y si es gratuito.
6: Sí, es gratuito la entrada, va a estar de lunes a sábado y los horarios es de 12 a 20 horas de correo. Y los sábados, perdón, creo que los sábados es de 14 a 18 horas.
1: Otro tema, el Centro de Salud Nuevo Horizonte celebró sus 15 años, se realizó una jornada abierta con toda la comunidad, con actividades recreativas, culturales y de promoción de la salud. En ese contexto, Agustina Rodríguez, supervisora del Centro de Salud, contaba cómo se trabaja en el lugar, esto decía.
7: El centro de salud funciona de 7 de la mañana a 5 de la tarde. En ambos turnos tenemos médicos, hay enfermería, hay servicio de farmacia, hay trabajadora social, servicio de psicología, odontología. Tenemos un servicio de kinesiología que es muy solicitado por todos los vecinos y por las localidades, más que nada Recreo, y por todos los barrios aledaños al centro de salud. Así que bueno, la verdad que funciona con todos los servicios médicos, ginecología, pediatría, consultorio general, la demanda espontánea, que son los pacientes que están enfermos en el día, entonces también se los anota. La verdad que sí, contamos con un servicio amplio y bastante completo.
8: Otro de los títulos de la jornada, hoy y mañana se realiza el segundo congreso para dirigentes deportivos en La Redonda. Habrá disertaciones, mesas de trabajo y la participación de destacadas figuras del deporte nacional. El objetivo del evento es fortalecer el desarrollo institucional y brindar herramientas de gestión a referentes y actores vinculados a este sector. El congreso reunirá, decíamos, a importantes personalidades del deporte argentino, como lo son, por ejemplo, Julio Lamas, Germán Charaviglio, Rubén Résola y Cecilia Carranza, entre otros.
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1: Te lo cuenta Mariela Palero con información, por supuesto, del automovilismo.
9: Hablamos de Moto3, que está haciendo su séptima fecha en Mugello, en Italia. Los argentinos se metieron directo en la Q2 de esta séptima fecha del Campeonato del Mundo para cerrar en la práctica en el top 5. Y ambos buscarán en Mugello su primera victoria en el Mundial. Ya es una costumbre para Marco Morelli y Valentín Ferrone, se aseguren su paso directo a la Q2 en la práctica de cada viernes en este Gran Premio de Moto3. Los primeros 14 de la tanda que cierra el primer día de actividad arrancan un paso adelante y esquivan la difícil parte de la del sábado del filtro de la Q1. Los argentinos que compiten en el Mundial suelen atravesarlo sin problema y eso también sucedió en la jornada del día de hoy en Italia, sede de esta séptima cita del Campeonato 2026. Morelli fue segundo con la KTM del equipo Aspar Team y Perrone quinto con la KTM del equipo Tech Trois. Sin embargo, el camino hacia el objetivo fue bien distinto. Habrá que esperar mañana qué pasa en la clasificación. Morelli logró entreverarse entre los primeros lugares de arranque. En cada giro que cerró fue mejorando su tiempo, liderando la tanda por momentos y finalmente fue segundo, con minuto 55.848, para quedar a tan solo 36 milésimas de Scott Ogden, el más veloz del día. Para los pilotos de clase menor del Mundial no fue un día sencillo, porque temprano por la mañana les tocó el primer entrenamiento con lluvia, con la pista mojada, que cayó durante la noche en Mugello. Los tiempos se comenzaron a mejorar para ya la segunda práctica libre y se metieron dentro del top 5. Escuchamos ahora lo que dijo Valentín Perrone, que mañana quiere, al igual que Morelli, pelear por la pole position de esta séptima fecha de la temporada de Moto3.
10: Primer día terminado en Mugello, buenas sensaciones. En el FP1 fue en agua, me costó un poco, sí que no me sentía del todo cómodo. No tenía mucho feeling en la parte trasera y no tenía mucha confianza, pero bueno. Luego en la practice tuve un pequeño problema al inicio, que fallaba la moto y tuve que entrar a box. Y después pude salvarlo más o menos haciendo una buena vuelta en el grupo. Nada, la verdad que contento porque las sensaciones son buenas, pero hay que seguir trabajando. Mañana será un día de mucho trabajo, sobre todo en el FP2, donde habrá que trabajar en el ritmo y sacar la máxima información para carrera e intentar ganar ese extra de confianza para hacer un buen quali, que será importante.
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8: Y el pronóstico para mañana sábado, decíamos en el comienzo del programa, cielo mayormente nublado, pero mejoramientos temporales, las condiciones van a estar estables y habrá alguna posibilidad de bancos de nieblas o neblinas matinales. La mínima va a estar rondando los 11 grados y la máxima en los 20. Para el domingo se prevé ya el cielo mayormente despejado, solo alguna nubosidad por momentos y condiciones estables. Muy lindo domingo con 12 de mínima y 22 de máxima prevista. En este momento 15 grados, una décima la temperatura. Precioso día en Santa Fe, 95, medio alta la humedad, 95 el porcentaje y 1017 la presión medida en hectopascales.
13: Bueno, ya que tenemos un minutito y piquito, te cuento qué va a pasar la semana que viene. Decime. Según el Servicio Meteorológico Nacional, el lunes tendríamos una mínima de 12 grados, la máxima de 19, cielo mayormente nublado durante toda la jornada. El martes, ya la mínima gris, 9, sí. La máxima 17, nublado el martes también, todo el día. Bueno. El miércoles 11 la mínima, la máxima 17, también nublado durante casi todo el día. Y el jueves, te cuento, hasta el jueves, mínima 12, máxima 16 y también mayormente nublado durante toda esa jornada. Bueno, no tenemos tiempo para más, quedan segundos para las 20, nos vamos despidiendo. Muchísimas gracias por escucharnos, nos reencontramos el lunes a las 19 para volver a hacer el resumen informativo de la Gerencia de Noticias de LT10. Bueno, Isa, que tengan su lindo fin de...
8: Buen fin de semana, Martín.
13: Muchas gracias por escucharnos. Chau.

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2: Hola, hola, ¿qué tal? ¿Cómo le va? Muy, pero muy buenas tardes para todos. Cuando son las 20:03 en todo el territorio de la República Argentina, damos comienzo a esta nueva edición de Velocísimo. Hasta la hora 21 lo vamos a estar acompañando con toda la actividad del deporte motor que se viene para este fin de semana, que es realmente bastante. Hay cuarta fecha del karting zonal de asfalto en el circuito Betty Col Cerniani. Allí va a estar presente también la categoría TZ, haciendo una demostración para, bueno, también fortalecer el crecimiento de esta categoría zonal. Va a haber segunda fecha del MX santafesino en el circuito Indio Blanco de Esperanza, y también habrá certamen argentino de motociclismo en Suardi, la actividad a nivel zonal. También en el ámbito nacional tendremos la sexta fecha del turismo carretera en Altagracia, en Córdoba, con la presencia de Mariela Palero, que está allá trabajando para el equipo Velocísimo, en donde ha realizado varias notas para la cobertura en el día de hoy, la quinta fecha de la Fórmula 3 Metropolitana y la sexta fecha del TC Pista en Altagracia, en el Oscar Cabalén de Córdoba, con la presencia también de la Fórmula 2 Argentina, estará presente en el circuito de Altagracia. A nivel internacional, mucha actividad en el día de hoy. Ana, ¿cómo estás? Buenas noches. Octava fecha del MotoGP, Moto2 y Moto3, con la presencia de los pilotos argentinos Barrone y Perrone.
3: Exactamente, Dami, nos tenemos que ir a Mugello para hablar de los argentinos en el exterior de Moto3. Por el lado de Valentín Perrone, un buen viernes que tuvo de todo, porque comenzó con pista húmeda, después por una falla mecánica se complicó y tuvo que ir a boxes, una parte del trabajo en la práctica de la tarde, y después, bueno, cuando había que aparecer, apareció, porque metió una gran vuelta hasta sobre el final para terminar quinto y asegurar el pase directo a la Q2. Y si hablamos de rendimiento, tenemos que hablar de Marco Morelli, porque el argentino cerró un viernes espectacular, terminando nada más y nada menos que segundo, apenas 36 milésimas del mejor tiempo del día. Así que muy bien los argentinos en la Moto3.
2: Bien, vamos a hablar también de lo que tiene que ver con el Rally Mundial, porque en Japón se está desarrollando una nueva fecha en donde Elfyn Evans hizo un día viernes realmente espectacular, quedando a 15,7 segundos de su compañero de equipo Oliver Solberg, que fue quien quedó en el segundo lugar, tercero Sebastián Ogier y cuarto terminó Sami Pajari. 1-2-3-4 para el equipo Toyota. Tremendo lo que está haciendo Toyota en su casa, obviamente, ¿no? En Japón, allí donde está presente el equipo de la tierra del sol naciente. También vamos a estar hablando de la Fórmula 4 checa en Austria, porque está Jorge Bruno, terminó top 10 el argentino en el día de hoy con el equipo Drivex. Vamos a estar hablando también, Ana, de lo que es la participación en Magny-Cours de Nano López.
3: Exactamente, porque compartió el auto del Switch Racing junto a Romano Ricci y Marlon Hernández en una jornada de entrenamientos. 2 horas de entrenamiento hoy que dejó buenas sensaciones de cara al resto del fin de semana. Nano giró por la mañana y a pesar de no utilizar neumáticos nuevos y tener pocos giros disponibles, el balance fue bueno y entraron dentro del top 5, mostrando una mejora con respecto a la fecha anterior. Mañana continúa la actividad, mañana sábado.
2: Bien, también tendremos este fin de semana la sexta fecha del World Superbike en Aragón, en España. También tendremos la decimosexta del NASCAR en Nashville, la octava del IndyCar en Detroit y el Indy Next con De Tullio, que va a estar presente allí. Y en un rato vamos a estar siguiendo con los argentinos que están presentes en el karting, porque ya la tengo conectada del otro lado de la línea a Mariela Palero para charlar con ella de lo que ha sido este día viernes, que no hubo actividad oficial, pero los equipos ya se están acomodando y, bueno, están teniendo sus primeras sensaciones de lo que puede llegar a ser un fin de semana bisagra para lo que es el TC. Mariela, ¿cómo estás? Buenas noches.
4: ¿Cómo te va, Damián? El gusto de saludarte. Bueno, primero chequear que estamos llegando bien a los estudios del multimedio de la universidad, a LT10, para saber si nos están escuchando. Yo los escucho muy bien a ustedes.
2: Excelente, Mariela. Quédate tranquila, que estamos saliendo muy bien.
4: Bueno, me alegra mucho. Estuvimos en el autódromo Oscar Cabalén. Se viene la sexta fecha de la temporada, un poco llegando a esta parte de este campeonato, de este calendario recién. en esta primera mitad de lo que es la etapa regular. 5 carreras pasaron de las 10 que tiene justamente esta parte del certamen. Después vendrán las 5 competencias restantes que van a definir a los 12, o va a definir al campeón de los 12 que van a quedar clasificados en la 10ª fecha de la temporada. Y bueno, como bien decías vos, también acá en Córdoba puede ser una carrera importante para aquellos que buscan el triunfo, dentro de los que están ahí peleando por mantenerse dentro de los 12, y aquellos que han ganado, como en el caso de Moscardini y también Santero, que hoy no están dentro de los 12 clasificados, al igual que Mangoni, que está 13, tratar de, bueno, encontrar esa regularidad que les permite pertenecer al grupo de los ganadores y de los que están justamente peleando por el campeonato del turismo carretera. Lo que se supo en la jornada del día de hoy, que es muy importante, que se va llenando justamente el calendario, que faltan algunas fechas, muy pocas, para definir, que el turismo carretera va a tener en Córdoba 2 eventos en la temporada. Después de 14 años va a volver a estar en el Imperio Sur, el Imperio del Sur cordobés, en Río Cuarto. Esto será durante la etapa de la Copa de Oro, no dentro de la etapa regular, 14 y 15 de noviembre, bueno, justamente para los 240 años de la ciudad de Río Cuarto, que se conmemora el 11 de este mes de noviembre. Así que bueno, con muchos pilotos locales este fin de semana, muchos cordobeses: Caito Rizzati, Facundo Chapur, Marco Dianda, Rodrigo Lugón, Eugenio Provenz, bueno, cordobeses que están esperando, por supuesto, toda la acción en el día de mañana y del día domingo también. Bueno, Marco Dianda, el campeón de TC Pista 2025, en su primera vez dentro de un turismo carretera en Córdoba, en el Cabalén. También para Rodrigo Lugón lo mismo, Eugenio Provenz, que está dentro del TC Pista, Caito Rizzati dentro del turismo carretera, y por supuesto Facundo Chapur, que también dentro del TC estará en su segunda presentación aquí en el Oscar Cabalén, camino a Altagracia, en Parque Villa Ana. ¿Villa Ana o Villa Ángel? Vamos a chequearlo bien. Pero bueno, mucho público, como fuimos diciendo durante la jornada, que hizo cola, espera para poder ingresar, y ya cuando llegamos nosotros al autódromo después a la tarde, bueno, estaba realmente colmado, y se espera que todavía haya mañana el ingreso de más fanáticos del turismo carretera y turismo carretera pista en un fin de semana donde no va a haber lluvia. Estaba fresco, estaba nublado, pero no hacía frío, y eso es importante, porque bueno, vamos a tener un fin de semana de mucha acción.
2: Bueno, Mariela, en un ratito regresamos allí a Córdoba para que nos empieces a contar algunas novedades que han surgido a lo largo de la semana, como por ejemplo los cambios reglamentarios que le han dado un beneficio más al equipo Renault, en este caso a los Torino en particular, para lo que tiene que ver con esta carrera de Altagracia. Así que hacemos la primera pausa y a la vuelta nos ponemos a hablar de eso.
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2: Bien, Mariela, regresamos a Altagracia, y lo decíamos, ¿no? Algunas modificaciones en lo que hace a la aerodinámica para el equipo, para los Torino en este caso. ¿Cómo pensás que le puede llegar a caber o a caer a los autos esta

0: en el auto, ¿no? Y este nuevo anexo al reglamento técnico del TC estipula que el alerón va a tener, 1.600 milímetros, igual que tiene el de Mercedes-Benz, y tienen 200 milímetros más que el resto de las marcas. Por supuesto que esta es una de las novedades, junto a la posibilidad que ya tenían opcional de un spoiler trasero fijado a la tapa del baúl, tal como lo pueden hacer Dodge y Mercedes-Benz. Bueno, siempre esto con la pretensión de mejorar la carga trasera. Ha sido el Torino el auto más difícil de lograr, justamente dentro de todas las marcas que tiene el TC y modelo, una buena performance. No nos olvidemos que fue creado a partir de un diseño en una computadora, ya que bueno, no tenía un sucesor. Toda su carrocería fue fabricada en fibra de vidrio. Es un vehículo que fue quedando tal vez un poco atrás, y bueno, el equipo Trota Racing es el gran emblema, sí. O es el equipo que lo ha hecho. Veremos qué pasa justamente este fin de semana, pero mejor escuchar al técnico, justamente Maxi Juárez, que nos explica exactamente de lo que estamos hablando.
1: Bueno, Maxi, Córdoba, obviamente los tres autos de la misma manera, con este cambio, ¿no?, técnico que sugirieron ustedes, y también la técnica de la categoría, imagino, con mucho laburo. Bueno, se llega a poder implementar también dentro del equipo con las tres unidades.
2: Sí, buenas tardes. Sí, a partir de esta carrera, bueno, la técnica nos cambió las dimensiones del alerón trasero, igualándolas con el Mercedes, siempre tratando de que la marca esté más competitiva, que es lo que estamos buscando todos siempre. Y bueno, el principal problema que veníamos teniendo es que estamos muy lentos siempre en las rectas. Y la solución, todos los autos de la marca, no solo los de nuestro equipo, sino que todos los autos de la marca. Lo que buscamos con esto básicamente es mejorar el drag, o sea, al tener más superficie de alerón, nos va a permitir trabajar con un poco menos de ángulo de ángulo de inclinación en el alerón, y eso seguramente nos va a favorecer en el drag. Vamos a ver para que la marca sea competitiva tanto en las rectas como en tiempo vuelta, ¿no?
1: Bueno, obviamente que siempre buscando, como bien decís vos, mejorar, y lo difícil que es encontrar también la parte de un balance, ¿no?, equilibrio aerodinámico en estos autos de TC.
2: Sí, creo que la verdad, o sea, en ese sentido, por lo menos hasta la carrera pasada, teníamos un balance, al menos el que yo pretendo tener, en lo que es un balance aerodinámico. No sé si los kilos son suficientes, más o menos,
1: claro,
2: total, con respecto al resto de la categoría. En este caso, ahora capaz se nos balancean un poco, porque yo los he probado, ¿no?, el alerón lo he probado solamente en el CFD, no, claro, hemos hecho prueba en pista. Yo he probado el Canin y por supuesto es otro auto, no tiene nada que ver con los nuestros, nada que ver, o sea, no es lo mismo que probarlo directamente nosotros en los nuestros. Y igualmente creo que más carga aerodinámica no es lo que vamos a poder aprovechar, sino sí mejorar el drag, ¿no? Porque la carga aerodinámica, el balance lo tenés limitado siempre por uno de los trenes, en este caso sería el delantero.
1: El delantero, claro.
2: En todas las carreras siempre nos hemos dado cuenta de que trabajando con el máximo de carga ha sido lo mejor. Salvo dos o tres escenarios, que son la Pampa, y Buenos Aires, digamos que uno puede sacrificar un poco de carga por mejorar el drag, pero bueno, básicamente pasa por ahí, pasa por tratar de mejorar el drag y ser competitivo en las rectas.
1: Bueno, y pensando en este circuito en Córdoba, ¿es un lugar bueno como para hacer esta comparativa?
2: Y si los autos nos quedan bien, sí. Pero bueno, yo siempre siempre digo que para mí, para evaluar un cambio reglamentario, hay que esperar dos, tres carreras mínimo. Yo creo que sí, en Posadas podemos llegar a tener un...
1: Claro, porque Rafaela sería diferente.

0: Sí, claro, Rafaela es un evento especial y recién el sábado, después de la clasificación posada, podemos decir, bueno, ¿fue suficiente o no fue suficiente para Torino para estar todo lo competitivo que creíamos?
1: Pero sí pensás que es el que podría ser el camino.
0: Sí, puede ser una solución.
1: Una alternativa.
0: No sé si es lo suficiente o no para amarlo.
1: Bueno, habrá que esperar mañana el momento de salir a clasificar, fundamentalmente.
0: Sí, seguro, seguro. Es nuestro principal examen, el momento de salir a clasificar. En carrera siempre vemos que estamos con muy buen ritmo, estamos siempre muy bien. Por eso te hablo de que el balance nuestro, creo que aerodinámico es bueno, porque si no un auto no tiene ritmo. Así que bueno, nada, vamos a ver si logramos este fin de semana cortar con esa sequía de la mar.
1: Muchas gracias.
0: Gracias, un saludo para todos.
2: Ahí estaba la palabra de Maxi Juárez. Bueno, clarito lo de Maxi, ¿no? Esperar dos o tres carreras para ver si estos cambios que se han producido dentro de la marca Torino dan resultados.
3: Exactamente. Bueno, hablábamos mucho sobre el tema de la clasificación, la importancia que tiene hoy el turismo carretera con 56 autos, clasificar adelante. No es solamente una preocupación de los usuarios de Torino, ¿no? Es una preocupación de todos los autos del turismo carretera, de cada piloto. Esto intenta estar lo más adelante posible, porque después el sobrepaso ha quedado totalmente demostrado, y no solamente dentro del TC, que es muy difícil lograr, pero especialmente en clasificación, donde se resuelve casi todo el fin de semana, los usuarios de la marca Torino están, digamos, mostrando ahí en ese momento la falta de competitividad, ¿no? Por eso es que preocupa tanto la llegada rápida a una solución para no quedar tan atrás en las competencias después. Por supuesto que, como decíamos, ¿no? Hablaba recién Maxi Juárez de las pruebas que habían hecho el equipo Canning, ¿no? Sobre el auto, el Torino, que maneja Jeremías Olmedo, y ellos están esperando ahora poner en pista a estos tres autos a partir del día de mañana.
2: Bien, hacemos la pausa y a la vuelta seguimos escuchando más voces protagonistas.
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2: Bien, Mariela.
3: Vamos a seguir escuchando protagonistas. En este cambio, quien cambió de equipo, Marcos Quijada, el piloto de Escobar, dejó el equipo de Alifraco Sport y a partir de ahora está dentro de la estructura del RUSMED Team. Por supuesto que va a seguir con el Chevrolet Camaro, que es de su propiedad, los motores de Robbie Wood, y esto nos decía.
1: Ahora sí, con la remera.
9: El buzo nuevo, la gorra todavía no llegó, pero ahora seguro mañana, hoy, más tarde ya me la pongo.
1: Bueno, ¿te mudaste?
9: Me mudé de equipo nuevo, mucha cantidad de autos nuevos que voy a compartir información, así que bueno. Ojalá sea para bien.
1: Va a ser para bien, por supuesto. Hay mucho laburo, no digo que antes no, pero claro, hay mucho para compartir también de datos, que eso es muy importante.
9: Mucho laburo que se hizo en la previa. La verdad que en café es muy ágil en el sentido de herramientas, elementos, trabajos, así que eso ayuda un montón. Y bueno, ojalá sea un buen fin de... Está todo para que sea.
1: ¿Conocías ya el taller de Resistes?
9: No, nunca había ido. De hecho, cerramos todo sin ir al taller. Lo conocí por video, hay un montón de videos, fotos. Enorme, muy lindo, muy bien organizado, así que bueno, está bueno trabajar en un lugar así.
1: ¿Qué te dijo el equipo que hicieron en el auto? Obviamente ya pensando en, como decís vos, siempre en avanzar, en evolucionar. Y bueno, obviamente pensando también en Córdoba, imagino, que es la primera de dentro de la estructura de
9: Mauro. Se trabajó en todo, tanto el delantero como trasero, algunos cambios, puesta a punto, un poco, todo un poco, digamos. Sabremos cómo nos cae.
1: Claro, ese es el tema, ¿no? Ahora hay que salir a pista y evaluar cada cambio que se hizo, cuál es la condición frente al auto, ¿no? El tiempo de vuelta, rendimiento, no sé, tendencias.
9: Evaluarlo, compararse con el resto, sacar buena información, así que bueno, va a estar muy bueno el cambio y va a ayudar mucho para mí los compañeros del equipo, así como un equipo bien organizado con esta cantidad de autos, para mí está muy bueno.
1: Contame que hablaste con ellos, ¿no? Que son también principales protagonistas del equipo, ¿cómo te recibieron los mecánicos?
9: Poco, con los mecánicos ya estuve porque al taller fui unos cuantos días, con Josito también lo vi en taller, al resto muchos que todavía no los vi, así que bueno, ahora ya nos iremos conociendo, bueno, los conozco a todos.
1: Sí, por supuesto, obviamente que son todos compañeros, más allá de que fue en pista, cada uno defiende lo suyo, ¿no?
9: Bueno, obviamente
1: ¿Hay un poco de paciencia con un rival dentro del RUS o no?
9: Sí, yo creo que siendo compañeros uno siempre se toma un pequeño margen, pero bueno, fue en pista. Sabremos, qué sé yo. Ojalá nos estemos viendo.
1: Bueno, quedan todavía 5 carreras de esta parte de lo que es el certamen 2026 del TC. ¿Cuál es el objetivo, más allá de que esta es tu primera carrera dentro del equipo? ¿Cuál es la idea, no? Decir, bueno, voy a buscar esto, ¿no? En estas 5 carreras hasta después ya pensar en el playoff.
9: Primero que nada, entrar al playoff, todavía estamos a tiempo de arrancar a descontar puntos. Hicimos 2 finales de carrera muy buenas, después tuve rotura de motor. El accidente en Neuquén se me complicó mucho, así que bueno, hay que arrancar un poco a recuperar estos puntos perdidos y intentar entrar, adaptarme rápido el equipo y sumar puntos.
1: ¿Qué más fue lo que se hizo difícil? ¿Estar en clasificación? ¿Estar después en ritmo de carrera? ¿Qué es lo que querés mejorar más?
9: Clasificación, puntualmente la vuelta rápida está complicando, pero bueno, también tuvimos mucho quilombo en la carrera de Concepción, se rompieron dos motores, sí. En la carrera de Neuquén el accidente y la última carrera la palanca se me salió. Así que bueno, nada, fueron muchos problemas que me llevaron a estar relegado en el campeonato, pero bueno, ahora lo vamos a dar vuelta.
1: Hoy clasificar adelante es muy importante en el TC porque después es muy difícil el sobrepaso y arriesgar también en un sobrepaso es difícil.
9: Es difícil, son autos pesados, un toque malo se paga caro y bueno, en una pista como esta va a ser importante clasificar adelante.
1: Bien adelante, hay que clasificar en Córdoba, ¿no?
9: Ojalá que sí.
1: Bueno, ojalá tengas un buen fin de semana.
9: Dale, chau.
1: Gracias.
2: Bueno, ojalá que Quijada con este cambio de equipo pueda cambiar la taba, Mariela, ¿no? Y tener un buen fin de semana en Córdoba.
3: Es lo que vine a buscar, empezar a evolucionar con el Camaro dentro del equipo de Mauro Medina y bueno, están trabajando muy fuerte para poder lograrlo. Si tenemos unos minutitos más antes de ir a la comunicación con Rafael, podemos seguir escuchando protagonistas, Damián, vos
2: sí,
3: me decís.
2: Sí. Escuchamos otro más si querés.
3: Bien, alguien cortito, me parece que podemos ir con Nicolás Moscardini, que ganó. Dale. En el arranque, en el Calafate, y bueno, no está dentro de los 12.
10: Sí, lo escuchamos a Nico Moscardini.
1: Recién charlaba con Mangoni y un poco analizábamos el campeonato, y claro, uno ve a los ganadores de este 2026, estás vos y estás Santero también, y después, claro, es como que están por fuera hasta de los 15, 13, 12, no se pudieron meter ahí. Está bien, falta un montón.
11: Estamos complicados. Estamos
1: complicados.
11: Complicado. Sí, creo que en mi caso en particular un poco peor. He funcionado peor, desaparecí bastante. Pero bueno, en algún punto no le echaba la culpa a los kilos, digamos, no me quería quedar con eso. Y sin duda, viendo los resultados de los demás, fue para todos un poco de esa manera. Escuchando también el análisis de otros ingenieros que analizan un poco lo mismo, de que se ve que nos están haciendo más efecto para mal. Y que han ido para atrás todos, ¿no? Julián le está costando, Agustín lo mismo, bueno, Santiago dejó de ganar también en Concepción y ir a Termas y estaba ahí, adelante mío, en un entrenamiento, así que hacíamos ese balance. Sin duda que en mi caso particular, siendo autocrítico, no he clasificado bien, y siempre por querer hacer un poquito más de lo que se podía, de lo que había, si había para un 30, querer hacer un poquito más y quedábamos 40. El TC está tan difícil que le erras una o dos décimas o medio segundo y perdés 10 puestos. Entonces creo que tendríamos que haber estado un poco más adelante y clasificando tan lejos es muy difícil sacar el fin de semana adelante. Pero bueno, seguimos laburando y no bajamos los brazos para volver a estar por lo menos dentro de los 20, que me parece que es algo bueno y que te permite planificar el fin de semana de otra manera.
1: Imagino que eso de tratar de avanzar se dificulta, ¿no? Hoy el turismo carretera le pasa como muchas otras categorías en el mundo. En Argentina hay algunas que lo logran, otras no. esto de avanzar se complica y hasta empezás a cometer errores también, ¿no? Intentando este avance.
11: Totalmente, sí. En Termas creo que fui demasiado conservador y terminé con el auto sano. Venía de una carrera de Concepción, de volcar después de un entrenamiento bueno, de haber quedado primero. Y eso, de querer arriesgar para avanzar un poco, la diferencia de puntos es muy poca,
1: claro.
11: Pasando uno, dos puestos, tres, diez, uno quiere ir para adelante y hay un punto de diferencia entre puestos.
1: Otro análisis merece eso, porque lo he hablado también.
11: Entonces no vale la pena arriesgar, hay que terminar y llevarse el auto sano. Y creo que eso me pasó en Neuquén también, rompí también el motor, no llegué a terminar el final, venía avanzando un montón y me terminé encontrando con un choque donde un embotellamiento, digamos, me los choco y rompo un montón el auto. Entonces, una vez que se clasifique tan lejos hay que analizar de qué manera correr. Y es lo que estoy empezando a hacer ahora, ¿no? Entonces, gran parte del fin de semana, como creo que todos lo decimos, en la clasificación.
1: Sobre todo acá en Córdoba, esto es como
11: y acá
1: muy particularmente difícil, el año pasado fue así.
11: Sí, es un circuito de media alta velocidad, curvones rápidos, donde yendo uno tras el otro perdemos más carga de lo normal que en otro lugar, y que los lugares de sobrepaso son muy pocos, entonces va a haber que clasificar bien, porque si no va a ser una carrera muy lineal.
1: Nico, bueno, analizamos todo esto y por supuesto que ustedes están en la... En la zona B, el boxeo.
11: Sí, estamos muy bien.
1: Bueno, es muy complicado Córdoba, digo, porque hablábamos de la pista, pero también está la zona de boxeo, va a tener que haber mucho cuidado también de los mecánicos, estar atentos en el momento de los entrenamientos, ¿no?
11: Sí, sí, para laburar con la gente,
1: claro.
11: Con los espacios, son espacios chicos.
1: Reducidos.
11: Quedó un poco reducido, sí, el autódromo con la cantidad de autos que somos, con las otras categorías también que hay, con la cantidad de casillas, vehículos. Así que, bueno, nada, estar atentos a todo para que salga todo bien y no cometer errores.
1: Bueno, compartimos el fin de, muchas gracias.
11: Bueno, gracias, agradecer a mi equipo y a todos mis sponsors.
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2: Bien, Mariela, nos vamos a ir imaginariamente a la ciudad de Rafaela, porque creo que lo tengo del otro lado de la línea. Me hace seña Ana, la producción ahí, que está trabajando y poniéndolo del otro lado de la línea, a Belinde, a Gustavo Belinde, al presidente de la subcomisión de automovilismo del Automóvil Club de Rafaela, para lo que va a ser justamente esta edición especial que se confirmó a lo largo de la semana, en donde va a tener nada más ni nada menos que la carrera de los millones en el circuito de Rafaela, y aparte de eso están preparando los festejos para lo que son los 55 años de las 500 millas allá por el año 1971. Mariela, ¿lo podés saludar a Gustavo Belinde?
3: Me parece que no son los 55. Gustavo, ¿cómo te va? Buenas noches. Me parece que nos equivocamos nosotros, ¿no?
18: Erró, son los 100 años, las primeras 500 millas.
3: Claro, claro, le erró por 45 el Lami.
18: buenas tardes, primero, buenas tardes.
3: ¿Cómo te va, Gustavo? Yo estoy en Córdoba, por ahí te estoy escuchando un poquito bajo, pero claro, se viene un mes de mucho automovilismo, ¿no? Ahí en Rafaela, en toda la zona, y este gran festejo, y hoy la presentación, ¿no? De estos primeros 100 años, vamos a decirle.
18: Exacto, los primeros 100 años. Se cumplió el 25 de mayo, 107 años que Atlético Rafaela organiza carrera, y hoy se lanzó el festejo de los 100 años de las 500 millas famosas, que se hizo grande a nivel nacional, así que estamos muy contentos por todos los eventos que vamos a tener este mes de junio.
3: Bueno, estoy viendo unas imágenes, hay tanto trabajo, ¿no?, que se está haciendo en los últimos meses para recibir al TC después de un año que no pudo estar presente en el Atlético, en Rafaela, en ese lugar tan fierrero. Yo sé que vienen trabajando a toda máquina, tratando de cumplir todo lo que le han pedido desde la ACTC, y con mucho esfuerzo del club, también mucho esfuerzo obviamente de la parte del Estado, pero es importante recuperar esta fecha que, bueno, para todos los santafesinos siempre ha sido, muy, pero muy especial. Yo me siento realmente referenciada con Rafaela por muchas cosas, fundamentalmente por este error que cometió Damián, porque él piensa en el 28 de febrero de 1971, donde claro, nació Velocísimo. Claro, y seguramente lo fue por ese lado, ¿viste? Pero este año también cumplieron 55 años de la última fecha, de la única fecha que tuvo el CAR. Y este laburo que vienen haciendo, bueno, felicitarlos, y por supuesto ha sido importante para ustedes todo el apoyo.
18: Claro, exacto. Estamos, te digo, en un 95% con el playón de boxe terminado. El jueves se termina esa obra que es inmensa, espectacular. Ya la van a ver ustedes cuando vengan. A lo mejor con las carpas y eso no se va a notar mucho, pero el tamaño que tiene es increíble. La Chicana 1 está en un 80% de la cama de ECA. Y la sala médica, la semana del 12-15 de junio la van a terminar también.
3: Bien, bien, qué importante lo de la Chicana, ¿no? Porque estamos hablando de seguridad, estamos hablando de lo que necesitan los autos para poder correr a alta velocidad, como es el escenario, Rafaelino.
18: Exacto, no llegamos a hacer la Chicana 2 porque nos jodió una mala pasada el tiempo entre abril y mayo, cayeron más de 300 milímetros acá y no pudimos hacer la base de la cama del ECA. Entonces, bueno, preferimos terminar bien la Chicana 1, que estamos en eso. Y cuando vino Roberto Argento el otro día, le dijimos que para la próxima carrera vamos a tener lista la Chicana 2 también.
3: Bueno, es importante. Bueno, usted va a recibir el turismo pista también este año.
10: Exacto.
18: Vamos a recibir al turismo pista en su premio coronación. Van a utilizar el circuito grande, como utiliza el TC, el circuito grande, uh-huh, con las tres chicanas también. Así que va a ser, claro, un espectáculo digno y muy bueno para verlo también.
10: Sí, total.
3: Bueno, y en este periodo, ¿no?, hasta el 21 de junio, que recién decías, ¿no?, de este festejo de los 100 años, de las primeras 500 millas, ¿cuáles son las acciones que van a hacer?
18: Vamos a hacer un evento el 6 de junio, el sábado próximo, uh-huh, a las 15:15, modificamos el horario, Mariela, por lo que te mandé el otro día. Sí. Que no es a las 16 como te mandé, es a las 15:15, porque juega Atlético justo de local acá en la cancha y el presidente del club me pidió modificar el horario para estar presente él también en el evento. Va a haber un reconocimiento a expiloto, a periodista, y va a haber un mural artístico que se va a inaugurar con la primer carrera, la fecha de la primera carrera hasta la última, que fue del año 75.
3: Hermoso, y muchas, bueno.
18: Muchas cosas más.
3: Sé que preparan con mucha
18: y otra.
3: Sí, sé que lo preparan con mucho cariño siempre, porque aparte es historia pura del automovilismo, de la pasión, de lo que es justamente toda la zona fierrera que tenemos, esta zona importante, ¿no? Porque no solamente Rafaela, sino todas las localidades que bueno, que están cercanas. Así que, bueno, me parece que ya de arranque va a ser muy bueno tenerlos ahí ese 6 de junio. Y, bueno, imagino que después también presentaciones, conferencias y todo lo que se viene con el turismo carretera. Hoy acá es un mundo en Córdoba, en Altagracia. Así que me parece que también va a ser una gran convocatoria para esta séptima fecha del TC ahí por la zona de la Perla del Oeste, como se la conoce.
18: Acá ya tenemos más de 1.500 metros de cola, de casilla que están esperando.
10: Terrible.
18: Hoy viernes, ahora voy a salir justo del autódromo, que vine a buscar a mi hijo que estaba practicando fútbol. Debe de haber, ya cuando pasamos a la ida había 2 o 3 fuegos prendidos, y ahora debe haber algunos más prendidos seguro. El día miércoles va a haber una conferencia en la Agroactiva, que nos citó la CTC, vamos a estar a las 13:30 en el stand de AFA ahí presentando la carrera, y después a las 16:45 vamos a estar en el stand de la provincia de Santa Fe, que nos citó el gobernador también para presentar la carrera que dentro de 20 días vamos a tener acá en el autódromo.
2: Gustavo, te iba a preguntar si ya te dijeron cuántos van a ser los millones que se van a entregar este año.
18: Nosotros estimamos con Mauro que va a ser arriba de 20 millones, pues la última carrera fue 15,
2: claro,
18: en Altagracia. Estimamos que van a ser, Mauro tampoco tiene la cifra, pero para nosotros pensamos que va a ser arriba de 20 millones.
10: Qué bien, la verdad.
3: Sí, hablábamos con Mauro y no tenía tampoco la cifra, seguramente eso lo va a decidir también la comisión y la CTC, pero claro, va a ser un número importante, eso sí es cierto, y bueno, vamos a ver quién se lo lleva, La última vez fue Gini, el tubo Gini, de Rafael, el año pasado Mariano Werner, ojalá que quede para algún equipo, algún piloto que realmente lo necesite.
18: Exacto, ojalá que para algún piloto acá en la zona, que tenemos varios acá en la provincia de Santa Fe, esperemos que anden bien también. El otro día estuvimos hablando con el Facu Arduz, un poco con los chicos del RUSME, que son los tres chicos de ahí de Rosario y la zona también. Ojalá que alguno de ellos se lo lleve, porque para que quede para la provincia, viste que nosotros siempre estamos hinchando para los pilotos acá zonal y de la provincia, ojalá que quede para ellos.
3: Mirá, lo tenés a Chanzar, que es de Reconquista, a Faín de Villa Minetti, al equipo SAP Team, sí, que son de la provincia de Santa Fe, de Rosario, el Mackin Parts, que es de Venado Tuerto, bueno, como recién decías vos, a Rumes, me debe estar escapando otro, ¿no? Pero mucha cantidad de mano de obra, ¿no? Santafesina dentro del turismo carretera, así que nada, para mí va a ser una fiesta, sin dudas.
18: Va a ser una fiesta, el autódromo va a estar muy distinto a lo que ustedes estuvieron viendo las últimas carreras. Ya se pintó toda la vuelta al paredón, quedó espectacular el paredón, se están pintando las chicanas, se está mejorando lo que es la torre de control, en el sector de boxes se van a encontrar con el playón espectacular, como te estoy diciendo, al lado de la sala de prensa donde van los camiones, las CTC, todo pavimento también ahora. Entonces es un cambio que estamos logrando de a poco, la primera etapa está cumplida y vamos a ir por la otra etapa que hemos acordado con Roberto.
2: Bien. Gustavo, una inyección bien económica importante la que está haciendo la Comisión Directiva del Autódromo.
18: Mirá, gracias a nuestro señor gobernador y al intendente Rafaela y a los empresarios locales que han invertido en lo que es la cama de DECA y en la sala médica. Estamos hablando arriba de 2.000 millones de pesos que se va a invertir en esta obra.
3: Impresionante. Bueno, y Gustavo, ya que le tengo un minuto nada más para que me cuentes cuál es la otra etapa, ¿no?, que falta, que a lo mejor la vamos a tener para el próximo año, o cuál es el objetivo próximo.
18: El objetivo próximo para nosotros es que la parte de adelante de los boxes entren los 60 vehículos que nos pide la CTC. Vamos a tener que correr el box antiguo, donde hacen la conferencia de prensa a los pilotos. Y nuevamente vamos a tener que correr la sala técnica, correrla para el lado de la torre. Ese es el objetivo para el año que viene. Y la nueva entrada de boxe y bueno, y el planteo de la Chicana 2 que nos quedó de este año.
10: Bueno, pero hay un
3: buen porcentaje. Bueno, ojalá que tengan de acá lo que va a ser, obviamente, el gran festejo del turismo carretera y esta séptima fecha. Muchos festejos de todo esto que están logrando. Y bueno, un gran saludo para todos. Así que ahí nos vamos a ver.
18: Sí, por supuesto, Mariela, vos siempre sabés que sos muy bienvenida, sos de la casa, así que es un honor contar contigo y con todo tu grupo de trabajo. Y también vamos a empezar con los zonales, que los tenemos medios parados, sí, por las obras, y después del TC ya arrancamos con el Carzol, las TZ y demás.
3: Claro, porque no han podido correr ahora por el tema de las obras, obviamente.
18: Exacto, y aparte que el TC nos pidió inaugurar ellos lo que es la obra, entonces preferimos que inaugure el TC y el último semestre del año lo vamos a tener completito con todos los zonales.
3: Y con el bueno, nos alegra mucho porque aparte los zonales pista necesitaban también tener un espacio mejor, así que bienvenido sea toda esta renovación del Atlético. Un abrazo grande.
18: Abrazo, Mariela, y saludo a todos ustedes.
2: Ahí estaba, Mariela, la palabra de Gustavo Belinde, el presidente de la subcomisión de automovilismo del Club Atlético Rafael, hablando un poquito de todo lo que se viene en materia de obras y la confirmación esto de la carrera de los millones, también de las obras, cómo está el avance y una inversión económica importantísima la que está haciendo el autódromo para recuperar justamente algunos sectores que estaban un tanto venido abajo, ¿no?
3: Sí, sobre todo en seguridad y darle más lugar a las diferentes categorías que son numerosas, como el turismo carretera, como el turismo pista, la sala médica es muy importante. Y bueno, esto es el puntapié inicial de muchas obras que encaró el Atlético y se van concretando, Damián.
2: Hacemos una pausa y ya venimos.
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2: Mariela.
3: Bueno, tenemos más protagonistas del turismo carretera. Hablamos con Kevin Candela, otro de los usuarios de BMW, es compañero de equipo de Julián Santero, que ya ganó y esto nos decía.
1: En momento los viernes a la tarde siempre de laburar, ¿no? Con el equipo, de dejar todo a punto, porque después es como que el sábado y domingo pasa muy rápido y los detalles son muy importantes.
24: Sí, bueno. Buenas tardes para todos, la verdad que sí, los viernes son de mucho detalle, de acomodar un poco todo, de por ahí ya lo último para salir a pista, así que nada, son entretenidos, lindos y bueno, siempre aparece algún percance que hay que solucionar al último momento, pero nada, detalle y dejando todo listo para mañana.
1: Bueno, contame qué me podés decir justamente del BM acá, es la primera vez que va a correr.
24: Sí, bueno, en lo personal venimos evolucionando carrera tras carrera, estuvimos muy firmes en termas en los entrenamientos, los dos entre los 10, en la clasificación nos fuimos un poquitito para atrás, pero estábamos cerca de la punta, así que el objetivo es tratar de estar entre los 10, entre los 15 primeros para pegar un saltito en clasificación y obviamente acá es muy importante porque es casi el 90% del fin de semana poder clasificar.
1: Es como Mónaco para ustedes, sí. Acá. Faltan los paredones cerca.
24: Bueno, igual en cualquier circuito es difícil avanzar y bueno, en este un poco más todavía, así que vamos a depender mucho de la clasificación. Y creo que nosotros estamos ahí cerquita de meternos en realidad, así que vamos a hacer todo el esfuerzo para ver si lo logramos este fin de semana.
1: Y en cuanto a los motores, es importante siempre, pero en un circuito como Córdoba, como Altagracia.
24: Sí, es importante a la hora de clasificar porque muchas veces con una décima avanzada dos o tres puestos, entonces tiene que estar todo bien, ¿no? El motor tiene que ser un buen motor, el auto equilibrado, el piloto no errarle. Pero sí, es todo importante. Creo que hoy en día en el TC no puedes tener nada 7 puntos. Así que es importante también.
1: ¿Te preocupa un poco la zona de boxes? Digo, tal vez eso que se perdió del año pasado hoy los ponga a ustedes y a todo el equipo a trabajar más intensamente y a mirar sobre todo por lo ajustado que se ve.
24: Sí, qué sé yo, está justito la calle para trabajar en un entrenamiento un poco más incómodo, pero acá el problema es el auto. Mientras funcione bien, después te parece bárbara la distancia que haya en los boxes, ¿no? Así que creo que nos vamos a acomodar, siempre nos acomodamos con todo y bueno, trataremos de adaptarnos a este espacio ajustadito que hay y después hay que hacer andar el auto.
1: Rapidez de los mecánicos, ¿no? También para tomar la decisión y decir, bueno, entro y estoy listo en entrenamientos, obviamente después ya no es que moleste tanto.
24: No, es solo entrenamiento, bueno, obviamente a la hora de salir a clasificar hay que poner el auto un poco más que 45 grados para poder hacer bien la maniobra, pero nada, creo que nos vamos a arreglar bien.
1: Bueno, hablé con varios colegas tuyos y claro, hoy la posición es difícil de alcanzar, del sobrepaso es difícil de alcanzar, ¿no? La posición, pero tampoco es que vale mucho. Digo, tal vez una posición después del 14, el 15, es un punto. Y a veces, en algunos escenarios, dicho sea de paso, Córdoba puede ser uno de ellos, porque es más difícil encontrar la maniobra, no vale tanto arriesgar.
24: No, creo que no vale tanto arriesgar. Me pasó en Termas que, bueno, quise pasar el auto adelante, por ahí preparar una tijera, y me terminó tocando el auto que venía atrás y perdí todo. Poder llegar en el puesto 20 o entre los 20, porque los autos que venían peleando conmigo creo que llegaron 14 y 15, pasé a estar 49 o 39, no me acuerdo, 39. Entonces se pierden muchos puntos. No vale la pena por ahí arriesgar por uno o dos puntos y te puedes quedar afuera. Así que creo que hoy en día por ahí nos tomamos esa precaución, o por ahí te toca tirarte a pasar a alguien y te tocas o lo dejas sin pista y después recibir un recargo y también perder mucho punto. Entonces es difícil, ¿no?
2: La palabra de José Manuel Ursera, Mariela.
0: No, de Ursera no.
3: De Kevin Candela, Damián. De Candela. También tenemos la palabra de Manuel Ursera, pero Kevin Candela hablaba de la preocupación que tiene la mayoría de los pilotos también, ¿no?
2: Sí.
3: Porque hay tanta cantidad de autos, esto es magnífico, en lugares como Córdoba, donde es tan difícil el sobrepaso, ya es difícil el sobrepaso, uh-huh. Pero por ahí arriesgar en un sobrepaso y tener alguna maniobra un tanto complicada que te puede llevar al roce y perder mucho de lo logrado, hay pocos puntos después de las posiciones de relevancia, ¿no? Tal vez un punto o dos puntos en la definición de una posición en carrera, y esto hace que no se arriesgue demasiado, porque es preferible, igual que nos dijo Nico Moscardini, ¿no?, que escuchábamos recién, uh-huh, llevarse el auto sano y no perder todo en el caso de una maniobra para hacer un sobrepaso por una posición. Pero bueno, también esto ocurre no en las posiciones de privilegio, sino un poco más atrás.
0: Sí.
3: Creo que hay una coincidencia en la mayoría, ¿no?, de los pilotos que necesitan terminar carreras para evaluar y mejorar el comportamiento del auto y empezar a sumar.
0: Sí, totalmente.
2: Bien, Mariela, vamos, si te parece, a seguir escuchando voces protagonistas, y si no, nos metemos en Moto3, para lo que fue la participación de los argentinos en el día de hoy, con Valentín Perrone y también de
0: Marco Morelli. De Marco Morelli. Sí, vamos a hablar un poco de Moto3. Como bien comentábamos, Valentín Perrone tuvo un viernes que tuvo de todo. Comenzó con pista húmeda, más tarde una falla mecánica complicó la jornada y tuvo que ir a boxes. Uh-huh. Para trabajar en ello, y bueno, y después cuando tuvo que aparecer, metió una gran vuelta sobre el final y terminaba quinto, asegurándose el pase directo a la Q2. Y tenemos la palabra del argentino de Moto3, de Valentín Perrone, así que lo escuchamos.
4: Primer día terminado en Mugello, buenas sensaciones. En el FP1 fue en agua, y me costó un poco, así que no me sentía del todo cómodo. No tenía mucho feeling en la parte trasera y no tenía mucha confianza, pero bueno. Luego en la practice tuve un pequeño problema al inicio, que fallaba la moto y tuve que entrar a box. Y después pude salvarlo más o menos haciendo una buena vuelta en el grupo. Nada, la verdad que contento porque las sensaciones son buenas, pero hay que seguir trabajando. Mañana será un día de mucho trabajo, sobre todo en el FP2, donde habrá que trabajar en el ritmo y sacar la máxima información para carrera e intentar ganar ese extra de confianza para hacer un buen quali que será importante. Nada, un abrazo.
0: Mañana sigue la Moto3 3:40 de Argentina, de la madrugada, tempranito, una nueva práctica, y desde las 8:15 se va a estar haciendo la clasificación para Valentín Perrone y Marco Morelli.
2: Vendemos.
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2: Bien, Mariela.
3: Bien, rápidamente escuchamos entonces otro protagonista. Lo ponemos a Manu Ursera.
1: Te tocó la parte bis de los boxers.
13: ¿Por qué,
1: bis? ¿No viste lo que era al principio? Casi me llevas por delante con la bis.
13: Ya me estás acusando. Te vi, te esquivé.
1: Muy bien,
13: esquivé. Estamos cómodos. Sí. Un lindo box armó el Mackin Park.
1: Hermoso.
13: Espectacular. Mucho trabajo del grupo de... del taller para armarlo y después traerlo acá y prepararlo. Pero bueno, estamos muy cómodos y está buenísimo poder trabajar hacia el fin.
1: Sí, está lindo el TC, lindo los boxes, sí, esa sí, es la sí. realidad cada
13: sí,
1: vez
13: los
1: más.
13: Autos están muy prolijos, los boxes, como que los equipos van compitiendo entre sí a ver quién tiene el box más lindo, el auto más prolijo. Y acá los chicos, los mecánicos, también trabajando en todos los detalles y mejorando las cosas siempre.
1: Contame qué están haciendo, qué hicieron hoy. Tenés una relación bastante estrecha, ¿no?, con los laburos del taller, a pesar de que no vivís, obviamente, cerca.
13: Sí, me gusta estar al tanto de lo que se va haciendo y demás, pero intento también confiar en ellos, que lo saben hacer mucho mejor que yo, ¿no?, y yo enfocarme más en la parte mía. Así que, bueno, nada, tenemos un lindo grupo. Ya nos conocíamos de años anteriores y hemos tenido grandes resultados, pero estamos... Creo que todos un poquito más experimentados y un poquito más profesionales, y eso está buenísimo. Nos ha encontrado este año en un buen nivel y bueno, y puliendo cosas, tratando de mejorar.
1: Ese nivel de que hablas hoy, de este equipo, que te llevó además al campeonato, uno podría hacer una, no sé, una comparativa, se podría decir, ¿a qué nivel están hoy de lo que fue esa temporada del campeonato?
13: Bueno, todo es un poco mejor, me parece, producto de que no hemos bajado los brazos, de que seguimos trabajando para mejorar y bueno, el grupo mecánico más profesionales, más prolijos, Carlitos y los ingenieros con algo más de experiencia y con las mismas ganas, y yo también tratando de trabajar y de superarme.
2: Bien, Mariela, ahí estaba la palabra de José Manuel Ursera.
3: Ahora sí, el piloto del equipo Mackin Parks. Nosotros mañana vamos a tener entrenamientos y clasificación, no solamente del turismo carretera, también del turismo carretera pista, que recién tendrán las series el día domingo. Están la Fórmula 2 y también la Fórmula 3 Metro, acompañando esta sexta fecha del TC aquí en Córdoba. Nos reencontramos mañana, chicos. Un abrazo grande.
2: Abrazo, Mariela. Bueno, vamos a seguir haciendo el programa velocísimo para hablar del Rally Mundial, porque el Finn Evans finalizó una complicada primera jornada del Rally de Japón con una ventaja de 15,7 segundos sobre quien finalizó segundo en este viernes para lo que es este rally de Japón, con Oliver Solberg, su compañero de equipo, como segundo. Tercero fue Sebastián Ogier, a 1,4 segundos de Oliver Solberg, y Sami Pajari completó el 1-2-3-4 de Toyota, quedando a 41,5 segundos del líder, que fue Elfyn Evans, en el día de hoy, en un tramo que tuvo complicaciones para varios. Y bueno, de esta manera entonces se sigue desarrollando la carrera en Japón, con horarios totalmente distintos a los que estamos acostumbrados a tener, pero que bueno, se lleva adelante sin mayores complicaciones. El héroe local Takamoto Katsuta tuvo un comienzo frustrante en el rally que más anhela ganar. El piloto japonés rozó un terraplén en una curva a la derecha mojada en la primera etapa y sufrió un pinchazo en la rueda trasera izquierda, la carrera que no pudo ser parada por ahora el piloto local Takamoto Katsuta. Tenemos más pilotos argentinos en el exterior, Ana.
0: Exactamente, Dami. Arrancamos por Alessandro De Tullio. Nos vamos a Detroit porque comenzó la actividad para él, para lo que es la quinta fecha de la Indy Next, porque después de casi tres semanas sin actividad, Alessandro, el piloto argentino, tuvo un buen arranque este fin de semana en el circuito callejero estadounidense, completando la primer tanda de entrenamiento en el puesto 8. Mañana se va a seguir con la actividad. Después nos vamos a Monza. Porque comenzó la actividad para los dos argentinos de lo que es a la segunda fecha del Endurance de la temporada, con muchísimo calor, porque tanto Nacho Montenegro como Ezequiel Pérez Compac completaron el viernes de entrenamiento. Montenegro trabajó con el equipo y con otro argentino, con el acompañamiento de Lucas Benamo, priorizando un poco el desarrollo y la búsqueda de la mejor configuración para el auto, para el BMW, priorizando entender el comportamiento más que buscar tiempos rápidos. Y por el lado de Santino Pérez Compact también se mostró, Ezequiel Pérez Compact se mostró conforme con el rendimiento conseguido en las tandas y destacó el comportamiento del auto en distintas condiciones de combustible y neumáticos. Mañana dos nuevas prácticas, mientras que el domingo se va a estar disputando la clasificación y la carrera en el autódromo de Monza.
2: Bien, hablamos también de lo que es la participación de Jorge Bruno en la Fórmula 4 checa en Austria. El piloto argentino tuvo su presentación en el día de hoy, en donde coronó su actuación con un puesto dentro del top 10 para lo que fue justamente su presencia dentro de esta categoría, que va a tener la actividad mañana también para lo que es la continuidad de la acción del piloto argentino que está en el equipo Drivex, y de esta manera entonces se encuentra presente en la segunda fecha de esta categoría de lo que es la Fórmula 4, en donde hizo una buena primera presentación y de esta manera entonces se comienza a andar su trabajo en esta carrera de Austria, en donde lo tiene a Jorge Bruno dentro del top 10 de la especialidad. Y bueno, de esta manera entonces ojalá tenga un mejor fin de semana de lo que fue su primera presentación, que tuvo un puesto 18.
0: Bien, y lo último, para completar el campeonato italiano de karting, los argentinos que se está realizando en la Conca, cuatro argentinos dando vuelta por allí. Por el lado de Martín Sá, complicado, arrancó el viernes con la clasificación, un problema eléctrico que lo obligó a alargar muy desde atrás. Bueno, pero en el primer hit mostró potencial, partió del puesto 32 y remontó hasta el puesto 12. Valentino Manacero también clasificó 11 luego de un sólido hit tras terminar séptimo. Y otro que fue y avanzó fue Santino Sapia, tras una clasificación complicada. También las clasificaciones fueron complicadas para los argentinos. Largó 30 y avanzó nada más y nada menos que 16 posiciones. Oh. Terminó 14. Así que bueno, están todos para meterse en la pelea. Y bueno, debut internacional de Bruno Manacero en la divisional mini.
2: Bien, hasta aquí llegamos, esto ha sido todo por hoy. Nos encontramos, Dios mediante, mañana a partir de las 20:10 para ya tener un resumen de lo que ha dejado la clasificación del TC Pista y el TC para lo que es esta sexta fecha en el Oscar Cavalén de Córdoba, con la participación también de la Fórmula 3 Metropolitana y la Fórmula 2 Argentina con Mariela Palero, que está instalada ya en Córdoba para lo que será una fecha clave en la definición de tal vez lo que puede llegar a ser los candidatos a ocupar la Copa de Oro en la definición del turismo carretera.
0: Y de todos los argentinos
2: en el exterior también, que son un montón los que están participando, así que los esperamos mañana a partir de las 20:10. Chao.
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15: Hora 21 en todo el país. El cielo se encuentra despejado en la ciudad de Santa Fe, la temperatura 14 grados, humedad 97%. Aseguran que casi el 30% de la boleta de la EPE contiene impuestos. Un punto crítico para los santafesinos es saber cuánto de lo que se abona corresponde al consumo real y cuánto a cargas estatales. En este marco, Lautaro Paz, asesor de la Dirección de Sostenibilidad en la Gestión de la Energía de la Universidad Nacional del Litoral, dialogó con el ET10 y detalló cómo se estructuran los cargos de la Empresa Provincial de la Energía. El especialista de la UNL precisó que un usuario residencial en la provincia de Santa Fe paga aproximadamente entre un 27,5% y un 28% de impuestos sobre el total de la boleta.
17: Un usuario residencial en Santa Fe aproximadamente paga un 27,5-28% de impuestos, digamos. Estos son los cargos asociados, digamos. Eso es lo que el IVA es el 21, después tienen una ley de que se llama algo asociado al alumbrado público, que, y después hay dos leyes que tienen que ver con las energías renovables, con la ley de electrificación rural, y componen el resto de ese 6-7% de diferencia con el IVA que ya todos pagamos.
15: Se realizarán jornadas de intercambio de figuritas del Mundial 2026 en la vecinal San Martín. La actividad se desarrollará mañana sábado y el domingo a partir de las 14:30 y hasta las 18 en la sede de la entidad, en Estrada al 7151. Los asistentes podrán llevar sus figuritas repetidas para intercambiar y además reposeras y equipos de mate para compartir la tarde, donde además estará abierto el buffet. La propuesta busca reunir a coleccionistas y a las familias, según lo comentó al móvil de LT10 uno de los integrantes de la vecinal.
14: Queremos invitar desde la vecinal San Martín, ubicada en Estrada 7151, a todas las familias, chicos, coleccionistas y fanáticos del fútbol al gran intercambio de figuritas del mundo.